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0: pronto.
1: Más adelante en Entérate con Jessica, o sea, conmigo, Shakira estuvo en Dallas para el juego de Argentina versus Austria y los comentarios en redes que tienen que ver con sus hijos. Deja que te escuches lo que dijo la mayoría de la gente. Eso más adelante por aquí.

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0: ya estamos conectados. Mira, tuvimos unos problemas técnicos computarizados, culpa del AI. Culpa de la inteligencia artificial con nuestra gente de Ready, nuestra gente de Filadelfia que no escucharon el comienzo del show, así que vamos a tener que empezar el show otra vez.
1: Exactamente.
0: Desde el principio, desde el principio tenemos que decirlo todo igualito como lo dijimos.
1: Sí, claro.
0: Sí, porque ellos no escucharon el principio del show, pues tenemos que hacerlo otra vez.
1: Exactamente.
0: Tenemos que hacerlo otra vez. Bueno. Solamente la gente del Valle elija y escucharon el principio del show.
1: Sí.
0: Así que prepárense, hay que decir los mismos chistes, tenemos que decir exactamente lo mismo para que la gente de para que la gente de Reading, la gente de Filadelfia no se sientan, ¿verdad? Sí,
1: tú vas a decir lo que dijiste de Trump también.
0: Lo que dije, ¡ah, Trump viene para acá!
1: Okay.
0: Trump llega a las 12 del mediodía y con Trump llega la lluvia.
1: Exacto.
0: Más o menos a la misma hora que llega Trump viene la tormenta.
2: La misma hora que está dispuesto.
1: Pero Trump tiene una canción para la lluvia.
0: Sí, ¿cuál tiene? ¿Cuál? ¿Qué canción?
1: La lluvia no daña mi fiesta.
2: Ay.
1: La lluvia no daña mi vacilón.
2: Trump va a decirse...
0: Bueno, pues ahí está, señores. Ahora, disculpe con nuestra gente que nos escucha en la radio a través de la calle 99.9 FM, la gente que nos escucha en Reading a través de Mega 92.9 FM, pero ya estamos conectados, ¿verdad, ingeniero?
1: Sí, claro que sí, claro que sí.
0: Estamos conectados. Ok, bueno, pues ahí está.
1: Conectados todos.
0: Pero ¿sabe qué? Eso es lo bueno de que tenemos la aplicación, eso es lo bueno de que tenemos el Facebook, el YouTube. Si usted no nos escucha en la radio, conéctese cibernéticamente con nosotros, a ver si estamos aquí.
2: Eso sí.
0: Pero ya estamos. La gente que nos ha estado escribiendo, por lo menos sabemos que hay gente escuchando porque nos están escribiendo.
1: Para que sepa.
2: Varios, no se escucha.
0: Exacto, no se escucha. Mira, aquí nos escribieron, you guys are not in Philadelphia. Bueno, pues ya estamos en Filadelfia.
1: Estamos tranquilos.
0: Ahí está. Y es que nosotros lo hacemos a propósito, a ver si ustedes están escuchando.
1: Exactamente.
0: Una prueba del sistema de emergencia.
1: Fue intencionalmente.
2: Ay, es que no me tienen paciencia.
0: Sí, señores. Pero ya estamos. Yes. Ya estamos aquí, ya estamos en vivo.
1: Gracias.
0: El show empezó a las 6. No fue que nosotros llegamos tarde.
2: No.
0: Nosotros empezamos el show a las 6. Lo que pasa es que las computadoras no se querían conectar.
1: No se unieron,
0: no se conectaron, no se enlazaron.
1: Yes.
0: En este network de estaciones de radio. Bueno, pero ya estamos conectados. Así que, buenos días. Buenos días, Reading. Buenos días, Wyoming, Sinkey Spring, Lebanon. Buenos días, Filadelfia, Camden, Cherry Hill, Pensacola, Delaware. Saludos, buenos días. Ok, vamos a los deportes. Mira, nos conectamos en el momento más importante del show.
1: Para que sepa, bro.
2: Donde sale el baile más exótico.
0: Dígalo usted ahí, ¿eh o no es?
1: El momento más especial, más importante del show. Adiós. Viene ahora.
0: Ahora es que es.
1: Exactamente.
0: Ahora es que es.
1: Yes.
0: Señores, vamos entonces a los deportes con Giancarlo, the producer.

0: movimiento es como si fuera el gato, tú sabes. Un movimiento de gato buscando abajo, tú sabes, la arena.
1: ¿Sabes qué fue lo que pasó?
0: Escalando.
1: Que comió lasaña ayer.
2: No, comió lasaña. El paso del gato. Exactamente. El gato volador.
1: El gato volador.
2: Ay, señores. ¿Tú ves? Este show hay que verlo.
0: Si usted no lo ve, no lo va a entender ni le va a gustar. Exacto. No, hay que verlo.
2: Llegó. Así que vamos a los deportes, con Giancarlo. Tú ves, la gente de Reading y Filadelfia, ustedes llegaron justo a tiempo.
0: Exactamente.
2: A ver, vamos a ver qué pasó con los deportes. Cuéntame qué sucedió. ¿Qué
0: nos
2: pasó?
0: Vamos para lo que está pegado: el mundial.
2: El mundial.
0: Argentina.
2: ¡Oh! Espérate. ¡Argentina, boludo!
0: Sigue diciendo que ellos son lo que son. 2-0 le ganan a Australia.
2: Señores, no tan solo es que Argentina, que son los campeones, acuérdense, Argentina fue quien ganó el último mundial, pero encima de todo eso, Leo Messi hizo historia el día de ayer al convertirse en el jugador con más goles en la historia del mundial, o sea, en su carrera ha metido más goles que ningún otro jugador. Y vamos a escuchar el momento donde llegó Leo Messi a salvar, a defender su campeonato. Señoras y señores, ahí va.
3: Ahí va Almada, le pasa a Medina, le pasa a Enzo.
2: Ahí va.
3: Larga la pelota de Thiago Almada para Medina. Quedó para Messi.
2: Me encanta escuchar a Cantor, de verdad que sí. Ese tipo se lo vive. ¡Gol! Y se queda pegado, todavía está pegado. Oye.
0: Tremendo golazo.
3: Cuchitini.
2: Ahí está.
0: Cuchitini.
3: El genio. A 2 días de sus 39.
1: Wow.
2: A 2 días de cumplir sus 39 años.
0: Increíble. Él y yo tenemos la misma edad.
1: ¿Hasta qué edad es que ellos juegan?
2: No, este es el último mundial. No, él está pasado de retirarse.
1: Pero entonces.
2: Él está pasado. Eso es lo grande de esto: de que a su edad sigue jugando activo y a ese nivel de que, vamos, creo que los 3 o 4 goles de Argentina en todo el mundial que los ha metido ha sido él. Y eso es lo que sorprende a todo el mundo, que a la edad que tiene todavía sigue activo, todavía está jugando full time y creo que ya este es su último mundial.
1: ¿Y Cristiano Ronaldo qué edad tiene? No sabemos.
2: No, Cristiano Ronaldo es más jovencito. Claro. Cristiano Ronaldo es de la nueva generación.
1: A él le quedan varios años más, Cristiano.
2: Sí, Cristiano le queda un par de añitos más. Pero ahí está, Leo Messi ya era una leyenda, pero ahora nuevamente reafirma su legado, convirtiéndose en el jugador con más goles en la historia del mundial. Creo que son 18 goles, creo que si no me equivoco, que ha metido él en su carrera de mundiales. All right, so felicidades a nuestra gente argentina y a los que les gusta Messi y los que son fanáticos del fútbol. ¿Qué más tenemos por ahí? Cuénteme.
0: Francia le gana a Irak 3-0.
2: There you go.
0: Noruega le gana a Senegal 3-2.
2: Uh-huh.
0: Y Argelia le gana a Jordania 2-1.
2: There you go. Okay.
0: Así está la cosita por allá.
2: Ok, cuéntame, ¿qué más?
0: Nos vamos para Puerto Rico.
2: ¿Qué pasó en Puerto Rico?
0: Los criollos de Cagua.
2: Anda.
0: Le ganan a los indios de Mayagüez 114.
2: ¡Gol de Cagua!
0: No, canasto. Canasto.
2: De los criollos. Gol de los criollos.
0: Ya lo sabe. Victoria. Los cangrejeros le ganan a los Gigantes de Carolina 96-95. Estuvieron bien pegados.
2: Ah, ¿no? There you go. Okay.
0: Se batió bien, de verdad.
2: All right, excelente.
0: Ahora
2: excelente.
0: Nos vamos para la MLB.
2: ¿Qué pasó en las Grandes Ligas? Cuéntamelo.
0: Los Yankees perdieron. Oh. Qué triste. Los Phillies perdieron. Los Nationals le ganaron 4-1. Están activos los Nacional, no cogen esa.
2: Okay.
0: No cogen consejo los Nacional.
2: Ay, no ay, ay.
0: Los Red Sox de Boston perdieron.
2: Oh, también.
0: Triste, sí. Y mañana juegan los Mets con.
2: Ah.
0: Con los Cubs.
2: Oh, ¿con los qué?
0: Con los Cubs.
2: ¿Con los qué?
0: Con los Cubs.
2: ¿Con los qué? Déjame ver porque yo no entiendo lo que tú estás diciendo.
0: Con los
2: qué tú estás diciendo.
0: Good.
2: Déjame ver porque yo no sé qué. ¿Dónde está eso? Chico, con los Cubs, con los Chicago Cubs.
0: Cubs.
2: No Cubs. Cubs.
0: Cubs. Bien, ahí está el resumen de hoy martes. Gracias.
2: ¿Dónde es lo último? ¿Con los Cubs? ¿Yo con los qué?
4: Un paréntesis.
2: Los Chicago Cubs.
4: Un paréntesis.
0: Adelante, Marieli Blanco.
2: Adelante, Marieli Blanco.
1: El 5 de febrero, Cristiano Ronaldo cumplió 41 años. Es más. Y sigue jugando.
2: Espérate, Ronaldo es más viejo que.
1: 41 años.
2: Ah, pues ese cirujano sí. Que tiene es bueno porque se ve joven.
0: Para que sepa.
1: Tú sabes que él se ha hecho su cosita. Porque sí, por antes eso. Era...
2: Ese cirujano que tiene es buenísimo porque se ve. Joven.
1: Uh-huh.
2: Bueno, pues ahí está. Ay, pues ya terminamos ahí. Los Chicago Cubs juegan entonces.
0: Mañana con los Mets. Los Chicago, sí.
1: Dile, para eso estamos, para aprender.
0: Sí, los Chicago con los Mets.
1: Pero cualquiera que lo me dice, Cubs.
2: Sí, no, ya, Carlos. Wow, sí, claro. Los Chicago Cubs. Ok, yeah. Qué bueno.
0: Sí,
2: bueno, pues ahí está, señores. Los sí. Deportes, los deportes. Deporte con Giancarlo, the producer.

0: paso del trúcalo, trúcalo.
1: ¿El paso de qué?
0: Del trúcalo.
2: Del trúcalo.
1: Del trúcalo.
0: ¿Qué? Sí, un juego que sea allá en Bonao.
1: Está bien. Ay, señores, los deportes. ¿Sabe qué? Está bueno para un desayunito el día de hoy. ¿Tienen hambre?
2: Oye.
1: ¿Tienen hambre?
2: Oye.
0: Pregúntale a Marieli, pregúntale a Marieli. Lo que Marieli diga eso es.
1: Vamos a comprar para ti, para mí no le compré nada a ella.
0: Ok. Lo que Marieli diga eso es.
2: Déjame portarme bien.
0: No, lo que iba a decir es que me vale madre.
2: No, sí, pero no, ya me voy a portar
1: con
2: bien.
1: Con el desayuno no.
0: Ah, no le vale madre.
1: Con el desayuno no le vale
0: ella,
1: madre.
0: Ella no juega ese desayuno, ¿viste? No,
2: ya me voy a portar bien. Ya.
1: Okay. Oh, ahora se va a portar bien para comprar el desayuno. Okay. Sí. Ay, señores. ¡Miss Velvet! ¡Miss Velvet! 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
2: Giancarlo dice, yo me siento que se coma.
1: Giancarlo, depende para lo que les tenga. ¿Qué te gustaría desayunar a ti hoy? Dile
0: bueno,
1: a la gente.
0: Bueno, hoy yo quiero algo más fino.
1: Oh.
0: Yo quiero hoy unos huevos con jamón, queso, envuelto en una hoja de lechuga.
1: ¿En una hoja de lechuga?
0: Sí.
1: ¿Ellos venden eso?
0: No sé, bro.
2: No, pero te pasa el bacon.
1: En una hoja de lechuga.
2: No, lo que pasa fue que el otro día él y yo nos sentamos a diseñar.
1: Ajá.
2: Sí, qué claro. Es lo que vamos a pedir fit en
0: claro.
1: Yo pensaba que iba a decir en un wrap, en un, tú sabes, en una tortilla.
2: Sí, te pueden dar una tortilla ¿cómo se? Integral.
0: Si no tienen la lechuga, me lo ponen un wrap. Ok, wrap.
1: Sí, yo... Ay, papá, Dios. ¿Qué vamos a hacer con esta gente? Vaya y compre ahí el desayunito ahí.
2: María te quitó la...
0: Oh, tengo la green card hoy.
1: Tengo la verde hoy. Digo que viene Trump, estoy usando la tarjeta verde. Pues.
0: Sí, claro.
1: La green card, tú sabes. Ah, ya. Vamos, señores, vamos. Ahí está, gracias, muchachones. Vayan y busquen desayuno. Y vamos entonces a la política del pueblo que la gente está esperando. Let's go, let's go, let's go, let's go. Here we go, let's go.

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0: All right, señores. Saludos. Saludos, aquí estamos. ¿Qué tal? Buenos días. Hoy es martes 23 de junio. Martes 23 de junio. Espero que la estén pasando bien, donde quiera que nos estén viendo, donde quiera que nos estén escuchando. 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Recuerde que todos los días 7 de la noche nosotros retransmitimos en vivo este programa, así que si no lo vio, no lo escuchó, quiere verlo otra vez, bueno, pues a las 7 de la noche en nuestro canal de YouTube tenemos Politics en Español US en YouTube y ahí repetimos este segmento. Miren, señores, quiero empezar el programa con algo que yo encontré esta mañana y lo encontré curioso. Y yo creo que es bueno compartirlo, yo creo que es bueno que ustedes lo sepan. Ustedes saben que estamos en el medio del Mundial. Y el equipo de los Estados Unidos está muy bien. Todos los expertos están sorprendidos con la manera que Estados Unidos ha estado jugando. Pero ¿sabían ustedes que el equipo de los Estados Unidos está formado en su mayoría por inmigrantes? ¡Yes! ¡Inmigrantes! Sí, los que le están dando la gloria, los que le están dando la alegría a los fanáticos de los Estados Unidos del Mundial y las victorias. Pues miren, el equipo está formado por inmigrantes. Y yo creo que eso es un dato muy importante que hay que compartirlo y hay que celebrarlo.
1: The U.S. men's soccer team wouldn't exist without immigrants. Just look at the roster for the FIFA World Cup.
2: From Almere, Netherlands, Serginho Dest.
1: Team members born in the Netherlands, England, Germany, Mexico.
0: ¿Escucharon eso, verdad? Integrantes del equipo que han nacido en las Netherlands, en England, en Mexico. Oh, miren eso, señores. Inmigrantes.
1: Players raised in Texas border towns.
3: El Paso, Texas' own Ricardo Pepi.
1: Players whose parents came from Guatemala, El Salvador.
0: Miren eso. Jugadores que sus padres vinieron de dónde. Dale para un poquito. ¿De dónde?
1: From Guatemala.
0: Guatemala,
1: El Salvador,
0: Liberia,
1: Jamaica, Jamaica, Suriname, all over the world. A majority of the team is a product of immigration. The speed, the style, the culture, the grit. It's thanks to families who crossed borders, rebuilt their lives, and raised kids who now wear USA across their chest.
0: Ahí está. So eso es bueno que lo sepan. Inmigrantes. By the way, y paré el video ahí para los que nos están viendo en YouTube, para los que nos están viendo en Facebook. Intencionalmente lo paré ahí para que ustedes vean la cara de quién es quien representa el equipo de los Estados Unidos en este mundial. So, la gloria, las victorias, la celebración, el orgullo de este equipo que está jugando en el Mundial representando a los Estados Unidos no son blanquitos, no son blanquitos gringuitos, no son blanquitos gringuitos, no. Son trigueñitos, son oscuritos. Netherlands. ¿Ah? England, Germany, Mexico. Con padres de Guatemala, de El Salvador. De Jamaica. Eso es bueno que se sepa, por si usted no lo sabía. Y es importante porque obviamente durante los últimos años mucho se ha hablado de la inmigración, mucho se ha hablado de la contribución de los inmigrantes en este país. Y ahí tenemos un equipo que le está dando mucha gloria porque ha superado todas las expectativas. porque ustedes saben que el soccer es prácticamente un deporte nuevo en los Estados Unidos en comparación con Europa, con Latinoamérica. So, es motivo de celebración, es motivo de orgullo el decir qué bonito que el equipo que representa a los Estados Unidos es un equipo de inmigrantes y de padres inmigrantes. Qué bonito. Eso hay que celebrarlo. Eso representa la diversidad de este país, la contribución de nosotros, los inmigrantes. Así que quería comenzar el programa de hoy con algo que, oye, yo personalmente no lo sabía. Yo no soy seguidor del soccer, yo no soy fanático de este deporte. Sí, claro, ahora en el Mundial pues uno está pendiente a los equipos y uno está pendiente, pero la realidad es que yo no soy un fanático del soccer como muchos de ustedes. Yo no tenía conocimiento de esto hasta que me encuentro con este video esta mañana y digo, ¡wow, caramba! Qué pena que eso no se ha expuesto aún más, que eso no ha sido más noticia, que el equipo de los Estados Unidos representa literalmente a los Estados Unidos, lo que somos, un grupo de inmigrantes que se une para traerle alegría, para traerle gloria, para traerle celebración a este país. Como le dicen en inglés, the melting pot. Esos son los Estados Unidos. The melting pot. Un país fundado por inmigrantes. Estamos celebrando los 250 años de este país. Bueno, pues estamos celebrando los 250 años de inmigrantes, de gente que vino de otro lado a buscar un mejor futuro aquí. Son la base de este país, la formación de este país fue de inmigrantes, de gente que vino de otro lado, de otros países, buscando un mejor futuro y encontraron este pedazo de tierra. Esa es la fundación de este país. Los primeros que llegaron fueron los británicos. Los que formaron este país fueron británicos. ¿Por qué? Porque vinieron de Inglaterra, huyéndole al rey, huyéndole a las dictaduras de un rey. Y se fueron. Dale para adelante al video. 2026, ¿qué tenemos? Inmigrantes huyéndole a dictaduras, inmigrantes huyéndole a la pobreza, claro que sí. Buscando un mejor futuro y encontraron este pedazo de tierra. Cuando usted escuche por ahí a alguien decir, no, porque este país es de nosotros, o que este país es de blancos. No. Este país es de inmigrantes, fundado por inmigrantes. Que, by the way, ilegalmente se apropiaron de tierras que no eran de ellos. Porque ellos no fueron los primeros que llegaron. Cuando llegaron ya aquí había gente. Cuando llegaron ya aquí había gente. So, ilegalmente llegaron. Ilegalmente se apropiaron de tierras. Ilegalmente formaron este país que hoy conocemos como los Estados Unidos de Norteamérica. Y según fuimos llegando y fuimos expandiendo, nos fuimos quedando con territorio y seguimos empujando a los que ya estaban aquí y matando a los que ya estaban aquí y quitándole a los que ya estaban aquí. Y ahora tenemos un equipo nacional que representa esa historia, que representa esa realidad de un país de inmigrantes. que hay ladrones, que hay pillos, que hay drogadictos. Claro que sí, como los hay blancos, como los hay negros, como los hay chinos, como los hay drogadictos, como los hay criminales en Inglaterra, en Alemania, en cualquier otro país del mundo. En Francia también hay drogadictos, también hay criminales, también hay violadores. Claro, esa es la naturaleza del mundo. Hay gente buena y hay gente mala. Pero son más los buenos que los malos. Y nosotros no vinimos aquí a robarle y a quitarle nada a nadie. Nosotros vinimos aquí a contribuir, a aportar, a ayudar, a trabajar. Y qué pena que hasta muchos de los nuestros, muchos de nuestros propios latinos contribuyen a esa narrativa de que no, lo que vienen es a vivir el gobierno, no, lo que vienen es a robar, no, lo que vienen es a esto, siendo ellos también inmigrantes. No, pues yo vine a trabajar. Bueno, guess what? La mayoría de nosotros todos hemos venido a trabajar y a echar para adelante. ¿Que hay gente mala? Claro que sí. Yo te puedo buscar todos los blancos de aquí que son malos, que son drogadictos, que son tecatos, que son ladrones, que son violadores. Estadísticamente, la mayoría de los hombres que violan niñas y niños en este país son blancos. Estadísticamente hablando, usted lo ve en las noticias. Pero usted no escucha diciendo que todos los blancos son violadores de niños y pedófilos, ¿verdad que no? Bueno, pues eso también nos aplica a nosotros. Así que nada, quería comenzar con algo que yo pensaba, yo pienso que es importante, y es el que nuestra gente sepa que el equipo que está representando a los Estados Unidos en este mundial fue creado, fue formado de padres salvadoreños, de padres guatemaltecos, de padres jamaiquinos, ingleses. ¿Ah? Y yo creo que eso amerita una mención especial el día de hoy. Eso merece una mención especial, para que usted, mire, se sienta orgulloso como inmigrante de este país. Eso es un ejemplo de la contribución que nosotros los inmigrantes hacemos a este país. Somos más los buenos que los malos. He dicho, caso cerrado. Ahí está. No, coño, es que verdad, hay que decirlo. Qué casualidad que el equipo es de inmigrantes, pero nadie está hablando de esto. Usted no lo ve en las noticias, usted no ve a nadie diciendo, mira, el equipo de los Estados Unidos compuesto de inmigrantes, de padres inmigrantes. ¿Mm? Bueno, pues si no lo dicen ellos, tenemos que decirlo nosotros. Si no lo dicen ellos, tenemos que decirlo nosotros. Y por eso pensé que el día de hoy era importante, como dije, hacer no esa, esa aclaración. Así que ahí está, orgullo, inmigrante representando a los Estados Unidos en el Mundial. ¡Ok! ¡Vamos a las noticias, señores! ¡Vamos a las noticias! ¡Espérate! ¡Ok! ¡Señores! ¡Última hora!
4: ¡Última hora! ¡Nadie lo tiene! ¡Trabajando para la prensa!
5: ¡Esa es mujer!
4: Ponlo por ahí, ponlo por ahí.
5: Ahí está, ahí está.
4: Señoras y señores, acabado de recibir.
0: Señores, el presidente Donald Trump dice que la razón por la cual la piscina está dañada, el estanque de agua está dañado, es porque lo vandalizaron. Oiga. Los magas ahora están diciendo que fue que lo vandalizaron. El presidente dice que alguien se metió con una cuchilla, que la razón por la cual hay pedazos de pintura es porque alguien se metió con una cuchilla y lo rompió. ¡Fua! Esa es la nueva retórica del presidente, diciendo que fue que alguien se metió y los rompió a propósito, intencionalmente. Ok, vamos a escuchar al presidente.
6: Be a great president. Mr. President. Mr. President. Mr. President. Mr. President.
5: Are the contractors who did the initial work for the reflecting pool, are they to blame for the current condition, or is it
6: we had vandalism. We have I think 290, 300 foot slit right through it, probably a box cutter or a knife of some kind. Or we had people lifting up the basic, some of the, but it's not a lot of damage, but we'll probably have to let the water out.
0: So alguien vino con una cuchilla, se metió a la piscina, la rompió. Miren, ustedes saben cómo yo sé que esto es mentira de Trump. Ustedes saben cómo yo puedo llegar a la conclusión de que esto son mentiras de Donald Trump. Porque si esto fuera verdad, si esto fuera cierto, Donald Trump fuera específico, esto fue lo que pasó, hemos hecho una investigación. Nuestros expertos, la policía, se metió a la piscina. Pero nada de eso ha pasado. Nadie ha visto a ningún detective, nadie ha visto a nadie en la piscina investigando, analizando. ¡La piscina todavía tiene agua! ¡El estanque todavía está lleno de algas! ¡Está verde! En ningún momento se reportó. Expertos, detectives están ahora mismo en la piscina analizando lo que pudo haber sido un acto de vandalismo, y usted ve a los detectives en el agua. ¡No! Ustedes saben también cómo yo sé que estos son mentiras de Donald Trump. Escuche lo que él dice. Da un poquito para atrás para que ustedes escuchen cómo él describió el acto de vandalismo. Oye, oye.
6: Vandalism. We have I think 290, 300 foot slit.
0: Oye, ¿qué fue lo primero que dijo? Tenemos 100, 200, 300. ¿Quién lo midió? ¿Quién midió la supuesta cortadura, tajazada? Con el cuchillo. ¿Quién lo midió? Porque nadie se ha metido en el agua. Y usted sabe que Donald Trump se está inventando la mentira cuando... No, tenemos un de 100, no, de 200, no, de casi 300. So, nadie se ha metido en el agua. Nadie ha investigado esto. Los ojos del mundo están ahí. Tenemos a miles de personas que están todos los días tomando fotos y videos y turistas alrededor del estanque. Y ahora el presidente dice que fue vandalismo, que fue que alguien lo cortó con una cuchilla. Y pues, sí. ¿Y qué fue lo que dijo el presidente? Dale un poquito para atrás, dale para atrás.
6: No, we have 100. I think 293 foot slip.
0: Oh, yo creo. Really? Los que te dijeron eso no fueron específicos. Por eso es que yo llego a la deducción de que esto es mentira. Él se lo está inventando. Está tratando de salvar cara. Y by the way, como él está diciendo esto a la prensa, pues claro, lógico, le hicieron preguntas. Le dijeron, ¿usted tiene alguna evidencia de esto? ¿Usted tiene alguna evidencia de lo que usted está diciendo?
5: National Guard and police have been all over the mall. How would these vandals have gotten so close?
0: Él dice, hay soldados de la Guardia Nacional ahí. ¿Cómo esta gente logró meterse en el estanque de agua y cometer vandalismo cuando hay soldados ahí ahora mismo?
5: To do something like that.
6: We didn't have a lot of them then. Who would think that somebody would go into a pool and take a knife and start cutting it?
5: Did you have proof of that?
0: Ahí está. Do you have proof of that? Le preguntó el reportero.
6: And start cutting it.
7: Do you have proof of that?
6: Yeah, we have proof. Photos or videos? Well, let's put it this way. When you have a 350, I think it's...
0: Oh, 350. Oh, wait. Espérate, aumentó. Espérate, de 100 a 200. Ahora vamos por 350. Okay. Ahora vamos por los 150, por 350, dice el presidente. Miren cómo él sigue cambiando los números, para que ustedes vean.
6: 350, not 250. A 350 foot slit from one end to the other. You think that's proof? You think that's proof? But I saw it.
0: Oh, he saw it. Espérate, él lo vio. Espérate, él lo vio. Señoras y señores, espérate, última hora, última hora.
4: Última hora, nadie lo
8: ponlo
4: tiene.
8: Aquí
4: trabajando para la prensa.
8: Esa es mujer,
4: ahí. Ponlo por ahí, ponlo por ahí.
8: Ahí está, ahí está.
4: Señoras y señores, acabado de recibir.
0: El presidente lo vio, él lo vio cuando le preguntaron si él tenía pruebas o evidencia de lo que él está diciendo, que alguien vandalizó el estanque de agua con una cuchilla. Él dice, I saw it, you... Él lo vio. Okay, wait.
6: You think that's proof? You think that's proof? But I saw it. They cut it. They cut it very violently. The same thing with the floor. They cut it. And then they lifted it. They pulled it. And that's what it is.
7: National Guard.
0: Él lo vio. Señores, él lo vio. ¿Cómo diablos él lo vio? ¿Cómo? ¿Cuándo él lo vio? Entonces por eso es que yo puedo con mucha seguridad decir aquí que son embustes, que son mentiras. No hay ninguna foto, no hay ningún video del gobierno que muestre que está cortado el piso. No hay fotos, no hay video, no han arrestado a nadie vandalizando la piscina. Era un tajo de 100, después 200, después 350. Come on. No, y la cuestión es que hay gente que se lo cree. Hay gente que de verdad, no, y tú lo ves en las redes sociales, fue eso fue que vandalizaron, eso fue que se metieron y dañaron la piscina a propósito para hacerlo ver mal, para hacerle daño a Donald Trump. Y usted escucha este video y usted dice, oh my God, really? No hemos visto a ningún detective, no hemos visto a nadie investigando esto, no hemos visto a nadie en el agua. Todavía está lleno de agua, todavía está verde, todavía hay pedazos de pintura flotando por el agua. Es más, hasta un pato se murió, señores, por si usted no lo sabía, murió un patito. Porque el agua está contaminada y hasta un pato se murió. Estaba flotando el pobre pato en el estanque de agua. Y ahora él dice que él lo vio. ¿Hay alguna evidencia? I saw it. You saw it, really? ¿Cuándo usted fue al estanque de agua? ¿Cuándo yo lo vi a usted caminando por allí? Porque no hay ni un solo medio, más, ni Fox News. No hay ni un solo medio noticioso reportando que el presidente estuvo en el estanque de agua y caminó por el agua y vio la cortadura, la tajazada en el piso. ¿Y cómo la va a ver si está verde? No se ve el fondo. ¡El fondo no se ve! Pero ¿saben lo más que me sorprende de todo esto? Ustedes saben que el internet no olvida. ¡Oh, no, no! El internet no olvida, no. El internet tiene muy buena memoria. El internet tiene muy buena memoria. Vamos a montarnos en la máquina del tiempo. Espérate, espérate. La máquina del tiempo. Blu, blu, blu, blu, blu, blu, blu, blu, blu, blu, blu, blu, blu, blu. Vámonos para el 4 de mayo. 4 de mayo del 2026. ¿Apenas qué? Apenas un mes, vamos a decir, un 5 o 6 semanas. Cuando Donald Trump estaba justificando el dinero que se estaba gastando. Cuando todo el mundo estaba diciendo, pero wow, usted va a gastar tanto dinero en esto. Y Donald Trump, siendo obviamente Donald Trump, ustedes saben que para él todo lo que él hace es lo mejor de la alta calidad, los mejores productos, los mejores contratistas, el mejor, todo es lo mejor. Vamos a escuchar lo que dijo específicamente el presidente el 4 de mayo del 2026, hace apenas que unas 5 semanas atrás. ¿Qué dijo el presidente?
8: This will last for at least 50 years.
0: Oh, esto va a durar 50 años.
8: You'll never have a leak. It's very strong. You couldn't, if you had a knife, I don't want to give anybody ideas. If you had a knife, you can't even cut it. So.
0: Hey! No, no, no, no, no! Es más, si tú tienes un cuchillo, tú no vas a poder cortarlo. Es que te digo, es que esto es una serie de comedia de Netflix. Es que you can make this up. No hay escritor en el mundo de drama, de comedia, que pueda escribir esto. Es que no hay, no hay, no hay. Qué casualidad que exactamente Donald Trump dijo hace un mes que esto no se podía cortar con un cuchillo.
8: This will last for at least 50 years.
0: Esto va a durar 50 años.
8: You'll never have a leak.
0: It's nunca vas a tener un liqueo.
8: Very strong. You could.
0: Es super fuerte.
8: If you had a knife, I don't want to give anybody ideas. If you had a knife, you can't even cut it.
0: Si tuvieras un cuchillo, no lo puedes cortar. Vamos a seguir escuchando. ¿Y qué dijo ayer?
8: So strong, so powerful. Powerful rubber.
5: Are the contractors who did the initial work for the reflecting pool, are they to blame for the current condition, or is it
6: no,
5: the
6: vandals? No, vandals. You know, we have 100, and we have a, I think 290, 300 foot slit right through it. Probably a box cutter or a knife. Or...
0: Señores, es que yo les digo, yo les digo a ustedes que es que esto es todos los días. Esto, you can't make this up. Esto a veces es hasta estúpido. Yo a veces me encuentro estas cosas y digo, no. Es que no puede ser. El presidente que nos dijo hace 5 o 6 semanas que esto era duradero, que esto va a durar 50 años, que ni con un cuchillo lo pueden cortar. ¿Y qué nos dice ayer? Con un cuchillo lo cortaron. Ya, yeah. Con un cuchillo alguien lo cortó. Lo que pasa es que en ese momento los reporteros no se recordaron, en ese momento, pues obviamente, después que él dice las cosas, que la gente se pone a buscar en el internet. Pero qué bueno hubiera sido decirle, pero usted dijo hace un mes atrás que esto no ni con un cuchillo se podía cortar. Es ridículo. Y by the way, cuando le preguntaron quién va a pagar, porque eso es importante, ya no gastamos 15, 16 millones de dólares, ¿quién va a cubrir los gastos de la reparación? ¿Quién va? Porque alguien tiene que pagar por esto, hay que vaciarlo otra vez y hay que volverlo a hacer. La pintura se está despegando. Hay pedazos de pintura flotando. El presidente nos dijo que esto está cubierto bajo la garantía. Ok, ustedes que han comprado productos y han hecho trabajos en su casa y conocen un poquito de garantía, dígame usted, ¿qué garantía cubre un acto de vandalismo? Dígame usted a mí, ¿qué garantía en el mundo de lo que sea incluye acto de vandalismo. Cuando ustedes saben que las garantías son bien estrictas y si usted cambia algo, si usted cambia lo más mínimo, no, voided, no, ya no aplica la garantía porque tú lo cambiaste, porque tú lo pintaste, porque tú lo hiciste, algo hiciste que dañó la garantía. Eso no tiene sentido de que por un lado nos diga que esto es un acto de vandalismo. Y por otro lado nos dice, no, eso lo va a cubrir la garantía. ¡Really! ¡La garantía! ¡La garantía! ¡Really! Lo cómico de todo esto es ver cómo un presidente literalmente en televisión nacional está creando, fabricando la mentira y diciéndola por la boca y ni cuenta él mismo se da de que se nota que está mintiendo. No, tenemos una cortadura de 100, no, de 200, no, de 300, no, de 350. Which one is it? No, porque yo lo vi. Es como un niño. Literalmente, todos los que tenemos hijos sabemos cuando el niño tiene o la niña tiene 7, 8 añitos, 4, 5, 6 añitos, que usted le pregunta, ¿qué pasó aquí? Ay, yo no sé.

A un hombre ya de 80 años de edad, a un viejo ya de 80 años, en televisión mundial, fabricar una mentira y decirlo por su boca, sin darse cuenta de que, it doesn't make any sense. ¿Quién le dijo a usted que alguien cortó el estanque de agua? ¿Qué evidencia usted tiene? No hemos visto ningún inspector. Está todavía lleno de agua, todavía está verde. El piso no se puede ver porque está lleno de alga, porque está verde. ¿Quién lo inspeccionó? Es como si él no entendiera de que todas esas preguntas van a venir después. ¿Tú lo viste? ¿Cuándo tú lo viste? ¿Cuándo tú fuiste a la piscina? Ah, porque me enseñaron fotos. ¿Dónde está la foto? Es como que en ese momento él no entiende de que todo lo que él diga puede ser usado en su contra. Y que lo que él dice va a ocasionar más preguntas. Si usted lo vio, ¿cuándo lo vio? ¿Cuándo usted fue? No, me enseñaron fotos. ¿Dónde está la foto? No, fue un video. ¿Dónde están los videos? ¿Dónde están los arrestados? No, porque ya arrestaron a 5 vandalizando. Ok. ¿Qué vandalismo cometieron? Porque hasta ahora las personas arrestadas, lo único que hicieron fue meter el agua en la piscina y recoger un pedazo de pintura que ya estaba flotando. De hecho, de las 10 personas que arrestaron, ya 5 están en libertad, ya 5 lo que hicieron fue darle una multa. Ninguna está acusada con cargos criminales, de vandalismo, de haber destruido. De haber destruido nada. ¿Dónde están los cargos criminales? Para esas personas que están cometiendo vandalismo, que están destruyendo. Es una mentira. Y gastamos ya casi 20 millones de dólares en esta estupidez. Y by the way, el 4 de julio está a semana y media. Y la promesa era que esto se iba a ver azul como la bandera, bello, precioso, que iba a reflejar a Washington D.C. Y estamos a una semana y media del 4 de julio y nada. Todo parece indicar que vamos a terminar celebrando los 250 años de este país o con el estanque vacío, roto, o con el estanque lleno de agua, con bacteria y verde. Pero eso no es todo. No. Miren esto. ¿Se acuerdan de la pelea de UFC? El cumpleaños del presidente de los Estados Unidos. Bueno, pues señores, la celebración de los 250 años de este país en una semana y media. Y yo quiero que ustedes vean cómo están los terrenos de la Casa Blanca después de la pelea de UFC. Entren para que vean. Miren, esa es la foto y la imagen antes. Miren lo linda que se ve la grama, todo verdecito, la fuente de agua, todo muy bonito, ¿verdad? ¿Quieren ver cómo se ve? Los que están escuchando esto tienen que por favor conectarse al video para que ustedes vean. Repito, la celebración de los 250 años de este país está una semana. Miren cómo están los terrenos de la Casa Blanca. La grama quedó completamente destruida. Todo ese espacio, ahí fue que pusieron al público para mirar la pelea en pantalla gigante. Y quedó la grama toda destruida. Y si usted mira más allá, donde se ve la Casa Blanca en el fondo, ahí fue donde hubo la pelea. Y también para poder montar el ring, para poder montar las luces y toda la plataforma, los asientos, también destruyeron la grama.
Yo no soy un experto, yo no soy jardinero.

0: pero yo apenas corto la grama en mi casa. Pero yo dudo, estaría yo sorprendido de que en una semana puedan arreglar toda esa grama, todo ese espacio. De verdad, honestamente, yo lo dudo. Lo dudo. Es demasiado terreno. A mí me sorprendería si para el 4 de julio, que ya es la semana que viene, ellos logran arreglar y sembrar toda esa grama nueva. Miren, señores, miren cómo estaba antes. La grama verde en los terrenos de la Casa Blanca y la grama verde donde fueron a ver la pelea los fanáticos de UFC, y mire cómo está ahora. So, una vez más, el presidente que nos prometió embellecer a Washington D.C., el que nos dice que está arreglando las fuentes y pintando y poniendo bello y precioso a Washington D.C. para la gran celebración de los 250 años, que es un momento histórico, eso hay que celebrarlo. Miren cómo está Washington D.C. con un estanque de agua verde lleno de bacteria. Y con el patio, con la grama de la Casa Blanca destruido. Ah, y me están recordando aquí, los Google Producers, claro. Claro, nuestros Google Producers, muchas gracias nuestros Google Producers. No podemos olvidar, y ahí se ve en la foto, al fondo, lo que era el East Wing, la ala este de la Casa Blanca, que también la destruyeron y también está bajo construcción. So, muchas gracias a nuestros Google Producers. Por recordarme. Que también el ala este de la Casa Blanca fue destruido. Y así es que nuestro país va a celebrar los 250 años. Como dije, yo estaría bien sorprendido si en una semana ellos logran resembrar toda esa grama a como estaba antes de la pelea de UFC. Me sorprendería mucho, mucho, mucho. Sería algo sumamente impresionante si logran reparar todo ese espacio, más el espacio de la Casa Blanca, antes del próximo viernes. Y la pregunta del momento es, ¿quién va a pagar por eso? Hay reportes de que la UFC había dicho que ellos iban a pagar los gastos de la reparación de la grama en los terrenos de la Casa Blanca. Vamos a ver si eso termina siendo verdad, si eso termina siendo cierto. Pero como dije, no creo que lo logren hacer antes de el viernes. Alguien me está diciendo que a lo mejor vienen y lo pintan. A lo mejor vienen y lo pintan de verde. Mira, traigan al que pintó la piscina. El que pintó el estanque de agua, tráiganlo para acá. Eso podría ser una alternativa, una opción, traer pintura y pintar todo eso de verde, pero volvemos a lo mismo, no sería grama. Para los que vayan a Washington D.C. a celebrar, no podrían utilizar ese espacio porque es pintura, no es grama. Y recuérdense, si le echan pintura y llueve, eso se va a convertir en un fanguero verde. Digo yo. So, nada, señores. De verdad que es vergonzoso ver a un presidente que se inventa las mentiras frente a las cámaras sin darse cuenta de que todo el mundo se va a dar cuenta que es una mentira. Porque es que se ve, porque es obvio. No hay que ser un experto, no hay que ser... usted ve, todo el que es padre sabe lo que es una mentira de un niño. So, veremos a ver qué hacen. Veremos a ver qué se inventan antes de la semana que viene. En el estanque de agua, con la grama. ¿Cuánto dinero nos va a costar? ¿Cuánto dinero nos va a costar? Porque yo estoy seguro que nos va a costar algo. Yo estoy seguro que va a haber algún gasto. Algo se va a gastar. Por caprichos de este presidente. Porque la pelea de UFC era un capricho de él. Porque el meterse a querer pintar el estanque de agua era un capricho de él. Y dentro de esos caprichos gastaron todo nuestro dinero. Por otro lado, en otras noticias, atención. JD Vance estuvo en Suiza, se reunió con los iraníes. ¿Y cuál fue la conclusión? ¿Qué fue lo que pasó? ¡Oh, espérate! ¡Última hora! ¡Última hora!
1: ¡Última hora! ¡Nadie lo ponlo tiene! Trabajando para la prensa.
2: Esa es mujer ahí.
1: Ponlo por ahí. ¡Ponlo por ahí! Señoras y señores, acabado de recibir...
0: Pues mira lo que está reportando. Las primeras conversaciones entre Irán y Estados Unidos fueron constructivas. ¡Oh, constructivas! La definición de que fueron constructivas es que no llegaron a nada. No se hizo absolutamente nada. Esa es la definición. Los mediadores de Pakistán y Qatar mencionaron que el vicepresidente JD Vance y sus homólogos de Irán lograron avances para alcanzar un acuerdo de paz definitivo en el Medio Oriente. Llevaron a cabo unas conversaciones constructivas. ¿Y qué salió de esas conversaciones constructivas? Sí, porque si fueron verdad, conversaciones constructivas, ¿qué se habló? ¿Qué sucedió? Oh, vamos a ver qué pasó, qué salió, qué beneficio tuvimos nosotros de estas conversaciones constructivas.
3: The U.S. and Iran, the Trump administration claiming progress in the peace talks.
0: Oh, claiming progress. Ok, estamos echando para adelante. Estamos progresando. La administración de Trump dice que estamos progresando. Ok.
3: And now for the first time in years, the U.S. is now allowing Iran to sell oil on the open market.
0: Wait. Whoa! Espérate. What? What? Ok. Conversaciones constructivas en las que Irán ahora va a poder ganar millones de dólares vendiendo su petróleo en el mercado abierto. Irán vuelve a ganar otra vez. No ha entrado ni un inspector a Irán a revisar el material para construir bombas. Irán todavía no se ha comprometido por escrito de no tener una bomba nuclear. Irán todavía tiene el control del estrecho de Hormuz. Todavía no se ha firmado un acuerdo permanente con Irán. Acuérdense, lo que se firmó fue un memorándum. Pero no hay nada finalizado ni concluido, pero ya Irán puede vender su petróleo y hacer millones. ¡Wow! ¡Bravo para Irán! Esas, óyeme, esos iraníes son una jodienda. Esos iraníes son una jodienda. ¡Wow! Todavía abren y cierran el estrecho de Hormuz cuando le da la gana. Todavía no se han comprometido por escrito a no tener bombas nucleares. Todavía tienen misiles, todavía tienen drones. Y sin ellos garantizar nada ni firmar nada, ya Estados Unidos le está permitiendo vender su petróleo y ganar y generar millones y millones y millones y millones de dólares vendiendo su petróleo. ¡Wow!
3: What Vice President J.D. Vance says Iran has agreed to do involving nuclear inspectors, but what Iran is saying tonight. Mary Bruce at the White House.
0: Vamos a escuchar, vamos a escuchar.
2: After his threats nearly derailed peace talks over the weekend, tonight President Trump taking a more measured tone.
4: As long as they respect us, we're going to be fine.
0: Oh, mientras ellos no respetan. Oh, ok, espérate, ahora entiendo. Mientras ellos nos respeten a nosotros, todo está bien. Vamos a seguir escuchando.
2: Tonight, in a significant move, the U.S. temporarily lifting oil sanctions on Iran, letting them sell oil openly for the first time in years, which could bring them tens of billions of dollars.
0: Oh, perdón, yo dije millones. No, no, son billones. Perdón, perdona. Nota aclaratoria, no son millones, son billones. Billones. So, Irán no nos ha garantizado absolutamente nada. No nos ha dado absolutamente nada. Y nosotros vamos a permitirle que ellos generen billones de dólares vendiendo su petróleo. Billones de dólares que van a ser utilizados ¿para qué? ¿Para construir más misiles? ¿Para construir más drones? Para auspiciar más terrorismo en el mundo. Lo que han hecho durante los últimos 47 años. O sea que nada ha cambiado y le vamos a dar dinero para que sigan haciendo lo mismo que llevan haciendo los últimos 50 años. Oh, ok, all right, ok, está bien.
2: Vice President J.D. Vance, who led the talks over the weekend, says he got a big concession out of Iran.
0: Oh, okay.
2: That they will now allow international nuclear inspectors into the country.
0: Oh, that is okay, espérate, espérate, espérate. Irán nos dijo que, okay, que le creamos, que vamos a... No lo pusieron por escrito, no firmaron un papel. Simplemente que dijeron, okay, pues está bien, si ustedes quieren meter este... inspectores, pues está bien, no hay ningún problema, podemos llegar a ese acuerdo.
5: Major milestone for the American people and the first step in permanently denuclearizing or permanently ending a nuclear weapons program in Iran.
0: Okay.
2: But that promise of nuclear inspectors was the same promise made under President Obama's deal.
0: Wait, what? Pero esa es la misma promesa que hizo Irán en el acuerdo que firmó Obama. ¡Wow! Pero yo pensaba que este acuerdo era diferente. A mí me dijeron que este acuerdo era completamente diferente, que no era lo mismo de Obama, pero eso fue lo mismo que le prometieron a Obama. So J.D. Vance nos dice que Irán ahora va a poder vender su petróleo en el mercado abierto y generar y ganar billones de dólares. Y lo único que ellos hicieron es que Irán acepte lo mismo que ya había aceptado con Obama. By the way, con Obama, trompitos, prepárense. Con Barack Hussein Obama, Los iraníes, no fue de palabra, no fue de boca, los iraníes firmaron un documento, firmaron un contrato. No fue una promesa en el aire, no, no, firmaron el documento. Aceptando que inspectores entraran a Irán. Ahora estamos 10 años después. Irán no firmó nada, simplemente de la boca para afuera dijo, bueno, ok, podemos llegar a un acuerdo para que los inspectores entren. No hay nada todavía firmado, no hay nada todavía por escrito. Y nosotros le vamos a entregar billones de dólares en la venta de petróleo. The art of the deal, baby. The art of the deal, I'm telling you. Fíjate, Trump debería escribir un libro. Trump debería escribir un libro así, The Art of the... ¿Cómo fue? Oh, que ya él lo escribió. ¡Oh! ¡Oh, ya él lo escribió! ¡Oh, perdón! Perdón, no sabía, no sabía. Que ya él había escrito un libro, The Art of the Deal. So, con Obama ellos firmaron un documento, ellos se comprometieron y firmaron un contrato. Con Trump lo dicen de la boca para afuera, no hay nada escrito, no hay nada firmado. Pero Trump le está dando, que permitiendo que vendan su petróleo y que generen, ganen billones de dólares.
2: Trump tore up. And despite Vance's words, Iranian state media reports Iran has made no new nuclear commitment.
0: Oh, boy, mira. ¿Cómo? ¿Qué? What? No. Ya, miren, se me acabó el tiempo. Yo me voy. No. What? Que Irán dice que eso es mentira. Que lo que J.D. Vance dice, le acaba de decir mentiroso a J.D. Vance. No, espérate, dale para atrás, porque yo no puedo creer. A lo mejor yo interpreté, mi acento, mi inglés no lo entendió bien. Espérate un momento. What?
5: A nuclear weapons program in Iran.
2: But that promise of nuclear inspectors was the same promise made under President Obama's deal that Trump tore up.
0: Okay.
2: And despite Vance's words, Iranian state media reports Iran has made no new nuclear commitments.
0: So Irán está desmintiendo las palabras de J.D. Vance. Nosotros no hemos llegado, nosotros no hemos dicho eso. Nosotros no hemos aceptado que va a entrar nadie aquí. Por eso es que hay que firmarlo. Por eso es que hay que ponerlo por escrito. ¿Cómo es posible que nosotros le permitamos a Irán vender su petróleo, ganar billones de dólares que son utilizados para terrorismo, para guerras? Sin que pongan nada por escrito. Y encima de eso, nos insultan. Encima de eso, le dicen al vicepresidente de los Estados Unidos mentiroso. Y aún así, nosotros le vamos a permitir vender su petróleo. Pero Trump acaba de decir, yo escuché el audio diciendo, mientras ellos no respeten. Bueno, si alguien te dice mentiroso en la cara, eso no es respetarte, eso es una falta de respeto. Si alguien te dice que tú eres un embustero, que tú eres un mentiroso, que lo que tú estás diciendo es mentira, te está faltando el respeto. Por eso es que hay que firmarlo, para cuando digan que nosotros estamos mintiendo, decir, no, aquí está el papel. Aquí está el recibo, usted lo firmó. So, Irán ahora va a vender su petróleo y va a ganar billones de dólares sin ningún tipo de acuerdo. Todavía tiene el control del estrecho de Hormuz, que lo puede cerrar cuando le dé la gana. Los precios aquí siguen altos. El precio de la gasolina todavía está más de un dólar por encima de lo que estaba hace un año atrás. Sí, ha bajado un poquito, pero todavía está un dólar o sobre un dólar más caro de lo que estaba hace un año. Los supermercados, todo sigue caro. By the way, nuestra gente aquí en Pensilvania, prepárense que la semana que viene PP&L y todas estas compañías de luz le va a volver a subir la luz. ¿Recuerdan? Que nos dijeron en mayo que nos van a subir la luz el primero de junio y el primero de julio. No se olviden. No se olviden, el primero de julio viene el segundo aumento de luz en un mes. Dicen que en guerra avisada no muere gente. Pero nos dijeron en abril y en mayo que nos iban a subir la luz el primero de junio y el primero de julio. Y nuestro presidente está perdiendo su tiempo fabricando mentiras sobre un estanque de agua que a nadie le importa, que no compone nada, que no soluciona ningún problema de este país. El presidente está concentrado en pintar las estatuas de Washington en oro, que, by the way, nos va a costar 5 millones de dólares, que a nadie le importa, que no resuelve ningún problema de este país. El presidente estaba ocupado con su fiesta de 80 años en la Casa Blanca con una pelea en vivo de UFC, que ahora dañó la grama de la Casa Blanca, y lo más probable es que vamos a celebrar nuestro aniversario, nuestro 4 de julio, con todo el patio de la Casa Blanca destruido. El presidente está desperdiciando su tiempo en un nuevo juguete, muy contento él el sábado, el domingo, con su avión nuevo que nos costó a nosotros $1 billón. El presidente está muy ocupado en la remodelación de la Casa Blanca, que nadie le pidió, que a nadie le importa, que no resuelve ningún problema de este país, pero nos va a costar a nosotros $1 billón para construir un salón de baile. ¿Ustedes ven? Ustedes están haciendo la lista de todas las cosas que no resuelven ningún problema. Y en eso es que el presidente está enfocando su tiempo, perdiendo su tiempo. Irán está haciendo con nosotros lo que le da la gana. Porque nuestro presidente está demasiado ocupado con distracciones que no resuelven ningún problema. ¿Y qué les dije yo aquí ayer? Déjeme refrescarle la memoria sobre lo que hablamos aquí nosotros el día de ayer. Déjeme buscarlo por aquí. El Pentágono pide de emergencia $80 billones. Porque aparente y alegadamente se les acabó el dinero. Al Pentágono se les acabó el dinero y necesita $80 billones de emergencia. Pero señores, ustedes saben, y yo se los he dicho, pero aquí tenemos una vez más corroboración de lo que yo le he dicho, valga la redundancia. La razón por la cual nosotros le estamos dando a Irán todo lo que a ellos le da la gana, la razón por la cual Irán está barriendo el piso con nosotros, es porque Irán sabe que nosotros estamos en un momento crítico. Estamos a 3 semanas de que se nos acabe nuestra reserva de petróleo.
6: This is what happens if we run out of oil, which is what we're on the path to doing because of that huge supply loss. I mean, if you look at the SPR, this is our emergency oil. Globally, we're at the lowest since 1990. And here in the United States, the lowest levels of the Strategic Petroleum Reserve, that's the emergency oil, since 1983.
0: A nivel global, nuestra reserva de petróleo está a sus niveles más bajos desde el 1990 y en Estados Unidos a su nivel más bajo desde el 1983.
6: Puts us in a really precarious point because, you know, what if there's a hurricane or what if this war resumes again? That's not a level that you want. But also the commercial inventories are very, very low.
0: No tan solo el petróleo de consumo doméstico, pero el petróleo de consumo comercial, o sea, aviones, barcos, etcétera.
6: Cushing, Oklahoma, that's where the pipelines of America go through. It has a capacity of 75 million barrels of oil. It's at 20 today.
0: Oye eso, por donde fluye nuestro petróleo, su capacidad máxima es de 75 millones de barriles de petróleo. Estamos a 20 millones nada más.
6: And that is at its operational low, which is basically like if you hit the spigot on a coffee urn and nothing comes out, so you got to kind of tip it toward you. That's my nightmare, by the way. That's what's going on in Cushing, Oklahoma right now, which means that we either need to raise the price of oil to prevent drawing down further, or you need to stop exporting so much oil. This is.
0: Y eso lo sabe Irán. ¿Qué es lo que yo llevo diciéndole a ustedes aquí? ¿Cuánto? ¿Uno, dos meses? Esto no es una guerra militar, esto es una guerra económica y una guerra psicológica. Irán sabe que estamos en un momento crítico. ¿Y qué dijo él? Hay dos opciones. O aumentar el precio, que obviamente Trump no va a querer eso, o dejar de exportar petróleo. El problema es que si dejamos de exportar petróleo, entonces otros países se van a quedar sin petróleo. Y eso pudiera ocasionar un problema económico global, mundial. Irán lo sabe. Por eso es que Irán no está firmando ningún papel. Por eso es que Irán no se está comprometiendo absolutamente a nada. Por eso es que se atreven a decirle mentiroso, embustero, al vicepresidente de los Estados Unidos. No, eso es mentira. Nosotros no llegamos a ningún acuerdo. Oh, y by the way, nos van a dejar vender nuestro petróleo. Y by the way, vamos a poder vender nuestro petróleo a donde nos dé la gana y cuantas veces nos dé la gana. Porque si no, cerramos el estrecho de Hormuz otra vez. Y ustedes se van a fastidiar. Como dicen allá en Caguas, Puerto Rico. Fastidiar. No fastidiar, no, fastidiar. ¿Qué pasó con Drill Baby Drill? What happened? ¿Qué pasó? ¡Estoy loco! Nadie le ha hecho esa pregunta a Trump. Yo estoy loco porque alguien le diga, míremelo, Mr. Presidente, una pregunta. ¿Y qué pasó con el Drill Baby Drill? Porque ustedes dijeron que íbamos a resolver el problema, que eso era inmediato, que esto es Build Drill Baby Drill. ¿Cómo es que estamos a nuestros niveles más bajos desde el 1983? Estamos a 4 semanas sin quedarnos, a 4 semanas de quedarnos sin petróleo en la reserva. ¿Qué pasó con el Drill Baby Drill? What happened? Ustedes se acuerdan. No me digan que no se acuerdan. No me digan que ustedes no se acuerdan. No me digan que ustedes no se acuerdan del Drill Baby Drill. Eso iba a solucionar todos nuestros problemas. ¿Se acuerdan? Drill Baby Drill. ¿Qué pasó? Yo no, yo no sé si está esperando que yo te dé la respuesta. I don't know. Yo no lo sé todo. Yo no tengo la respuesta. Yo te estoy preguntando a ti. What happened with the drill, baby drill?

Pero tranquilo, todo el mundo, el presidente hoy viene para Allentown, Pensilvania, a promover de que vamos a salvar 100 empleos. 100 empleos vamos a salvar. De los 300 que ya votamos, de los 300 empleados que ya votó la MAC, vamos a salvar 100. So, MAC en abril votó 300, ahora vamos a salvar 100. Y para salvar 100 empleos vamos a gastar 47 millones de dólares. Para salvar 100 empleos vamos a gastar 47 millones de dólares. Bueno, señores, yo no sé, pero yo les sigo diciendo a ustedes que la matemática no cuadra. Yo les sigo diciendo a ustedes, yo, la matemática no me cuadra. Gastar 47 millones para salvar 100 empleos, pero ya habían despedido 300. Y eso es lo que el presidente viene hoy a hacer aquí a Pensilvania, a celebrar que vamos a gastar 47 millones para salvar 100 empleos. O sea, que si no gastamos estos 47 millones, hay que votar 100 empleados más, lo que según la matemática significa que MAC votaría 400 empleados. Y by the way, atención, General Motors, sí, la compañía de carros anunció, atención, que va a despedir 1,000 empleados porque compró 50 robots. 50 robots que van a sustituir a 1,000 personas. Miren la matemática. General Motors va a botar 1,000 empleados porque los va a sustituir con 50 robots. Si esto no le mete miedo a usted, yo no sé qué le meta miedo. General Motors dice está despidiendo más de 1,000 trabajadores en su planta de Detroit mientras amplía el uso de robots impulsado por inteligencia artificial, los llamados cobots, robots colaborativos. Ahora ayudan a ensamblar vehículos junto a los trabajadores humanos. La decisión está generando críticas y rechazos por parte del sindicato de trabajadores de la industria automotriz. O sea, ellos compraron 50 robots que van a hacer el trabajo de 1,000 empleados. So, vamos a salvar 100 trabajitos en la MAC en Pensilvania, pero en Detroit van a votar a 1,000. Ah, pero BJ, pero ¿qué tú esperas? ¿Cómo vamos a controlar a una compañía? Sí, poniendo regulaciones. Ya otros países están creando leyes, están creando diferentes tipos de legislaciones para asegurarse de que las compañías no voten a los empleados. ¿Qué vamos a hacer? ¿De qué vamos a vivir? Si permitimos que todas las compañías empiecen a votar 1,000 empleados por 50 robots, ¿qué va a ser del mundo? ¿Qué va a ser de la sociedad? El gobierno tiene que hacer algo. El gobierno tiene que proteger a los trabajadores. Y decirle a las compañías, no, espérate, no. Porque estas mismas compañías son las que están recibiendo descuentos de taxes. ¿Se acuerdan del Big Beautiful Bill? So, ahora nosotros le estamos permitiendo a estas compañías que no paguen taxes para que les sobre más dinero para ellos comprar computadoras y robots y votar a los empleados. ¡Wow! ¿What?
So, le vamos a dar un incentivo, no van a pagar taxes para que les sobre más dinero y ustedes van a coger esos chavitos y van a comprar robots para votar a los humanos. No, así no. ¿Ustedes ven que el gobierno puede hacer algo? No, si ustedes van a votar empleados, si ustedes van a comenzar a gastar ese dinero en robots, pues ustedes van a tener que pagar taxes y van a tener que pagar muchos taxes. Y mientras más robots ustedes tengan, más taxes van a pagar. Sí, porque no te vamos a dar el dinero del pueblo, de los taxes que se necesitan para que tú vengas y votes a empleados, lo cual ocasiona más problemas para el gobierno, para la sociedad, para la comunidad. Tenemos que ser justos aquí. So, estamos gastando 47 millones del pueblo para salvar 100 empleos en Pensilvania y en Detroit van a votar a 1,000. Porque los van a sustituir con 50 robots. ¡Qué bien! Como dice Tony de Andrades. ¡Qué bien! ¡Qué bien! ¡Qué bien! ¡Qué bien! Ay, señores, mira, se nos acabó el tiempo, se nos acabó el tiempo. De verdad que es que yo, no sé. Esto es todos los días, señores. Yo les digo a ustedes, hay veces que a mí me da hasta un poquito de depresión. Yo digo, wow, caramba, tener otra vez que ir a hablar de esto. Mira, yo les voy a ser honesto. Hay días que yo me levanto y no me dan ni ganas de venir a trabajar. De verdad. Hay días que yo no quiero ni hacer este show, ni hacer este segmento, porque es que mi hermano, esto es todos los días, algo nuevo, todos los días, malas noticias, todos los días, corrupción, todos los días.

todos los días. Mentira tras mentira, corrupción tras corrupción y la impotencia de que uno no puede hacer nada. No podemos hacer nada. Bueno, hay que esperar hasta noviembre. Imagínense, hasta noviembre. Hay que esperar hasta noviembre. Hasta las elecciones hay que esperar. Y todavía hay gente que lo apoya. Y todavía hay gente que lo defiende. Y todavía hay gente que lo defiende. Y todavía hay gente que lo apoya. Y que dice... No, no, es que mira, vamos a dejarlo ahí. Ok, gracias, gracias. Thank you. Nos vemos mañana. Bye, adiós, chao. ¡Woo! Recuerden, Politics en Español US, Politics en Español US, Politics en Español US. Ahí están todas estas noticias, todos estos reportes, todos estos videos, todo está ahí. Politics en Español US, Politics en Español US. Miren el video del equipo de soccer, que son todos inmigrantes. Está ahí, compártalo, denle share para que mucha gente lo vea. El video que habla de cómo el equipo nacional de soccer del Mundial de Estados Unidos está compuesto por inmigrantes, por hijos de inmigrantes. Compártalo, denle share, para que todo el mundo lo se entere, para que todo el mundo lo vea. Politics en Español US, Politics en Español US. ¡Ay, vámonos! Mira, vámonos que estamos tarde. ¡Uy! ¡Otro capítulo! ¡Otro capítulo! ¡Otro episodio!

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0: 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Thank you very much. Muchas gracias a ustedes, de verdad que sí. Muchas gracias a nuestra gente, qué bueno que están ahí conectados con nosotros. Los que están en el trabajo, los que están en su casa, los que están en el carro. Pues mire, precaución, porque dicen que tenemos posibilidad de lluvia para el día de hoy. Ayer en la tarde, ustedes saben que cayó tremendo aguacero. Bueno, pues para hoy tenemos un 70, un 80%, 80% de posibilidad de lluvia. 80% de posibilidad de lluvia para el día de hoy, con las temperaturas más máximas en los 72. Para mañana subimos a 82 la temperatura, pero nada más hay un 3%, así que para mañana no hay lluvia. El jueves estamos en 85, pero tampoco hay pronóstico de lluvia. Hasta ahora, para el fin de semana, viernes y el sábado, hay un nivel alto, un porcentaje alto de lluvia. Para el viernes tenemos un 40%, para el sábado tenemos un 70% de posibilidad de lluvia. Así que sombrilla en mano para el día de hoy, que pudiera caer un aguacerito.
1: Se va a caer.
0: Pudiera caer un aguacerito.
1: ¿Cómo son 80, no? Es de...
0: Un 80%. Bueno, a lo mejor usted está parado en el 10% y no le cae agua. Eso es así.
1: Mira, saludemos a la gente que están en los warehouses, sí, apoyándonos, claro, escuchándonos, claro, siempre.
0: Claro, los warehouses, pasen lista, hagan check-in.
1: Cuidado hoy, los que vengan de la ruta, ¿verdad? Sí. Que vayan saliendo de su trabajo, se pueden encontrar con tapón y mucha seguridad.
0: Sí.
1: Porque viene, ¿cómo que es el tú le dices?
0: Señores, viene por ahí papatromba. Dicen que van a haber, ¿verdad? Congestión vehicular, van a haber carreteras cerradas el día de hoy en el área del Valle Lehigh, a partir de las 12 del mediodía, esto por la visita del presidente, que va a estar en el área de Macongi. Entonces, pues toda la ruta desde el aeropuerto hasta Macongi, pues la cierran para el paso, por supuesto, del equipo, del presidente y todo su entourage. Así que de 12 del mediodía a 5 de la tarde, pues puede haber congestión vehicular en la carretera por los cierres de calle que van a haber por la visita del presidente. Mira, rapidito, quiero recordarle a nuestra gente, atención los amantes a los vehículos, a los carros. Yes, atención. Miren, señores, van a ser un tremendo evento completamente gratis para los amantes de los carros, de los vehículos. Esto va a ser en Raceway, nuestros amigos.

0: Chino de Race, güey, allá. ¡Chino! ¡Chino! ¡Mi para Chino! ¿Dónde está? ¡Chino!
1: ¡Chino!
0: Señores, escuchen esto. Carros y Cultura, así se va a llamar el evento. Carros y Cultura, celebrando la pasión por los vehículos y, por supuesto, la pasión por nuestra cultura. Va a ser el domingo 28, de 10 de la mañana a 3 de la tarde en Raceway Chevrolet, que es la salida 67 de la 78. Amantes, fanáticos de la fiebre de los carros, traigan sus carros, vengan para compartir. Va a haber comida, van a tener food trucks, y por supuesto, pues la pasión, la adrenalina por los vehículos. Así que ya lo saben, Cars and Culture, o Carros y Cultura, en Raceway Chevrolet, en la salida 67 de la 78. Esto va a ser el domingo 28, de 10 de la mañana a 3 de la tarde. Ahí mismito, en el estacionamiento de Raceway Chevrolet, van a sacar todos los carros del dealer, los van a mover para el lado, para hacer espacio para todos los que quieran venir, papi, los que tengan su equipo de sonido, los que tengan el carro juqueado, montado, ya usted sabe.
1: Uy.
0: Para los que les gusta la fiebre. Así que esto va a ser
1: para los musicólogos.
0: Para los musicólogos. Para los musicólogos. Así que domingo 28, Raceway Chevrolet, Carros y Cultura, de 10 de la mañana a 3 de la tarde. Como dije, van a haber comida, food trucks y, por supuesto, una reunión para todos aquellos que sienten la pasión, la adrenalina
1: que corre por sus sangres,
0: por los vehículos. Carros y Cultura, Raceway Chevrolet, domingo 28 de junio, en la salida 67 de la 78. Esa es la salida de Bethlehem. Uh-huh. Como si fueran para el Wind Creek. Bueno, pues ahí mismito, cerquita del Wind Creek, ahí está. Al lado de la autopista está Raceway Chevrolet. Y ahí es que vamos a estar celebrando Carros y Culturas el domingo 28.
1: ¿Tú sabías que eso llama la atención? Un hombre, ¿sí?, que sabe de carro. Espérate, que sabe, claro, de carro.
0: Me fastidié porque yo...
1: Ándala, no, hombre.
0: Yo lo que sé es echarle gasolina al carro nada más.
1: No, hombre. Hay hombres que tú vas con ellos, ¿verdad? Y dicen que, espérate, como que le está sonando algo al carro. Yo no oigo nada.
0: No.
1: Nada. Yo no sé cómo saben. Y dicen, no, eso no, debe no. de ser tal y tal. Oye, eso es fascinante.
0: Eso a ti te...
1: A todas las mujeres. Sí. Es que eso
0: no, habla como... No, a todas. Claro.
1: Como de la
0: hombría. A la mía no.
1: Créeme que a María le fascina que si le suena algo a su carro, no, tú le detectes lo que
0: no,
1: es.
0: No, a María lo que le gusta es cuando le suena al carro, le digo, mami, no te preocupes, que yo te lo llevo al dealer.
1: Por eso, que tú digas, de que espérate, hay algo que le está pasando a tu carro, déjame llevarlo. No, después que le da el tallazo.
0: María me pregunta a mí, ¿y ese ruido? Yo le digo, ¿qué ruido? Yo no oigo nada.
1: ¿Tú sabes lo que yo hago cuando ¿tú sabes lo que yo hago cuando le escucho algo al mío? ¿Tú sabes lo que yo hago?
0: ¿Qué tú haces?
1: Que subo la música.
2: En el caso...
0: Dije, déjame subir la música porque no quiero escucharlo. Porque sé que si lo escucho me va a costar 2,000 pesos. Así que déjalo que...
1: No, yo dije, suena algo raro. Déjame no estresarme.
2: Mariel, en el caso de María, a los vehículos de ella no le llega a sonar nada porque lo cambian anualmente.
0: Mira.
1: ¡Ay! ¿Tú sabes?
2: Mira. Anualmente lo cambian.
0: Mira, no es mentira. Yo no se lo cambio. No es todos los años, es cada 2 años.
2: No le llega a sonar nada, Carmen María. No crees que le llega a sonar nada.
1: Mira,
2: Villene, tócate años, arrete.
1: Yo tengo una amiga que ya sabe manejar bien y todo. Y su hermano, él le decía, oye, ven, vamos a cambiarle el aceite al carro. No, sí, yo voy mañana. Oye, el hermano lo llamó y en el otro semáforo se le explotó el carro.
0: Ahí está.
1: La llamó, ven, vamos a cambiarle que ya le hace falta. No, mañana. Pero, vamos,
0: ¿cuántas mujeres están escuchando ahora que les gusta la peste grasa? Digo.
1: Nadie dijo eso. Digo, así que tú vives cambiando las cosas que yo digo.
0: Digo, las mujeres que les gusta a los hombres que sepan así de mecánica. Si saben de mecánica, son apestosos a grasa.
1: No es saber de mecánica, es tener conocimiento. Un hombre
0: Los únicos que tienen conocimiento son los que trabajan en carro, los que son mecánicos.
1: ¿Tú sabes qué? ¿Por qué yo lo digo? Pero tú sabes lo peor, que es un hombre de que, diablo, le suena algo al carro, yo no sé qué carajo es. Ahora
0: pero ese
1: yo
0: soy
1: que,
0: yo.
1: Pues, insoportable. Por lo menos que tú digas, eso debe de ser tal cosa y lo lleva, déjame llevarlo antes que...
0: Pero qué diablo, si yo no soy mecánico, yo no estudié mecánica.
1: Usted puede agarrar un libro y aprender de cómo está conformado su carro.
0: Oye, me falta.
1: Para que por lo menos lo entienda un poco más.
2: Exacto.
1: Claro.
2: Entonces, Marieli.
0: O sea, que los que no sabemos de mecánica no somos hombres, entonces.
1: Sí son, pero es fascinante. Yo dije, viste, que es que mira, gente que lo están escuchando, él cambia lo que yo digo. Mira, yo dije que me voy a portar mejor, pero me voy a dar cuenta de lo que él hace. Oye, bueno, él dice, yo dije que no, es fascinante que sepan. Y él dice, ya Mariel dijo que lo que no sabe. Yo no dije eso.
0: Bueno, yo te pregunté. Y yo nosotros, no que yo le pregunté, ¿verdad?
2: ¿Qué es lo que somos?
0: ¿Qué es lo que somos? ¿Y qué yo dije? ¿Y qué ella dijo?
1: ¿Qué dijo ella? No, yo dije que es fascinante, es un plus que el hombre es.
0: Ok, ¿y los que no sabemos de mecánica?
1: Pues también, saben de otras cosas. Lo peor es que no sepan de nada.
0: Es que la transmisión de ella es buena. Ella, oye, ella da reversa rápido. Ella puede estar en Fast and Furious, muchachos.
1: Es que yo me di cuenta que cambia lo que yo dije. Espérate,
0: no estamos cambiando lo que tú dices. No, estamos reaccionando. No, estamos reaccionando porque Giancarlo reaccionó de la misma manera. Y los que no sabemos mecánica y tú.
1: No.
0: Pues para buen entendedor con pocas palabras.
1: Ahora, oye, ahora lo está. No, ponte.
0: Marieli, estamos grabando el show. Por favor, hazme un favor.
1: Yo grabé un pedazo de lo de.
2: Ok.
0: Estamos grabando, ¿verdad? Sí. Búscame este segmento ahora mismo.
1: Mira.
0: Y tráemelo. Y tráeme lo que ella dijo, por favor. Okay.
1: No.
0: De los hombres, cuando yo
1: tú
0: le pregunté.
1: Dijiste,
0: no, vete.
1: Tú dijiste cuando entonces que los que no saben de mecánica no son hombres. Y yo te dije, yo no dije eso.
0: No. Ah, no, tranquila.
1: Saben de otras cosas.
0: ¿Tú sabes de lo que yo sí sé?
1: ¿Qué?
0: De leyes. ¿Tú sabes lo que yo sí estudié?
1: Ah, tú ves.
0: Leyes.
1: Ah, tú
0: así
1: ves.
0: Que yo te voy a traer la evidencia.
1: Lo que pasa es que tú estás contigo.
0: Yo te voy a traer la evidencia. Porque el programa lo estamos grabando.
1: Tú tienes el potencial, pero para el chisme legal.
0: Yo fui a la escuela de leyes. Lo que pasó fue que no entré. Me quedé afuera. Me quedé afuera en el patio. Ay, señores. Ok, mira, vamos ya. Mire, señores, el 20, ¿qué estamos hablando? Ah, de carros. Ajá. Y cultura. De carros, que este programa tiene ADD. Estamos hablando de carros y cultura, 28 de junio en Raceway Chevrolet, de salida 67 de la 78. ¡Vámonos con Épico!

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1: Hello.
2: Aló.
1: Sí, hello.
2: Tengo este número de un muchacho que está bregando con lo de la venta de las gallinas ponedoras.
1: Oh. Sí, tengo gallinas para la venta, sí.
2: Oh. ¿Y cómo funciona eso?
1: Tú pasas a ver las gallinas que yo tengo, las escoges y las pagas y te las llevas.
2: ¿Lo que estás haciendo es legal?
1: Seguro que es legal.
2: Me da curiosidad, si no me meto yo en problemas por estar comprando gallinas a alguien así que no es una tienda o algo, ¿eh?
1: No, porque esas gallinas son mías y yo las vendo. Eso no es ningún animal exótico, eso es gallina doméstica.
2: ¿Dónde las tienes? ¿Dónde las sacas?
1: Pues las gallinas mías yo las tengo en los cojales en el patio de mi casa. Si quieres te vendo los huevos también.
2: A mí lo que me interesa son las gallinas, pero yo quiero estar bien seguro que no me están metiendo en un revolú porque hay tanto truquero por ahí, ¿entiendes?
1: Pero espérate, tampoco me digas truquero porque el negocio no es legal.
2: Yo no te estoy diciendo que eres truquero, que como hay muchos truqueros, yo quiero saber toda la información. Okay. O sea, tú pagas taxes por vender las gallinas.
1: Pero espérate, falta pregunta. ¿Tú me vas a comprar gallinas?
2: Bueno, me interesa, lo que quiero saber es a quién yo estoy apoyando en un negocio que no va a ser un traqueteo, lo que quiero decirte, ¿entiendes?
1: No, esto es completamente legal.
2: ¿Cuánto son las gallinas?
1: $50.
2: ¿50 pesos?
1: Pero ven acá, tú vas a seguir preguntando y no vas a comprar gallinas.
2: Lo de las gallinas ponedoras para que la gente lo compre es para resolver lo caro que están los huevos. ¿Cómo tú vas a tener gallinas en 50 pesos?
1: Porque mucha gente quiere ponerle precio a las cosas de los demás. Esta gallina vale 50 pesos, ese es el precio que hay.
2: Pero ese es el precio que siempre ha estado la gallina, ¿o es que lo subiste?
1: Yo te doy una oferta, vale 50 pesos. Si lo quiero, lo pago, y si no, se deja para el carro.
2: Y si yo quiero comprarte gallinas para yo hacer negocio, ¿tú me las vendes?
1: Entonces me vas a tumbar el negocio mío también, tipo.
2: 100 gallinas, ¿en cuánto tú me dejas 100 gallinas?
1: Multiplica 50 por 100.
2: ¿Tú me vas a decir a mí?
1: ¿Cuánto le vas a sacar tú a las malditas gallinas esas?
2: Estás cogiendo a la gente bien de p***, 50 pesos la gallina.
1: No, espérate, cogiendo a la gente de p***, no, lo que pasa es que el precio ha subido y ese es el precio que está ahora mismo en el mercado.
2: Ok, en el año pasado, ¿cuánto estaban las gallinas?
1: Yo siempre las he vendido a 50.
2: ¡Mentira! ¡Eso tiene que ser mentira!
1: Me llamas y también me dicen en pecero.
2: El año pasado, te pregunto, ¿cuánto estaban las gallinas que ahora tú quieres empujárselas a la gente a 50 pesos? Diablo.
1: Pero olvídate del año pasado, que se joda, ya eso pasó. Las gallinas mías valen 50 pesos si las quieren, nos van a matar. Que se joda lo que costaban el año pasado, estamos en el 2023 y aquí valen 50 pesos.
2: Y entonces, como estamos en un año diferente, hay que coger a la gente y clavársela. ¡Coño, tipo! Eso es un abuso.
1: Pero espérate, al fin y al cabo, ¿vas a comprar o no vas a comprar?
2: No te voy a decir que estás en Oye que te cojo. Esto es una broma para la radio. Vamos a hacer negocio.
1: Así me vence, papá.
2: Tú me la das en 20 y yo hago lo mismo.
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0: días. Espero que estén bien, ¿viste? Saludos, señorita, ¿cómo está usted?
1: Saludos. Estoy feliz porque...
2: Pero espérate, Mariela, mira ese flow. Miren el flow con el que vino hoy la rata, pero ¿y qué es eso?
1: Quiero invitar a Daddy Yankee.
0: Ah, porque vengo con el flow calle hoy, calle.
3: Flow calle.
0: Vamos para la calle hoy.
1: Ah, chua, hágame un zoomino ahí. La rata canta, ¿tú sabes qué? Esta noche yo salgo sin miedo.
0: Esta noche de travesura.
3: Esta noche quiero fritura.
1: Hablando de esto, Giancarlo comió lechuga hoy, señores.
0: Ah, comió lechuguita.
1: Y lechuga, rata.
0: Oye, pero mira, ese flow que tengo yo, salte el medio, Anuel doble A.
2: Mira, por favor, si tú quieres ponerle flow, quítale el precio a la gorra, que la tienes ahí todavía el precio.
0: Ay, pero tú siempre, bro, yo tengo que estar callado.
2: Ay, estoy viendo ahí en la cámara, tienes el precio ahí. ¿Cuánto tú pagaste por eso? $9.99 fue que tú pagaste.
0: Ay, ¿cómo que $9.99? ¿Cuánto vale?
3: $50.
0: Emma, enséñale la gorra, coge la gorra, enséñale. ¿Cuánto yo pagué por la gorra? ¿Cuánto? Dale, enséñale.
3: $50. Aquí está.
0: ¿Cuánto dice?
3: $49.99.
1: $50.
3: Plus tax. Sí, Kiko,
1: está también, sí. $52.50 por
2: ese
1: eso.
2: Ese es el precio. Lo que pasa sí. Es que en las tiendas le dejan el precio para que tú sepas cuán grande es el descuento que te están dando.
0: ¡Ah! ¡Ay, ya me enviando! ¡Cabeza de cuernoque!
3: ¡Oye! ¿Y cómo tú lo hiciste así, oye? ¡Cabeza de cuernoque!
0: Quítale el precio a la gorra. Tipo cartel récord de Daddy Yankee cuando tiroteaban a Daddy Yankee. ¿Sí? Ay. Una mezcla de Daddy Yankee con Nicky Jam tengo yo hoy, papi, que ese flow.
1: Ay, de que Daddy
0: hecho. Wow, oye, man. Hablando de flow, espérate.
3: Flow envidiable.
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0: En esta esquina, peleando a 90 libras mojá. En la otra esquina, peleando con 80 libras mojá. Señores, se ha formado tremendo. Señores, se arrancaron las extensiones.
3: Ay, despelucada quedaron.
0: Miren, señores, este video, los videos le están dando las redes a la vuelta de internet. Miren eso. Señores, miren esas dos mujeres en el piso ahí. No, y la cuestión es que los hombres que están dicen, déjala que pelee.
3: Será como un pleito de gallo.
0: Cacho, un pleito de gallina. Miren ese gallinero. Señores, la cantante La Perversa con la más doll allá en República Dominicana. Allá en República Dominicana se encontraron en las afueras de una discoteca y se empezaron a agarrar los moños y se tiraron al piso y se revolcaron y se pelearon.
3: Dieron doble show entonces, porque tuvieron la discoteca tocando y afuera dieron doble show.
0: Porque todo esto viene desde la casa de Alofoque. Ustedes recordarán que durante el programa de reality de Santiago Matías, el planeta de Alofoque, ellas estaban dentro del show y ahí pues también se jamaquearon. Ahí La Perversa le jaló los moños a la más doll. Bueno, pues la más doll no se iba a quedar de ahí. Y dijo, no te preocupes, yo te agarro. Señores, y se encontraron en el mismo sitio. Y se quitaron las chanclas y se quitaron las uñas y empezaron a agarrarse los moños. y estas mujeres se han arrastrado hasta por el piso. Mira, mira, mira, mira, mira, mira. Hasta en el piso se arrastró esa gente.
3: La estaban tomando a la perversa.
0: Y como te digo, la cuestión que la perversa es la peli colorada, ¿verdad?
3: Exactamente, sí.
0: Ok, la perversa es la peli colorada. La que está la peli negra, esa es la más dol. Yo no sé ni quién diablo es la más dol, yo nunca he escuchado.
3: Yo tampoco, pero ella es la más dol.
1: La que estaba en el planeta, cuando estaba el primer cast.
3: ¿De dónde viene? ¿Qué hace? ¿Qué se dedica?
1: Ella canta, pero ella empezó como influencer de un barrio así en las redes.
0: Ay, Dios mío, que hoy en día todo el mundo.
1: Sí, todo el mundo. Entonces ella empezó, ¿sabes? De barrio, haciendo cosas así como de barrio, whatever, y después pues pasó a cantar.
0: Empezó como influencer y terminó como cantante, dije cantante.
1: Entonces por ahí consiguió unos chelitos y se lo invirtió en el cuerpo.
0: Oh, okay.
1: Y entonces la gente dice que es la chimbala versión mujer, porque es chiquita y se parece a él en la
0: cara. La chimbala versión mujer. Wow. Esa está buena. Bueno, pues ahí está. Bueno, pues estas dos mujeres se encontraron en la afuera de una discoteca. Óyeme, y se revolcó el gallinero y empezaron a jalarse los moños delante de todo el mundo y las cámaras y los celulares lo grabaron y rápido lo subieron a las redes sociales. Pero espérate.

0: especiales. Ya tú sabes qué es lo que es.
1: Ya tú sabes.
2: Vamos a darle.
0: No, así fue que ella lo escribió.
1: Ah, okay. Oye, ahora.
0: Así fue que ella lo escribió. Yo lo estoy leyendo como ella lo escribió.
1: Aquí hay muchos factores que preocupan. Y yo espero que esa sea la última pelea.
0: Ya tú sabes qué es lo que es.
1: Esa sea la última pelea, eso da vergüenza.
0: Un dos para dos. Un dos para dos y que nadie se meta.
1: Ajá, pero nadie se metió y le dieron. Pero dime.
2: ¿Para qué le la ayuda?
1: Oye, yo no quería que le dieran ni que pelearan porque eso es muy feo, pero la verdad es que le dieron, entonces ya ella haciendo publicaciones lo que queda es peor.
0: Ella está alegando que fue que la mató, la agarró desprevenida y le dio
1: como ella la agarró,
0: traiciona.
1: Como ella la agarró en la casa de
2: el planeta de los Foques.
1: El planeta de los Foques, la pobre Masdol estaba sentada tranquila y ella disimuló que estaba saludando
0: y
1: a todo el mundo y le entró.
0: Bueno, pues aquí dice un dos para dos y que nadie se meta. El dolor soy yo. Oye eso.
1: El dolor que tiene ella de los golpes.
0: El dolor soy yo. Eso es lo que pasa. Tú teniéndome abajo y dándome de espalda, ni una trompa me diste.
1: Oye.
0: Y te partí tu boca. O a un en vivo y ten valor para que vean qué es lo que es.
2: Enseña todo, entonces.
0: Oye, que hasta una carilla se me... Hasta una carilla, ¿qué carilla?
1: Los dientes, pues.
0: Carilla, pues. Es que no entiendo este vocabulario de capotillo, no lo entiendo. Dice que es lo que hasta una carilla se me fue de la mordida que te di, que te arranqué
2: una uña de raíz.
0: O si en verdad me diste como tú dices.
2: A un live.
0: A un live y enseña todo. Así que ahí está. Ella está diciendo, vámonos un dos para dos, vámonos a trompar, vámonos de frente. Vamos a encontrarnos.
2: ¡Se llama los Foques!
0: ¡Qué lo que, Anton!
1: ¿Cómo que dice el loco?
2: ¡Se llama los Foques, prepara
1: el
2: ring!
1: El loco ese que tiene siempre el corte viral que dice, ¡qué vergüenza tiene que tener todo el mundo ahora mismo!
0: Bueno, pues ahí está. Estas dos muchachitas se entraron a golpe y ahora la perversa.
2: No solo a golpe, a mordida también.
0: A mordida también. Le está diciendo que hagan un dos para dos. Así que Santiago Matías, prepárate el ring, Santiago.
2: ¡Prepara el ring, Santiago!
1: La gente internacional, ¿verdad? Se sorprende porque yo siento un país tan hermoso, República Dominicana, ¿verdad? Mi país bello, precioso. Señores, que esos son los únicos artistas que andan sin seguridad.
0: Sí,
1: porque usted tiene que andar para sus eventos con dos seguridad.
0: Pero ella andaba con gente.
1: Con dos locos, y que no la toquen, déjenla hacer siempre. ¿Qué es eso? Y eso no es seguridad, porque tú sabes muy bien que allá se dice así, de que déjalo que se quiten las ganas, que se den. Pero señores, usted es un artista, usted tiene que ser intocable a cualquiera de las dos. Usted puede tener una sola canción pegada, sea intocable. Dos guardaespaldas grandote, que no la deje que nadie se me echa para allá. Porque usted tiene una figura, y ella con este niño, con Marco Flores, con todo, con tantas cosas que han pasado. Y arrastrándose así, ¿tú crees que se puso?
0: ¿Dónde estaba Michael?
1: No, con vergüenza.
0: ¿Y dónde estaba Michael? ¿Por qué? ¿Que no la defendió?
1: Con vergüenza, porque
0: ¿dónde estaba el Chapulín Colorado?
2: ¿Y ahora quién podrá defenderme?
1: Con vergüenza, porque dime.
0: A mí se me olvidó, ¿verdad? Que esta es la mujer de Michael Flores.
1: Con vergüenza tiene que estar el pobre, porque de
2: verdad. Es guapa.
1: Pero mami, no, eso es show, esa cosa.
2: Pues,
0: ahora

0: paró y que nadie
1: sí,
0: se
1: porque meta. Ella le dice un rile a los rims.
0: Sí, por eso.
2: Un rile.
0: Ahí está,
1: un rile que ella le dice.
0: Esto es lo que está viral ahora mismo, el video de estas dos jalándose las moños y las extensiones en el piso. Y la insuperable dice que rompió uña y que
1: no,
0: le...
1: La perversa.
0: La perversa, es que no sé ni quién es quién con esta mujer.
2: Exactamente.
0: La perversa, la insuperable,
1: la mami esta.
2: Sí. La chiringa.
1: La más viral.
0: Bueno, pues ahí está, sobre eso es lo que está hablando todo el mundo y ahora está. Vamos a ver si hace este reto ahora la más
2: doble,
0: ¿verdad?
2: Sí,
1: hola. ¿Ah? No, bueno,
2: y que lo inviten, yo... rata, pues tú lo
1: yo creo que narres. Santiago va a ser de la de él.
0: Claro que sí, sí, muchacho.
2: Debe serlo, claro.
0: Ya Santiago está montando el ring, muchacho.
2: Sí, claro.
0: No, no, Santiago no, porque Santiago era un hombre que va a correr para la presidencia.
1: No, él pone a alguien que lo va a...
2: Sin límite de tiempo y sin empate.
0: ¡Ándala!
2: Exacto, que busque...
0: Bueno, vamos a ver qué pasa con estas dos mujeres. Vamos a ver qué pasa. Por otro lado, espérate.
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3: trabajando para la prensa.
4: Esa es mujer, ahí.
3: Ponlo por ahí.
4: Ahí está.
3: Señoras y señores, acabado de recibir.
0: Señores, la película de Toy Story. La película de Toy Story. Tú sabes que salió Bad Bunny. Rompió todos los récords, señor. En su primer fin de semana facturó 160 millones.
3: ¡Ay! ¡Qué bochinche!
0: Pero todo el mundo se está quejando.
1: ¿Por qué?
0: Porque si tú pestañeabas, es más, si mirabas para abajo a coger un pocón, no veías a Bad Bunny. Señores, los fanáticos de Bad Bunny están quejando porque la pizza con gafa, que es el personaje de Bad Bunny, creo que salió literalmente por 6.4 segundos.
1: ¿Qué?
0: Axel dijo dos palabras en español y ya, manda, debut y despedida.
1: Y te apuesto que ese pago subió.
2: Queremos que un personaje que tenga más.
0: Exacto, está todo el mundo contento que Bad Bunny está en Toy Story. Vamos a ver a Bad Bunny. Uy. Chacho, sale literalmente 6.4 segundos.
2: Por lo menos, debe darle cara de papa, que sale más.
0: Literalmente, señores. Y los fanáticos de Bad Bunny, adiós, pero ¿qué pasó?
2: ¿Qué pasó aquí?
0: ¿Pero dónde está pizza con gafas? ¿Qué es eso?
1: Entonces fue, no sé. No sé.
0: Nos vendieron tanto la cuestión de que Bad Bunny estaba en Toy Story. Y Bad Bunny está en Toy Story. Y Bad Bunny lo que sale, literalmente dijo dos palabras en español y that's it.
1: Entonces fue un error de
0: promocionarlo como que Bad Bunny estaba en la
1: producción, que seguramente hay el latino que diga, pero cuando vieron obviamente lo que él arrastra, seguramente se arrepintieron y dijeron, uy, ¿por qué no le dimos un papel más grande?
0: Para Toy Story 6, entonces, para 6.
2: Exactamente. Para 6, ahí vamos
0: a incluir. Bueno, de hecho, Bad Bunny rompió otro récord.
1: ¿Qué?
0: Estuvo menos en una película que lo que estuvo Nicky.
2: ¿En serio? ¿Qué pasó?
0: Sí, porque Nicky Jam fue para la película esta de Fast and the Furious.
2: Ah.
0: Y estuvo 8.3 segundos.
2: Ah. ¿Y qué parte fue yo?
0: Exacto. Y entonces Bad Bunny estuvo en Toy Story y tuvo 6.4 segundos. Así que date. Pero no, mucha gente está quejando en la internet porque pues todo el mundo ve los que son fanáticos del Conejo Malo, ¿verdad? Pues fueron para allá, porque olvidaba, Bad Bunny, todo el mundo hablando de Bad Bunny. La pizza con gafa, Bad Bunny, dos palabras en español y that's it. Y la película facturó 160 millones. El mayor estreno del año, mejor debut en la historia de todas las películas de Bad Bunny. Óyeme a mí, de Toy Story.
1: Pero qué bueno, ¿tú sabes para qué? Porque esto causa revuelo ahora, la gente quejándose y ellos se dan cuenta del poder que tienen los latinos.
0: ¿Poder de qué?
1: Ay, como que, ahí va.
0: ¿Poder de qué?
1: Mira, yo me voy a quedar callada. Claro que sí.
0: ¿Poder de qué? Todas las películas, todo esto, y han hecho 2 millones, esto no es nada nuevo.
1: No importa de las quejas que van a tener.
0: ¿Tú sabes que los 160 millones vinieron de Bad Bunny?
1: No. Bueno, pero por favor. El único latino que acaba de hacer billones en boletos. Claro que sí, me vas a decir que no va a ayudar a hacer par de millones ahí. La gente desesperada queriendo verlo. No, entonces, imagínate todas esas quejas que empiecen a ponerle como mal review. Eso es malísimo para ellos.
0: De verdad fue que lo vendieron como que va a morir aparte claro. De la película.
1: Digo, por ahí hasta estuvo ahí hablando de que no.
0: O por lo menos nosotros los latinos no lo creímos.
2: Me engañaron como un niño chiquitito.
1: Como siempre, dije yo, pero ya no, ya no.
0: Bueno, pues ahí está. Ok, mira, por otro lado. Espérate.
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0: Señores, el comediante hispano de acá de los Estados Unidos, Carlos Mencía. El conocido comediante Carlos Mencía, que de hecho a mí me encantaba este muchacho, hubo un tiempo que él pegó con Mind of Mencía y estuvo bien pegado. Carlos Mencía ha sido arrestado y enfrenta 12 cargos criminales por evasión de impuestos.
3: ¡Ay! ¡Te va, Jake!
0: Señores, el comediante Mencía fue arrestado y ahora enfrenta 12 cargos criminales por no pagar los taxes. Mira, ahí está el video saliendo de la cárcel. Esto fue ayer. Mira, aquí está el video saliendo de la cárcel.
5: You happy to be out?
0: Después de haberse declarado no culpable, pues le dieron una fianza y salió de la cárcel, lo fueron a recoger. Y ahí está, señores, el comediante hispano de acá de los Estados Unidos, Carlos Mencía, enfrenta 12 cargos criminales porque no pagó taxes. O sea, estaba haciendo billetes y pues no pagó, o sea, que hay que pagarle al Uncle Sam, hay que pagarle.
2: Hace mucho que no te pago taxes.
0: Era la madre. 12 cargos criminales de evasión de impuestos.

0: happy to be out?
1: Tiene una cara de estrés y preocupación.
2: Imagínate tú, 12 cargos criminales por no pagar taxes, muchacho.
3: Bueno. Que haga chiste con eso ahora.
2: Es mejor tú robarte un banco que no pagarle taxes al gobierno, muchacho.
1: En verdad, tienes razón. Ahí está.

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0: 9.27. Vámonos con noticias locas, locas, locas, locas, locas. Noticias locas. Noticiero loco del circo de la mañana. Atención, hombres. Atención, todos los hombres. Porque miren, es posible. Lo que voy a decir es posible. Noticia loca. Una mujer da luz a gemelos.
1: Ajá.
0: Uno salió blanquito y el otro negrito. Y son de padres diferentes. Yes. Mira, mira la foto.
1: Sí. Pero eso solo significa una sola cosa.
0: ¿Qué?
1: Que tuvo que estar el mismo día con dos.
0: Hey, miren esto, señores. Esta mujer de 19 años... dice por acá, protagonizó un inusual caso médico tras dar a luz a mellizos, o sea, gemelos, que tienen padres biológicos distintos. Wow. El caso salió a la luz luego de que se realizaran pruebas de ADN para confirmar la paternidad de los bebés. Los resultados revelaron que cada uno de ellos fue concebido por un hombre diferente. Wow. So, wow. Quedó preñada al mismo tiempo de dos hombres diferentes, tuvo gemelos, uno blanquito, uno negrito, y son hermanos, los parió al mismo tiempo, pero de padres diferentes. Especialistas explican que este fenómeno ocurre cuando una mujer libera dos óvulos durante el mismo ciclo menstrual y estos son fecundados por espermatozoides de distintos hombres en relaciones sexuales. Eso no tuvo que tener sexo con ellos el mismo día ni al mismo momento. Ella los tuvo sexo con ellos durante el mismo ciclo círculo menstrual.
1: Pero para que nacieran al mismo tiempo, tú sabes que el espermatozoide vive de 3 a 5 días máximo.
0: Ah, por eso. No, fue la misma semana.
1: En la misma semana.
0: Pero como tú diste al mismo tiempo, pues. Ella la misma semana. Ella la misma semana jangueó con los dos.
1: Y todavía sale ya en la foto riéndose.
0: Sí, no, pero Dios, ya los parió, son hijos de ella. ¿Qué tú quieres que imagínate? Ey. La condición denominada superfecundación heteropaternal es conocida como una rara. La literatura médica internacional registra apenas una decena de casos documentados en todo el mundo, lo que convierte este tipo de embarazo en una auténtica excepción biológica. Los expertos señalan que aunque los mellizos comparten la misma madre y el mismo periodo de gestación, cada uno hereda el material genético de su padre. O sea que uno es blanquito, el otro es negrito y son, mira, de dos padres diferentes.
1: Son mellizos.
0: Sí, son gemelos, pero no son
1: mellizos.
0: Bueno, mellizos.
1: Ajá, son mellizos, diferentes sacos, porque obviamente fueron dos óvulos, pero de padres distintos. O sea que cuando dos óvulos, cuando un espermatozoide fecundó uno, vino el otro y fecundó al otro.
0: Oye, Sorullo, el negrito es el único tuyo.
1: Y va a tener que explicarle a los niños.
0: Y mira la foto, uno negrito y uno blanquito.
1: Wow.
0: Y ella, pues por lo menos sabemos de que uno es de un papá negrito y el otro de un papá blanquito, porque ella es blanca. Y uno es negrito y otro es blanquito. Pero para que ustedes vean que eso es posible, porque a veces relajamos de que no, de que esto, de que no. Mire, esto existe y científicos dicen que sí, que esto es una condición que existe. Obviamente no con frecuencia, esto no se reporta que pase en muchos casos. Pero sí, ella estaba en el ciclo, ¿verdad?
1: Mira esto, 19 años.
0: 19 años.
1: Bonita, vamos a decir, ¿verdad?
0: Sí,
1: que
0: sí, sí, sí, claro, claro.
1: Escúchame esta,
0: Dame verla bien, espérate.
1: Ajá.
0: No sé si es tan bonita.
1: Escúchame esto. 19 años. Ajá. Viene un hombre y dice: no, hombre, esta muchacha lo que tiene son 19. Vamos a darle sin protegerse.
0: Ajá.
1: ¿Y qué hizo ella 5 días después?
0: Estuvo con otro sin protegerse.
1: ¿Y también quién sabe con cuánto más? Señores, no se jueguen con él.
0: No, ella le fue fiel a esos dos.
1: No, ahorita dice:
0: ella le fue fiel a ellos.
1: Fue un desliz.

0: Y ella sabía o tenía su seguro, que ese era el que veía más frecuente. Ajá. Y el otro fue el que lo veía de vez en cuando, una fiesta o algo. Carajo.
1: Okay, pero tú sabes para dónde yo voy, ¿verdad? Si el negrito papá era el que estaba en el cuarto.
0: Por eso.
1: Y sale un bebé blanco y uno negro, le dice, pues está bien, pues uno salió a mamá y otro salió a papá.
0: Pero los
1: ahora,
0: dos eran blancos.
1: Si el que estaba era blanco en el cuarto, el hombre blanco, y le sale el negrito. Dice, ¡ey! ¡Espérate!
0: No, él no sintió duda.
1: ¡Espérate!
0: Él no sintió dudas. ¿Tú sabes lo que ellos sintieron en ese momento?
1: ¿Cómo que no sintió dudas? Que tú eres blanco, tu mujer es blanca y te sale con un muchacho
0: pero
1: negro.
0: Pero tú sabes lo que más o menos ellos pudieron sentir en ese momento. Ajá. Porque al menos que ya llegara la ciencia y dijera lo que sucedió, ellos pensaron en algún ancestro negro, whatever. Pero los médicos...
1: ¿Y tu abuela dónde está?
0: Ya eso no se le escapa a los médicos. Los médicos, pues obviamente dijeron, no, aquí está pasando algo, vamos a hacer prueba de ADN. Uy, que nada más salió el blanquito hijo de él. Entonces el niño, tal, el varoncito, es 99.9% de usted y el otro, 000.
1: No, lo que pasa es que uno es tuyo y el otro es de otro.
0: El negrito es el único tuyo, como decía Johnny Ventura.
1: ¡Ya, rayos!
0: Y ella dijo, pues, oh, pero espérate, yo 5 días después tuve con aquel negrito.
1: Por lo menos va a coger doble pensión alimenticia, por lo menos coge doble child support, por lo menos.
0: Sí, porque si es del mismo papá...
1: Uno es de uno y el otro es de otro.
0: No, porque si es del mismo papá los dos, al papá le van a sacar un porcentaje.
1: Exacto,
0: y se los reducen.
1: Pero aquí cobra doble.
0: Dependiendo del sueldo de cada uno.
1: Pero bueno, para que ustedes vean que esto científicamente sí es cierto, científicamente sí puede pasar. Así que mujeres, si usted está en su semana de ovulación...
0: Controles.
1: Lo dije bien, ¿verdad? Ovulación.
0: Sí, ovulación. Sí.
1: Si usted está en su semana de ovulación, asegúrese nada más que mire con uno. Con uno, porque si está con dos en la misma semana...
0: Podría ser.
1: Podría quedar preñada de dos al mismo tiempo, para que usted vea. Ay, ay, ay. Bueno, dime qué noticia loca usted tiene por ahí. Dame.
0: Wyndham Thomas, señores, de Erin, Pensilvania, ¿verdad que sí? Okay. Tenía un novio. Ellos tenían ciertos problemas y no sé qué cuánto. Pues ella se cansó, tenía mente psicópata y dijo, voy a acabar con él, ¿verdad? Uy. Para no decir lo que quería hacer.
1: Quitarle la vida.
0: Exactamente. Entonces, pues ella empezaron, se enredaron a darse golpe, no sé qué otra cosa. Y ella agarró un arma blanca, ¿verdad? Uh-huh. Le dio algunas que otra punzada, pero él no moría. Entonces, como ella hizo varias cosas y él no moría, ella pesaba 300 libras, pesa.
1: Ah, yo vi el video.
0: Se le sentó arriba.
1: Yo lo vi. Ella se le tiró encima.
0: Se le tiró encima, se le quedó arriba
1: ella,
0: hasta...
1: Yeah.
0: Ajá, hasta...
1: Lo que yo no sabía era lo del cuchillo.
0: Sí. Pensaron al principio cuando llegaron las autoridades, lastimosamente, ella de 44 años, el novio también de 44, la diferencia es que él pesaba 120.
1: Sí.
0: Ella, cuando llegan las autoridades, pensaban que era que simplemente se le había sentado arriba, pero después encontraron que fue ella lo había apuñalado.
1: Ok, yo vi el video, el video está en las redes sociales, el tipo está en el sofá y ella va, el tipo es flaquito y ella es bien gorda, ella va y se le tira encima, o sea, como los luchadores así, lo espacharró. Y sí. yo vi el titular de que mujer, pues...
0: De 300 libras.
1: De 300 libras arrestada por matar al marido. Yo dije, diablo, pues lo aplastó.
0: Sí, pero cuando...
1: Lo que yo no leí fue la parte de que ella primero lo había acuchillado y como él no se moría... Pues ella se le tiró encima, pero yo vi el video, el tipo está acostado en el sofá, como echado para atrás, ahora entiendo por qué, porque lo habían apuñalado, y ella viene y ¡fuácata! Y se le tira encima como una luchadora de lucha libre, el tipo flaco, ella pesa 300 y pico de libras, y lo aplastó. Y yo pensaba que era que lo había matado de aplastarlo nada más.
0: Mira eso, ella pesa 136 gramos y él pesaba 120 libras, era una cosita de nada, ella le dio patadas. Lo apuñaleó, ¿verdad que sí? Y estrelló su cabeza contra la mesita de la coffee table, del medio de los muebles. Y cuando vio que el tipo no moría, entonces lo que ella hizo fue que se le lanzó encima y se le quedó ahí hasta que sintió que el tipo perdió.
1: Sí, lo aplastó hasta que dejó de respirar.
0: Sí, según los médicos, él tenía la posibilidad de salvarse si lo atendían con lo que ella le había hecho, pero ella lo mató.
1: Con la puñalada hubiera sobrevivido.
0: Hubiera sobrevivido.
1: Pero de haberlo aplastado, no sobrevivió.
0: Porque no tocó ciertos órganos, ¿verdad? Podía salvarse, pero donde fue que ella lo aplastó 300 libras encima de ti.
1: Literalmente, él no murió de las apuñaladas, él murió de haber sido aplastado por la mujer.
0: Sí, por eso el titular dice eso, que hombre murió aplastado por su novia de 300 libras.
1: Tenían cámaras en la casa y las cámaras grabaron el incidente, por eso es que el video está en las redes sociales, porque ellos tenían camaritas en la casa.

0: cuando los policías hicieron la investigación, uh-huh. encontraron las cámaras, encontraron el video que estaba grabando, y se ve cuando ella va y ¡fua! Y se le tira encima.
1: Pero utilizar su... No, pero sí. yo te digo.
0: Así que murió el hombre, pobre hombre, murió aplastado, sí, literalmente, por su mujer. ¡Ay, Dios mío! Bueno, ahí está. ¡Noticias locas, señores! ¡Noticias locas! Es que esto es loco.
1: Pero
0: es
1: muy loco.
0: ¡Noticias locas en el Circo de la Mañana! ¡No se mueva nadie! Son las 9:31.

0: Doña Celia Cruz sonando acá en el Circo de la Mañana. Son las 9:42 minutos, 9:42. 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

0: señores, son las 9:50 minutos de la mañana. ¿Qué tal? Buenos días, este es el circo de la mañana. Mira, vámonos con lo que está trending. What's happening right now en las redes sociales. ¿De qué está hablando la gente?
1: ¿Qué está pasando en las redes?
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1: Vamos con lo que está trending en el circo.
0: Ok, esto yo lo encontré súper interesante. So, hay un señor muy famoso que ha logrado apuntarle en su... Ay, se me olvidó ahora la palabra. Ok, suelto todos los mundiales. Pronostica, esa es la palabra. Él lleva ya de los últimos 3 mundiales donde él pronostica quién es el ganador del mundial. Y la pega. Los últimos 3 mundiales, él ha dicho, este es el equipo. Él lo hace todo basado en la economía de ese país, el dinero invertido en el país, el dinero que el país invirtió en su equipo, en los jugadores, Lleva los últimos, o sea que los mundiales son cada 4 años.
3: Cada 4 años.
0: So, entonces, él lleva ya los últimos 3 mundiales prediciendo quién va a ganar y la pega. Ya él dijo quién va a ganar este año.
3: ¿Quién?
0: ¡Ah! ¿Oíste? Yo sabía.
3: Pero yo quiero saber. ¿Viste? Yo quiero saber, pero no
0: ¿Viste?
3: Sé.
0: Bueno, pues señores, dice por acá la noticia, Joachim Clement ya predijo quién ganará el Mundial 2026. Vamos a escuchar un poquito porque este video es bastante largo, es donde dan la historia del señor y todo lo demás. Vamos a ver.
4: Ya que se ha dicho que ellos van a ganar el Mundial 2026. Y todos estos cálculos celebrando... que él ha calculado, y es que ya había anticipado que el ganador iba a ser una selección inédita, tendrá su primera Copa del Mundo y eso aplicaría para estos dos. Pero bueno, ahora sí, ¿están listos para saber quién va a ser el ganador según los cálculos de Joaquín?
0: ¿Quién?
4: La afición de Países Bajos está celebrando ya que se ha dicho que ellos van a ganar el Mundial 2026.
0: Países Bajos, según este señor Joaquín Clement, que ha pronosticado el ganador de las últimas 3 Copas del Mundo, está pronosticando de que Países Bajos va a ser el ganador de este año de la Copa.
3: Oh.
0: Y ya en Países Bajos están celebrando.
3: ¡Sí! Pero está bien, que celebren.
4: Paren todo porque ya
0: tenemos... Vamos a escuchar un poquito, porque como dije, el video es bastante largo, pero para la gente que no conoce, yo no conocía, estoy aprendiendo ahora, quién es este señor y lo que él ha hecho y cómo lo ha hecho. Vamos.
4: Paren todo porque ya sabemos quién va a ganar el Mundial 2026. Así es. Este señor ya hizo su predicción y si no saben de quién se trata, pues aquí les voy a contar. Joaquín Clement es un matemático alemán que se ha dedicado durante años a hacer los estudios correspondientes y los cálculos prácticamente exactos de los ganadores de los últimos mundiales. Predijo que Alemania iba a ser el campeón del 2014, que Francia iba a ganar en el 2018 y por supuesto Argentina iba a ser el campeón del 2022. Y así es.
0: Los últimos 3 mundiales, él es un matemático basado en numeración y demás. Él ha dicho quién va a ganar y la pega. Alemania, Francia, Argentina. Y ahora está diciendo que va a ganar Países Bajos.
3: So,
0: hay que guardar. Vamos a guardar este segmento. Para cuando llegue el ganador.
3: Mejor cállate para que apostemos por ahí. Vamos a apostar. Mejor tuviese quedado callado.
0: Voy a meterme al website este de apuestas a ver qué dicen.
3: Vamos a apostar.
0: Este matemático alemán está diciendo que es Países Bajos. Uh-huh. En inglés, ¿cómo se dice Países Bajos?
3: No sé.
0: Países Bajos se me fue. En inglés. Déjame preguntarle a mi asistente aquí, Google. Países Bajos en inglés. Creo que es Netherlands. Yo estaba bien. ¿Por qué yo me dudo de mí mismo con tanta inteligencia?
3: Netherlands. Mira, yo no socializaba Netherlands con
0: Países Bajos.
3: No.
0: Bueno, pues Netherlands, ese es el que están diciendo va a ganar el Mundial. Lo está diciendo él pronosticó que iba a ser Alemania, pronosticó que iba a ser Francia, pronosticó que iba a ser Argentina y la pegó. Y ahora está pronosticando que Netherlands o Países Bajos va a ser el campeón del mundial. Netherlands nunca ha ganado un mundial. Ah, y by the way, vamos a ver contra quién va a jugar Netherlands, porque él también pronosticó quiénes iban a ser los últimos equipos que iban a llegar al mundial. Esto deja fuera Brasil, que es un favorito, deja fuera Argentina y otros más. Vamos a ver qué dice el hombre, vamos a ver. Adelante.
4: Portugal. Así es, esa es la final que él ha calculado, y es que ya había anticipado que el ganador iba a ser una selección inédita.
0: Dale un poquito para atrás.
4: Esto es porque, según sus cálculos, estarán siendo eliminados en octavos de final por Japón. Países Bajos contra Portugal. Así es.
0: Esa Países es la final Bajos contra Portugal. Él dice que esa va a ser la final.
4: Que él ha calculado, y es que ya había anticipado que el ganador.
0: Países Bajos contra. Netherlands versus Portugal. Dice él, va a ser la final y va a ganar Países Bajos la Copa del Mundo. Lo que está trending ahora, porque vale, todos esos fanáticos, imagínate, Messi, que ha metido yo no sé cuántos gol, y todos los argentinos tienen la esperanza.
3: Ya Messi, no. Ya Messi le dio a Argentina.
0: Sí, pero le falta jugar todavía.
3: No. Pero si este es el último del ya, él está trabajando por él, por su nombre, para coronarse con corona de oro, como dice.
0: Los argentinos tienen esa esperanza de que repita el campeonato, de que él vino enfocado a irse con el campeonato, porque este es su último mundial. Imagínate.
3: Podría ser, ¿eh?
0: Hacer historia. No, porque el Joaquín dijo que no. Joaquín dijo que no.
3: Joaquín, pero se puede equivocar.
0: No, Joaquín la pegó con Alemania, la pegó con Francia, la pegó con Argentina, y ahora dice que
3: Joaquín tiene 12 años sin fallar.
0: Lleva 12 años sin fallar, so ahora está pronosticando de que es Netherlands. So there you go. Esto es lo que está trending.
3: Ya, Dios mío,
0: Joaquín. Eso es lo que está trending ahora mismo, que es Portugal Netherlands para el último partido, y va a ganar Netherlands o Países Bajos la Copa del Mundo. Oye, mira, se nos acabó el tiempo, sí, muchachos. Ya. Estamos tarde. Esa predicción no la hizo Joaquín. De que estábamos tarde. Ay, señores, mira, se nos acabó el tiempo. Gracias por acompañarnos, gracias por estar con nosotros. Por ahí viene Jessica Reyes a las 10 hasta las 3 de la tarde. A las 3 viene Guillo el Loquillo. A las 7 viene Daddy Flow. Y nosotros regresamos mañana, como todos los días, a la misma hora, 6 de la mañana, en punto. El Circo de la Mañana. Mariali, dale el besito. Anda. Con el besito de Mariali nos vamos. Regresamos mañana.
2: De aquí nadie me saca.
0: Ahí está.
2: De aquí yo no me muevo.
0: Voy a comprar una camisa de Netherlands ahora.
2: No lo cambie.
3: Antes que se acabe.

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0: Okay. Estamos listos para otra hora. Vámonos. 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

con mucha energía para ti. What's up, happy martes en la mañana, ¿qué tal? Oye, en camino música de Monchi Alexandra, tengo algo por ahí de Bad Bunny, pero tú relájate, que yo me voy a encargar de tu día. Mientras trabajas ya sea en Bethlehem, Easton, where you at, Reading, Philly. Gracias por la sintonía, buenos días.

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0: Adiós.
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0: muchas vibras positivas en este martes de la mañana mientras te das tu cafecito. Maybe ya vas pensando en la hora del almuerzo. Yo soy Jessica y en camino música de Yandel. También tengo alguito por ahí de Héctor Lavoe y Víctor Manuel.
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0: So, mucha gente está visitando los Estados Unidos por todo lo que tiene que ver con la FIFA World Cup y muchos de ellos se quieren llevar cosas de aquí que el TSA en los aeropuertos está diciendo, mi amor, tú no puedes viajar con eso así como carry-on. Te voy a contar cuál es la última noticia que está trending sobre eso en minutos por aquí.
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1: Okay. Estamos listos para otra hora. Vámonos. 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

Buenas tardes, buen provecho. ¿Tú sabes cómo hacemos esta hora? Esta hora la hacemos libre de comerciales, con mucha música para ti. Mientras almuerza, maybe mientras sigues trabajando, a través de la primera.

gozando y almorzando y recordándote que ya mismito, sí, llega el juego después de la una de todo lo que tiene que ver con Portugal. Así que tú pendiente a la FIFA World Cup y también a tu estación favorita, La Primera. Yo no.

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5: 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En la previa del partido entre Portugal y Uzbekistán, llegó el momento de darle la bienvenida a dos campeones del mundo con quienes compartiremos la transmisión. ¿Cómo está, querido Jorge Burruchaga?
6: Bien, Diego, un placer nuevamente estar contigo, con Daniel y con Maurito, otro campeón del mundo con nuestro rival Brasil, ¿no? Bien, llegamos a este segundo partido en el cual algunos grandes tenían que definir y ganar o tener un pie afuera, ¿no? Y Portugal le pasa esto, el partido de Portugal no jugó muy bien el primero, que sacó un punto, Colombia gana, y hoy se le presenta no solo el problema futbolístico, sino el problema ambiental dentro del grupo, por lo que aparece en la prensa, ¿no? Y siempre con el mismo, con Ronaldo. Esto ocurrió en el 2022 y quedaron afuera. El entrenador declaró que por sacarlo a Ronaldo no tiene más trabajo. O sea, yo creo que tiene que haber, porque no lo conozco, pero todo el mundo que te comenta te dice lo mismo, ¿viste? Es un competidor tremendo, es un tipo que se cuida, que labura, pero no puede ser tan egoísta. No puede ser, este es un juego de 11, hubiera jugado al tenis, hubiera corrido carrera de Fórmula 1. ¿Te parece, no?
5: Y puede ser, veremos lo que sucede el día de hoy. Mauro Silva, al placer, como siempre.
7: Diego, qué placer estar contigo, con Daniel y con mi amigo Burro, que aprecio, le tengo muchísimo, y todos los oyentes de fútbol de primera. Bueno, Portugal necesita ganar hoy. Burro já comentou de Cristiano Ronaldo, que para mim também tenho esta preocupação, porque le vi em el partido anterior com demasiada ansiedade para meter goles, e Portugal com a possessão totalmente infrutífera, não? De um lado para outro, necessita muito mais verticalidade, muito mais agressividade, ver se hoje é uma seleção mais intensa, mais agressiva.
5: Estamos en Fútbol de Primera, la radio del Mundial, esperando el Portugal-Uzbekistán.
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1: El tridente de comentaristas lo completa el señor Daniel Chapela. ¿Cómo va, Chape? Bienvenido.
8: ¿Qué tal, Diego? Un gusto saludarte. Mauro Burru, rodeado de dos campeones del mundo, a ver si se me pega algo. Un par de variantes hará el equipo portugués para el partido de hoy. João Félix desde el arranque, Rubén Díaz también, que vuelve a la saga de Portugal, que está en una situación, desde mi punto de vista, parecida a la que encaró España para su segundo partido. Muchas dudas en el debut, un equipo que no supo ser vertical y el desafío de conseguirlo ante un rival que en teoría debería ser accesible y debería permitirle también asegurar el pase a la siguiente ronda.
1: Se me ocurrió que para que se te pegue algo podemos buscar alguna figurita de ellos cuando jugaban y la del álbum y las pegamos, ¿no?
8: Es la única manera.
1: Una allá y otra acá. Estamos en Fútbol de Primera, estamos en la radio del Mundial esperando al Portugal-Uzbekistán.
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1: Nos vamos acercando al arranque del partido entre Portugal y Uzbekistán. Estamos en Fútbol de Primera, estamos en la radio de Mundial desde el estadio de Houston. Juegan en un rato el equipo de Cristiano Ronaldo, que necesita ganar ante un Uzbekistán que no quiere ser partener en esta fiesta. 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
1: La seriedad y concentración de Cristiano Ronaldo, que está parado en la boca del túnel detrás del grupo arbitral, esperando a saltar al terreno. Sabe el de Funchal que tiene que cambiar completamente el rostro que dejó en el primer partido, en aquel encuentro en el que no pudieron imponerse a Congo, que trajo muchas críticas para esta selección lusa, que ya se viene caminando conjuntamente con sus rivales rumbo al centro del campo para la ceremonia de los himnos, Daniel.
8: Bueno, y delante de Cristiano Ronaldo está el entrenador de Uzbekistán, Fabio Cannavaro. Para hacernos una idea de la trayectoria de Cristiano Ronaldo, 41 años, se enfrentó a Cannavaro como jugador, incluso en una Copa del Mundo, semifinales de Alemania 2006, victoria de Italia 2-0. Allí Cannavaro y Cristiano intercambiaron banderines, fueron los capitanes de sus selecciones hace 20 años.
2: Y Ronaldo sigue jugando, Cannavaro en el banco.
1: Claro. Bueno, pero no, estamos, no. También estamos en presencia de dos tipos que levantaron el Balón de Oro.
8: Sí, señor.
1: Sí, señor. ¿No? Quizá para muchos de forma injusta lo ganó en algún momento Cannavaro. Lo que pasa es que no queda simpático que lo obtenga un defensor, pero son futbolistas que también están dentro del terreno, Mauro.
3: No, sin duda. Eso es importante, reconocer a estos grandes defensores, porque el fútbol es eso, ¿no? Atacar y defender con la máxima eficiencia. Entonces, claro, cuando veo un defensor también reconocido, me parece muy bien.
1: Y aparte Cannavaro es napolitano, así que se lo merecía. Están rodeando ya el círculo central, como es habitual y como nos acostumbraron en este campeonato del mundo, titulares y suplentes conjuntamente parados allí, como corresponde, porque absolutamente todos son protagonistas. Y vamos a escuchar las estrofas del himno de Portugal en este hermosísimo estadio de la ciudad de Houston, la casa de los Houston Texans del NFL. Suena el himno de Portugal.

0: Martínez que lo cantaba. El seleccionador, el hombre nacido en Lleida.
1: En perfecto portugués y abrazado el ex defensor Ricardo Carvalho.
0: Y el recuerdo en la pantalla gigante del estadio, como siempre, tendrá que ser para Diogo Jota. Y ahora vamos a escuchar el himno de los Lobos Blancos, el himno de Uzbekistán.

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12: Nos vamos acercando al arranque del partido. Ha llegado el momento de conocer a los protagonistas. Aquí están, estos son los 11 de la selección de Portugal.
13: Con 2 cambios respecto del equipo que empató a 0 con Tongo: Diogo Costa, el arquero; Joan Cancelo, Rubén Díaz, Renato Veiga y Nuno Mendes, los 4 defensores; Vitinha, João Neves y Bruno Fernández en la mitad de la cancha; João Félix y Pedro Neto por los costados; Cristiano Ronaldo, la referencia en ataque. El 11 de Roberto Martínez.
12: Jalal Jayed de Marruecos es el árbitro principal, Zakaria Brinsi y Mostafa Akarkad, los asistentes 1 y 2 respectivamente. Abongile Tom de Arabia es el, o de Sudáfrica, perdón, de Sudáfrica, es el cuarto oficial. Y estos son los 11 de Uzbekistán, Daniel.
13: 3 cambios hace el técnico en relación al equipo que cayó ante Colombia: Nematov, el arquero; Kusanov, Abdulayev y Azurmatov, los 3 centrales, con Karimov y Nasrulaev como volantes laterales; Chamrovetov y Shurokov en la mitad de la cancha, con Ganiev y Fayuzalev sobre los costados; Shomurodov, el hombre de punta. Este es el equipo de Fabio Cannavaro.
12: Muy bien, va quedando todo listo entonces para que mueva la pelota el seleccionado uzbeco. Va a empezar el partido en Fútbol de Primera, la radio del Mundial. Estamos disfrutando de la Copa del Mundo 2026 que se juega en Estados Unidos, México y Canadá. La cuenta regresiva, va a tocar la pelota hacia atrás Shomurodov. Tocará el balón el número 14. Bienvenido fútbol. Ya la movió Shomurodov. Le pega largo el arquero Nematov. Una de las modificaciones que ha dispuesto Fabio Cannavaro para el partido del día de hoy. Y empieza a avanzar Portugal. Quería pasar Pedro Neto, lo frenaban ahí lateral que le corresponde a la luz, a buena marca de Azurmatov, que enviaba la pelota por un costado. La reposición de manos que ya la hizo João Cancelo. Vinieron hacia atrás para Rubén Díaz y va tocando con Vitinha, que va a distribuir sobre el sector de la izquierda, bien abierto sobre la zurda. Le está esperando Nuno Méndez. Prefirieron tocar en corto otra vez para Rubén Díaz, que ya cruzó la línea divisoria. Se apoya sobre el sector de la izquierda para João Félix. Está por este lado zurdo. João Félix por la derecha, juega bien abierto Pedro Neto, hombre que necesitará, imagino, espacio para hacerlo lo mejor que sabe, que es correr. Y la pelota la retroceden ahora para Rubén Díaz. Va saliendo Burro desde el fondo del equipo de Portugal.
14: Sí, Portugal con la tenencia de la pelota, como presumíamos. Uzbekistán parado en defensa, un 5-4-1. Bien cerradito, bien para no darle los espacios que se va a tener que ingeniar Portugal. Y es Neto y Joao Félix deben ser protagonistas desde la acción individual, perdón.
12: Primeras imprecisiones del partido, Mauro.
15: Sí, Portugal me parece que sale con una postura más ofensiva que el partido anterior.
12: Se viene atacando por el sector de la derecha Pedro Neto, la juegan por lo bajo para Vitinha, abrió ahora para João Neves, la pone para Cristiano, el centro que buscaba Cristiano, pero rechazaba bien parado Abdoulaye, va lateral Daniel para el conjunto de Portugal.
13: Fundamental en Portugal la circulación rápida y el movimiento para desordenar a un rival que pone mucha gente detrás de la línea del balón.
12: Reposición de manos que hacía João Cancelo, la jugaban al área, João Neves hacia atrás, la esconde Bruno Fernández, le pegó arriba, el remate de pierna izquierda, era casi un penal en movimiento, no sé si no se desvía ese balón, y hay tiro de esquina, sí, hay córner, tiro de esquina, Ford, vehículos hechos tan capaces como tú, le quitaron la posibilidad del grito a Bruno Fernández, que ofrecía disculpas cuando lo tenía mejor ubicado a João Félix, y por eso le decía al compañero que lo perdone porque no le tocó la pelota, Burro.
14: Tal cual, João Félix estaba mejor que Ronaldo para esa posición, era un pase lateral de 2 metros y podía, tenía el arco abierto.
12: Le van a pegar João Cancelo, un trencito que aman entre Renato Veiga, Cristiano Ronaldo, también Rubén Díaz, vinieron hacia atrás, la vuelve a meter Cancelo por lo bajo, intentaba João Neves, no podía, la va a sacar Kuzanov, que tenía que tocar la pelota finalmente por un costado, era en última instancia Yukomov el que terminaba enviando el balón al lateral. Hay reposición de manos que va a tener que hacer Nuno Méndez, buscará meter el lateral en forma de centro al área, se ubica próximo al área chica rival Cristiano Ronaldo, pero vinieron hacia atrás para que desde la mitad de la cancha Vitinha se la dé a Rubén Díaz y este busque abrir sobre la izquierda con Renato Veiga, el del Villarreal se la regresa a Vitinha, el campeón de Europa con el Paris Saint Germain se la dejaba a Rubén Díaz, el del Manchester City otra vez con Veiga y Veiga para Nuno Méndez y ahora para João Félix, encara el del Al Nassr, la pone para Nuno Méndez, cortó bien la línea de marca, la cruza para Cristiano que no puede definir, de pierna derecha llegaba por el segundo palo, se enoja consigo mismo Cristiano que después hace el gesto juntando el dedo índice de su mano derecha y el pulgar como que le faltó poquito, cerca estuvo de la apertura Daniel del marcador CR7.
13: Se animó Uzbekistán, saltó a la presión, abrió espacios por adentro que aprovechó Portugal, la primera vez que puede correr Nuno Méndez, centro al segundo palo, por poco llega Cristiano.
14: Gran jugada de Portugal con el desdoble de Nuno Méndez, centro de Ronaldo. Yo creo que le alcanza a tocar un poquito con el botín, pero me pareció raro que Uzbekistán haya querido salir tan arriba, porque ahí son los espacios que quiere el rival. Para Uzbekistán este es un partido de 98 minutos, no de 2 minutos y querer ir apretado.
12: La pelota la viene dominando en la mitad de la cancha João Félix, metía con toda la marca Ganiev, mientras que el balón deriva a la posición ahora de Vitinha, la cruza para Rubén Díaz y la va a abrir por la derecha con João Cancelo, buscan el pivoteo de Cristiano que la acaricia João Félix para Bruno Fernández, mira hacia el medio, amaga bien el del Manchester United, levanta la vista, la mete al segundo palo, buena respuesta de Shurmatov, bien ubicado, uno de los toppers que tiene el equipo de Uzbekistán. 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
13: Portugal pone por afuera un extremo natural, que es Neto, que es el hombre que cae por la derecha. Sobre la izquierda es João Félix, que como es volante hace mucho el movimiento de afuera para adentro para dejarle el pasillo a Nuno Méndez, que va permanentemente.
14: Voy a ser malo. Fernández, ¿le habrá querido dar a Ronaldo? No creo.
12: Estás malo, ¿eh? Estás malo. Estás malo hoy, sí, estás malo.
14: ¿El problemita que tienen que arreglar?
12: La tira larga para... Ya vamos a escuchar el comentario de Mauro Silva. Para Pedro Neto, que la esconde. Amaga el centro, bien marcado por Nasrulaev. Vinieron hacia atrás para Cancelo, que busca la última línea. Mete la pelota al área, Cristiano.

0: con la anotación de su ídolo, se quita el mal humor de encima, sonríe Cristiano, lo hizo CR7, para muchos el mejor jugador de todos los tiempos, y su festejo tradicional con el salto y el sí, gana Portugal 1-0 Cristiano, el autor del gol.
1: Un gol bien a lo Cristiano Ronaldo. Desborde sobre la derecha, aparición en el primer palo del goleador histórico de la selección de Portugal. Definición quirúrgica para conseguir su noveno gol en las Copas del Mundo. 144 celebraciones ya con la camiseta de Portugal, que finalmente puede destrabar el partido.
2: Y Daniel, lo que pedimos a la selección de Portugal, no esta profundidad, este equilibrio con la posesión del balón y la definición. Yo creo que una gran selección es eso, tiene la posesión, pero necesita pisar el área, necesita tener verticalidad y ser un equipo ofensivo. Hoy Portugal está jugando de la manera que pedíamos en el partido anterior.
3: Y te digo, ¿me escuchaste?
4: Claro, claro. Había que darse la Ronaldo.
3: Buen equipo. Gran centro y bueno, Ronaldo ahí no falla, es lo que decíamos antes, ¿no? Ronaldo jugaba ahí en el ancho de área para definir. Bueno, en este le llegó un centro perfecto y anticipa con el pie derecho y le mete en el primer palo, que no es fácil, no es fácil la definición.
4: Les digo una cosa, yo traje la canasta, vamos a ver si ahora se la anima a llenar Portugal. Mientras marcaba Renato Veiga y saque de arco, dice el asistente 2, estamos en fútbol de primera, la radio del Mundial gana Portugal.
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4: La pelota la piensa avanzar Vitinha, se la juegan en retroceso a Rubén Díaz, se venía a acoplar en la salida João Neves. La indicación es Bruno Fernández para que abren el balón por el sector de la izquierda con João Félix, es cerrada hacia el eje del terreno Nuno Mendes, por eso la viene a recibir en soledad João Félix, que la tira larga para que la vaya a buscar y la baje de cabeza muy bien en esta oportunidad Bruno Fernández, que miró para todos lados. Cristiano Ronaldo salió del área, rebotaba el balón en los pies de Kuzanov. Están los dos centrales del City en la cancha, pero en selecciones diferentes. Saque de manos que tiene que hacer Nuno Mendes para la Lusa, que está ganando 1-0 frente a Uzbekistán. La domina, escapaba João Félix, foul, lo atendieron sobre el último sector, fue infracción de Karimov, tiro libre dice el señor Jalal Sayed a favor de Portugal.
1: Le está dando João Félix a la selección portuguesa esa movilidad y ese protagonismo que se le demanda, un jugador que enchufado puede ser diferencial.
2: Sí, y ahí con Nuno Mendes también llegando, ¿no? Llega Portugal por los dos extremos, eso, esa alternancia también para mí es importante en el partido de hoy.
3: Sobre todo que los laterales de los dos lados son de ataque y eso le permite no tanto abrir solamente cuando el juego está del otro lado, pero cuando tiene del lado de ellos, cierran para adentro para el desdoble. Lo están haciendo bien en estos primeros minutos, hicieron el gol, pero bueno, hemos visto partidos que hay un gol tempranero y después el equipo se queda, ¿no? Le pasó a Argentina ayer.
4: Bueno, llegará el tiro libre desde el sector izquierdo sobre el fondo del campo, le va a pegar Bruno Fernández, donde está la marca de aquel defensor que tiene que ir a defender un tiro de esquina. Ahí puso la pelota como un córner corto en el hockey, le va a dar Bruno Fernández la pelota al segundo palo, el arquero que la cachetea sale del área, le quedó Cancelo, le dio de derecha el balón que rebotaba en Shukrov y ahora deriva sobre el sector de la derecha para que Pedro Neto la termine bajando con Joe Cancelo, que la cruza hacia la ubicación del otro lateral de Nuno Mendes, que quedó sobre la mitad de la cancha, lo traban a Bruno Fernández, le envían la pelota afuera, buena marca de Karimov y lateral a favor del conjunto de Portugal.
1: Entre Karimov y Cristiano Ronaldo hay 22 años de diferencia, 18 tiene el lateral volante por la derecha de Uzbekistán, que podría ser hijo del goleador.
4: 22 años de diferencia.
1: 22 años de diferencia.
4: Bueno, entonces hay como más de 34 años de diferencia conmigo.
3: Por ahí.
1: Entre los datos, Cristiano Ronaldo es el segundo goleador de mayor edad en una Copa del Mundo. Por encima todavía está Roger Milla.
4: Sí, que anotó con 43 años y no sé cuántos días.
1: Contra Camerún en...
3: A un equipo que conocía, ¿no? Le hizo el gol a una selección que conocía yo.
4: Sí, sí. No, fue contra ellos.
1: De verdad.
4: Claro, claro.
1: Me mataste.
3: Dudado, de cabeza.
4: La pelota la domina Cristiano Ronaldo. La gente que se enloquece cada vez que el ídolo toma el balón. Y la lleva a Vitinha, y Vitinha la pone por la derecha para que la atrape ahora y conduzca el fútbol, dejándola a Joao Cancelo bien abierto por la derecha para que se asocie Pedro Neto con ellos. Tocaron hacia atrás para Vitinha. Hoy va directo el juego de Portugal. Nada, andar generando 273 mil millones de pases sin sentido. Y se viene ahora Uzbekistán. Intentan con Faisulaev, pero perdía la pelota rápidamente. El número 22 no le aguanta Uzbekistán. No le dura nada la pelota, Daniel.
1: Es que la ve pasar. Es una velocidad de circulación que no tiene respuesta.
3: Lo que pasa es que está corriendo ahora con el resultado abajo. Uzbekistán en un campo mucho más grande, más largo, lo beneficia a Portugal. Pero Uzbekistán, si pierde el orden este y le hacen el segundo gol, se puede terminar el partido, ¿no? O sea, tiene que jugar de la misma manera más allá del gol que recibió.
2: Y a ver si Portugal mantiene esa intensidad, porque el primer partido marcó primero y después bajó mucho el ritmo del partido y encajó el gol de empate.
4: Estamos disfrutando de los comentarios de los campeones del mundo, Jorge Burruchaga y Mauro Silva. No lo digo esto porque Jorge sea argentino, Mauro, lo digo solamente porque primero fue campeón Jorge por edad y después viniste vos.
2: Por edad, no, y por las personas que es una persona muy especial, es verdad, Jorge es un gran amigo.
3: Vos también, Mauro.
4: Y también con Daniel Chapela, por supuesto, campeón del mundo del comentario con nosotros. Y la va llevando a Yurmatov, la tira larga, sale el arquero Diogo Costa, el hombre que nació, muchos no lo saben, pero nació en Suiza, más allá de obviamente ser de familia lusa y jugar para la selección de Portugal, el hombre que defiende los tres palos del Porto. La domina en la salida Renato Veiga, el lisboeta se la cede al de Sintra, que es Nuno Mendes, cerquita queda en una ciudad de la otra, la cruza Bruno Fernández, estaba respondiendo Yurmatov, la robaba allí, faul en la puerta del área contra Pedro Neto y hay un tiro libre de gol para Cristiano. Y ya le dijo a todos, Cristiano, córranse de acá, esta es mía, Jorge.
3: Ahí se la roba Bruno Fernández, pero buena acción en el ataque. Cuando Joao Félix se tiró para adentro, le dejó el espacio para Bruno, que termina tirando el centro que provoca el foul. Está bien Portugal, vuelvo a repetir, con campo mucho más abierto que el inicio.
4: Vemos en uno de los monitores, en las reiteraciones, la infracción que terminan cometiéndole a Pedro Neto, pero la amarilla fue finalmente para Jan Robecov.
1: Primer amonestado del partido, falta en la frontal del área, mucha movilidad en Portugal, le cuesta llegar a la marca a Uzbekistán, desbordado.
4: Bueno, empezó a transpirar como testigo falso el arquero Nematov, porque sabe que la pelota la va a colocar Cristiano Ronaldo. Más allá de que haya un grupo de cinco futbolistas hablando, el encargado de ejecutar el tiro libre va a ser CR7. Ya empieza a tomar distancia porque la pelota la puso en el lugar que corresponde. La barrera la imagino de cinco hombres al menos. Preparan en las tribunas todos los celulares, porque querrán inmortalizar el tiro libre de Cristiano. Claro que lo guardarán siempre y cuando sea gol, y hay muchas posibilidades de que esto termine de esa manera. Se recuesta sobre su palo de la mano izquierda el arquero Nematov, está posicionando la muralla, tres pasos de carrera para Cristiano, que respira profundo. Hay cinco en la barrera más el cocodrilo. Nunca lo vi a Cristiano meter un tiro libre por lo bajo, así que no sé si tiene demasiado sentido gastar un hombre en el césped. Le va a pegar Cristiano, va a querer buscar, imagino, te digo, con potencia el palo de la mano derecha del arquero. No va por arriba de la barrera esto, ¿eh? Entiendo que será así. Le va a pegar CR7, estará el segundo de Portugal. Con esto se ilusionan varios, muchos y todos los portugueses que están en el estadio. El árbitro que trabaja con la barrera, no de Uzbekistán, sí con los tres hombres que están sobre la derecha de esa muralla. Le va a pegar Cristiano Ronaldo. En 16 minutos de la primera parte estamos. Está ganando desde hace 10 minutos Portugal, y el árbitro que habla con Renato Veiga y también con Rubén Díaz, y seguramente sean estos los que abran la compuerta, y se hace eterno el tiro libre.
3: No puede ser tanto Cristiano, para que un tiro libre llevan 3 minutos.
4: Cristiano que mira al cielo porque claro, lo van a terminar desconcentrando a él, y el árbitro que no entiende poco, iba a decir no entiende nada, entiende poco de estas cuestiones, sigue, vaya a saber haciendo Diego. Qué cosa, y tiene que sacar una tarjeta, claro, como dice Daniel, le va a pegar Cristiano, si pasa la barrera, gol de Portugal. La orden del árbitro, va Cristiano. Amaga Nuno Mendes, le pegó gol. ¡Gol! Comete el amago nomás. ¡Gol!

0: hizo Nuno Mendes de tiro libre. Todo el mundo, absolutamente todo el planeta, estaba esperando, y yo soy parte del mismo, que le pegue Cristiano Ronaldo. Remate rasante, perfecto, del lateral izquierdo. No la esperaba el arquero Nematov. Esto es un yerro de él. Buena definición del 25 y Portugal, que empieza a definir la historia, gana 2-0.
1: Y sí, todos esperábamos que el que ejecutara fuera Cristiano Ronaldo. Las cámaras estaban sobre él. Jugada preparada, es Nuno Mendes el que ejecuta de pierna izquierda. Al arquero la pelota le pasa por debajo. Portugal va encaminando el partido.
2: Sin duda, nos engañó a todos. Qué buen actor Ronaldo, ¿no? Actuó bien, ¿viste? Todos pensamos que lo pateaba él. Le pega en un momento cuando se abre la barrera de Portugal y va al palo del arquero, no puede ver la salida de la pelota. Imposible, imposible, a esa altura imposible.
3: Sí, es una jugada.
0: Se viene Uzbekistán, la abrieron para Faisula. Se queda con la pelota el arquero Diogo Costa después del centro de Nasrulaev. Decía Mauro.
3: Para mí el portero ahí, cuando, por muy tapado que esté, cuando va y donde está el portero, para mí debería ser algo más. No se mete por encima de la barrera. Al otro lado, bueno, es mérito de quien saca la falta, pero cuando está ahí, donde tiene que tapar él y va tan cerca, para mí podría ser algo más.
1: Yo estoy de acuerdo con eso.
0: Sí, claro que sí. Totalmente, claro que sí.
2: Puede ser, pero va muy baja la pelota. La visión del arquero para ver tarde, cuando pasa la barrera es difícil. Pero sí, el gol que te hacen al palo tuyo es responsabilidad tuya.
0: Siempre.
2: Esto es viejo como el fútbol.
0: Claro, claro. Además, digo, estamos nosotros desde acá, desde la cabina, sí, diciendo que la pelota va a ir al palo de la mano derecha del arquero, que era el palo de él. Y nos dimos cuenta nosotros, sabemos lo que van a hacer los jugadores. El arquero también lo tiene que saber, por lo menos intuir. Piensa Fabio Cannavaro. Le está quedando demasiado grande el Mundial Uzbekistán. Mientras sale Rubén Díaz. Gana la selección de Portugal por 2-0. 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
0: Libre que le pertenece a Portugal después de la infracción que recibió Nuno Mendes de parte de quien lo cerraba, que era Karimov. Hay tiro libre para la Lusa, que es protagonista absoluto de este partido. Está ganando 2-0 mientras nos vamos acercando lentamente. Todavía ni llegamos a la pausa de hidratación y ya Portugal tiene 2 goles de diferencia, y tiene que suceder un milagro en este partido para que la cosa se le revierta al equipo que dirige tácticamente Roberto Martínez. Nematov, que acomoda su barrera, que no acomode mal la barrera, porque total le hacen lo que quieren y ya se lo demostraron en el gol anterior. Le va a pegar Bruno Fernández de pierna derecha, la tiene que meter cerrada. Busca el primer caño Cristiano Ronaldo, la jugaron para Nuno Mendes, levanta la vista al centro de la muerte, rebota el balón y la saca finalmente con los ojos llenos de terror Ganiev. La vuelve a bajar por el sector de la izquierda Bruno Fernández, escapa Joao Félix, se la puntea por un costado Faisula Eva, y saque de mano que ya hicieron para Bruno Fernández. Los hombres de Portugal la tiene Joao Félix, la interna bien en el área para Nuno Mendes, levanta la vista, mete el centro Cristiano, que no podía, la cabeza de Ashur Matov, que aparece, le pifia el remate de volea finalmente desde la medialuna Vitinha. La descarga es para Gonjo Cancelo, que juega para Vitinha, que la abren ahora por el sector de la derecha con Pedro Neto, se le muestra en la corta Joao Neves, que se mete en el área por el vértice derecho de la misma, la vuelve a esconder Pedro Neto, el centro viene al segundo palo. Sobra a todos el balón, menos a quien la saca por la derecha, que es Karimov. Algo me quiere decir, Jorge. Espera, ya me contás, porque sí. Joao Félix deja dos rivales en el camino, quiere escapar hasta el fondo. Buscaban atenderlo, pero no llegaban a alcanzarlo. ¡Foul! Le cometen a Bruno Fernández. Hay tiro libre a favor de Portugal, sí.
2: Las triangulaciones de Portugal por el lado izquierdo entre Nuno Mendes, Joao Félix y Bruno Fernández son tremendas, que está sufriendo mucho Uzbekistán. Y qué jugador que es Bruno Fernández, qué jugador que pasa todo por él.
3: E Nuno Mendes, como bem comentava Burro também, hoje tem um protagonismo maior. Você parece mais o futebolista do PSG hoje, com essa agressividade. com esta profundidade. Este sim parece o jogador que ganhou a Champions com o PSG hoje, buscando muito mais a linha de fundo.
1: E é muito importante que por seu lado esteja João Félix, ¿no? Que le abra o pasillo.
0: Le va a pegar Bruno Fernández. Le damos el agradecimiento a todos los que nos siguen en nuestro canal de YouTube. A Maynor González, por ejemplo, ya sigo. El centro al medio de la pelota que queda muerta y se viene la contra de Uzbekistán. A ver si pueden aprovecharla. Yorumodov que la llevaba. Lo tendían de atrás. Hay infracción y tiro libre a favor de Uzbekistán, que algo le reclama al árbitro cuando tiene que detener el partido por la pausa de hidratación. Acá el árbitro debería haber mostrado una tarjeta de amonestación porque estaba armando la contra el jugador uzbeco. Pausa de hidratación y nosotros la aprovechamos.
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0: Está ganando Portugal por 2-0 con las anotaciones de Cristiano Ronaldo y de Nuno Mendes. Y seguimos haciendo historia porque somos testigos de ver al hombre que ha marcado al menos un gol en cada uno de los 6 mundiales en los que participó, Daniel.
1: Sí, el plan de partido estaba claro, que Uzbekistán iba a intentar aguantar, que Portugal necesitaba movilidad y buen manejo de pelota, sobre todo rápida circulación para destrabar el partido. Lo hizo pronto y da la sensación de que ya lo tiene encaminado.
3: E vem e vem para o Mundial também, que Cristiano Ronaldo se mete na peleia aí com Messi, com Mbappé, não? Porque, claro, ia os dois com um protagonismo grande em este Mundial e ele todavia não havia marcado. Eu creio que é uma boa notícia, se vai animar, se alivia mais feliz depois deste gol.
2: É outra Portugal, não? A que vimos no primeiro partido, muito mais monótona, muito mais tranquila no jogo, sem tanta mobilidade. Yo vuelvo a reiterar que alrededor de Bruno Fernández hoy está girando el equipo de Portugal, en la movilidad, en la concesión de pase, en también la obligación que tiene Uzbekistán ahora de poder salir, pero a expensas que se puede comer 3-4, ¿no? Esa es la gran disyuntiva que tienen que tomar.
1: Pero además es un mediocampo burro que se mueve, que sí, no para sí, de moverse. Sí.
2: Pero el otro día no jugó así.
1: No,
2: para nada.
0: Había un momento en el partido anterior, si mal no recuerdo, creo que el total de los pases en el primer tiempo había terminado algo así como 520 a 70 de Portugal. Es realmente un abuso de hablar de 500 pases, porque no tiene sentido el fútbol así, de ninguna manera, Mauro.
3: Yo no lo entiendo así, porque creo que la posesión tiene que tener un fin objetivo, ¿no? Y me molesta demasiado cuando el equipo tiene tanta posesión y no pisa el área y no define la portería contraria. Para mí este fútbol no es el fútbol que creo.
0: ¿Qué pasaba con ustedes si tenían la pelota en la mitad de la cancha entre Bozo y Dunga y no se la tiraban a Romario? ¿Qué hacía Romario?
3: Bueno, nos mata Romario, Bebeto y Ronaldo y Müller, a todos, porque claro, es que y además para la gente que está en el estadio vende el partido lo que quiere. Yo creo que un partido es bueno cuando la gente pisa el área y hay muchas definiciones en cada partido.
2: Pero aparte, a ver, con todo respeto, Leo, no es muy difícil. Si vos el plan A no te sale, no lo estás ejecutando, va a andar el plan B de transiciones, jugar más rápido, bueno, moverse.
0: Y pero acabas de dar en la tecla, burro. Acaba de dar el
2: porque tecla. Muchos equipos repiten eso de seguir teniéndola y el espacio no se va a abrir.
0: Es que muchos equipos no tienen plan B, ese es
2: claro,
0: el problema.
2: Y porque juegan este fútbol fundamentalista de estos tiempos. Tener. Juegan un loco, como decíamos en Argentina, que hoy los españoles le llaman el rondo, en 7.000 metros cuadrados. Hoy es un loco el fútbol.
0: Estamos a 27 minutos de la primera parte y el marcador. 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
0: Cambio de frente que buscaba Karimov. La pelota la estaba persiguiendo Nasrulaev. Tocó en retroceso para Yurmatov, que a su vez la vuelve a volcar sobre el sector de Karimov. Avanza buscando el área rival. Lo espera bien parado Nuno Méndez. Y atrás de él Renato Veiga. Pero tocaron en retroceso para Jam Robekov, el único amonestado que por ahora tiene el partido. La descarga es de Yukurov. Levanta la vista. Nasrulaev mete el centro. Arriba iba Joe Mudora, pero no llegaba a definir, y ahora la pelota la consigue, la recupera y la retrocede. Viene en la mitad de la cancha el capitán nuevamente de Uzbekistán, a infracción que terminan cometiéndole a Yukurov. Hay tiro libre, le pertenece al seleccionado de los Lobos Blancos.
1: Sale a buscar el partido unos metros más arriba Uzbekistán. Portugal ha defendido estos últimos dos minutos en su mitad de cancha, pero con la idea de aprovechar ahora pasos, ¿no?
0: Tiro libre para el seleccionado uzbeco. La va a poner en juego. Finalmente lo hace Kuzanov. Se la deja a Yurmatov. A Yurmatov, que con alguna complicación lo termina regalando. Iba a trabar Joao Félix. Ganaba Jan Robekov. Y ahora el que pelea es Shomurodov. Pero no podía conseguir la pelota, que sí gana Vitinha. Gira sobre su propio eje. Levanta la vista. La descarga en corto para que sea salida por el eje del terreno. Y parecía que había fallo, no contra Cancelo. El remate que viene, golazo. ¡Gol! ¡Golazo de Uzbekistán! Lo hizo Arsion Ganiev. Intentó hacer la salida Joao Cancelo. Perdió la pelota de manera inexplicable en la media luna. Está reclamando la gente de Portugal una infracción. Y Ganiev, que no dudó, sacó un remate de pierna derecha furibundo que fue directo al ángulo de la mano diestra del arco defendido por Diogo Costa. Enorme gol de Uzbekistán. Mientras siguen reclamando foul contra Cancelo, el árbitro no marcó nada. Por ahora, a instancia de lo que diga el VAR, está ganando Portugal, pero 2-1.
1: Bueno, roba una pelota Uzbekistán presionando la salida de Portugal. El que la pierde es Cancelo, para mí con falta. Yo creo que esto se va a revisar y se va a anular. Falta sobre Cancelo. El rebote le cae a Ganiev, que saca un bombazo de pierna derecha, inatajable para el arquero, ángulo superior derecho, pero insisto, para mí hay falta previa sobre Cancelo.
2: Puede haber falta, pero vuelvo a lo que dijimos hace un ratito. Los fundamentalistas quieren salir jugando como sea. Y este chico tenía dos... Tirarla para arriba la primera opción. Dársela al mejor compañero que le pedían la pelota también. Y no lo hice con ninguno. Hay una pequeña falta.
3: Sí, yo estoy de acuerdo con Burro también, con Daniel. Para mí hay falta, pero claro, no hay que asumir, mira, el árbitro a ver la decisión.
0: Sí, la infracción, el número 22, por eso se anula el golazo de Ganiev. Ahora hay una llamada de atención para Cancelo.
1: Totalmente, totalmente. Pudo no hacer falta y se metió Uzbekistán en el partido.
2: ¿Qué te parece?
1: Casi sin quererlo, te diría.
0: Sí, pero lo que pasa es que algunos se animan demasiado a querer salir jugando del fondo sin demasiada lógica y terminan cometiendo estas equivocaciones y pueden complicar a lo suyo, Mauro.
3: Sí, porque asume un riesgo en una parte del terreno de juego que no tiene el menor sentido arriesgar en esta posición para mí en un mundial.
1: Ahora, esto es un tema de jugador,
0: sí,
1: decisión claro. De jugador.
2: Sí, no, pero sí. También, Dani, es la idea de los entrenadores de ahora, salir jugando y no tirarla.
1: Claro,
2: porque
1: claro.
2: Te dicen eso los entrenadores. Vos hablas con los chicos y te dicen que no la tires, pero esos equipos que pueden hacer eso, son lo más grande del mundo, como fue el Barcelona, como es el Paris Saint-Germain, que hace eso y transiciones, pero no todos lo pueden hacer.
1: No,
2: y acá yo veo que todos se animan.
0: se imponía Ganiev frente a Nuno Mendes. Él jugaba hacia atrás para Karimov, le recibe el número 24 y va tocando en retroceso el balón para que salga desde la mitad de la cancha Abdullaev. La cruza ahora para una Surmatov que se anima, se ilusionan los hinchas de Uzbekistán, pero pierde la pelota rápido, la pivoteaba mal porque terminaba el balón afuera cuando la tocaba en retroceso. João Neves no llegaba, Pedro Neto a hacerse de la redonda y lateral que le dice el árbitro, le pertenece a Portugal, que la tocó el jugador de Uzbekistán antes de que dejara la cancha.
1: Pero no se está viendo bien Portugal ahora que lo presionan, ¿eh? Está teniendo dificultades para sacar la pelota.
2: Sí, bueno, por errores propios.
1: Por errores propios,
2: claro. Por errores propios, Dani.
3: Y como estamos viendo en algunos partidos también ese mundial, la parada de hidratación corta un poco el ritmo, ¿no?
0: Sí,
3: porque
0: sí,
3: cambió Portugal después de la parada.
0: Cobró mano al final. No se entienden muchas veces los gestos que realiza el árbitro. Sí. Por eso pensamos que primero era lateral para Uzbekistán, después que lo había dado para Portugal, y ahora marca una mano del jugador luso que iba abajo, le pega cerrado Ganiev, la pelota al segundo palo, el arquero que queda a mitad de camino mal, y cuidado que se incrusta contra los Castelles. Jan Robeskov, ahí saque de meta para el seleccionado portugués en 33 minutos de la primera parte. Estamos en fútbol de primera, estamos en la radio del mundial.
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0: Y la salida es desde el fondo de los Uzbekos, engancha y escapa bien de su marcador el que es João Félix y comete infracción a Abdullaev, el hombre que juega para el Diva de los Emiratos Árabes. Hay tiro libre para Uzbekistán. No llega a ver si le mostraron. No, no muestra. Este árbitro no saca tarjeta ni de milagro. Tiene que asesinar un jugador a otro para que le muestre una amarilla. Si no, es imposible que muestre una. Imagínense que una acción antes de la pausa de hidratación en la que se escapaba Shomurodov solo, lo derribaron en la mitad del terreno, no mostró la amarilla, y la gente que se entretiene haciendo la ola, y aquello que más o menos entendemos algo de esto, del tema de tribunas, digo, ¿no? Cuando se arma la ola es porque el partido no invita. Y se queda con el balón Diogo Costa. Y eso, Daniel, que está ganando Portugal.
1: Sí, le está viviendo.

0: en el estadio Brinco de Oro, Mauro. ¿Hacían la ola?
1: Brinco de Oro, qué buen recuerdo, Diego, qué buen recuerdo ahí de mi casa.
0: De Guaraní.
1: 4 años ahí donde empecé mi carrera. Y un club que fue muy importante para mi formación, por la estructura. Pagaron mis estudios, es un club que tengo un gran aprecio ahí, el Guaraní, de la ciudad de Campinas, en Brasil.
0: ¿Qué fue? Guaraní, Bragantino y Deportivo.
1: Exactamente. Deportivo me quedé, fueron 4 años en el Guaraní, la formación, después 3 en Bragantino y 3 en el Deportivo.
0: Se viene llevando la pelota John Murodov, tocó para Gagné. Buen retroceso defensivo de parte de Nuno Menes, que la roba y se la deja al arquero Diego Costa, que la saca de zurda para cualquier lado. La frena bárbaro allí, tocando, acariciándola, para después ir a buscar la descarga João Neves. La avanza Bruno Fernández y la hace bien el gol de Cristiano, porque la lleva João Félix. Cristiano al segundo palo, la cachetó y le hicieron mal. Llegaba al cierre perfectamente a Yurmatov. La bola al lateral y saque de manos para el conjunto junto de Portugal, Burru.
2: Desperdició Portugal una gran llegada con un centro que no daba para pegar con borde externo. No daba.
3: Fue a favor del defensor, no del delantero.
2: Se la levantó y fue liviana el pase.
1: Y Uzbekistán, que no se da cuenta porque llega con mucha facilidad por la izquierda aquí, no tiene una línea de 5 atrás, pero sin embargo aquí por el lado izquierdo está totalmente abierto.
0: Lo atendieron a Cristiano, que reclama una infracción de Jan Robecov. El árbitro le dijo que se ponga de pie y la pelota viene lejos, fuera del campo, para que se pueda poner de pie Cristiano Ronaldo. Se le fue el partido de la mano al árbitro.
3: Oye, pero los Uzbekos la tiraron afuera.
0: Sí.
3: Y enseguida se levantó Cristiano. Digo, no lo paró el árbitro el juego.
0: Saque de manos que tiene que hacer Nuno Méndez, que caballerosamente le regresa la pelota al seleccionado Uzbekistán. Estamos en los últimos, o por ingresar a los últimos 8 minutos de este primer tiempo, más lo que adicione el principal, caminando el 37 de la primera parte con victoria de Portugal por 2-0. Hay muchos que están desesperados con el tema de la quiniela que armamos por lo que pusieron en sus respectivos marcadores. Imagino muchas goleadas.
3: Alguna, yo creo.
2: Yo me quedé corto. Falta hacer más goles. Me quedé corto.
3: A mí también.
1: No, llegará,
2: pero
1: llegará.
2: Volviendo a lo que dijiste vos, Mauro, que si vos jugás con 2 mediocentros de mucho juego como Neves y Vitinha y tenés a Bruno Fernández y a Silva, vos tenés un sector que no lo usás porque no son de desborde Silva. Tenés que pensar que te tiene que atacar siempre en Nuno Méndez y es mucho. Acá la entrada de Feli le dio profundidad, claro. Le dio automatismo mucho más fácil, teniendo a la defensa rival extendida en el ancho de la cancha.
0: Metí arriba Nuno Méndez, buen sombrero de João Félix, pero perdía la pelota y ahora la va llevando Shukurov. Tocaba por lo bajo para que pivoteara João Murodov, pero perdía el balón y arranca por la calle del medio Bruno Fernández. La pelota

0: final de Portugal. ¡Sí! Lo hizo Cristiano Ronaldo otra vez. Un exquisito pase de parte de Bruno Fernández. Entre líneas para que vaya Cristiano Ronaldo. Y este jovencito de 41 años que picó, que entró al área y que cuando quedó cara a cara con Nematov se la cruzó de pierna derecha suave para que la pelota vaya a morir al palo de la mano diestra de un arquero que no llegó a cerrarle el ángulo de tiro a CR7. Doblete de Cristiano, gana Portugal con dos del de Funchal, 3-0.
1: Pagó Uzbekistán la osadía de ir a buscar el partido más arriba. Dejó espacio que Portugal aprovechó. Una larga conducción de Bruno Fernández después de una recuperación de João Félix. El pase perfecto sobre el costado derecho del área. Y otra vez la definición de Cristiano Ronaldo para que este partido tenga casi ya el visto para sentencia.
2: Prácticamente, pero bueno, se juntaron dos genios, ¿no? Bruno Fernández con el pase que da después de la recuperación.

0: ¿qué pasa? ¿Qué pasa?
1: No, no, tengo Bruno mucho Fernández. Ruido en el micrófono.
0: Sí, se nos metieron los marcianos. Anda Messi por los micrófonos ahí.
1: Y después la definición de Ronaldo, ¿no? Tremenda, pero el arquero para mí salió mucho del primer palo. Más allá de que definió bien, salió mucho del primer palo, le entregó mucho el segundo palo. Pero un gol de genios.
2: Sí, y Burro y Daniel ya habían comentado sobre la importancia de Bruno Fernández. Para mí la asistencia, el pase que da es medio gol, porque deja el balón solo para Cristiano colocar el balón.
0: La pelota la abre por el sector de la derecha para João Cancelo. Tocan ahora con Vitinha, la adelanta para su mejor socio en la mitad de la cancha, que es João Neves. Se asocia en la corta Cancelo, se la deja a João Neves para Vitinha, este que va a descargar para Renato Villa, abrirá por el sector de la izquierda con Nuno Mendes. Gana Portugal, está cómodo, está con confianza. Los goles de Cristiano Ronaldo lo hicieron sonreír a CR7 y obviamente a la gente que se llegó hasta el estadio de Houston, este estadio con capacidad para más de 72.000 espectadores. Le busca João Félix, quiere el cuarto, le pegó de zurdo arriba, remate, dásela Cristiano, João, venía solo por el medio,
3: quería su gol João Félix también, ¿no?
1: Y este no es amigo de Ronaldo.
2: Sí, ese no
1: era para darle a Ronaldo, me parece. Claro.
0: La historia está dividida entre los amigos de Cristiano y los que no.
1: Amigo Bruno Fernández con el pase gol.
0: La pelota en la salida, ya la tiene la selección de Uzbekistán con Ashurmatov. Saludos para Elda de Casar, que está siguiendo la transmisión en nuestro canal de YouTube, para Rodrigo Ticona, para Fer Torres, para E. López, para también Linf. Yo lo que estoy leyendo son las direcciones de los arroba de cada uno de los amigos que están siguiendo la transmisión de Fútbol de Primera en nuestro canal de YouTube. Querida yo Félix, si no podía, lo cortaban en la puerta del área, y ahora la neutraliza a la mitad de la cancha Renato Vega, que levanta la vista, juega para João Neves, que la cruza bien, para que vaya João Cancelo, ataque João, la descarga es en corto con Bruno Fernández, lo tienen abierto por el sector de la derecha Pedro Neto. Es un cono Pedro Neto, porque si no tiene espacio para correr, no gravita para nada, aunque ahí encara a dos rivales, tiene un par de pedaladas, deja la pelota atrás Cancelo con el centro al medio, la devolvía en corto a Yurmatov, y la sacan desde el fondo los uzbecos, y ahora retrocede Vitinha para limpiar atrás con el arquero Diogo Costa para que la toque y se entretenga mínimamente algo, Daniel.
3: Lo que pasa por la derecha es distinto a lo que pasa en la izquierda en Portugal. Pedro Neto arrastra siempre dos marcas y lo aprovecha Cancelo para caer por adentro. Del otro costado es João Félix el que acumula las marcas para que aproveche el espacio libre Nuno Mendes.
0: Sabe que no tuvimos corners hasta ahora, ¿no?
1: No
0: hubo un tiro de esquina en el partido. Sí, lo que tuvimos es la posibilidad de ver a Yarumorov, que tiene la pelota al remate a cualquier lado de parte de Shukurov. Se lamenta y saque de meta, y es para Portugal, Burru.
1: Sí, ganándolo muy bien, con mucha autoridad como debería ser, con un equipo que dio un paso en falso en la primera jornada, pero bueno, ahora se recuperó, está convirtiendo tres goles en este final del primer tiempo y se pueden venir algunos más.
0: Hay una cámara que es la que lleva el árbitro y en algunos de los monitores repiten ciertas acciones importantes desde la cámara del referí. Acabamos de presenciar en uno de ellos lo que fue la reiteración del gol de Cristiano, del segundo de Cristiano al tercero de Portugal, desde la vista del árbitro. Es algo que, bueno, nosotros los que no pudimos estar ahí adentro, ahora, nos damos el deleite de ver.
3: No pudo ser más perfecto el pase, ¿eh?
0: Y sí.
3: Por la colocación entre líneas, por la potencia justa y porque además es pase al pie del definidor.
1: Golpe de billar.
2: Sí,
1: de pase. Golpe de billar. Pase billaresco.
0: Le tiene que pegar abajo a la bola.
1: Cortarla.
0: Le tiene que pegar abajo, claro, para que se frene. Cortarla. En el billar, digo.
1: Y este le pegó abajo.
0: Y acá también. Claro, claro.
1: ¿Te acuerdas el pase que le doy a Bélgica a Maradona?
3: Sí.
1: Entrando de derecha.
3: Sí.
1: Amigo. Sí.
0: La pelota que...
1: Pues si no hablamos mucho de lo mismo.
0: La marca sobre el sector de la izquierda, la selección de Uzbekistán, se la retroceden a Rustam Ashurmatov. La abrieron por la izquierda siempre, así se anima a triangular con Fazulaev, que la terminaba perdiendo, se tira y casi comete infracción y pasa. João Cancelo deja dos rivales en el camino, si la tira larga es una jugada descomunal, pero le llega Shukurov a cerrarla con puerta. Y ahora tiene que limpiar tocando con Nematov hacia atrás el arquero, que devuelve de primera intención y de pierna derecha y deposita la pelota en territorio enemigo, saltaba Rubén Díaz. Buena respuesta de cabeza del central y Renato Veiga, que se la va a Nuno Méndez. Pelotazo cruzado, buscándolo a Bruno Fernández, que le dice: no, tenés que tirársela a Cristiano para que él pelee y gane arriba. Y el que sale desde la mitad del terreno es Ganieve. Estamos ya en tiempo extra, que es presentado por Verizon. 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
0: 6 minutos más jugaremos en este primer tiempo. Tanto perdimos. Hubo una revisión de VAR.
3: Y los 3 minutos de la pausa de hidratación.
0: Lo que pasa es que la revisión de VAR ya, por mínima que sea, son 2 minutos.
3: Claro.
0: Más los 3 minutos de la pausa de hidratación y alguna otra cosa que el árbitro siempre trata de cobrar. Son 6 minutos. Iremos entonces hasta el 51. Está ganando, está tranquilo Portugal, que tendrá que pensar en buscar más goles, porque siempre hay que entender que, más allá de que no sea el primer criterio de definición, el hecho de la diferencia de gol en algún momento puede servir, y eso no hay que desmerecerlo. Hay foul en la mitad del terreno contra el único hombre que puede mostrar de hacer algo en Uzbekistán. Hablo de Shomurodov. Tiro libre para los Lobos Blancos, Burru.
1: A mí que me gusta Faisuliaev, el 22. Corre como loco, corre, te da alternativa, llega. Es un chiquitín que el otro día también corrió.
0: Ah, lo podemos preparar para una maratón si corre.
1: No, pero juega bien, este juega bien.
3: Es picante, rápido, encarador.
1: Sí, aparte se tiene mucha movilidad, mucha movilidad. Ahora está parado delante
5: de Rubén Díaz. Fue quien metió el gol contra
0: el Colorado. Correcto, sí, correcto.
1: Claro.
0: Sabe que acá en la cabina tenemos a alguien que corre, ¿no?
1: Sí.
0: Se viene, se viene. Shomurodov desde la puerta del área engancha, tocó en corto el remate, se lo traban a Shomurodov y de milagro se salva en esta Portugal. No pasa el peligro, sí, pasa el peligro porque está todo invalidado. El árbitro dice que la pelota le corresponde al seleccionado luso.
3: Sí, la pelota golpeó en el árbitro, al cambiar de posesión tiene que dar bote neutral.
0: Sí.
1: Aparte le dio la espalda al juego, le dio el árbitro.
0: ¿Eh? La domina en la mitad de la cancha João Neves. Tiene que jugar con Vitinha. La pedía Vitinha. La retroceden ahora para Renat Veiga, que a su vez la cambia para Rubén Díaz. La solicitaba João Cancelo, pero viene a adueñarse del balón el que maneja los hilos en la mitad de la cancha, que es Vitinha. La pisa, mira para la derecha, también para la izquierda. Después descarga con su mejor socio, que es João Neves. Tocó en pivoteo Bruno Fernández. La pelota en triangulación a la derecha para João Cancelo, que buscó el cambio de frente, pero rebotaba finalmente en Faisuliaev, el que le gusta Burru. Y hay lateral para Portugal, Mauro.
2: Bueno, pero estamos viendo hoy una selección de Portugal distinta, ¿no? La actitud, porque era lo que pedimos a una selección que llegue al Mundial como una de las favoritas, tener mucho más agresividad, profundidad, verticalidad, y hoy sí, desde el primer momento hemos visto Portugal así.
0: Saludos a Cobretti, que nos está siguiendo a todos en la transmisión en nuestro canal de YouTube, y por supuesto también saludo absolutamente a todos aquellos que siguen las narraciones y los comentarios de cada uno de los partidos de fútbol de primera, la radio del Mundial por esta vía, y también a los que están escuchando la radio en alguna de las más de 200 repetidoras a lo largo y a lo ancho de la Unión Americana. Somos fútbol de primera, somos la radio del Mundial. Está ganando Portugal, la viene a buscar sobre el último sector para poner el cuerpo Nasrulaev, la puntean afuera los lusos por medio de Pedro Neto. Hay lateral que ya hicieron los uzbecos, la domina con el pecho Shurukov. Estamos próximos a llegar al entretiempo. Bueno, se equivoca.
3: Solitos se equivocan, ¿eh? Solitos la pierna.
0: Sí, se nubló.
1: No miró la pelota, miró dónde le iba a tirar y se le pasó por abajo del zapato.
0: Se le perforó el botín.
1: Y eso es un tapón largo.
0: Son tapones largos esto, ¿no?
1: Sí, sí.
0: Sí, porque como riegan los campos, ahora tenés que jugar con tapones largos, porque si no.
1: Ahora los redonditos de antes.
0: No,
1: estos son triangulares, son curvos también algunos.
0: No, y además que a veces después te los sacabas, cuando tú los quitabas, te costaba pisar, porque te dolía la vida. El centro que viene al medio. Y eso que yo hablo desde el lado amateur, ¿no? Imagínate lo profesional. La tiene Jovnev, levanta la vista al centro, pero su reciente no llegaba. La pelota sí la va sacando Karimov. Le pega largo de pierna derecha. Y el balón que vuela más allá de la mitad de la cancha. Pelea solo contra el mundo. Jomu Ryadov. Le dieron la lanza al hombre y le dijeron arreglate como puedas. Con Renato Veiga y con Rubén Díaz. Y por ahora está perdiendo todos los combates. Juega en retroceso João Félix. Sí, Daniel.
3: El partido es un monólogo de Portugal, sí. Salvo esos 5 minutos de leve reacción que tuvo Uzbekistán, el tercer gol los remató.
0: La cacheteaba João Félix para habilitarlo a Cristiano, pero no le llegó redonda al 7.
1: En ese lapso le cortan el gol por falta.
3: Exactamente.
1: 2-1 estaríamos viendo un partido distinto, ahora 3-0, sin duda que va a ser así el segundo tiempo.
0: La pelota la juegan en retroceso para que vaya saliendo desde el callejón de la derecha João Cancelo, que recibe el balón en profundidad. El gol de Cristiano por el medio. La espera se resiente para definir la pincha. ¡Ay! Salvan en la línea. Enorme lo de Ashurmatov, evitando el tercero de Cristiano, el cuarto de Portugal. Una definición de otro planeta de CR7, que vio que el arquero se le encimaba y se la pinchó de pierna derecha. Sonríe Cristiano. Sonríe, mano viva en la bahía este. ¡Ay! Pelota que le pertenece a Uzbekistán.
3: Le gana la espalda al lateral. Es Cancelo el que desborda por la derecha. Pase al primer palo para Cristiano Ronaldo. Primero llega el arquero. Estuvo cerca del cuarto Portugal.
1: La quiso pinchar, pero el arquero lo atoró con la salida. Uh-huh. Y no era gol. Si tardaba un poquito más el arquero en salir, era gol, sin duda.
2: No, y como dijo Diego, ¿no?, en la transmisión, notó muy bien que llegaba el portero y la pincha por arriba. Se dio un gran gol.
0: Era, yo le digo una cosa, por la definición, si eso entraba en el gol del campeonato hasta el momento, una locura lo que dibujó Cristiano Ronaldo. Termina el primer tiempo, 2 de CR7, el otro de tiro libre de Nuno Méndez. Portugal, que se va al descanso ganando 3-0, nosotros a la pausa, estamos en Fútbol de Primera, en la radio del Mundial.
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0: Estamos en el entretiempo del partido en el que Portugal está venciendo 3-0 Uzbekistán. Momento del comentario de lo que vio en el primer periodo el señor Daniel Chapela.
3: Bueno, llegamos a este partido de Portugal con la interrogante de qué versión veríamos del equipo de Roberto Martínez. Si aquel del toque intrascendente o el equipo que puede ser profundo y determinante en el área rival. Vimos esa versión hoy ante Uzbekistán en los primeros 45 minutos que fueron de dominio pleno de Portugal por haber tenido más la pelota, por haber sabido con sus movimientos generar desorden en la defensa rival y por haber tenido contundencia y efectividad en el área. 2 goles de Cristiano Ronaldo para llegar a 10 en Copas del Mundo y convertirse en el primer futbolista en la historia en marcar en 6 mundiales diferentes.
0: Le recordamos que estamos en el medio tiempo. 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Jorge, ¿qué ha visto en este primer tiempo?
16: Como dijo Daniel, había tenido un primer partido donde anota tempranamente el partido primero de la zona, se queda, como mucho equipo, el anotar un gol no lo benefició en buscar el gol, le pasó a Argentina ayer. Hoy cambió Joao Félix por Silva, cambió también a Rubén Díaz, que le da mucha más solvencia, categoría atrás que el jugador que jugó el otro día, es fundamental para mí también en defensa de Rubén Díaz. Como decimos en el transcurso del partido, yo decimos que tiene, al menos soy convencido que vos tenés que tener 2 planes, no 10 como algunos te dicen tener 10 planes o 10 indicaciones a un jugador. Vos tenés que decirle 2 a 3 cosas al jugador, 1 o 2 planes al equipo y nada más. Y hoy lo hizo Portugal con un equipo que a priori se iba a hacer lo que pudo hacer y le duró poco, defender, tratar de aguantar el resultado lo más largo posible. Lo obligó a salir después del gol, se come el tercero, le anularon un gol desgraciadamente para que no se meta en partido y ahora el segundo tiempo será un partido a sentido único, imagino yo, no creo que pueda levantar el Uzbekistán este resultado.
0: En Fútbol de Primera comenta Mauro Silva.
2: Diego, pues yo siempre digo que el Mundial no gana el que tiene mejor equipo, gana el que tiene un gran equipo, pero también el que quiere más. Y hoy tuve la impresión de que Portugal quiso un poco más de lo que el primer partido. Y lo que dijo Burro también, salir al terreno de juego con más claridad de ideas, ¿no? Ahí teniendo la posesión, pero también profundidad, verticalidad, esa intensidad en los últimos metros. Y hoy hemos visto un partido mucho mejor de Portugal.
0: Muy bien, estamos en Fútbol de Primera en el entretiempo de la victoria de Portugal contra Uzbekistán. Ya seguimos. 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

0: El arranque de la etapa complementaria, entendemos que Portugal no deberá cambiar demasiado, Daniel, para el segundo tiempo.
1: Pienso que en algún momento el técnico, por supuesto, va a dosificar esfuerzos pensando ya en el partido de cierre de este grupo contra Colombia, que será en Miami. Yo creo que una actuación redonda prácticamente de todos. Estuvo ese error de Cancelo como punto gris, si bien terminó la jugada en una falta y no valió el gol de Uzbekistán, pero en general notas altas para la mayoría.
0: Mauro, ¿qué esperas para la segunda parte?
2: Bueno, que Portugal mantenga esta intensidad, este nivel en el partido, porque estamos viendo una selección totalmente distinta a que hemos visto en el primer partido, y ese es el Portugal que queremos ver en el Mundial.
0: ¿Burro?
3: Sí, un poco parecido a lo que dicen Mauro y Daniel, ¿no? Yo creo que el partido está,
0: está definido
3: y es un partido que también no deja de ser importante en la anotación de más goles para Portugal, para lo que viene en la última fecha, la pelea con Colombia, en el partido que jugarían con Colombia, así que Portugal tiene que ser lo mismo. Ahora el problema acá es qué nos puede ofrecer Uzbekistán ahora, ¿no?
0: Vamos a ver.
3: ¿Qué nos puede ofrecer? Es la gran incógnita, porque si ataca se come 7 goles, y si se queda termina 3-0.
0: La respuesta la empezaremos a tener en unos minutos cuando arranque el segundo tiempo. 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
0: Estamos viendo a Cristiano Ronaldo en la boca del túnel, hablando con Bruno Fernández y también dialogando con Vitinha. Ya regresaron los uzbecos. Vamos a ver, Daniel, si hay algún cambio para esta segunda mitad. Entiendo que Portugal por ahora no muestra ninguna modificación. Sí, Joao Cancelo, no va a estar Joao Cancelo en el segundo tiempo.
1: Lo vimos pasar ya con el buzo puesto, con lo cual Cancelo será el jugador que abandone la cancha por Portugal y desfilar también a los futbolistas de Uzbekistán que van a hacer un cambio. Sale del terreno de juego con la camisa número 13, Narulaev, el volante lateral por la izquierda, ingresa con el dorsal número 3, Ali Yonov. Ali Yonov. Se va también el 9, ¿eh? Se va también el 9. Shamrock Rekov, que había sido amonestado.
12: Y entre el 6, ¿no?
1: Y ingresa el número 6, correcto. Mosgoboy, Akmal Mosgoboy. En Portugal se fue Joao Cancelo de la cancha. Va a entrar en su lugar Nelson Semedo. Así que lateral derecho por lateral derecho. Cancelo hoy en el Barça. Semedo, un ex Barcelona, que va a ingresar a la cancha.
0: Nelson Semedo, que tiene la camiseta número 2, el hombre que juega en el Fenerbahçe de Turquía. También se viene Conceição, Francisco Conceição, el de la Juventus, el que actúa para la Vecchia Signora.
1: Salió Pedro Neto,
0: sí, señor,
1: fue Pedro un Neto. Extremo, ingresó otro extremo, jugador por jugador en la selección portuguesa. A este muchacho, Francisco Conceição, lo daban como titular en la prensa portuguesa para el partido de hoy. Después de que el otro día ingresó, es un jugador para darle profundidad por la derecha.
3: Neto no la tocó más allá, que jugara un poco por el lado de él,
0: Bueno, la cuenta regresiva de la voz del estadio para que mueva la pelota ahora Portugal, que está ganando 3-0 con 2 de Cristiano Ronaldo, que está haciendo historia porque es el primer futbolista en la historia de las Copas del Mundo que juega 6 mundiales y que marca en cada una de sus participaciones al menos un gol. Se la tiran a Francisco Conceição, no llega, pega el grito el arquero Nematov, que sobre el costado izquierdo del Suárez va a buscar la pelota, la va a recoger y ya va a ser la salida desde el fondo. La pone en el césped Nematov, lo quiere ir a molestar mínimamente Cristiano Ronaldo, la buscaba arriba pero no llegaba Joe Muradov, el capitán. La descargan sobre el sector de la derecha por medio de Yurkov, tocan la bola en retroceso para Karimov, que se la va a ir dejando a Abdulayev. Este la cruzará para la aparición de Ashurmatov, la domina el número 5, le está pidiendo del otro lado del terreno, en la mitad de la cancha, Faisulaev, que tocaba en retroceso para Mosgoboy. La primera aparición del número 6 en el partido. Se aproxima Yurkov, viene a pedir la pelota en corto, la vuelve a tocar sobre la ubicación de Kuzanov y otra vez la tiene Shukurov, y ahora nuevamente Kuzanov, que va limpiando atrás con el arquero Nematov. Adubohiv Nematov, que mete largo pelotazo de pierna derecha, buena respuesta de Renato Veiga. Se la bajan a Nelson Semedo, toca el balón por la derecha para Francisco Conceição. Sigue observando todo el fútbol de los suyos Bruno Fernández, cuando la pelota sale en retroceso hacia la ubicación de Rubén Díaz. 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
0: La pelota en los pies de Nuno Mendes, la puso en cortada para Joao Félix, la quería acariciar Cristiano Ronaldo, la perdía Bruno Fernández, la recupera Joao Félix, le pegó de derecha, lindo remate que se pierde mínimamente elevado, iba el disparo al medio del arco, había saltado y le tiraba la mano diestra a Nematov, a un remate tremendo de parte de Joao Félix. Saque de meta y es para Uzbekistán. Daniel,
1: corta en diagonal Joao Félix, un muy buen giro y remate de media distancia, la pelota se va por encima, prueba una variante Portugal, que ahora con Conceição sobre la derecha, va a tener un futbolista que va a buscar más el mano a mano. Semedo, lo hemos visto desde el arranque tirarse por dentro.
3: Gran recuperación de Félix, que pega dándose vuelta rápidamente y la tira por arriba, pero fue un regalo del defensor, fue un regalazo.
2: No, y la actitud de João Félix me gusta mucho, porque es justo lo que necesitaba Portugal, ¿no? Enseguida busca puerta, tira profundidad, verticalidad, esa agresividad. A mí me gusta mucho lo que está haciendo
3: João Félix. Pero Félix juega siempre por los costados, ¿no?
1: En general sí, juega por los costados. Sí. Puede ser media punta también.
3: Para mí más media punta que extremo. Y aparte esto de las piernas cambiadas, tenés que tener laterales que suban, lo tiene Portugal,
0: pero si no,
3: contraproducente.
0: Claro. Fíjate que yo no me quiero meter en el trabajo de ustedes, que son los que son comentaristas, pero digo, se mete siempre más para el medio, porque vos decís, juega de extremo, y es más un segunda punta
1: que
0: porque le deja el camino libre al lateral para que suba.
3: Los extremos están orientados a decir extremo en aquello que desbordan por el lugar que están.
0: Claro,
3: los famosos los winners de antes, winners, ¿verdad?
12: Pero es que no cambió, la posición no cambió, Jorge, no, cambia los nombres.
3: La nomenclatura, claro, pero hay muchos equipos que con la pierna contraria te cierra el extremo ese, sí. Y si no te sube uno, o un mediocampista no te va, pero lo hizo bien Portugal acá con Bruno Fernández del lado izquierdo, el primer tiempo hicieron un baile bárbaro, tenés que tener ese automatismo, y volvemos a lo mismo, opción 1, opción 2.
13: Sí. Ahora sí lo tiene por la derecha.
3: Por el lado derecho no lo tuvo.
13: Ahora sí lo tiene.
3: Ahora sí.
13: Con este chico que entró, Francisco Conceição, que por cierto es hijo de Sergio Conceição, el ex técnico de Porto e Inter.
12: Claro, claro. Lo veíamos en una de los monitores a João Félix. Es excelente la combinación en el rostro que tiene de Kun Agüero y Kaká. Si usted mezcla la cara de Kun Agüero y de Kaká, es João Félix. Es una cosa impresionante. Mientras la domina y parecía que la perdía João 9, pero termina trabando y queda a mitad de camino. Comete la infracción Vitinha y tiro libre en la mitad del terreno para Uzbekistán. Vitinha que se le queja al árbitro. Viene en esta el principal porque lo habían derribado a Shukurov. Ahí falta a favor de Uzbekistán. Y lo que quería decir antes, se le cambian los nombres a ciertas cosas que son lo mismo en el fútbol. Ahora dicen, juega un fútbol vertical. No. En nuestra época iba para adelante, lo mismo.
3: Antes era dinámica.
12: Es horizontal, no, toca para el costado. Pero,
3: volviendo a esto de pierna cambiada, ellos quieren jugar así. Y los entrenadores, hay muchos entrenadores que lo aceptan, y no teniendo esos laterales o esos mediocampistas que salgan a la ocupación de ese espacio. Ellos quieren jugar ahí porque enganchan y le pegan al segundo palo.
13: Tal cual.
3: Nada más que por eso.
13: Aporto un dato extra, Diego. El padre de Francisco Conceição, Sergio,
12: sí,
13: fue compañero de Cannavaro en el Parma, en el Calcio.
12: Mirá vos, en la época de futbolistas.
3: Había los argentinos también, ¿se acuerdan?
13: Sí, Crespo.
3: Ah, Verón,
13: claro,
3: Crespo.
13: Verón,
3: había un montón, que salieron campeón, creo.
13: Sí, salieron campeones.
3: Ganaron la
12: presión a Cristiano Ronaldo, Nematov, que desesperadamente la saca por el costado derecho, ahí lateral para Portugal.
13: Con Buffon de arquero, que después se fue a la Juve.
12: Claro, Gigi Buffon era parte, claro, de ese equipo. El equipo de el Parma, que era patrocinado por la famosa empresa láctea.
3: Que se fue a la quiebra, ¿verdad?
12: Que y se fue a la quiebra.
3: Ahí se cayó el Parma.
12: Y en algún momento se había jugado, ¿te acordás? Un cuadrangular con otros tres equipos que tenían la misma publicidad,
13: claro,
12: alrededor del mundo. ¡Uy, la pisa mal! ¿Qué quieras? Yo me voy a volver loco. Digan que no hay una ventana porque me tiro de cabeza por la ventana, pisan la pelota dentro del área, los uzbecos no entienden nada. Algunos jugadores, mientras la bola la va llevando Aliyonov, la jugaron para Faisul, la engancha, remata de pierna derecha y el arquero Diego Costa embolsa la pelota, bien parado el guardameta del Porto para quedarse con el balón. Burru.
3: Buen enganche, mi pupilo Faisul.
13: Es el mejor de ese equipo.
3: Sí, es el mejor lejos, el que más transición tiene, el que más juego tiene. Le pegó al medio, ¿no? Este no es de lo que acostumbra a pegar al segundo palo.
12: La van sacando por la derecha con João Neves. Casualidad o no, Eldor Shomurodov y Abdulzbek Faisulaev, que son los mejores de Uzbekistán, juegan en el fútbol de Turquía.
13: Son compañeros, ¿eh?
12: Exactamente. En el Başakşehir de Turquía. La pelota la tiene Vitinha. Lo estábamos observando Bruno Fernández. Picaba a toda velocidad Nuno Mendes. Le arrastra marca. Por eso le permite recibirla en soledad sobre el sector de la izquierda. João Félix, foul. Lo acharon, lo talaron por medio de Karimov. Tiro libre. Y es para Portugal.
3: Un viejo entrenador decía, si te enganchan los de afuera para adentro, vamos a poner invertidos los laterales.
12: Sí, lo que pasa, claro.
3: No, lo marcás del lado de adentro, lo obligás a salir para afuera. Pero te parás del lado de adentro, Mauro no engancha nunca. ¿O no? Alguien se va a atrever, acuérdense.
12: Lo que pasa que, a ver,
3: alguien se va a atrever.
13: Laterales a pierna cambiada.
3: Claro.
12: Sí, porque de última, si te cambian el costado, cambias el lateral.
3: Claro.
12: Sí. Y además, que en el caso este particular de João Félix, siempre te va a enganchar para adentro. Bueno, tiene zurda.
13: Siempre.
3: Y es como, pero esto es recurrente de todos los jugadores que juegan a pierna cambiada, Diego.
12: Hay saque de meta para el seleccionado de Kistán. Mauro, ¿qué algo querías decir?
2: Sí, no, y bajó un poquito el ritmo del partido, pero yo veo el número 2 de Portugal, Nelson Semedo, muy, muy arriba ahí. Si está atento, Uzbekistán puede sacar mucha ventaja por ese lado izquierdo.
12: La salida es del seleccionado de los Lobos Blancos. Tocaba mal en el pivoteo Shomurodov. 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
13: Tal como ocurrió en alguna fase del primer tiempo, Uzbekistán intenta animarse un poquito más, ¿no?
3: Sí, pero no llegan a darse dos pases seguidos.
13: Le cuesta sostener la pelota, sí.
2: Les falta calidad para mantener el balón.
12: Recordemos que pegado este partido se vendrá la previa de Inglaterra. Gana porque a las 4 de la tarde, hora del este de los Estados Unidos, se mueve la pelota, la roba Vitinha. Vestía con todo allí para salvar la ropa finalmente a Liyonov. Y ahora la respuesta de Uzbekistán, que arma la contra con Aliyonov, que está en tres cuartos de cancha. Abrió por la izquierda para Faisulaev, el pupilo de Burru, que engancha, mira hacia el medio. Jugaron para Shukurov, amaga, va a rematar de zurda y la pelota se pierde al córner. Tiro de esquina por vehículos hechos tan capaces como tú. Buena llegada de Uzbekistán.
13: Se queda Portugal reclamando una falta sobre Vitinha, que es la que origina toda esta acción de contragolpe de Uzbekistán, que pudo atacar al espacio incluso con ventaja y que generó un remate de media distancia y este tiro de esquina.
3: Con ventaja y con la ayudita del árbitro. Pudo llegar a tener un córner. Mal el árbitro en esa acción.
2: Sí, falta clara.
3: Pau, y aparte delante de él, Mauro.
2: Sí, falta clara.
12: Le va a pegar Ganiev, el árbitro que detiene el partido, porque hay varios jugadores que se están agarrando, le pierden el respeto al principal, Shukurov, que hace gestos que cualquier árbitro podría llegar a malinterpretarlo y por eso mostrarle una tarjeta amarilla, aunque tenía razón Shukurov, porque lo había empujado Rubén Díaz, que ya lo suelta al número 7 rival. Hace parte Sony, parte hombre a hombre en esta pelota detenida. Llegará el córner desde el sector de la derecha. Lo jugaron hacia atrás en corto. Buscaba la marca Nelson Semedo. Se quedan los centrales en el área. Iba a perseguir la pelota, pero no le llegaba nunca a Gayev. Y ahora se arma la contra del seleccionado luso. Se la tiran por la derecha a Conceição. Pica por el eje del terreno João Neves por el segundo palo. Iba Nelson Semedo, pero tocan en retroceso para Nuno Mendes, que juega a su vez hacia atrás para Bruno Fernández. Ya había llegado a todo tren Cristiano Ronaldo, que está con ganas de marcar su hat-trick, pero por ahora tiene 2 R7.
13: A mí me parece que Conceição se frena y no sigue hasta el final porque no ve llegar a la gente al área.
12: Lo que pasa es que va rápido que todo lo demás.
13: Muy rápido, sí.
12: Parecía que estaba en offside Cristiano. El árbitro dice que no, que hay foul contra CR7. Tiro libre. O marcó la posterior. No, fue la que la recibió primera, después Bruno Fernández. La segunda me parece que marca. ¿Sí? De todas maneras, sea la primera o sea la segunda, y tiro libre para Portugal. Eso nadie lo va a poder cambiar. Estamos en 57 minutos de partido. 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
12: Tiro libre sobre el eje del terreno para Portugal, unos 15 metros fuera del área, es decir que habrá algo así como 30 y pico de metros respecto de la línea de gol. Le va a pegar Cristiano Ronaldo, imagino, Burru.
3: Le pegará con esa comba, pegándole con el empeine que sube y baja.
13: Esa.
3: La única manera de llegar al arco.
13: Ese golpe seco, sí. Que la pelota baja al final.
12: Sí, está sí. Colocando sí. La pelota con la válvula mirándolo hacia él. Le va a entrar de pierna derecha CR7, 3 en la barrera. Esta sí que no se la saca nadie a Cristiano Ronaldo. Y la verdad que si la mete de ahí, bueno, no me voy a ir porque todavía queda mucho de transmisión, pero darían ganas de dejar todo. La orden del árbitro va Cristiano. Pasa Cristiano nomás, que está preparado la jugada. Picó el define. Está por un tiro levantado. Atención, que quedó sentido Cristiano. Quedó sentido Cristiano. Le duele demasiado la canilla derecha después de ese choque con Nematón. Me parece que hay un corte lícito del arquero. Se revuelca Cristiano. Estaba preparada la jugada. jugada, se desentendió, se la pinchó Bruno Fernández, picó perfectamente habilitado Cristiano y llega primero a la pelota Cristiano, atención que vamos a tener que ver qué es lo que decide el árbitro en esta.
13: Ahí estamos viendo la jugada repetida, para mí esto es penal, para mí esto es penal, para mí es penal, la pelota pinchada por encima, sale el arquero, se lo lleva puesto.
3: Le pega con la rodilla, me parece. El arquero le pega con la rodilla en la tibia.
13: Terrible golpe.
3: Sí, sí.
12: Esperemos que no sea nada, porque es un tractor Cristiano Ronaldo. Ya está de pie, afortunadamente, caminando con alguna complicación. El árbitro dice que hay tiro de esquina, Ford, vehículos hechos tan capaces como tú. Pero vamos a ver si la van a revisar. Yo, la verdad que esto lo entiendo como una acción de juego.
3: Es penal, tiene que el VAR al menos decirle al árbitro que lo vea.
12: Bueno, el VAR tendrá que llamarlo. Veremos si activan este protocolo Leodán González de Uruguay y Hamza El Farik de Marruecos, que son los que están viviendo el partido por medio del monitor. Levanta la mano Bruno Fernández indicando la preparada. Se viene el córner desde el sector de la derecha para Portugal, que busca el cuarto. Por lo bajo, rebota el balón. ¡Gol! ¡Gol!

0: todos salieron a abrazar a João Félix, algunos a Rubén Díaz, la pelota que rebotó como en un flipper y se termina metiendo, y no sé si no es gol en contra, pero haya sido de la manera que fue, la cuestión es que está goleando Portugal, lo pasa para el cuarto Uzbekistán, golea la Lusa, 4-0 arriba la selección del señor Roberto Martínez, fue gol en contra nomás del arquero Nematov.
1: Y una jugada confusa en el área después del tiro de esquina, varios rebotes, y entre el defensor Husanov y el arquero Nematov introducen la pelota en el arco, gol en contra, el cuarto para Portugal.
2: Un gol de flipper, ¿no? Un gol de flipper, pero qué sabiduría la de Bruno Fernández, pegarle tan fuerte de al ras del suelo, se provocó ese lío de rebote y lo termina tirando para mí el defensor de Uzbekistán, Husanov.
3: Para mim, Nematov também, que já havia facilitado em gol de Nuno Mendes, aí agora se um gol em própria porta.
0: Uma rápida reação de Uzbekistán, aí corner, tiro de esquina, for, veículos hechos tan capaces como tú, le va a pegar Faizulaev, fueron los centrales, entre ellos Husanov va a intentar cabecear, llegará el tiro de esquina desde el sector de la izquierda, se cierra los puños de Diogo Costa primero y después de otra vez arriba, pensé que le iba a agarrar, la bajan de cabeza para Ganiev, reclaman una mano de João Neves, que el árbitro entiendo no hay, la persigue ahora Moskovoy, la tiene Ganiev, levanta el centro, el segundo palo, devolvía mal Rubén Díaz y pierde la pelota Shomurodov cuando la quería sacar, y ahora se la tiran a Cristiano y Cristiano va, tiene que encarar la marcación de Abdullaev, levanta la vista, CR7 jugó por el sector de la derecha para Semedo, pero la adivina bien Faizulaev, que roba, quita la pelota al número 22, el pupilo del burro, que algo quiere decir sobre él.
2: No, gran recuperación de mi pupilo Faizulaev, gran partido del mismo, el otro día también jugó muy bien, el mejor jugador que yo veo de Uzbekistán.
1: Se la podría ofrecer a Independiente, ¿no? A Faizulaev.
2: Sería necesario, le voy a decir. Sí. El pibe de raíz, seguro.
1: ¿Y por qué no?
2: Tiene cara de pibe, ¿eh?
1: Sí. Lo que pasa es que hay algunos jugadores que le tendrían que explicar la historia de algunos clubes de Sudamérica, ¿no? Sí, porque es verdad.
2: Nosotros no escribimos la historia vieja del fútbol sudamericano. Ahora se empezó a escribir un poco la historia. Sí. Es inmensa. Vos pensás que los tres mejores jugadores, de cinco mejores jugadores, tres son argentinos de la historia.
1: Sí.
2: Tres son argentinos.
3: Y no se escribe.
2: Y nos peleamos.
1: Claro.
2: País
1: claro.
2: Único, Argentina.
1: Bueno, pero son, sí, es así. Es así. Para todo tenemos un porqué o un pero.
2: Mirá.
1: Luchaba Bruno Fernández, que acusa un manotazo. Pero hay que decir también, ya que está Mauro acá, que fue campeón del mundo, que ellos tuvieron a...
2: No, ellos tuvieron del 70, 80, tuvieron la mejor selección en los 70, el 82 era una selección tremenda, el 2004.
1: Era una fábrica de jugadores extraordinarios, Brasil.
2: Y esto un poco
1: lo fue en algún momento, y puede llegar a volver a hacerlo.
3: Ojalá. De momento ahora la cosa está complicada, Diego.
2: Tengo la posibilidad con Mauro de charlar en Conmebol y él me lo viene diciendo hace rato, esto del no sacar laterales, no sacar delantero.
3: Camisa 10.
1: Claro. Cambio en Portugal, Daniel.
4: Se va de la cancha João Félix, debo decir que con gesto de pocos amigos,
1: sí.
4: Ingresa en su lugar Francisco Trincão, que es un extremo más natural, que va a caer por esa zona, por la izquierda.
1: ¿Qué número tiene Trincão?
4: El número 16.
1: Bueno.
4: Alguna vez fue jugador del Barcelona también, Francisco Trincão.
1: Sí, claro.
4: Transferido desde el Sporting.
1: Del Sporting Club.
4: El Sporting Club de Portugal.
1: Sí, muy sí. Bien. La pelota la lleva Francisco Conceição. La quiere y la descarga Trincão. No, porque es Sporting Club de Portugal. Esto para que la gente que no sabe que aprenda, no es el Sporting Lisboa, como muchos dicen. Porque el Benfica, que es acérrimo rival del Sporting, el nombre del club es Sport Lisboa e Benfica. Entonces no quieren los hinchas de las Águilas que al Sporting le digan Sporting Lisboa. Por eso
0: se lo llama Sporting Clube de Portugal, que es como corresponde decir el nombre del equipo. Ya con el Porto no hay problema para eso. Son entre esos tres equipos, han ganado todos los títulos de la Liga Lusa, a excepción de dos años. En el centro que viene, en los que fueron campeones belenenses, en alguna ocasión allí por 1946, si no me equivoco, y Boavista.
4: Y para de contar.
0: Y para de contar, ¿no? Después todos los títulos se los repartieron entre los tres mencionados. Escapa al fondo Francisco Conceição. Encara allí la marcación de Ashurmatov. Tocaron en retroceso para que vaya Vitinha a meterse en el área. La quiere dominar. La saca finalmente Ashurmatov. Nuevamente la quería bajar, pero mal. Alionov, la pelota que no se va del terreno de juego. La jugaron en retroceso para Rubén Díaz. Ya la tiene otra vez Vitinha. La avanzaba para que de taco la deje hacia atrás João Neves, el seleccionado portugués, que está ganando, está goleando por 4-0. No tiene ningún problema con este seleccionado uzbeco, al que lo pasó por arriba en todo momento. La viene a pedir y gira al revés finalmente João Neves, que tiene que tocar en retroceso y la hace de cachetada para que le mate el pique a la pelota Vitinha. La espera por el segundo palo Cristiano Ronaldo en la puerta del área. Está mostrándose tanto Trincão como Bruno Fernandes y hay foul sobre la izquierda ante Nuno Mendes. Tiro libre que le corresponde a la Lusa.
4: Le piden la tarjeta al árbitro sobre, por la falta sobre Bruno Mendes. Poca autoridad ha mostrado el principal en su manejo de las tarjetas, sobre todo.
0: La tarjeta de crédito le piden.
2: ¿Sí? Poca, muy poca. Muy poca autoridad.
0: Le piden la tarjeta de crédito, la tarjeta, alguna tarjeta de presentación, alguna tarjeta personal. Porque la amarilla y la roja, nada, ¿eh?
4: Atacó una en todo el partido.
0: Brillaron por su ausencia.
4: Por cierto, la FIFA le dio el gol en contra a Kuzanov, oficialmente.
0: ¿A Kuzanov?
4: Sí, a Kuzanov.
0: Sí. Pero la vieron mal.
2: No, no, le pega a él.
0: Pero el último tocarla es el arquero en meterla. Y esto es totalmente distinto que cuando la pelota va desde un futbolista que ataca, buscando la dirección del arco y se desvía en un rival que cuenta el gol del atacante, a cuando es en contra.
4: El arquero la termina impulsando con la mano derecha.
0: Claro.
4: Sobre la línea de gol.
0: Debió haber sido gol en contra del arquero. Igual. La cuestión de todas maneras es que el gol subió al marcador, fue en contra y está goleando Portugal.
2: Sin duda. Aparte hubo tres rebotes, no la pudieron sacar de ahí. Y ya está, obviamente dijimos el primer tiempo que estaba casi definido, ahora está recontra definido, falta el break. Hay que ver si le da un poco de ánimo a los Uzbekistán para tratar de hacer un gol, porque ya están despedidos del Mundial, tiene que jugar el tercer partido sin chance, ¿no?
0: La pelota de Cristiano que lo buscaba Trincão, sale Nematov, devuelve en corto, la retrocede ahora a Ashurmatov, la abría por la derecha, Kuzanov intentaba descargar en corto, Abdullaev descarga ahora y va a buscar Karimov, la devolución lo atendían en la mitad de la cancha a Ganiev, tiene que haber una amarilla acá,
4: ahora sí la
0: ahí la sacó, bien, sí, viene el árbitro, la tenía, bueno, se va a tranquilizar seguramente si está viendo el partido Javier Castrilli, porque debe estar enloquecido con este arbitraje.
2: Oh, mamita.
4: Amarilla para Renato Veiga, infracción sobre Ganiev.
0: Yo tengo que ser sincero, a veces lo veo a Javier cuando ve la actuación, cuando sigue la actuación de los árbitros, lo veo sufrir y me pongo mal yo. Me pongo mal yo por verlo sufrir a Javier Castrilli. Porque claro, yo le digo a él que tiene el ojo de halcón, lo tiene entrenado de otra manera a la vista. Es una cosa extraordinaria verlo a Castrilli. Y llegó el momento de la pausa de hidratación. Ahí, nosotros la verdad que tenemos una fortuna de poder contar con él, porque nos explica cosas que nuestros ojos no ven. Pausa de hidratación y la aprovechamos.
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0: Recuerden que pegado este partido jugarán Inglaterra y Ghana a partir de las 4 de la tarde del este de los Estados Unidos, con los relatos de Jesús Eduardo Acosta, los comentarios de Giovanni Savarese, Emanuel Sol y Carlos de los Cobos. Más tarde Panamá-Croacia con los relatos de Ronald Villalobos, los comentarios de Steve Sampson, Rosa, Beatriz Sánchez, Yayo de la Torre y Quique Lanza. Y cerramos el día con el partido entre Colombia y Congo a partir de la previa de las 9 y media hora del este de los Estados Unidos. Relata Sami Sadovnik, comentan el pibe Valderrama y Mauricio Chicho Serna. Estará el señor Javier Castrilli para estar presente en los comentarios y también ayudarnos con todo lo que tiene que ver con el análisis arbitral. Y hay Watch Party el día de hoy, en el que estarán presentes Manuel Sol, Alex Aguinaga y Rosa Beatriz Sánchez junto con Ana Yurka. Hay mucha alegría, los ubeco desde las tribunas. A ellos no les importa si el partido está 0-4, 0-6. Están disfrutando de un mundial. No están acostumbrados a esta cita. De hecho, son uno de los países que por primera vez participan del campeonato, ¿verdad?
4: Es uno de los debutantes en el mundial. Estuvo en varias ediciones muy cerca, tocando la puerta de las clasificatorias de Asia. Lo logró en esta Copa del Mundo, respaldado

0: Y Jordania también, ¿no?
1: Y Jordania también es el cuarto.
2: La India va a debutar en el 64, algún... la India va a debutar
0: en algún momento.
1: En el 64.
0: No, y hasta Venezuela va a debutar.
3: No, no, en el Burro 2030, está preparado el próximo
1: mundial. Ah, bueno, no sé, ¿eh? ¿Eh? No sé.
3: Burro no está.
1: Yo siempre digo lo mismo, mirá qué poco. No digo que le gustará poco el fútbol, digo que poco adeptos son a mostrar o a tener buenos jugadores, que son 1.500 millones y no pueden juntar 11 buenos o medianamente buenos.
2: China también, China con todo lo que tiene ahí, claro. ahí cabe tu comentario.
1: China también, los dos países más poblados del planeta que no pueden presentar selecciones, no pueden presentar 11 jugadores más o menos. Porque tampoco, digamos, sinceramente, con todo el respeto, que a los equipos participantes. ¡Viene Cristiano! Los debutantes, digo, tienen... la pelota se va al córner, rodeó, saque de meta el árbitro. Que tienen futbolistas extraordinarios. Son buenos jugadores, merecen el mismo respeto que los que son estrellas, pero el nivel, evidentemente, los expone, ¿no?
2: Sin duda.
0: Bueno, una recuperación de Portugal que corta la salida de Uzbekistán y provoca un contragolpe. Cristiano Ronaldo que define por fuera, le entorpecía el remate a Shurmatov, el central que iba al cierre. Cuando se produce un nuevo cambio en Uzbekistán, se va Faisulayev, el pupilo de Burro. Ingresa a la cancha dorsal 21, Igor Sergeyev.
1: La pelota que la va buscando Cristiano, le queda para él, le dio de zurda, tapó el arquero de Mata. No pasa el peligro porque lo tiene Bruno Fernández. La cacheteó atrás en la mente a Cristiano Ronaldo, que quiere su hat-trick. Y te digo, si lo dejan en la cancha, me parece que hay amplias posibilidades de que lo consiga. Metele bomba, no le da a Bruno. La acariciaba Trincaun y la perdió. Y ahora se la tira larga para que vaya otra vez solo contra el mundo. Shomurodov comete infracción y tiro libre a favor de Portugal, Daniel.
0: Se lamenta el arquero con una buena respuesta para sacarle el remate. Otra vez en la presión el arquero se equivoca, lo estrella contra Cristiano Ronaldo en la salida, y el remate de zurda de Cristiano frontal, bien tapado por el arquero. No podrá decir Cristiano que no tuvo situaciones a lo largo del partido.
1: No, las tuvo.
2: Hizo dos y que habrá tenido 4 o 5.
0: Sí.
2: Tres más habrá tenido.
1: En la jugada anterior, Cristiano Ronaldo le dice a Bruno Fernández que no tiene ojos en la nuca. No debería hacer eso Cristiano, porque ¿sabes qué? Lo expuso el día de ayer Thiago Almada cuando abrió las piernas y por atrás le apareció Messi para definir y poner a la Argentina arriba 1-0 frente a Austria. La domina ahora Francisco Conceição, va preparando Daniel una modificación más el seleccionado portugués.
0: Se viene camisa 10 en Portugal, Bernardo Silva.
1: Hablando de Silva y diciendo camisa, ideal para que Mauro Silva comente, ¿no? Porque camisa 10.
3: Camisa 10. No, un jugador que primeiro partido não estuvo também, Bernardo Silva. A ver que nível entra hoje nesse partido, que já está resuelto, pero tiene Bernardo Silva mais minutos aí.
0: Já como jugador del Real Madrid, por cierto, ¿eh?
2: Sí, ya.
0: Anunciado ya como jugador del Real Madrid, Bernardo
2: Silva. Saldrá Bruno Fernández, saldrá.
0: Y es posible.
2: Más lógico.
1: La pelota que la llevaba, pero le cometía la infracción a João Neves. Hay tiro libre para Portugal y se va a llevar a cabo la modificación. Estamos en el segundo tiempo, cerca de los 80 minutos. Y el marcador del partido... que presentado por Liberty Mutual dice que está ganando Portugal, que está goleando 4-0.
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0: Se produjo la modificación en Portugal, salió de la cancha João Neves, ingresó en su lugar Bernardo Silva, que es junto a Semedo, los dos futbolistas que Portugal tiene apercibidos. Si ven una tarjeta amarilla, se perderían el duelo ante Colombia en Miami.
1: La saca largo el arquero Nematov, la corre en el retroceso. Nuno Méndez pega el grito, Diego Costa que sale de su área, devuelve el guardameta portugués hasta la mitad del terreno de pierna izquierda. La bajaban de cabeza por medio de Trincao, allí la quería y no la podía alcanzar Bruno Fernández, que gesticula demasiado cada vez que la pelota no le llega.

0: tira de la forma que él pretende. Y el balón ahora lo va dominando desde el fondo Abdullah Eve. Querían tocar en corto, mal, entrega hacia el eje del campo, distribuye Bernardo Silva para la subida de Francisco Conceição. Se mete en la medialuna Cristiano Ronaldo. Muchos que se quejan de los compañeros cuando no le dan la pelota de la manera que buscan o que añoran. Y me parece que estos no son gestos normales de buen compañerismo dentro de una selección, Burro.
1: No, no, sin duda. Y es cierto lo que mencionás. Muchos gestos de muchos jugadores, hasta con la cara te hacen gesto.
0: Y ahora atacan tres y defienden la misma cantidad. Se viene con el balón por el sector de la derecha la selección de Uzbekistán. La soltábamos Govoy, la pide Shomurodov en la puerta del área adversaria. Le llega al 14, le pegó a la derecha. Y lindo remate que se va por arriba. Buen intento del 14, la paró de zurda y le dio de pierna diestra. Hay saque de meta para Portugal, Daniel.
2: Una buena aparición del número 14. Y te diría que la primera en el partido del 9, del hombre más en punto de la selección de Uzbekistán. Control de izquierda, remate de volea de pierna derecha que se va por encima del arco. Es el futbolista de más recorrido, quitando al defensor Kusanov del City, que tiene esta selección uzbeca con un paso por varios clubes del fútbol italiano.
3: El control es bueno, pero la finalización no tan buena, porque la deja el balón quicar demasiado y lo coge muy arriba ya, y el balón se va por acto encima de la portería.
1: La mejor acción de ataque de Uzbekistán, creo.
2: Sí.
1: No habré visto que toquen bien dos pases seguidos, pero bueno, como dijo Mauro, la agarró muy abajo y la tiró arriba del arco.
0: Semedo que le abrió para Conceição, se la deja Semedo, la pisa en dos tiempos, toca para Conceição, marca, viene Alinho, no, pero comete infracciones según el árbitro, y tiro libre para Portugal en la mitad de la cancha. Cuando estamos caminando al minuto 79 del partido, se está preparando una modificación más en la luz, a Daniel.
2: Sí, me parece a la distancia que
0: camisa
2: se trata
0: 16.
2: De Rafa Leão, ¿no?
0: Sí, señor. Camisa 17.
2: Rafael Leão.
0: Sí, Rafael Leão, el hombre que juega en el Milan, que poco ha mostrado. Va picando Cristiano Ronaldo, no se la tira, ni ahora se va a quejar, porque no se la dio Bruno Fernández, que quiso volcarla sobre la izquierda, no lo entendió. Nuno Mendes le quitó la vista de la pelota, se perdió por el lateral, y saque de manos para Uzbekistán.
2: Esto es de fastidio constante, es cierto esto que dicen. Esto es de fastidio permanente.
1: No, ya se estuvieran perdiendo.
2: Incluyendo lo de Joao Félix, que se fue con un gesto también.
1: Cuando si quieres se agarran la trompada en la cancha. ¿O no?
0: No, pero ¿sabes qué es lo peor de todo? Que yo creo que si van perdiendo y meten esos gestos cuando llegan al vestuario, no hacen nada.
1: Eso es peor.
0: Eso es peor.
1: Que también es de estos tiempos ese, tenés razón.
0: Digo, y no, uno desde acá no está incentivando que se agarren a golpe de puño, ni mucho menos, pero...
1: No.
0: A ver, cuando vos estás reclamando algo de un compañero, tenés que demostrar cierto carácter. Si no, fecha boca y listo. Siga. La lleva Semedo. La pide ahora con Conceição. Y ahora la tiene Vitinha. Y Vitinha dentro de los tres cuartos del campo. Pisa la pelota, la juega en retroceso para Rubén Díaz. Se la ceden ahora a João Neves, que viene a jugar en corto. El que apareciera finalmente, Trincão. Siempre se mueve por el frente de ataque. Cristiano Ronaldo lo buscaban en profundidad. A Francisco Conceição cerraba muy bien. Ali Yonov, le damos las gracias a todos los que nos están acompañando en nuestro canal de YouTube. Estamos disfrutando del Mundial 2026 en fútbol de primera, que es la radio del Mundial, mientras la va llevando Bernardo Silva de pierna de izquierda. Se la deja a Francisco Conceição, que pide que alguien se le aproxime. Tocaba con Bernardo Silva, la retrocede de primera para Nelson Semedo. Se la cede a Vitinha. Vitinha, que levanta la vista, va a buscar el cambio de frente mientras se va demarcando Cristiano Ronaldo por el carril izquierdo. Allí se resiente con el balón, se le ofrece Bruno Fernández, gira para su lado diestro, corza bien la pelota por la derecha para Bernardo Silva, le internan en el área para Bruno Fernández, busca el centro tratando de encontrar el punto penal donde estaba parado en ese sector Trincão, pero no le llegaba la pelota al número 16, y ahora la salida la hacen por la derecha los uzbecos con Abdullaev. Ya cruzó la línea divisoria, lo tiene bien pegado a Karimov por la raya derecha, viene el centro de Karimov, le espera Sergeev en el segundo palo, arriba Sergeev, saca de cabeza Semedo y la viene a buscar en la zona defensiva Francisco Conceição. Engancha Semedo, lo deja atrás a Sergeev, 9, la pivotea sobre el eje del terreno Francisco Trincão, la cruzan por el sector izquierdo para que venga hasta la mitad del terreno a buscarla Cristiano Ronaldo, que tocó en retroceso para Bruno Fernández. Buen pelotazo para Nuno Méndez, encara solo la marcación de cuatro rivales que retroceden, hace la pausa, va Trincão al área, rebotaba el balón en Karimovi, va al córner, tiro de esquina para Portugal, tiro de esquina Ford, vehículos hechos tan capaces como tú.
2: Desde que entró el partido, Trincão ha jugado siempre por adentro, no se tiró a la banda como suele ocurrir, le dejó todo el costado izquierdo a Bruno Méndez, que acaba de provocar este tiro de esquina. Se va a producir el cambio en Portugal, va a ingresar Rafa Leão, camisa 17, se va de la cancha Vitinha, número 23.
0: Bueno, pone un atacante por
2: un medio volante central. Obviamente Bruno Fernández debe retrasar su posición para jugar de 5 y pone toda la carga ofensiva que tiene Roberto Martínez.
1: Cambio raro.
0: Sí, raro.
1: Cambio. ¿Puedo hablar?
0: Sí, claro.
1: Cambio raro, porque saca los dos mediocentros que son titulares en París y acá, y pone de los jugadores ofensivos. ¿Será por la cosa, para marcar más goles que le puede salir, puede necesitar Dani?
2: Sí. Y también que ve el partido encaminado, ¿no?
1: Porque acá tiene a Silva nomás para defender.
0: Bernardo Silva. Se viene João Muradov, solo la cachetea para que intente pasar, pero no podía adueñarse de la pelota. Kuzonov, venía complicado el pase. Le cargaron para Francisco Conceição, que juega en retroceso la pelota. 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
0: La tiene, ya vamos a hablar de lo que para cada uno de nosotros ha sido el momento del partido. Francisco Conceição, la retroceden para Bruno, le pegó Fernández, el arquero que da rebote y complementa el despeje. Karinov la perseguía, pero no llegaba. Rafael Leão la consigue ahora. Nuno Méndez abre para Rafael Leão, dentro del área está Cristiano Ronaldo, se la tiran a CR7 y en el retroceso defensivo Moscovoy era el que la sacaba en lateral. De todas maneras, para Uzbekistán, ¿cuál ha sido para vos el momento del partido, Daniel?
2: Para mí el primer gol de Cristiano Ronaldo, porque abrió el partido, lo encaminó y porque lo convirtió en ese momento en el único futbolista con goles en 6 Copas del Mundo diferentes.
0: ¿Mauro?
3: Totalmente de acuerdo.
1: Adhiero.
0: Bueno, póker entonces, porque para mí también ha sido el momento del partido. La lleva a propósito de Cristiano, CR7. Cae arriba, le dice el arco. Es un camaraleta, Cristiano. Pero estaba todo invalidado por offside. La tiene, bueno, pero si es offside, más atrás.
1: Claro,
0: por favor.
1: Más al costado.
0: Y más al costado, pegado a la línea lateral. Ya no da más, Cristiano.
2: Está como rengueando un poquito, ¿no?
0: Ayúdame, Daniel, con el tema de los cambios. ¿No le quedan cambios a Portugal?
2: No, ya los agotó.
0: Bueno,
1: y yo no pidió el cambio nunca,
2: ¿eh? No lo sacan ni loco.
0: El cambio no lo va a pedir. Ahora, después de la... Obviamente que empiezan a circular versiones de todo tipo, que uno no... Algunas se le puede prestar atención, otras hasta parecen ridículas. Mientras la toma Diogo Costa, no, se anticipaba su propio arquero, el central Renato Veiga. Alguna versión escuché de que tenía por contrato Roberto Martínez el hecho de no de poner siempre como titular a Cristiano y no sacarlo, a excepción de que el jugador lo pida, cosa que es completamente ridículo. Pero cuando uno ve un cambio como el de Rafael Leão para que salga Vitinha, empiezas a decir, ¿qué cambio extraño? ¿Con qué sentido? ¿Qué es lo que está buscando? ¿Qué es lo que persigue? ¿Qué es lo que está practicando dentro de este partido definido ya?
2: Y difícilmente vaya a ser un movimiento así ante un rival más competitivo.
1: No, lo que vos me decís no lo sabía. Si tienen un contrato, si hizo un contrato el entrenador de ese estilo, la verdad,
2: no no tendría autoridad.
0: No, no, estas son todas preguntas que yo hago en voz alta, no, que no me las hago para adentro, que las hago en voz alta, sí. Pero que a mí me parecen ridículas, o sea, la situación en sí me parece ridícula, por eso lo pregunto. Entiendo que ni Martínez ni ningún entrenador va a firmar un contrato de esos.
1: Yo creería que no, pero viste, en este tiempo pasa de todo. Yo veo los cambios que lo hizo como que necesita goles. No es tanto meter los jugadores para jugar y ya el partido eliminado. Por ahí quiere más goles para la diferencia.
0: Puede ser.
1: El único argumento que le veo a los cambios, ¿no?
3: Sí, porque como el partido está tan cómodo, está resuelto ya, a lo mejor se atreve a hacer ese tipo de cambio, ¿no? Pero en otro partido no tiene sentido para mí.
0: El tema es que yo también espero de un equipo que necesita goles o que va a buscar eso, que sea todavía mucho más directo de lo que sigue siendo este Portugal.
3: Sí, es cierto.
2: Ahora, la entrada de delanteros no le dio más fútbol a Portugal.
0: No. Y va Acevedo, si la cruza, gol de Cristiano. La espera CR7, llega Leo, le pegó.

0: hizo Rafael Alejandre da Conceição Leão, el de Almada, le dio de pierna derecha y le incrustó en el ángulo de la mano diestra de un arquero como Nematov, que quedó estupefacto. Solamente hizo vista para perseguir la trayectoria de la pelota. Golazo de contraataque de Portugal, 5-0 el partido.
1: Bueno, y aquí está la respuesta de por qué entró Rafa Leão, ¿no? Para celebrar el quinto de Portugal, una jugada que nace de un desborde sobre el costado derecho, llegada de Semedo, centro al área, rebota en un defensor, la aprovecha Leão para meter un derechazo arriba y que sean cinco los de Portugal. La manito ya.
2: La manito. Coincidencia del momento. Se la dieron a Ronaldo el centro, se lo tiró Semedo a Ronaldo para que lo haga y se vaya contento. Le rebota un defensor, viene Leão del otro lado y de derecha define, Siendo zurdo define de derecha metiendo en el ángulo.
3: No, y si el centro es bueno, era para Cristiano, que no lo centra tan bien, ¿no? Semedo, y entonces queda para Leão.
0: Y la pelota que vino hacia atrás para Abdullaev. Llega hasta la mitad del terreno, la pisan de la marca de Leão. Descargaba para Ganiev, que tocaba de primera sobre el sector derecho. Allí Mosgoboy pedía el esférico, pero lo vienen jugando hacia el último sector con Nemat. Menos mal que cambió el arquero Calabano, ¿no? Pero bueno, lamentablemente fue más veces la que fue a buscar la pelota dentro del arco que la que pudo detener el amigo Nematov. Entramos a jugar los últimos 60 segundos del partido para llegar a los 90 reglamentarios. Una vez que alcancemos ese punto del partido, veremos cuánto decide adicionar el árbitro. La maneja Bernardo Silva, que pasó a jugar en el lugar de Vitinha. Y ahora tocaron para Conceição. Se desprende Semedo, va al fondo, llegará el sexto. ¡Viene para Cristiano! La pelota lo sobra Cristiano y la saca hacia atrás. Gané para Karimov, que mete largo derechazo más allá de la mitad de la cancha. Devolvía Renato Veiga, la pivotea Trincão, se la ceden a Bruno Fernández y este hace lo propio para Conceição. Allí Francisco, que lo quiere encontrar a Semedo, que molestó, solamente le acumuló rivales y por eso ha permitido el posterior despeje de Alijanov. La maneja otra vez Portugal con Trincão. Francisco, que toca para Leão, que perdió la pelota ante la marca de Karimov, que se había cerrado, y ahora se viene la respuesta de Uzbekistán con Sergeev. Engancha hacia el medio del terreno, mira sobre el sector de la derecha, se la cede suave a Ganiev y la viene a pedir al círculo central Shukurov. No se la dieron al 7, si la adelantaron para Shomurodov y este con Aliyinov. Allí se acomoda con por el remate de pierna zurda, la maneja en la media luna, se lo quería comer Rubén Díaz conjuntamente con Bernardo Silva. Le espera Sergeev en el área, la abrieron por la derecha para la subida de Karimov, la juegan en retroceso ahora para Shukurov y más atrás la viene peleando y se quedaba finalmente con la pelota para limpiarla con su arquero. En última instancia, el número 5, Ashurmatov.
1: Va a ser dos cambios más Uzbekistán, ¿eh?
0: ¡Qué ganas!
1: Antes de cerrar el partido.
0: ¡Qué ganas!
1: Y este resultado también hace muy interesante el partido de esta noche entre los otros dos rivales de este grupo.
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0: Jugaremos 5 más, sí, burro.
2: No, miraba, el potencial que tiene individualmente Portugal es tremendo, tremendo. Vos pensás que arrancó Vitinha y João Neves y termina Bernardo Silva y Bruno Fernández jugando de mixto, 4 delanteros, laterales que le dieron una velocidad que son para mí los más rápidos del torneo, Semedo y Nuno Mendes. Ahora tienen que creerse que todo esto se tiene que conjugar con el juego de equipo.
0: Mauro, ¿quería decir algo?
3: No, estoy totalmente de acuerdo con lo que dijo Burro, ¿no? Porque jugador por jugador tiene una gran plantilla Portugal, pero necesita más agresividad y colectividad, no ser un bloque sólido.
0: Yo no les quiero soplar el castillo de naipe que tienen armado ustedes, pero no pierdan de vista, ustedes que son especialistas en esto, que enfrente está Uzbekistán.
2: No, por supuesto. Sin duda, Diego, pero también en un partido hasta definitorio, y que ellos han jugado esa posición en el club, en el City y en el United. O sea, es una variante que aún es más del potencial que tiene esta selección.
1: Claro.
3: Sí, potenciar mucho. Yo he hecho en falta a Portugal a veces esa agresividad, ¿no? Esa actitud.
2: Si la tuvieran serían campeones del mundo.
3: Sí, claro.
2: Es la gran cuestión que tenemos.
3: Sí.
2: ¿La tendrá?
0: ¡El remate que viene de trincado afuera! ¡Lindo disparo en la llegada! ¡Remetía de zurda! El número 16 que mira al cielo se lamenta. La pelota se fue cerca del palo izquierdo del marco defendido por Nematov. Se salva del sexto Uzbekistán.
1: Que no ha dejado de generar Portugal y con mucha participación, ya lo decía Burro, de sus dos laterales. Tanto por izquierda como por derecha, gran protagonismo para agrandar la cancha, para generar desequilibrio. Esta vez fue Nuno Mendes el que encontró a Trincao en este remate que se fue por fuera.
3: Sí, hoy hemos visto muchas finalizaciones de Portugal, que era lo que pedíamos, Daniel, porque la posesión del balón era para abrirse de un lado para otro, sin pisar el área, sin definir. Hoy sí hemos visto muchas definiciones.
1: Es un partido redondo para Portugal.
2: Una pregunta para la gente, vos decís, ¿tendrá Portugal la jerarquía de jugar en equipo con la gran individualidad que tiene y llegar lejos?
1: Yo creo que ahí está la respuesta a eso, es lo que va a determinar hasta dónde llegue Portugal.
3: Sí.
2: Por eso tendrá, la tendrá.
0: Gianno, que
2: según Diego su gesto dice que no. Y es la gran duda que tenemos. Yo tengo dudas.
3: No, yo sí. Es lo que he hecho en falta de Portugal en toda la historia, esa intensidad, ¿no? Esa agresividad de jugar como equipo colectivo.
0: Ya va llevando Bruno Fernández, la quiere dejar y lo hace en retroceso para Rubén Díaz. Estamos caminando los últimos segundos de este partido, le quedan tan solo 45 segundos finales cuando va por el sexto Portugal con Francisco Conceição, busca el fondo del centro, en medio, tapó el arquero Nematov donde llegó Semedo, la corre Cristiano que parece se va a quedar con la gana del hat-trick. Hay infracciones que le cometen a Lionov, tiro libre y es para el seleccionado de Uzbekistán.
1: Desbordada Uzbekistán, deseando que el partido se acabe, despidiéndose del Mundial también, aunque le quede un partido contra el Congo en la fecha final.
0: La pivoteaba en la mitad de la cancha, Joe Muradov, y se viene Nuno Mendes. Cristiano por el suyo, y no puede llegar a definir de pierna derecha. Le cruzó la pelota perfectamente bien. Bueno, sonríe Cristiano de manera irónica, claro está, pero estaba en posición adelantada. Por eso lo perdonamos a CR7, que no llegó, pero ya no le quedan piernas también. Ha corrido bastante dentro de lo que le corresponde Cristiano Ronaldo cuando el árbitro acaba de cerrar el partido. Ha goleado Portugal 5-0 frente a Uzbekistán. Doblete de Cristiano. Llegó uno de tiro libre de Nuno Mendes. Uno en contra que para mí fue de Nematov. Y el final de Rafael Leao. Victoria de Portugal 5-0 ante Uzbekistán en fútbol de primera. 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
17: Ya estamos caminando el después del fútbol de lo que fue esta goleada de Portugal por 5-0. ¿Qué sensación te dejó el partido, Burro?
2: Y bueno, estaba dentro de lo previsto esto que podía pasar, ¿no? Y a todo esto era cuando Portugal podía abrir el resultado. Lo abrió rápido, a diferencia del partido pasado, lo mantuvo, convierte el segundo un ratito después. Y lo veníamos diciendo en la transmisión, Diego, el partido terminado. ¿Qué hacía Uzbekistán? Si salía, no salía, salió por momentito y por momentito dominaba, llegaba un poquito y se comía el tercero y así fue transcurriendo el partido. Y una selección de Portugal que se despertó, a lo que dijimos un poco también, la gran individualidad que tiene este equipo es enorme. Ahora yo me hago una pregunta para mí, si me veo que esta selección, si juega en equipo, puede ganar un mundial, yo diría que puede ganarlo o puede llegar a lo que decimos siempre, los cuatro finalistas, ¿no? Yo creo que tiene potencial, ahora lo tiene que mejorar jugando en equipo, porque se ven gestos entre ellos mismos de reproche, de mal pase, de que Ronaldo tiene que darle todas las acciones y terminan en él. Si jugase colectivamente, yo creo que tiene potencial y no tengo duda que coincidimos en esto para llegar hasta esa zona de semifinales.
17: Mauro?
3: No, yo estoy de acuerdo. A mí me gusta mucho individualmente la selección de Portugal. Si son capaces de, como dijo muy bien Burro, de ser un bloque, de trabajar uno por el otro, por el compañero al lado, sí podrían llegar muy, muy lejos. Pero de todas formas, hoy me gustó mucho más la actitud de la selección de Portugal de lo que he visto en el primer partido. Profundidad, verticalidad, una posesión del balón que tenía un objetivo claro de buscar la portería contraria.
17: Daniel.
1: Sí, yo coincidiendo con todo, me gustó de Portugal que mantuviese la intensidad por seguir buscando goles hasta el último minuto, es decir, respetando al rival de esa manera, no durmió el partido en ningún momento, sí, quizás algunos minutos de cierta posesión, pero con los cambios también el técnico diciendo aquí queremos seguir buscando verticalidad, situaciones en el área. Cristiano hizo dos goles y gozó por lo menos de cuatro situaciones más a lo largo del partido, y lo más importante es resultado contundente que da confianza y que limpia la imagen que había dejado en el primer partido ante un rival que creo es un poquito más que Uzbekistán, esta selección del Congo que esta noche enfrentará a Colombia.
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2: Encontró con la victoria Daniel Portugal la tranquilidad que necesitaba para pensar en la clasificación a los 16avos de final.
3: Sí, porque como le ocurrió a España después del primer partido, recibió muchas críticas la selección portuguesa tras el empate contra Congo, justamente por esa pasividad, por no ser profundo, por los toques intrascendentes. Lo resolvió en este partido ante Uzbekistán, que le había dado problemas a Colombia y que hoy consiguió Portugal destrabar el partido pronto. Yo creo que ese gol de Cristiano Ronaldo arrancando le haya ganó el camino para lo que vino después. Fue muy superior Portugal, un triunfo inobjetable. Ahora esperará por la definición del grupo contra Colombia el próximo sábado.
2: Burru, ¿viste a una Portugal que se acercó más a lo que vos pretendías?
4: No tanto lo que yo pretendía, lo que nos venían manifestando, ¿no? Y sobre todo esto en el plantel que tiene un plantel muy rico que muchos de nosotros lo pusimos como de los tres mejores planteles del Mundial. Ahora, este equipo se tiene que... La gran pregunta y el gran desafío de ellos es jugar en equipo, o sea, Ronaldo, vos no podés jugar para que termine Ronaldo haciendo los goles. Hoy le podés dar esta chance, pero en el partido siguiente, si vos haces esto contra Colombia, lo perdés por ahí. Entonces ellos tienen que jugar más en equipo, porque vos lo dijiste en el relato. Se hacían mueca entre ellos, se carajeaban cuando el pase era malo. Ya están jugando un mundial siendo un equipo entre ellos enemigo. Me da la impresión esa. Si no mejoran eso, no llega. Pero si llegan a resolver ese problemita y juegan en equipo, tiene potencial, sin lugar a duda.
2: Mauro, ¿tus impresiones?
5: Yo Portugal hoy sale de la forma que quería, con la actitud, con la agresividad, buscando la portería contraria. Para mí esa actitud fue importante. Lógicamente vimos detalles, como está comentando Burru, que son detalles importantes en un grupo de futbolistas, ¿no? Esta unión de tú trabajar para tu compañero al lado. Y no sé, bueno, pero sí, si Portugal tiene esa actitud, trabaja bien en grupo, tiene una plantilla con jugadores de mucha calidad que podría llegar muy lejos.
2: Recuerden que el día de hoy la jornada está repleta de fútbol. Más tarde, o pegado a este partido, Inglaterra gana, correspondiente al grupo L, después Panamá, Croacia, y cerramos la jornada con el Colombia-Congo, que forman parte del grupo de Portugal y Uzbekistán. 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
2: Será, Daniel, muy importante ver lo que pase con Colombia esta noche, ¿no? Después de lo que fue esta victoria de Portugal.
3: Absolutamente. Yo creo que Congo es un rival más complicado que lo que ha sido Uzbekistán para las dos selecciones. Y sobre todo para el destino del grupo. Yo creo que Colombia ganando el partido está en la siguiente fase. Colombia ganándole hoy a Congo ya está en los 16avos y definirá el primer lugar del grupo contra Portugal sí o sí en ese partido que se va a jugar el sábado en Miami. Y Congo tiene una posibilidad clara. Sacando puntos esta noche y cerrando contra Uzbekistán, se le abre también el camino para la siguiente ronda.
2: Ahora, Mauro, da la sensación de que este grupo es uno de esos en los que cuando uno tiene que pensar rápidamente en los favoritos, nos encontramos con la respuesta veloz, que es la de Portugal, Colombia. Pero como decía Daniel, si hoy llega a conseguir algún buen resultado Congo, tranquilamente se le puede abrir el camino pensando en que va a enfrentar al rival más débil en la última fecha.
5: Sí, Diego, el problema, claro, como Portugal falla, empate en el primer partido, ahora está en esa situación porque Colombia, si gana hoy, se pone con 6 puntos y después en el partido directo Portugal-Colombia, si empata y a lo mejor por el confronto directo clasifica en primero Colombia, ¿verdad?
2: Claro, claro. Y Burro, vos te diste cuenta que empezamos a hablar ya desde el partido entre...
5: Fronte directo clasifica en primero Colombia, ¿verdad?
2: Claro, claro. Y Burro, vos te diste cuenta que empezamos a hablar ya desde el partido entre

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0: De Thomas Tuchel, ganando su primer partido ante la selección de Croacia. Recibimos el saludo de Manolo Sol. Manolo, hoy el equipo de Inglaterra a la mano y a la cabeza de Harry Kane para alcanzar su segunda victoria en el torneo. ¿Cómo está, Manolo?
1: Todo bien. Antes que nada, un saludo a todos los que estamos aquí en cabina y a todos los que nos están oyendo. Un partido por demás interesante. Dejó muy buenas sensaciones esta selección de Inglaterra, jugando bien al fútbol, teniendo mucha dinámica. El día de hoy hace algunos cambios, habrá que ver el porqué, y enfrentándose a una gana que ganó de último minuto, pero no deja de ser un equipo muy, muy peligroso.
0: Un rival africano siempre es complicado, Carlitos de los Cobos, el que tiene que enfrentar hoy la selección de Alemania, el equipo de Thomas Tuchel. ¿Cómo está, profe?
2: ¿Qué tal? Un gusto compartir esta transmisión con todos ustedes. Mira, el equipo de Ghana mostró en el partido anterior contra Panamá, si no me equivoco, ser un equipo sumamente sólido, un equipo con muchas variantes, un equipo agresivo. Si bien es cierto, en ese partido Panamá inició bien, pero después Ghana demostró lo que trae, lo que tiene como equipo. Un equipo plagado de jugadores que juegan en muchos equipos de alto nivel, en el Manchester City, en el Real Oviedo, el Villarreal de España, el Leicester City. Es decir, es un equipo que tiene jugadores con mucha experiencia y con muchísima calidad. Yo estoy esperando un estupendo partido el día de hoy, Jesús.
0: Giovanni Zavarese, el que gane avanza a la siguiente fase.
3: Bueno, primero que todo, un placer de estar con ustedes, de pasar este partido tan lindo en la compañía de este lindo grupo. Y sí, mira, yo creo que Ghana seguramente nos ha demostrado durante los mundiales que es un competidor importante. No se hablaba bien de esta selección de Ghana hace, digamos, un año atrás, pero tiene mucho talento. Pero de la llegada de Carlos Queiroz en abril, creo que le ha dado algo de diferente a este equipo, que ahora cree que puede llegar un poco más lejos, que lo vimos mucho mejor en el pasado partido contra Panamá, pero el día de hoy se encuentra contra un Inglaterra, para mí, de las mejores que he visto en un mundial, bien disciplinada, con talento, entendiendo qué están haciendo, y con un técnico, Thomas Tuchel, que yo creo que le va a sacar lo mejor a este equipo para competir hasta el final.
0: Nos preparamos para el comienzo de este partido entre Inglaterra y Ghana. El fondo Sweet Caroline se escucha en el estadio de Foxborough en Massachusetts, por Fútbol de Primera, la radio del Mundial.
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7: Seguimos en la cabina por vehículos hechos tan capaces como tú. Ya viene el arranque del partido entre Inglaterra y la selección de Ghana por Fútbol de Primera, la radio del Mundial. Giovanni Zavarese, las estrellas negras de la mano de Carlos Queiroz a enfrentar hoy a la selección de Inglaterra. Primera vez que se van a ver en las caras en un Mundial.
8: Sí, primera vez en un Mundial se van a ver. Solamente han jugado un partido ambos amistoso, donde terminó en empate. Estos son dos selecciones que se van a conocer mucho más el día de hoy. Y un Carlos Queiroz, como dije anteriormente, lo tuve como técnico y es un muy buen técnico, sobre todo cuando llega a este tipo de instancias de selecciones.
7: Con el Metro, ¿no?
8: Con
7: Metro
8: Star. Sí, con Metro Star, correcto.
7: Carlitos de los Cobos, la selección de Inglaterra, luego de ganarle a Croacia en la primera jornada, hoy el equipo de Tuchel con la victoria asegura su boleto a la siguiente fase, pero también lo puede conseguir el equipo africano.
9: Así es, Jesús, y mira, como ha pasado la constante en este torneo, afortunadamente, los números 9, los goleadores de cada selección están apareciendo. Ya apareció Messi, Cristiano, Mbappé, Haaland, y estamos esperando que Harry Kane el día de hoy nos regale un par de goles.
7: Ya consiguió dos, Manuel, en la primera fecha para Harry Kane, para llegar a 10 goles en la historia de la Copa del Mundo, y puede convertirse en el goleador histórico de Inglaterra en las Copas del Mundo, Harry Kane.
10: Y olvídate de goleador histórico, es un jugador que es muy completo, no solamente se dedica a meter goles, se tira para atrás, sabe armar las jugadas.
7: El último partido, Manolo, cuando arrancabas de la defensa, ¿no?
10: Es uno de los delanteros más completos, tiene esa gran cualidad, que sabe jugar muy bien de espalda, voltearse con derecha, con izquierda, muy muy completo, Harry Kane.
7: Nos preparamos para Inglaterra gana por Fútbol de Primera.
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16: 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Saltaron los equipos a la cancha. Alrededor del círculo central, la bandera de Inglaterra del lado izquierdo, del lado derecho la bandera de la selección de Ghana, que está en su quinta aparición en una Copa del Mundo. Inglaterra buscando el pase a la siguiente fase. Lo propio lo hará el equipo de Carlos Queiroz. Y respetuosamente nos ponemos a escuchar las notas del himno de Inglaterra, el God Save the King.

está en Foxboro. Se escuchó el God Save the King. Ahora, Dios bendiga nuestra patria gana. Se escuchará en el estadio de Massachusetts en Foxboro.

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8: A punto de comenzar el partido entre Inglaterra y Ghana en Foxborough, en Massachusetts. Manolo Sol nos presenta la formación del equipo de los Tres Leones, la selección de Thomas Tuchel, el conjunto de Inglaterra.
9: Con Pickford en la portería con el número uno, dos cambios en la línea de defensas. Entra Spence por O'Reilly y Gay entra por Stones. Conza y James van a ser los otros defensores. Anderson y Declan Rice estarán en la contención. Gordon por izquierda, Madueke por derecha. Bellingham con el número 10 como enlace acompañando al goleador Harry Kane.
8: Y el equipo de Carlos Queiroz, la selección de Ghana.
9: Azare en la portería, una línea de 5 con Mensah y Chirenji por los costados. Opoku, Adjeti, Senaya como defensas centrales. Thomas Partey y Sibo estarán en la contención. Semenyo por la derecha, el jugador del Manchester City. Jordan Ayew por izquierda acompañando a Iñaki Williams en el frente.
8: Hay 4 cambios, profe Carlos de los Cobos, para el equipo de Carlos Queiroz para este partido.
10: Así es, 4 cambios. Y en mi tema de Inglaterra, yo quiero destacar que 9 de los 11 jugadores juegan en la liga doméstica, en la liga local. Qué importante es eso. Solamente Bellingham y Kane juegan en equipos.
8: ¿Y dónde juegan, no?
10: Exactamente, el Real Madrid y el Bayern Múnich. Pero solamente 2 jugadores no juegan en la Premier League.
8: Todo listo para el comienzo del partido. Sensaciones para este juego, Giovanni.
11: Mira, yo creo que pinta muy bien. Aquí va a ser un partidazo con Inglaterra, que es candidata seguramente a llegar al final. Y Ghana ha mejorado muchísimo. Yo creo que hoy van a estar motivados para jugar contra una selección como la inglesa.
8: Todo listo, todo preparado para el comienzo del partido. Cuenta regresiva en Foxborough, en el estado de Massachusetts, a unos 14 kilómetros, 22 millas al suroeste de Boston. Va a poner a rodar la pelota a Inglaterra y comienzan los primeros 45 minutos de este compromiso correspondiente al Grupo L. Inglaterra frente a Ghana. Lo vamos a vivir junto a Carlitos de los Cobos, a Manolo Sola, a Giovanni Zavarese, quien les habla, a Jesús Eduardo Acosta, por Fútbol de Primera Radio del Mundial. Cortaba de cabeza Jack Spee, buscaba a Anthony Gordon. La presión allí por parte de Mar. Jardín Senaya. Gana la pelota ahora pegado al costado a Caleb Girenchi. Metía balón adelantado. Cortaba la pelota en el fondo Margaí. Va dejando atrás la pelota ahora para Jordan Pickford. Saliendo de su área Pickford. Primer minuto de partido. Pickford con la pelota. Inglaterra que viene a derrotar a Croacia. 4-2 en el primer partido. Gana que le ganó en el final. Qué lástima, Manolo, ¿no? Para la selección de Panamá, que estaba alcanzando ese primer empate histórico para ellos en la Copa del Mundo. Pero se descuidaron al final.
9: Ya se hacían con ese punto en la bolsa. Nunca hay que perder la concentración hasta el último segundo, hasta el pitazo final. Y bueno, ganas allá un triunfo valiosísimo.
8: Ya los partidos no duran 90 minutos, Giovanni, ¿eh?
11: No, ahora no, por supuesto. No más, mucho más que eso. Pero iba a conversar un poquito de esta decisión de Stones, que no inicia el partido y entra Gewi. Y la verdad que me parece, si no hay lesión, inteligente, porque este defensor es mucho más rápido y va a poder manejar mejor la velocidad de los ganeses, y por eso creo que lo ponen como titular el día de hoy.
8: 25 años y suma 31.
9: Me parece que Spence es por lo mismo, porque O'Reilly, el que jugó el partido anterior, es un jugador muy corpulento, muy alto, que maneja mejor la pelota, pero no tiene la velocidad de Spence, así que mete en la línea defensiva dos jugadores mucho.
8: Por eso dos cambios en ese sector de la cancha, ¿no? Para el equipo de Thomas Tuchel. Saliendo con la pelota Mark Gay en la mitad de la cancha. Gay dejando atrás para Henry Conza en el círculo central. La tiene Henry Conza. Conza nuevamente para Mark Gay. Sube las líneas Inglaterra en el comienzo de juego. Dos minutos de la primera mitad. Cero Inglaterra, cero gana por fútbol de primera la radio del Mundial. Jack Spence avanza con la pelota. Spence en la marca allí a distancia por parte de Iñaki Williams. Tocaban al costado para que reciba la pelota. Pegado allí a la banda Anthony Gordon. La tiene Anthony Gordon. Se apoya nuevamente con Jack Spence. Spence que la aguanta. La toca atrás para que la reciba otra vez Mark Gay. Gay por el centro para Henry Conza. Conza con la pelota. Avanza Conza, el jugador de la Aston Villa, 28 años, su partido número 22 con la selección, tiene un gol con la camiseta nacional para Henry Conza. Va el central, toca a la derecha Henry Conza, buscando el costado derecho de la cancha para apoyarse con Rhys James. La aguanta James, tiene que ir atrás para tocar la pelota. No, ni Madueke, Madueke que tocaba la pelota al fondo para Henry Conza. Conza con la pelota, va cambiando de nuevo para Mark Gay. La tiene Gay, el partido lo controla Inglaterra en este comienzo de juego. Hasta ahora se defiende la selección de Ghana, pero el partido se desarrolla en la mitad de la cancha. No termina de buscar el avance, de proyectarse el equipo de Inglaterra, Manolo Sol.
9: Sí, esperando totalmente atrás la selección de Ghana, tocando la selección de Inglaterra de un lado a otro, todavía sin poder penetrar, sin poder hacer alguna jugada vertical. Tiene que mover más rápido el balón y buscar muchas alternativas ofensivas.
8: Va con la pelota nuevamente Mark Gay, por el centro Mark Gay, levanta la pelota Mark Gay, balón largo buscando sobre el costado para que aguante con el pecho. Rhys James la mató con el pecho, la bajó al piso, tocaba la pelota para Anonymous Madue, que regresa para Rhys James, cambia la pelota para Jude Bellingham, el balón por el centro para que tenga la pelota Mark Gay, se apoya con Henry Conza, la tiene Conza en la mitad de la cancha, toca al costado derecho del campo para que vuelva a manejar la pelota Noni Madueke, va Madueke, va Noni, Noni Madueke, sigue Madueke, Madueke que aguanta la pelota, tiene la marca encima, lleva parte de Gideon Mensah. Madueke dejó en corto la pelota para Rhys James, atrasa el balón un poquito más para que la tenga nuevamente por el centro de la cancha. Allí Henry Conza, otra vez para Rhys James, entregó para Jude, va Jude Bellingham, sigue Jude por el centro, Jude al otro costado de la cancha, demasiado larga la pelota, se va a perder al lateral, no la va a alcanzar allí Declan Rice, va la entrega acá por parte de Jude Bellingham. Minuto 4 de la primera mitad, Inglaterra 0, gana 0 por fútbol de primera.
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8: Antes del partido, Carlitos de los Cobos, estaba lloviendo, pero no hay amenaza de tormenta eléctrica. Esa es la buena noticia. La tormenta eléctrica la vivimos ayer con el Francia Irak, 2 horas y 15 minutos de espera.
10: Así es. Así es, y sobre todo el pasto húmedo facilita un fútbol más fluido para ambos equipos.
8: Pelota larga buscando en profundidad ahora la entrada por parte de Iñaki Williams, lo consiguen adelantado, hay tiro libre, Carlitos de los Cobos.
10: Quería comentar la importancia de Rice Anderson en el medio campo, va a ser fundamental porque como vemos normalmente los laterales profundizan demasiado y si en un momento dado necesitan venir y recuperar la posición, nos van a ayudar los dos contención.
8: Y ese contención que señala el profe Carlos de los Cobos, Manolo, el caso de Elliot Anderson, todoterreno ahí en la mitad de la cancha.
9: Un todoterreno que ha tenido un ascenso meteórico impresionante. Ahora se habla de que está ahí ya a nada de fichar con el Manchester City.
8: Tiene apenas 23 años, 11 partidos hoy con la selección. Viene, o está todavía con el Nottingham Forest. La pelota sobre el costado por parte de Noni Madueke, que metía la pelota en corto allí buscando la entrada de Jude Bellingham. Cortaba la pelota Rhys James. Recupera nuevamente Madueke, mete la pierna abajo, cuasi Sivo. Termina cometiendo la infracción Giovanni Zavarese. Tiro libre para Inglaterra en el minuto 5.
11: Es que esta asociación en la parte abierta de la cancha, tanto en el lado derecho como izquierdo, ha sido importante. Vemos cómo se cambian de posición constantemente. A veces James va afuera y se mete Madueke. A veces Bellingham aparece por ahí y va, él es el que baja un poco más a recibir la pelota. Ese intercambio le está costando al equipo de Ghana de entender cómo manejarlo, y ahí es donde puede venir la situación. Ahí vino la falta y me parece que va a tener problemas Ghana con esa movilidad que tiene Inglaterra.
8: Hay tiro libre para Inglaterra, maneja la pelota el equipo de Thomas Tuchel, hay dos en la barrera, Kwasi Kwasi y Antoine Semenyo se colocan allí en la barrera por parte del equipo de Ghana. Le va a pegar la pelota Declan Rice, mano izquierda arriba levantada, cobra Rice, la mete en el área, el corte en defensa acá por parte de Gideon Mensah, la pelota la recupera Rice, tocaba para Madueke, uy, le entregó mal, la va robando Jordan Ayew, aguanta Ayew, la mete por el centro Ayew, buscaba Antoine Semenyo, por el que llega para cortar la pelota como un fantasma, Carlito de Locoba, apareció Gordon y robó la pelota.
10: Así es, faltó precisión porque debe tener cuidado Inglaterra, está dominando territorialmente, mas sin embargo aún no ha generado absolutamente nada en el área del equipo de Ghana, mientras que Ghana cuando recupera la pelota, todos sabemos que son jugadores sumamente veloces, sumamente rápidos, y tengamos cuidado con Williams, porque es un jugador de muy fuerte, de mucha potencia, y podría causar mucho daño para el equipo inglés.
8: Llegaba Zenaya para quitarle una pelota a Anthony Gordon, pero fue lateral, cobró rápidamente Inglaterra, balón largo por parte de Harry Kane, tocando la pelota para Noni Madueke, va Madueke pegado a la banda derecha, sigue Madueke, la tiene el 20 Madueke, Noni Madueke atrás el balón para que maneje la pelota, ahora es Riconza, Conza con el balón, por el centro para Margay, la tiene Margay, ataca Inglaterra, tiene la pelota en la mitad de la cancha, pero hasta ahora no hay una oportunidad clara en el partido en apenas 7 minutos, pero el partido lo controla Inglaterra, tocamos la pelota adelantada para que se escapara por este sector derecho, allí Bellingham lo derriban, falta golpe en muy, la muy mitad fuerte de la cancha, hay un contacto que señala Said Martínez, el principal de 34 años con experiencia en Copa Oro, en Liga de Naciones de la CONCACAF, en la League Cup, el roce y en la pelota que termina metiendo Manolo en la jugada anterior, Harry Kane desde el costado izquierdo hacia el costado derecho por parte de Harry Kane.
9: Sí, fue un golpe fuerte ahí de Bellingham, le, sin querer choca, pero se lleva un golpe en el rostro, ya afortunadamente está arriba.
8: Ya se recupera Jude Bellingham, marcó uno de los 4 goles con los cuales Inglaterra terminó derrotando a la selección de Croacia en el partido anterior, 4-2. Thomas Tuchel, el principal de Inglaterra, les cuento que después del partido contra Croacia, ellos están en base en Kansas City, se fueron a un juego de los Reales de Kansas City de la MLB, y ¿sabe quién realizó el primer lanzamiento de uno de los juegos de los Reales de Kansas City? Thomas Tuchel.
9: Ajá. Y, sí, y el hombre la llevó.
8: No, con, a la zona de strike, le digo, por parte de Thomas Tuchel. Con criterio, con conocimiento allí por parte de Thomas Tuchel. Se tomaron fotos allí con otros grandes peloteros de los Reales de Kansas City, como Salvador Pérez, como Michael García. Allí compartieron el fútbol del Mundial con los jugadores de los Reales allí por parte de la selección de Inglaterra. Hay 4 selecciones con base en Kansas City, Manolo, con las instalaciones de Sporting Kansas City, el Super Rangers.
1: Es que el centro de entrenamiento de Kansas City es espectacular.
8: Es una bestialidad, ¿no?
1: Increíble, ¿verdad?
8: Tiene varios, no es uno solo. ¿Lo construyó Peter Vermees?
1: Sí, lo construyó. Sí.
8: Y US Soccer, los dos. La leyenda, ¿no? También del MLS, Peter Vermees. La pelota a la mitad de la cancha para que la tenga Margay. Hoy, por cierto, es el último compromiso que nos va a estar acompañando acá en la Copa del Mundo Giovanni Savarese, recientemente nombrado técnico de la Liga Australiana con el Melbourne Victory. Así que desde ya, para el bombardero Albrón, para Giovanni Savarese, todo el éxito, toda la buena vibra, la energía para ese nuevo reto que tendrá en el fútbol de Australia. Campeón del MLS is back, subcampeón de la MLS con el equipo de Portland Timbers, comentarista totalmente también en la MLS en las transmisiones. Así que todo el éxito del mundo, Giovanni.
1: Muchas gracias.
8: Larga la pelota al costado buscando el apoyo de Noni Madueke. Llegaba el corte en defensa por intermedio de Mensah. Pelota que se pierde al lateral. Saque de manos, Manolo, para la selección de Inglaterra.
9: La está poniendo difícil. Vamos a llegar al minuto número 10 y no le dejan espacios a la selección inglesa. Muy metido atrás. Ghana, va a ser importantísimo lo que hagan por los costados. Ahora te digo.
8: Por el centro va Kane buscando ayuda en el área. Se quiere desmarcar. No puede, le sacó la pelota a Mensah. Termina ganando la pelota ahora en la mitad de la cancha. Caleb Yirén, que arranca con la pelota buscando la entrada de Mensah por el costado. Se perdió el balón al lateral. Saque de manos en favor de la selección de Inglaterra. Querían llegar tocando la pelota acá, Carlitos de los Cobos, tanto Harry Kane como Jude Bellingham.
10: Mira, considero que el equipo ganés se mete demasiado atrás, es decir, recupera la pelota demasiado atrás, de tal manera que cuando la tiene, le cuesta mucho trasladar la pelota hasta la portería de Inglaterra. necesita, yo pienso que necesita defender, sí, pero adelantar un poco ese bloque defensivo un poco más adelante.
11: Y
10: más
11: sobre arriba. Todo cuando gana la pelota, necesita a alguien adelante para poder recibir la pelota, para que sea ese punto.
8: En este momento Gianni Manolo y Carlitos juegan en el último cuarto de cancha la selección, sí, de Ghana.
11: Muy tirado para atrás, y bueno, por ahora hemos visto varias selecciones jugadas de esta manera, no le importa mucho ir al ataque, y yo creo que Ghana está haciendo lo mismo.
8: Madueke con el centro, medida la pelota en el área, cortaba Jerome Opoku, ganó la pelota sobre el costado para que la toque Elliot Anderson, buscaba a Noni Madueke con la pelota, Madueke de nuevo para Elliot Anderson, la aguanta Anderson, dejó en corto ahora para Eric Consa que cambia para Mark Gay. Los volantes centrales de Inglaterra son los centrales de Inglaterra, ¿no? Eric Consa, sí, y Mark Gay. Hasta allí está subiendo las líneas, mandó a Inglaterra.
9: Hasta allí están, y te decía que lo más importante para mí van a ser los dos costados. Tienes dos jugadores que te pueden desequilibrar cuando un equipo se mete atrás. Por un lado Gordon, que es por la izquierda, y Madueke por la derecha. Tienen que buscarlo muchos a estos jugadores a que hagan la jugada individual.
8: Nuevamente pelota al costado para Noni Madueke, recibía de Elliot Anderson. Madueke que recorta, la mete en el área buscando la entrada de Jess, la metió al medio, buscaron la oportunidad ahora para Anthony Gordon que llegaba, pero lo anticiparon, balón al costado, es lateral para Inglaterra, presiona Inglaterra, Giovanni Savarese.
11: No, me ha gustado la paciencia que tiene Inglaterra para conseguir los espacios, sí, no ha llegado, pero se ve un equipo que está buscando el espacio poco a poco, paciencia, movilidad, tienen la pelota, cuando la pierden inmediatamente la recuperan, y ahí vimos que prácticamente cada momento más están llegando más cerca a la portería contraria.
8: La pelota por el centro por parte de Mark Gay, abriendo la cancha para Rhys James, ataca James, sigue James con la pelota, ya son 12 minutos, en corto para Anthony Gordon, Gordon que cambia para que maneje la pelota, Jude Bellingham cambia para que la tenga Mark Gay, Jet Spence toca balón adelantado, buscando la entrada acá por parte de Gordon, lo derriban, hay falta, minuto 12, Manuel, usted me dijo antes de arrancar la transmisión que hoy teníamos trivia.
9: Sí, señor, va a haber.
8: Pero ¿sabe cuál es la respuesta? Porque ayer me dijeron que se hacía trivia que no sabía.
9: Me ha sucedido un par de veces. Pregunto,
8: es tan buena la pregunta.
9: Se me va la respuesta. Pero bueno.
8: ¿Cuándo va a ser la trivia, Manolo Sol?
9: Después del tiro libre, para
8: ¿seguro?
9: No distraer.
8: Ayer me dijo que era el minuto 7 y la lanzó como al minuto 20.
9: Sí, Manolo. Pero ahora no me dejaste hablar al minuto 7. La voy a hacer.
8: Ah, muy bien. Pues, entonces estoy multado yo por los carros.
9: Multado.
8: Tiro libre en favor de Inglaterra en la mitad de la cancha, en tres cuartos de campo. Se arma la barrera de Ghana. Minuto 13. 0 para Inglaterra, 0 para Ghana. Acomoda la pelota allí Rhys James. Tiene también Anthony Gordon, el propio Declan Rice. Las tres opciones para cobrar el tiro libre en favor de Inglaterra. Se arma la barrera, se coloca por allí en la barrera Iñaki Williams, lo propio para Kwasi Sibo. También para Jonas Adjetey.
11: Me parece que Harry Kane está muy cerca de la barrera, ¿no? Usualmente no sé.
8: Se coloca al lado de la barrera,
11: sí,
8: allí Harry
11: Kane.
8: Tiro libre para Inglaterra, la dejaron para Declan Rice, que le pega, pero por arriba del arco, defendido por Benjamin Azale, se va la pelota por la línea final, por encima del arco, al saque de meta para Ghana.
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9: Y ahí les va la trivia, para que...
8: Para que pues no digan, no lo dejen.
9: Sí, sí, para que todos los que nos están siguiendo ahí...
8: En el canal de YouTube en vivo, en el chat en vivo.
9: Sí. Fuerte ahí. A ver, hablando de Harry Kane... La trivia es, ¿ha habido algún campeón goleador de los mundiales ingles? ¿Y ha habido, que nos digan quién?
8: ¿Campeón de goleo?
9: Campeón de goleo.
8: ¿En una Copa del Mundo?
9: En Copa del Mundo.
8: Esa es la pregunta de hoy.
11: Buena
8: pregunta, pero como siempre, ¿el premio cuál es, Manolo?
9: El premio va a ser...
8: El primer premio fue la cena que usted no fue.
9: Carlitos segundo... de los Cobos les va a cantar una canción al ganador.
10: Ya me embarcaste tú, ¿eh?
8: Sí, la canción la va a cantar.
10: Está bien, ¿no?
8: Antes de irnos a la pausa, al final del partido, 20 segunditos allí del profe de los Cobos en vivo, por Fútbol de Primera. ¿Comprometido, Carlito?
10: Comprometido, mi querido.
9: Yo con ya lo embarqué.
8: Lo metió en el problema el señor Manolo Sol.
11: La tenía planeada esa, profe.
10: Sí, ya.
8: Ya lo conoce, ¿no?
10: Sí, ya lo conoce este muchacho.
8: 15 15 minutos. 15 minutos. 0-0 el partido. Declan Rice se desmarca. Sigue Declan Rice. Dejó atrás la marcación de Khaled Jirenki. La mete en el área. Gordon dejaba la pelota ahora para que venga el tiro de Elliot Anderson. Buscaron ahora a Madueke, que sacaba la pelota finalmente. Mensah envía la pelota al lateral. Oportunidad ahora para Inglaterra, para el equipo de Thomas Tuchel. Minuto 15. Inglaterra 0. Gana 0. Giovanni Savarese por la radio del Mundial.
11: Sí, sigue empujando Inglaterra. Sigue buscando. Sigue siendo cada vez más contundente. La verdad que estoy seguro que en algún momento va a conseguir espacio para conseguir el gol.
8: Hasta ahora no los consigue, ¿no? Porque está, profe, Carlitos de los Cobos bien parada la selección de Ghana.
10: Ya ves cómo que dice el dicho, tanto va al cántaro al agua. Pero yo siento que se está equivocando Ghana. Lo digo porque se dedica a defender. Ahí te dejo.
8: Va con la pelota Spence, llegó hasta el fondo, metía el balón en el área, la saca Ghana, recupera Declan Rice, le pega al arco, llevan a Sadiete y envía la pelota por la última línea, el tiro de esquina, es un tiro de esquina de Ford. 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Hay tiro de esquina para Inglaterra, el primero del partido. El juego está 0-0, Carlitos de los Cobos.
10: Sí, Jesús, se ha dedicado a defender. Ghana tiene un equipo como para pelear más adelante, porque tiene jugadores de mucha calidad. Yo no entiendo por qué está defendiendo tan atrás.
8: ¿Será que no los dejan?
10: No es así. Yo creo que
12: a ver, obvio, es la estrategia. Es del entrenador.
11: Eso te voy a preguntar. ¿Será que Carlos Queiroz está tan poco tiempo que prefiere ser conservativo más que dejarlos, digamos, atacar, ir para adelante?
8: Va cobrando el lanzamiento de esquina Declan Rice. Tiro de esquina para Inglaterra. Minuto 17, 0-0. Cobra Declan Rice en el costado izquierdo. Balón por arriba. Sacaba la pelota Ghana. La pelota la rechazaba Jerome Opoku. Complementaba Mensah. El balón al costado es lateral para Inglaterra. Lo va a hacer efectivo Reece James en este primer tiempo. Saca James. Dejó atrás la pelota para Elliot Anderson. La aguanta Anderson. Atrás Anderson cambia para que maneje la pelota ahora Jet Spence, que se queda como un central tras el cobro del tiro de esquina anterior. La pelota para Elliot Anderson. La va tocando para Jude Bellingham. Aquí toca la pelota Bellingham, dejando para Reece James. James con el balón, sigue James, se desmarcó, quiere llegar hasta el fondo, insiste James, metió el centro, sacó en dos rechazos de cabeza acá la defensa de Ghana. Buscaron a Kwasi Sibo, pero hay falta en la mitad de la cancha contra Kwasi Sibo, que sentencia Said Martínez. Lo agarró acá Henry Konsa a Kwasi Sibo y tenemos el tiro libre. Giovanni Savarese para la selección de Ghana.
11: Y es lo que estaba diciendo, tiene que haber alguien un poco más arriba, y no es que estaba tan arriba el jugador Ayew, pero necesita alguien para controlar esa pelota, para jugarla atrás y de ahí ir al contragolpe, porque por ahora no ha tenido ninguna posibilidad de atacar la selección de Ghana.
8: Jerome Opoku tocaba atrás la pelota para Jonas Ayetey. Ayetey cambia para Marvin Senaya. Senaya desde el fondo. Senaya, el otazo largo buscando la escapada de Iñaki Williams, comete la falta en ataque sobre Margate y tenemos el tiro libre en favor de la selección de Inglaterra. 0-0.
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8: Con la pelota es Rick Konsa, en corto Konsa, tocaba para Reece James, la aguanta James en el costado derecho de la cancha. Tiene la pelota Inglaterra, pero hasta ahora no concreta una oportunidad clara frente al arco de Benjamin Asare. La pelota por el centro para Margay, cambiaba ahora para Jet Spence. Spence regresa nuevamente la pelota para Margay. 0-0 el partido, minuto 19 de la primera mitad por la radio del Mundial, fútbol de primera. La pelota en corto por parte de Rick Konsa, cambiaba para Elliot Anderson, buscaron a Jude Bellingham, el corte en la mitad de la cancha y le saca la pelota aquí. Thomas Partey, balón al lateral en favor del conjunto de Inglaterra. Estamos en el segundo partido de la jornada. Más temprano, Portugal derrotó a Uzbekistán con un marcador de 5-0. Estamos ahora con el Inglaterra, gana 0-0 en el minuto 19. Más tarde, 6:30, tiempo del este en Toronto, grupo L, Panamá contra Croacia, el otro partido del grupo. Renata Rodel Villalobos Obando con Steve Sanson, Rosa Beatriz Sánchez y Quique Lanza. Y cerramos en Guadalajara, en la Perla Tapatía, Colombia contra la República Democrática del Congo. 9:30, tiempo del este. Relata Sami Sadovic, el Pío Valderrama, Chicho Serna y Javier Castrilli, Grupo K, todo por la radio del Mundial, fútbol de primera. También tenemos hoy el Watch Party con Ana Yurka. ¿Usted estará en el Watch Party, Manolo?
12: Sí, ahí voy a estar.
8: Muy bien, con Manolo Sol, con Alex Darío Aguinaga y con Rosa Beatriz Sánchez. ¿Tiene doblete hoy, señor Sol?
12: Uh-huh. Sí.
8: Cero Inglaterra, cero gana, minuto 20. Tocaba Madué, que dejaba para Reyes James. Este el centro al área, el arquero Benjamín Azare, que sale con inseguridad y se lleva la pelota con este centro que venía desde el costado por intermedio de Reyes James. Minuto 20, Carlitos de los Cobos, ¿cómo va el partido?
10: Sí, yo preguntaría aquí en la mesa, ¿qué piensan ustedes? ¿Es estrategia del equipo ganés el estar esperando tan atrás? ¿O es que Inglaterra los mete atrás por la presión? ¿Qué piensan ustedes?
11: Yo creo que ambas tienen razón. Yo creo que Inglaterra es contundente, tiene la posesión, lo está tirando adentro, pero yo creo que también Ghana esperaba este partido y se está tirando para atrás. Para mí también a veces puede ser que el técnico que los le dijo, aguantemos estos primeros 20 minutos bien paraditos y después vamos a tratar de salir, a tratar de ir para adelante, pero no me parece que está bien que Ghana, un equipo que tiene buenos jugadores de gran calidad también y de gran velocidad, que se metan tan atrás en este inicio de partido.
8: Le cede demasiado terreno, ¿no? Gana. No,
12: totalmente. A ver, no puedes ceder tanto la iniciativa. Cuando cedes tanto, tarde o temprano algún rebote, algún disparo que se pueda desviar por ahí, va a acabar siendo gol de Inglaterra. Está bien que te tiras atrás en algún momento, pero después tienes que agredir, tienes que salir adelante, si no va a ser un ataque constante de Inglaterra.
8: Partido detenido porque hubo un choque de cabezas allí en la mitad de la cancha. El juego detenido mientras atienden a los dos jugadores, uno de Ghana, otro de Inglaterra, en el minuto 21. Se juega esta primera parte en Foxborough, en Massachusetts, en el Gillette Stadium. 0 para Inglaterra, 0 para Ghana, con el arbitraje de Said Martínez en este partido correspondiente al grupo L de la Copa del Mundo del 2026 por la radio del Mundial Fútbol de Primera.
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8: Terminaron bastante golpeados, ¿no? Tanto Rhys James como Jordan Ayew. De hecho, están vendando a Jordan Ayew en el terreno de juego. Por cierto, Jude Bellingham llega a 50 partidos con la camiseta nacional de Inglaterra. El jugador más joven en llegar a 50 partidos con Inglaterra, con 22 años, para el astro del Real Madrid, Jude Bellingham. Ya se recupera Rhys James. También, poco a poco, también se recupera Jordan Ayew en este momento del partido. Duro choque allí,
12: Maduro. Ya hubieran aprovechado para hacer la pausa esa que hacen del primer cuarto, ahora que se tardaron tanto.
8: En el minuto 23, 0 para Inglaterra, 0 para Ghana, a través de la radio del Mundial. Recuerden el canal de YouTube en vivo, el chat en vivo, allí para dar la respuesta a la pregunta que realizaba Manolo Sol, jugador inglés que haya quedado goleador en una Copa del Mundo. Hay muchas respuestas, algunas correctas, otras incorrectas.
12: Perfecto, ya iremos dando y luego pistas, por si se les ha complicado.
8: El partido está 0 a 0 en el minuto 24 de la primera parte. Por el centro tiene la pelota Thomas Partey. Partey abriendo al costado para Marvin Senaya. La tiene Senaya, va cambiando ahora para Iñaki Williams. Tiene la pelota Ghana. De los pocos momentos que Ghana ha llegado hasta tres cuartos de cancha, Carritos de los Cobos, para tratar de presionar el arco, defendido por Jordan Pickford, que es un espectador hoy de lujo. Está en un palco VIP allí para Jordan Pickford.
10: Así es la primera vez que vemos a todo el equipo metido en el medio campo del equipo inglés. El equipo ganés se metió en el medio campo, pero ahora recupera a Inglaterra y empiezan a retroceder. Por otro lado, cuando el equipo de Ghana arma su bloque, como lo estamos viendo, es importante que Bellingham aparezca también entre líneas, porque es el jugador que puede generar esa sociedad con Kane. ahí adelante.
8: Centro buscando a Madué, que corta la pelota en el costado izquierdo. Aquí Deón Mensa recuperaba la pelota. Jude Bellingham, el balón al medio para que la tenga Elliot Anderson. Anderson al centro para que maneje la pelota ahora Mark Gay. Avanza Gay, toca para Jet Spence. Avanza Inglaterra, la tiene Spence. Va tocando la pelota con Anthony Gordon buscando a Declan Rice. La pelota por el medio para tratar de conseguir a Harry Kane. Sacaba la pelota cuasi Sivo, la ganaba nuevamente Declan Rice. La pelota la vuelve a ganar cuasi Sivo. La tiene Sivo, desde el fondo va sacando la pelota Jonas Adjetey. Ganó el balón ahora Inglaterra por intermedio de James. Se apoyaba con Noni Madué, que la tiene por el centro. Anderson buscó el apoyo con Jude Bellingham. Aguanta la pelota Bellingham por el centro de la cancha. Bellingham levanta la vista, no encuentra espacio. Maneja la pelota y la cambia en corto para Reece James. Atacan los ingleses, el equipo de Thomas Tuchel. Cambiando al costado para Noni Madué, que se va en diagonal con balón dominado. Recorta Madué, que retrocede la pelota. El balón ahora para Reece James. Levanta el centro. Va sacando bien la pelota Jonas Adjetey. Balón en la mitad de la cancha para Antoine Semenyo, pero tiene la marca encima. Cortaba a Anderson. Le quitaron la pelota Anderson, pero con falta que indica Said Martínez. Manolo Sol, minuto 25, 0-0 el partido.
12: Y esta forma de jugar de la selección de Ghana, te puedo apostar también que viene de haber visto el partido anterior, cuando Croacia le salió a jugar un poco más adelantado, dejándole espacios a Inglaterra. Inglaterra se vio peligrosísima. Igual viendo ese video, por eso se estén tirando para atrás, bloqueándole cualquier vía de entrada. Hasta el momento van 25 minutos. Tú decías un espectador pico, pero Azar, el guardameta también de Ghana, no ha tenido una intervención.
8: Y ahora el minuto 26 lo pedía Manolo Sol, que se debía haber hecho antes la pausa de hidratación.
12: ¿Por qué? Ya es esto como una regla, pero si se tardaron tanto en el choque de cabezas, hubieran...
8: En el juego ayer de Francia e Irán no tuvimos pausa de hidratación en la segunda mitad por toda la espera. Pausa de hidratación en la radio del Mundial. Fútbol de Primera, Inglaterra 0, Ghana 0.
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8: Estamos por la radio del Mundial Fútbol de Primera. Saludamos a todos los que están conectados en el canal de YouTube, en el chat en vivo. Así que le mandemos un saludo a toda la gente, a todos los que transportamos en las autopistas de California. Abrazo para todos los camioneros en las autopistas, sí, de California. Farid López, saludos. Siempre los escucho en la radio cuando voy al camino al trabajo. Gracias para Farid. Enrique García desde la ciudad de San Diego en el estado de California. Gracias por estar con nosotros. Emma Martín dice, los miro por TV y pongo Fútbol de Primera. Muchas gracias, Emma Martín. También el saludo para Rubagol 4237, Gregor González desde El Salvador, de aquí, desde Los Ángeles, escuchándolos todo el día porque ya no escuchamos al suavecito, me dice. No, aquí lo tenemos al suavecito. Y también por aquí le mandan saludos a Gianni Zavarese, Saúl Romich, de, en especial en su etapa con el New York Cosmos.
15: Un abrazo.
8: Y ahora nuevo técnico, ¿no?, del Melbourne Victory para Giovanni Zavarese. Carlitos de los Cobos, minuto 28. Partido no ha cambiado como arrancó esto, ¿no? 0-0, Inglaterra que domina, pero que no termina de concretar nada.
10: Exactamente, ha sido improductivo.
8: Así es.
10: La posición de pelota del equipo inglés no ha generado espacios. Siento que Bellingham tiene que participar más. Y cuando un equipo se te mete atrás, como lo está haciendo el equipo ganés, es importante, yo lo he repetido en varias ocasiones en nuestras transmisiones, jugar de repente entre líneas, que haya un jugador que está por detrás de la línea media y que la pelota pueda pasar para que ya quede justamente mano a mano.
8: Eso es lo que no puede hacer hasta ahora Inglaterra.
10: No ha podido hacer. Y por otro lado, no abre la cancha, pero no genera superioridad por los costados para buscar un centro.
8: Claro, lo que dice en inglés, Giovanni, esto es parking de voz para...
15: Parking de tremendo voz atrás por ahora. Pero bueno, se la ha jugado así porque entiende también que esta es una muy buena selección, que tiene variantes importantes, mucha calidad, mucha potencia. Si se abre mucho, seguramente, como Manolo dijo, le pueden pasar factura los de la selección, pero deben tener, yo creo que algo más en este partido, conseguir algo hacia adelante también, donde puedan aguantar la pelota más arriba, donde puedan hacer transiciones rápidas, de repente cambio de frente 1 y 2 y ahí atacar. Pero la verdad que por ahora ha sido todo la selección de Inglaterra.
8: Elliot Anderson por el medio tocaba la pelota para Margay, de canto para Henry Conza. Así ha transcurrido hasta ahora el partido en 30 minutos de la primera mitad. 0 Inglaterra, 0 para Ghana. Por Fútbol de Primera, la radio del Mundial, tiene la pelota Margay, va dejando para Henry Conza. Conza que tiene que ir atrás para Jordan Pickford. Está Pickford en el partido, Manolo Sol.
12: Ahí con los pies tocando, tratando de tocar ahí en la zona defensiva, a ver si atraen a los jugadores de Ghana para que se puedan abrir espacio.
8: Y es lo que está haciendo ahora Inglaterra por intermedio de Conza, dejando para Jordan Pickford. Pickford con la pelota, Ghana le ganó en el agregado del partido de la selección de Panamá 1-0 con el gol de Caleb Girenzi en aquella oportunidad, en el primer partido para ambos equipos. La pelota para Jet Spence, que se escapa por la izquierda, va Spence, sigue Spence, lo marcan dos Spence, dejando para Anthony Gordon, se escapaba Gordon, bien la barrida de Marvin Zelaya para cortar la pelota, y esto permite la ovación de varios aficionados ganeses que están presentes en el partido en el segundo piso acá en el estadio de Massachusetts en Foxboro. Termina perdiendo la pelota Anthony Gordon y es balón para la selección de Ghana. Ya son 30 de la primera mitad. En Fútbol de Primera les vamos a presentar el marcador del partido. 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
8: Viene la pelota por el costado, Gideon Mensah cambiaba para Jordan Ayew, le van a robar el balón, lo termina ganando nuevamente Mensah, pero hay falta previa contra Jordan Ayew que indica Zaid Martínez. Hay tiro libre en favor de Ghana en la mitad de la cancha, en el costado izquierdo la falta contra Gideon Mensah, el jugador de Auxerre, 27 años, 42 partidos hoy con la selección, no tiene goles hasta ahora con la selección de Ghana para Gideon Mensah, y va a cobrar la falta. 34 años ya para Jordan Ayew, 3 mundiales, hoy llega a 122 partidos con la camiseta nacional de Ghana, 34 goles para el nacido en Francia, Jordan Ayew. Hay tiro libre para Ghana, 32, 0 para Inglaterra, 0 para Ghana. Cobra la falta Jordan Ayew, largo servicio al costado buscando a Jerón Opoku, por arriba va sacando la pelota de cabeza por parte de Margay. Hay falta contra Margay, hay tiro libre, lo indica Zaid Martínez, tiro libre para Inglaterra.
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8: La tiene por el centro, es Riconza. El partido está 0-0. 32 de la primera mitad por la radio del Mundial. 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Y también estamos en PR en Puerto Rico. La pelota para Margay. Avanza Margay por la mitad de la cancha. En corto Margay. Dejaba para Jet Spence. Devolución para Margay. Al centro para Elliot Anderson. En el círculo central con la marca de Jordan Ayew. En corto para Riconza. Regresa para Elliot Anderson. La pelota ahora para Rhys James. En la mitad de la cancha. Rhys James va tocando al medio para que tenga la pelota nuevamente. Es Riconza. La mitad de la cancha, levanta la vista, busca el compañero mejor ubicado y toca en corto la pelota para Margay. Pero así se parece al partido entre España y Cabo Verde, Manolo Sol.
12: Sí, están muy metidos atrás, también desperdicia muchos jugadores la selección inglesa sacando la pelota por ahí. Deben de incorporarse alguno de los dos contenciones tratando de llegar por sorpresa, porque si no va a ser muy difícil.
8: La perdía Madué, que la gana en la entrada al área. Bellingham que le pega, corta la defensa acá por parte de Thomas Partey, recupera nuevamente Bellingham, la pelota ahora para Jet Spence. Spence que la va cambiando la banda derecha para que la reciba y Madueke, la aguanta Madueke con un pierna izquierda. Madueke, va Madueke, levanta el centro, la mete en el área buscando la entrada de Harry Kane. Sacaba la pelota Jerón Opoku, va ganando la pelota Gideon Mensah, arranca Mensah, se escapa Mensah, recorta Mensah, va a perder la pelota, lo persigue Elliot Anderson, Mensah con el balón, hay falta contra Gideon Mensah. Indica el principal al partido el señor Zaid Martínez. Hay tiro libre para Ghana, 34 minutos, Giovanni Zavarese. Esto no cambia como arrancó, 0-0.
15: Sí, no cambia, vemos momentos donde hay un poco más de faltas, pero la verdad que Inglaterra no ha logrado llegar a la portería contraria, al igual que la selección de Ghana. Así que un partido que ha sido muy parecido desde el primer minuto.
8: Tiro libre en la mitad del campo, por aquí en el chat de canal en vivo, Manolo, varios dicen, Gary Lineker lanza 70, también David Serrano dan a ese goleador inglés en México 86.
17: claro. Dan esa respuesta, ¿no? La respuesta es al final, ¿no?
12: Sí, sí.
17: La respuesta es al final. La pelota por parte de Jet Spence, cambiando para Anthony Gordon. Va Gordon, sigue Gordon, marcado por Marvin Senaya. Gordon con la pelota, hace la individual, recortó, levantó el centro, pelota en el área, balón por arriba, saca Jonas Ayetey. La pelota la buscaba Iñaki Williams, la va sacando desde el fondo Kale Girenchi, metiendo pelota larga para Jordan Ayuno. Va a llegar, estaba muy lejos, cortó la pelota y recupera en el fondo Jordan Bickford. Cambió la pelota para Margay, va dejando para que tenga la pelota Declan Rice. 0-0 el partido, por el centro para Elliot Anderson. Ataque Inglaterra que busca el primero, la pelota para buscar a Anthony Gordon. Otra vez la barrida de Marvin Senaya, firme Carlitos de los Cobos, por ese costado Marvin Senaya, no dejando maniobrar a Anthony Gordon.
10: Sí, claro, el equipo de Ghana se defiende bien, muy atrás, pero se defiende bien. Y Inglaterra también tiene que buscar la herramienta del tiro de media distancia. Se agrupa también el equipo ganés en la parte defensiva, fuera del área. De repente tiene que buscar hacer alguna pared y buscar el tiro de media distancia.
17: 32 pases completos en el partido tiene la selección de Ghana por 242 de Inglaterra. Pero ¿cómo está el partido, Giovanni Savarese?
15: 0-0.
17: 0-0.
15: No, más nada.
17: 35 minutos, lo aguanta Ghana. Tiene la pelota Inglaterra, pero no termina de generar una situación de peligro en el partido de hoy, Manolo Sol.
12: No, y lo peor que le puede pasar es que se empiecen a desesperar los jugadores ingleses. Cuando te desesperas, empiezas a hacer jugadas que no son las adecuadas. Debe de tener mucha paciencia, pero no por eso mover lento el balón. Tiene que ser mucho más rápido, transportar
17: dinámico,
12: el balón,
17: ¿no?
12: Más rápido, con dinámica y con sorpresa. Es la única manera de doblegar una defensa.
17: Solo tres disparos tenemos en el partido, los tres de Inglaterra y los tres fuera de bajo los tres palos del arco defendido por Benjamin Asare. No hay disparos al arco.
15: No, y cuando Ghana sale a apretar un poco más arriba y trata de sacar, digamos, el bloque para más adelante, ahí es donde tiene que mover la pelota inclusive más rápido Inglaterra, porque es donde se puede conseguir los espacios y la mueven de un lado para otro, pero demasiada paciencia por ahora en estos 36 minutos.
17: Centro del costado de Madueke, el remate de cabeza por parte de Deca.

0: La inicia Bellingham, toca la pelota para Reece James, la tiene James, James, marcado por Antoine Semenyo, pelota atrás para que la tenga Erri Conza, Conza con la pelota, tiene el balón Inglaterra, pero no sabe qué hacer con ella, Carritos de los Cobos.
1: Sí tiene, lo que está haciendo Inglaterra lo, me parece lo correcto, mover la pelota de un costado a otro para mover la línea defensiva del equipo ganés y que se genere un espacio en donde pueda ser aprovechada una pelota entre líneas.
0: Es una línea de cinco y otra de cuatro, Manolo, allí para bloquearle todos los espacios a Inglaterra.
2: Sí, totalmente metido ahí atrás. Pocos jugadores también por el centro. Nada más está Harry Kane rodeado de tres y cuatro. Por ahí se le acerca algo Bellingham, pero no hay forma. No encuentran la forma para poder entrar y hacer nada.
3: Y es por eso que no han tirado centro, porque está rodeado prácticamente de jugadores corpulentos Harry Kane. Entonces no es necesario tirar esos balonazos tratando de conseguirlo. A pesar de que es muy bueno de cabeza, está muy solo en esa posición.
0: Harry Kane hasta ahora tiene solo 6 participaciones tocando la pelota, con 4 pases para Harry Kane, que intentó en el partido de hoy para Harry Kane. Hasta el momento sin ninguna oportunidad clara en el juego para Inglaterra en esta primera parte en 38 minutos. El partido está 0-0 por la radio del Mundial Fútbol de Primera. Luego de este partido, Panamá-Croacia, este mismo grupo, Grupo L, con los relatos de Ronald Villalobos Obando, Steve Sansón, el coach Sansón, Rosa Beatriz Sánchez, Quique Lanza. A las 6:30, tiempo del este, arranca la transmisión. Cerramos con el partido Colombia-República Democrática del Congo en Guadalajara, en la Perla Tapatía, con Sami Sadón y el pie Valderrama, Chicho Serna y el análisis arbitral de Javier Castrilli, y además el Watch Party. También a las 9:30, tiempo del este, con Ana Yurka, Manolo Sola, Lectaría Guinaga y Rosa Beatriz Sánchez por la radio del Mundial Fútbol de Primera. Empate a cero entre Inglaterra y Ghana por la radio del Mundial Fútbol de Primera. Hubo contacto ahora sobre Jordan Ayú. Hay infracción contra Jordan Ayú que sentencia el juez del partido, el señor Said Martínez de Honduras, el principal, de 34 años. 0-0 el partido, Giovanni Zavarese.
3: Así es, está ese partido. Vamos a ver cómo termina en estos últimos minutos. Se va a ver algún momento especial en él.
0: Cobrado la falta Gideon Mensah, largo pelotazo al centro buscando la entrada de Iñaki Williams, cortó la pelota Declan Rice, se escapa Rice, se quitó la marca de Marvin Zanaya, arranca Declan Rice, sigue Rice, tiene la marca encima de Khaled Jirenchi, Declan Rice con la pelota por el centro, pero se paró Declan Rice, perdió el factor sorpresa en este ataque por parte de Inglaterra y se paró ya en la mitad de la cancha. La tocaba Anthony Gordon, dejó para Elliot Anderson, va cambiando por el medio para que la tenga Henry Conza, avanza Conza por el centro, Conza levantó la mirada, la media adelantada buscando la entrada acá por parte de Jude Bellingham, cortaba por arriba Jonas Adjetey, va sacando la pelota de Inglaterra, la recupera ahora Anderson, dejaron para Gordon. Hay una infracción previa que indica el principal del partido, Said Martínez. Había un fuera de lugar previo. Hay tiro libre para la selección de Ghana. Y en Fútbol de Primera les presentamos el marcador del partido. 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
0: La recupera James, se apoya con Marga y cambia para Conza, Conza para el Madueque. No llega la pelota ahora, Elliot Anderson la robaba Kwasi Sibo, retrocede la pelota, la deja pasar Jonas Adjetey para que corte la pelota, Jerome Opoku la va ganando por el centro, Thomas Partey, Partey dejando la pelota nuevamente para Jonas Adjetey, Adjetey con el balón en corto para Jerome Opoku, Opoku uno de los centrales de Ghana, toca ahora para Gideon Mensah, Mensah por el centro para Kwasi Sibo, presión de Inglaterra, viene para robar la pelota, casi la roba acá Declan Rice, pero termina cometiendo la falta en la salida acá de Ghana. Hay amarilla acá para Declan Rice, llegó tarde a la marca acá para robar la pelota, Manolo Sol, tarjeta amarilla para Declan Rice.
2: E intentaba presionar la salida a la selección inglesa a ver si recuperaba la pelota y un balón que estuvo ahí dividido, se va con todo Declan Rice metiéndole un puntapié, un pisotón al jugador de Ghana y se gana la tarjeta amarilla.
3: Pero hemos visto algo diferente en estos últimos minutos, hemos visto un poco más de espacio, hemos visto a una Ghana que trata de salir un poco más no suficiente. Y acá en esta presión rápida de Rice llega tarde y por eso termina haciendo la infracción.
0: Carlitos de los Cobos, comenta.
1: Sí, mira, yo siento que hay un jugador que no está participando lo que el equipo lo necesita.
0: ¿Y es?
1: Bellingham. ¿Por qué? Porque a veces él se mete demasiado cerca de Kane, se marca solo. Él tendría que venir de repente al nivel de Rice, por ejemplo.
0: La robó Semenyo, se mete en el área Semenyo, sigue Semenyo, le va a pegar Semenyo.

0: Semenyo que la deja atrás, roba Inglaterra, la tiene Declan Rice. Presión ahora por parte de Jordan Ayew. Aguanta la pelota Elliot Anderson. Ayew va a robar la pelota. Presión de gana en el partido. La tiene Kwasi Sibo. Aquí aparece de nuevo Jordan Ayew. Se escapa Ayew por la banda izquierda. Sigue Jordan Ayew. La presión de Anderson también viene a la marca Madué, que le sacaron la pelota acá a Jordan Ayew al costado. Llevando peligro ahora con la presión de gana. Ahora Carritos de los Cobos casi sorprenden acá, Pickford.
1: Así es, así salió con velocidad el equipo ganés y metió en problemas a Inglaterra.
0: Entonces, ¿qué tiene que hacer Bellingham, Carlitos?
1: Bellingham tiene que jugar, de repente desprenderse de la zona de cercana a Kane y venir a recibir la pelota y que él sea el que defina la jugada.
0: La tiene Semenyo por el costado izquierdo de la cancha, se metió en el área Semenyo, recortó Semenyo, pero está muy marcado, gira Semenyo, quiere meter el centro, corta la pelota Ruiz y se va por la última línea, es un tiro de esquina de Ford. Vehículos hechos tan capaces como tú, primero del partido para Ghana en el 43 de la primera mitad. Manolo, solo hay tiro de esquina para Ghana, y si en esta marca Ghana.
2: Son estos últimos tres minutos, ha presionado ahí la selección de Ghana, recuperado balones que pierden en la salida de la selección inglesa y nunca antes con tantos jugadores ahí atacando a Inglaterra.
0: Lanzamiento de esquina para Ghana, minuto 44 de la primera parte. 0-0 el partido. Hasta ahora no hay un solo disparo bajo los tres palos en el juego. Formación del trencito para Ghana. Cobra Jordan Ayew, la mete en el área, va sacando por arriba. Es Riconza. La pelota la va recuperando ahora Gideon Mensah. Sacaba Rhys James delante del área. La pelota al centro para Jude Bellingham. Llegaba para marcar de cabeza allí Kwasi Sibo. Ganó la pelota Caleb Girenchi. Dejó atrás la pelota ahora para que la tenga Jones Adjetey. Entregando la pelota por el centro Adjetey para apoyarse con Thomas Partey. Nuevamente con Adjetey. Adjetey con la pelota otra vez para Thomas Partey, que arranca con la pelota, mete buen balón ahora buscando a Jordan Ayew, la va a conseguir Ayew por el costado izquierdo de la cancha, llegaba a la marca de Rhys James, protege la pelota James, el balón no salió, está delante de la línea todavía, la saca Rhys James, dejó en corto para Noni Madueke, Madueke atrás para que la tenga, es Riconza. 44 de la primera mitad, Inglaterra 0, Ghana 0, estamos por la radio del Mundial, fútbol de primera. Más tarde estaremos con el partido entre Panamá y Croacia, y en la noche Colombia contra la República Democrática del Congo, todo por fútbol de primera, la radio del Mundial. La radio del fútbol en los Estados Unidos. Con la pelota Rhys James, en corto va dejando para Henry Conza. Avanza Conza, se va Conza con balón dominado. Se nos acaba la primera mitad. ¿Cuánto va a dar Fray Martínez? Debe ser poco. Entre la pausa de hidratación y la...
2: No, mucho va a dar.
0: Y la,
2: no, mínimo, mínimo.
0: Y el golpe de cabeza, ¿no?
2: 7, 8 por
0: el golpe de cabeza de Ayew, allí pueden ser 5 o 6 minutos, es correcto. Pelota larga, balón al área, oportunidad ahora para que maneje la pelota en el área. Bellingham la mataba con el pecho, se le escapó la pelota, se la sacaron al final. Hay tiro de esquina para Inglaterra, es un tiro de esquina de Ford. 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Llegó a última hora el cierre por intermedio de Jerome Opoku para generar este tiro de esquina para Inglaterra. Y si ahora marca Inglaterra,
2: es que, a ver, aquí cobra mucho más los balones detenidos, más importancia, tienes que estar muy concentrado para poder hacer daño así, si no lo estás haciendo en juego normal.
3: Y Harry Kane, que va muy bien de cabeza, es uno,
0: siempre, ¿no?
3: Siempre hace gol de el tiro de esquina.
0: Va a levantar y ya marcó uno, ¿no? En este mundial.
1: Y marca mixto el equipo ganés en el área, ¿eh?
0: Va a levantar el tiro de esquina Declan Rice, sector derecho, le va a pegar a la pelota Declan Rice, mano izquierda arriba adelantada por parte de Rice, pelota al medio, sacarlo Ron Jerome Opoku, termina ganando Gideon Mensah, rechaza con todo Gideon Mensah, se agregaron 6 minutos hasta el 90, hasta el 45-6, vamos a jugar en este primer tiempo en el estadio de Massachusetts en Boston. 0 para Inglaterra, 0 para Ghana. Salió de su área Jordan Pickford para que justifique la convocatoria. Hoy Pickford quedó, tenido poco participación en el partido, cortaba la pelota Gideon Mensah, envía el balón al lateral, el tiempo extra es presentado por Verizon. 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
0: 0-0 el partido. Tiene la pelota Conza por el centro, habla de derecha para que la reciba Noni Madueke. Va Madueke, sigue Madueke, aguanta la pelota Madueke, deja atrás Madueke para que la tenga Rhys James. James con el balón al centro para Henry Conza. Inglaterra con la pelota, pero no termina de concretar una oportunidad clara en el partido en esta primera mitad. La tocaba Harry Kane atrás, otra vez para Mark Gay. Gay cambia para que tenga la pelota Henry Conza. Conza con el balón, se agrupa en defensa nuevamente en el último cuarto de cancha de la selección de Ghana. Conza por el centro, tocaba para Jude. El balón para Madueke, Noni Madueke, va Madueke, Madueke. Madueke, sigue Madueke, deja en corto para Jude en el área, gira Jude Bellingham, se le va un poquito larga la pelota, Jude Bellingham tenía dos en la marca, se le perdió el balón por la línea final, Manolo Sol.
2: No ha habido una sola jugada donde algún jugador de Inglaterra intente hacer un movimiento a velocidad atrás de los defensas, todos están esperando el balón de espaldas en el mismo lugar y eso te facilita todo la labor defensiva de Ghana. No hay movilidad, no se cambian de posiciones y eso lo hace muy fácil.
5: Sí, totalmente, y también porque está tirado tan atrás la selección de Ghana, cuando tratan de lanzar esas pelotas largas, los centrales son grandes, fuertes y altos y saltan muy bien para ganar esa pelota. Le ha costado totalmente a Inglaterra de poder conseguir espacio en este primer tiempo.
0: Le quedan todavía 3 y medio a esta primera mitad. Estamos en el tercer minuto, el añadido de la primera parte que otorgó Said Martínez. El partido está 0-0. 0 Inglaterra, 0 Ghana por la radio del Mundial Fútbol de Primera. La pelota por el centro para Henry Konsa. Konsa con la pelota por el círculo central. Toca el balón para Jack Spence, que se tira un poquito al medio ahora. Cambia para Margay. Margay con el balón. Se abre ahora por la izquierda Anthony Gordon. La pelota por el centro nuevamente para Margay. Gay que mete balón adelantado para Anthony Gordon. Metida para Harry Kane, que recortó en el área. Kane la tiene. Kane le queda. Le pega al arco. Sacó la defensa de Ghana. Envía la pelota por la línea final. Marvin Senaya. Es la mejor jugada del partido para Inglaterra, Giovanni Savarese.
5: Sí, pero vimos acá qué bien hace el jugador Spence, que se abre abriendo ese espacio con el movimiento de Gordon y Kane que se vino, y ahí hubo una combinación rápida, el pase a Kane y ahí casi sale el disparo para la portería que tanto viene buscando.
0: Se la bloqueó Senaya.
5: Sí.
0: Tiro de esquina para Inglaterra, tiro de esquina de Ford, vehículos hechos tan capaces como tú a levantar la pelota, Declan Rice. Todavía le queda 2 y medio al partido en esta primera mitad. Tiro de esquina que va a levantar Declan Rice. Inglaterra 0, Ghana 0 por la radio del Mundial Fútbol de Primera. Va levantando la pelota Declan Rice, pelota cerrada por arriba. El corte bien por intermedio de Senaya, enviando la pelota sobre el costado. Hay lateral en favor de Inglaterra. Ya sacó la pelota el equipo de Thomas Tuchel, la tiene Jack Spence. Spence con la pelota, le quedan 2 a la primera parte. 0 Inglaterra, 0 Ghana. Por el centro, la pelota para Margay, iba dejando para Henry Konsa. Otra vez el ataque de Inglaterra. Por lo menos algo diferente, pareció tarde, ¿no? En el primer tiempo, Manolo, pero sí, por lo menos algo distinto. En
2: la única de la jugada de que un contención de Clan Rice y se incorpora al frente y un
0: va
2: pase.
0: Va Madueke, va Madueke, Madueke que se mete en el área. Sigue Madueke, pero lo marcan 2 a Madueke. Hay que pasar la pelota, tenía 2-3 a la marca allí Madueke. Va cortando la pelota Elliot Anderson, recuperaba la pelota desde el fondo Marvin Senaya, metiendo balón adelantado, buscando la entrada por parte de Iñaki Williams. Corta la pelota, Inglaterra envía la pelota al costado, Jack Spence. Hay lateral para Ghana, Giovanni Savarese.
5: Es difícil también para Ghana cuando gana la pelota, intenta ir en transición rápida de ataque, poder conseguir espacios porque son tan fuertes, tan rápidos los ingleses, que cierran inmediatamente. Y regresamos a lo que dijimos al principio, por eso está en la cancha Spence y Weggy, que los dos han hecho un gran primer tiempo.
0: Recuperó Thomas Partey por el centro para Kwasi Sibo. Atrás la pelota para Jonas Adjetey. Adjetey abre la cancha por el centro nuevamente para Kale Girenchi. Girenchi, el autor del gol frente a Panamá. La pelota al costado ahora buscando a Marvin Senaya. Senaya que retrocede la pelota nuevamente para que la tenga por el centro. El equipo de Ghana por intermedio de Thomas Partey. 0-0 el partido. Se nos acaba la primera mitad en Boston. Unos 45 segundos le quedan a la primera parte. Tocaba Jerome Opoku. Balón atrás. Retrocede Kwasi Sibo nuevamente para Jerome Opoku. Más al fondo para su arquero Benjamin Asare. Asare en corto. Deja la pelota ahora para que la tenga Jerome Opoku. Opoku desde atrás, le pega de pierna izquierda, mete balón largo en la mitad de la cancha, buscando la entrada a cabo guardia de Iñaki Williams, la deja pasar acá Henry Konsa para Margay. Cuando
2: falta,
0: había una falta previa, ¿no? La falta
2: sí. Cuando estaba
0: contra Mensa, cuando estaba sacando desde atrás,
2: estaba esperándose el árbitro a ver si había ley de la ventaja y como no la hubo aquí
0: Bellingham. Falta sobre Jerome Opoku de Jude Bellingham en definitiva, Carlitos de los Cobos.
1: Sí, y hasta el momento se ha impuesto la estrategia que tiene el equipo de Ghana, porque ha defendido bien, hay que decirlo, a veces demasiado atrás, pero no le ha permitido, no le ha dado libertades a los jugadores ingleses, que desde mi punto de vista Bellingham está desconcertado porque no ha podido tener la libertad de poder hacer su fútbol.
0: ¿Cuándo en este momento el principal del partido. Zahid Martínez os indica el final de los primeros 45 minutos. Lo ha aguantado bien la selección de Ghana en esta primera parte. Se van al descanso con el 0-0. 0 Inglaterra, 0 Ghana. Carritos de los Cobos antes de irnos a la pausa.
1: Merecido hasta ahora lo que está haciendo Ghana, a pesar de que hemos mencionado y yo lo he dicho que estaba defendiendo demasiado atrás, pero lo ha hecho bastante bien.
0: Giovanni Zavarese.
5: Sí, totalmente de acuerdo con el profe. Yo creo que al menos este primer tiempo sacaron lo que necesitaban. Quiero ver un poco más de ataque de Ghana también.
0: No tenemos hasta el momento, mandándole una oportunidad clara de gol.
2: Nada, nada. Y poco a poco, conforme avancen los minutos, tendrá que arriesgar un poco más. Inglaterra no creo que se vaya a quedar conforme que eso que presentó en la primera.
0: 0-0 al terminar la primera mitad en Boston. Inglaterra y Ghana por la radio del Mundial. 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
0: 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Al terminar la primera mitad, Carlitos de los Cobos, 0-0, Inglaterra y Ghana.
1: Sí, se está imponiendo la estrategia del equipo ganés, hay que reconocerlo. Mas sin embargo, también tiene mucho que ver lo que está dejando de hacer el equipo inglés, porque juegan de forma muy obvia, de espalda siempre a la portería de la selección ganesa, y eso va a ser muy difícil. Hay que abrir la cancha, de repente jugar dos contra uno por la banda y que vengan centros que favorezcan a los delanteros por la dirección en la que viene.
0: Hasta ahora, Giovanni, se parece sin sorpresa el ataque de Thomas Tuchel hoy.
5: Sí, ni tampoco el de Ghana. Ninguno de los dos ha tenido un disparo a la portería.
0: No.
5: Y me parece un partido donde los dos equipos son dos equipos fuertes, que como ocupan mucho en la cancha, pero no ha habido esa apertura para poder conseguir los momentos para Inglaterra en ese movimiento de pelota para llegar en la cancha contraria, en la portería contraria. Y también Ghana, yo creo que inclusive está contento con el empate, y a veces me da la sensación,
0: ¿no?,
5: que no quiere, sí, que no quiere ir adelante, que está bien tirándose atrás con tal de que no le lleguen a la portería. Para ellos este partido está bien.
0: Eso es la meta seguramente para el equipo de Queiroz, bueno, lo que no le hagan gol.
2: Desde el primer minuto a eso viene la selección de Ghana, irse con el cero atrás, lo va a buscar durante los 90 minutos, y se ha encontrado a una Inglaterra sin ideas, sin sorpresa, sin poder hacer algo diferente que mete en problemas a esta línea defensiva. Hasta el momento ha estado por demás tranquila, por eso, por la inoperancia en el ataque de Inglaterra.
0: Seguimos en el Medio Tiempo Verizon por Fútbol de Primera. 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
0: 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Le pegó Lindsay y...
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0: Seguimos en el medio tiempo. 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Buscamos un remate bajo los tres palos, Carlitos de los Cobos.
1: Sí. Se está desesperando el equipo inglés porque no está encontrando el camino correcto. Hay que reconocer que el equipo ganés se ha defendido bien. Difícilmente pienso que Ghana pueda acercarse a hacerle daño al equipo inglés, mas sin embargo hay jugadores dentro de los ingleses que están quedando a deber en este momento, que el equipo los necesita, y vuelvo a insistir en Bellingham, porque es un jugador talentoso, es un jugador que se marca solo, se mete demasiado en la línea defensiva del equipo ganés y no le permite realizar su trabajo como tendría que hacerlo, ¿no?
0: Giovanni Savarese, revisadas en el banco, ¿no?, del equipo de Inglaterra, para ver qué opciones puede tener el técnico Tuchel para la segunda mitad. Bukayo Saka puede ser uno de ellos.
5: Sí, puede ser que entre Saka o hay otros jugadores también de mucha calidad. Yo creo que tienen suficiente calidad para también hacer cambios importantes, donde pueden poner jugadores con virtudes diferentes que de repente pueden conseguir mejores situaciones. Rashford también es un jugador que yo creo que en el uno contra uno le puede muy bien, y yo creo que si no cambia esto para el minuto 60 ya tiene que hacer los cambios.
0: Esperemos ver una segunda mitad distinta, Manolo, ¿eh?
2: Sí, por parte de Ghana no la vamos a ver. Mientras siga el cero allá atrás, no van a modificar porque el empate es muy valioso.
0: Llegaría a 4 puntos, ambas llegarían ellos, a 4 puntos.
2: Ambas, pero creo que Inglaterra, por el poderío que tiene y lo que tiene en el banco, tiene que lanzarse con todo. Hay jugadores muy buenos en el banco que sí pueden ingresar en cualquier momento y cambiarte esto.
0: Seguimos en el medio tiempo. Verizon por Fútbol de Primera.
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0: Disfrutamos del medio tiempo. Verizon por fútbol de Primera, la radio del Mundial. Saltan a la cancha los equipos para la segunda mitad. Va al terreno de juego la selección de Inglaterra, lo propio por la selección de Ghana. En la primera mitad, recordamos, no hubo ni un solo disparo bajo los tres palos. Fueron en total solo 6 remates de Inglaterra, ninguno al arco. Y Ghana ni siquiera uno desviado, Manolo.
2: No, nada, no se acercó absolutamente nada. Y nos llamaba la atención porque tiene poderío, tiene a Iñaki Williams, a Jordan Ayew, tiene a Semenyo. Son jugadores que tienen gol, que tienen ese desequilibrio y únicamente están preocupados por defender.
0: Hasta el momento parece que arranca la segunda mitad de Giovanni Zavarese y Carlitos de los Cobos, sin cambios para ambos equipos, los mismos protagonistas de la primera mitad.
1: Sí, hablábamos de las posibilidades que podría tener el equipo inglés en mover un poco al equipo. Decíamos que Kane, que normalmente ha sido 9, pero siempre jugó también por la banda izquierda y es un jugador talentoso, sacarlo de ahí de entre los 2 o 3 centrales que están jugando y que no han podido realmente participar, y meter a otro jugador como Rashford, decíamos, o decía yo, para que es muy fuerte y que podría competir mejor ahí en esa posición.
0: Todo listo para la segunda mitad que vamos a vivir por Fútbol de Primera Radio del Mundial, con Carlitos de los Cobos, con Manolo Sol, con Giovanni Zavarese, quien les habla, Jesús Eduardo Acosta, con la dirección general de Andrés Cantor por la Radio del Mundial. Fútbol de Primera, arranca el segundo tiempo, tiene la pelota Declan Rice, entregando para Jack Spence, arranca Spence, se va con la pelota Spence, dejaban para Declan Rice a perder la pelota al lateral. Giovanni Zavarese es el primer saque de costado de la segunda mitad para Ghana.
19: Que no nos sorprenda que de repente en este segundo tiempo Ghana sale a apretar un poco más arriba y a buscar un poco más, porque de repente se siente que en este segundo tiempo, con 45 minutos, les da para poder ir un poco más para adelante. Vamos a ver si esa es la estrategia de este segundo tiempo.
2: Me sorprendería a mí si hace.
19: Sí, no se me dio un feeling de que van a buscar un poco más.
0: En algún momento tendría que arriesgar algo, ¿no? Pero bueno, mientras el partido esté 0-0, no va a cambiar, ¿no? El señor Carlos Queiroz, el director técnico de la selección de Ghana. 0-0 el partido en el arranque de la segunda mitad. Tiene la pelota por el medio de la cancha Margay, va a cruzar la mitad del campo, ya está en territorio de Ghana. Margay toca al otro costado de la cancha, donde va recibiendo la pelota Rhys James. Llega el corte por arriba por intermedio de Gideon Mensah, envía la pelota al lateral, nuevo saque de costado para la selección de Inglaterra. Un solo amonestado en el partido hasta ahora, la amarilla para Declan Rice en la primera mitad. Se lo damos también a José Aguirre desde Arizona, los mejores del Mundial Fútbol de Primera. Gracias, José. También dice Moe J5196, Rhys James del Chelsea es lo único bueno de este partido, dices, y ya sabemos a quién le va a Inglaterra. No nos dimos cuenta, Aguilita 10.
2: Mira, tremendo.
0: Este arroba, Aguilita 10, el partido de Colombia y República del Congo lo van a transmitir, si todos los partidos del Mundial van por Fútbol de Primera. Esta noche con relato de Sami Zabalnik, el pibe Valderrama, Chicho Serna y Javier Castrilli desde Guadalajara. Grupo K de la Copa del Mundo. La selección de Colombia contra la República Democrática del Congo. Spence tocaba la pelota para Margay. Ahí con el balón. Avanza Margay. Por el centro Margay. Está en el círculo central de la cancha, apoyándose para Henry Konsa. Konsa con la marca distancia de Antoine Semenyo, entregando por el medio para que tenga la pelota de Declan Rice. Tocó de primera ahora para Rhys James. James con el balón. Va tocando sobre la derecha para que la reciba Noni Madueke. Madueke. La aguanta Madueke. Sigue Noni Madueke. Retrocede Madueke. Entregando para Elliot Anderson. La tiene Anderson. Levantó la mirada. Largo servicio al costado izquierdo de la cancha. Llega el cierre por arriba, guarde Marvin Senaya. La pelota adelantada buscando Spence. Termina perdiendo la pelota al costado, la termina sacando Iñaki Williams, jugador del Athletic Club de Bilbao. La pelota en corto para que la tenga nuevamente Inglaterra con Margay. Cambiado para Jet Spence. Regresa otra vez la pelota para Margay. Cae por el centro, entregando para Erri Konsa. Konsa con la pelota, la aguanta Konsa. Sigue Erri Konsa por el medio. Buen balón que intentaba acá para buscar la entrada por parte de Rhys James. Perdía la pelota Inglaterra. Balón largo en profundidad buscando a Antoine Semenyo. La gana Semenyo con la marca Jude Bellingham. Va Semenyo, sigue Semenyo. Bien la marca, firme abajo de Jude Bellingham. Hey Jude, para cortar la pelota. Y ahí se escuchó el Hey Jude en el estadio de Boston. Aquí perdía la pelota en la mitad de la cancha Harry Kane. Ganó la pelota Antoine Semenyo. ¿Hasta dónde fue a buscar una pelota Harry Kane? Va a buscar un balón allí al medio, se aparece porque no le dan ni una Harry Kane.
5: Sí, es lo que dijimos anteriormente, que tiene que moverse un poquito más, tiene que bajar un poco más para buscar la pelota, pero tiene que tener también cuidado de no perderla, como lo hice en ese momento, ¿no? Cuando baja a esa zona un poco más cerca de los jugadores de contención.
0: Este mensaje está bueno, que manda arroba Dohan Fan. No le digan a mi jefe, pero los estoy viendo desde el paso en Texas, en mi oficina, con el volumen bajito y la puerta cerrada. No le digamos nada, entre usted y nosotros acá, mi querido Dohan.
5: Que va el volumen.
0: 0 para Ghana, 0 para Inglaterra, a través de la radio del Mundial de Fútbol de Primera. Buen cierre por parte de Jude Bellingham allí, Manolo Sol.
2: Sí, bueno, ayudando, todos estos jugadores no solamente atacan, también ayudan allí a la defensa, como es Harry Kane y Ben.
0: Tomás Partey por el medio para Khaled Girenchi, nuevamente para Tomás Partey. Partey con la pelota, cambia al costado para Jerome Opoku. Avanza Opoku, va con la pelota Jerome Opoku, sigue Opoku con el balón. Este nació en Inglaterra, Jerome Opoku, mete balón largo buscando a Marvin Senaya, que se mete en el área, le pega al arco, cruzado, sacó la pelota la defensa última hora cuando se disponía a rematar Marvin Senaya, la mejor del partido para Ghana. No fue un disparo largo, pero pasó un susto tremendo Tomás Tuchel, carrito de los Cobos.
1: ¿Cómo no? ¿Y qué trazo desde atrás? De 40 metros, y con, qué bien recepcionó, y afortunadamente para Inglaterra el cruce del jugador, me parece que fue fue Spence el que pudo evitar el gol, porque se cantaba el gol en ese lugar.
2: Está muy flojo lo de Gordon, está yendo ahí a marcar y lo deja pasar. El control es muy bueno. Después Spence, el cierre que hizo fue excelente para evitar el disparo, si no estábamos cantando por ahí la primera vez.
5: Manolo, flojo. O sea, es decir mucho,
0: sí. Displicente, ¿no?
5: O sea, porque lo que hizo ahí,
2: sí, lo dejó Gordon, pasar.
5: De verdad lo dejó pasar, por, o sea, increíble.
0: Segundo tiempo, 5 minutos de la segunda mitad, carritos de los Cobos, el partido 0-0. ¿Cómo arrancó?
1: No, se ha complicado también para el equipo inglés, porque pareciera que ya se dio cuenta, sí. Ghana, que puede.
5: Sí, por eso. ¿Verdad?
1: Adelantó la línea, lo había comentado, Gio lo había comentado. Ya adelantó las líneas, ya se dio cuenta que también puede. Y bueno, pues se va a hacer un partido más abierto.
0: Arrancaba con la pelota Elliot Anderson. El partido está 0-0. La pelota en la mitad de la cancha para Rhys James. Se apoya en corto ahora para Erri Konsa. La tiene Konsa. Entrega por el medio para Jude Bellingham, que toca la banda izquierda para que reciba la pelota Jet Spence. Cruza la mitad de la cancha. Avanza con la pelota Jet Spence. La tiene Spence con la marca a distancia de Iñaki Williams. Por el centro va Anthony Gordon. La pelota nuevamente para Jude Bellingham. Toca en corto para Elliot Gordon. Gordon para Elliot Anderson. Nuevamente para Jude Bellingham. Atrás la pelota para que la venga manejando Margay. Avanza Gay por el centro. Sigue Margay. Margay con la pelota, con la marca de Kwasi Sibo. Tiene que apoyarse con Erri Konsa. La tiene Konsa. Konsa para Margay. Bien marcado allí por parte de Kwasi Sibo. Sigue marcando Kwasi Sibo, pero termina cometiéndole la falta allí al defensor de Inglaterra, Gio Savarese. 0-0 el partido en el minuto 6.
5: Un momento que movieron bien la pelota. El central tenía el espacio adelante
0: y
5: para avanzar rápido, para cambiar de ritmo, y siguen con el mismo toque de un lado para otro, donde sí, consiguieron una falta, pero mira lo que termina haciendo la selección de Inglaterra.
0: No se entiende Inglaterra. Tocaba la pelota Declan Rice para Madueke, se la regresa larga Madueke a Declan Rice. Rice no arrancó, no picó a esta última Manolo Sol, y se pierde la pelota por la línea final para la selección de Ghana. Manolo Sol, en fútbol de primera.
2: Intentaron sorprender ahí jugando rápido, no se coordinaron, se empiezan a gritar ahí entre ellos, y esto que empieza a mostrar la selección de Ghana creo que puede ser benéfico para Inglaterra. Si empiezan a atacar un poco más, le van a abrir los espacios, y creo que ahí es donde mejor se puede ver Inglaterra.
5: Y yo creo
19: también que Tuchel seguramente si para el minuto 60 no consigue nada, yo creo que ya los cambios se vienen justamente en ese momento.
20: Gideon Mensah tocaba la pelota para Jordan Ayew. Ayew nuevamente para Gideon Mensah. Tiene la pelota la selección de Ghana, el equipo de Carlos Queiroz, otra vez para Jordan Ayew. 0-0 el partido, minuto 7 de la segunda mitad. Antoine Semenyo enfrentaba la marca de Elliot Anderson, le saca la pelota al costado, es lateral en favor de la selección de Ghana en esta segunda parte. Sacaron rápido buscando a Jordan Ayew, cortaba la pelota bien allí en el fondo. Reece James por parte de Inglaterra recupera ahora la pelota Noni Madueke. Había una infracción previa que nos indica el principal del partido, es una pelota en favor de la selección de Ghana. Hay un tiro de esquina para la selección de Ghana.
2: Pasa, es una jugada que había dudas si salía la pelota o no. Siguió durante 5 o 6 segundos y hasta después marcan que es tiro de esquina. Sí. Esto no se puede revisar en el VAR, solamente si es al revés.
20: Hay tiro de esquina para Ghana, es un tiro de esquina de Ford. 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Va a levantar la pelota Jordan Ayew. Tiro de esquina para la selección de Ghana. Para las estrellas negras. Se cobra el tiro de esquina, la pelota en el área. Sobró atacantes y defensores. Nadie para tenerla. El que la consigue ahora es Iñaki Williams. El centro desde el costado por parte de Marvin Senaya. Pelota en el área. Complicada acá la pelota para Pickford porque llegaba tarde. Aquí a pelear la pelota Kale Girenchi. Termina cometiéndole falta en ataque a Jordan Pickford. Ahí tiro libre para Inglaterra.
19: Sí, infracción ahí en esa jugada, en ese centro, pero en el córner estaba el número 4, Ajetey, totalmente solo. Claro, la pelota pasó muy por encima, pero si hubiera sido un poquito más baja, seguramente hubiera conectado con la cabeza porque no había nadie alrededor de él cuando hizo un movimiento dentro del área.
20: Tocó la pelota Jet Spence, se apoyaba con Elliot Anderson, devolución para el centro. Hay falta en la mitad de la cancha contra Elliot Anderson. Saludamos también a César desde Santa Ana, California. Frankie Jiménez también en sintonía. Santi Parra también viendo, disfrutando del partido de hoy por la radio del Mundial. Dice por acá José Sandoval, Gary Lineker en México 86 con 10 goles. Correcto. Y Harry Kane en Rusia 2018 con 10 saludos desde Arizona.
2: Ya le sabremos. Le pegó a la trivia.
20: ¿Y el premio?
2: El premio
20: sí va, ¿no?
2: Sí, señor.
20: Ya vaya preparándose, Carlitos, de los Juegos al final para la canción. Unos 20 segunditos nada más, Carlitos.
1: Voy a empezar entonces.
19: Vamos.
20: Minuto 10 de la segunda parte. 0 para Inglaterra, 0 para Ghana. Conseguía la pelota por el centro acá. Elliot Anderson lo derriban, hay falta. Tiro libre para Inglaterra, se coloca delante de ahí la pelota que iba a cobrar Harry Kane por parte de Kwasi Sibo. Hay tiro libre para Inglaterra en la última, se metía en el área Jude Bellingham, pero llegaba la marca por parte de Ghana en el fondo. Jerome Opoku le puso el cuerpo y no tuvo oportunidad allí de seguir peleando la pelota Jude Bellingham.
19: Y la manera de arbitrar usualmente este Mundial me ha parecido que han dejado jugar mucho más. Este partido veo que hay faltas pequeñitas como esta.
20: Que la deja pasar.
19: Que no, que las pita.
20: A que las pitan.
19: Inmediatamente, yo creo, en muchos lugares, muchos contactos leves, me parece que el árbitro ha pitado este partido de una manera diferente.
1: Claro. Y veo que el partido cambió ya, ¿eh?
19: Sí, cambió.
1: Ya cambió. Ya
20: un poquito gana, más abierto con respecto
1: a la primera gana, parte. Ya es más protagonista. Ya se acerca más a la portería de Inglaterra.
20: El plan de partido para Carlos Queiroz, aguantar la primera mitad.
1: Así es.
20: Veremos qué pasa en este segundo tiempo. Ya estamos en el 11 de la segunda mitad. Saludamos también al colega José Luis Mora en Miami, a El Matutino en Illinois. Gracias a todos por estar conectados con nosotros con la radio del Mundial. Fútbol de primera, por el centro con la pelota. Avanza Margay, dejando para Henry Conza. Tocaba para que reciba la pelota Jude Bellingham. Avanza ahora pegado al costado Madueke. Viene la respuesta por parte de Inglaterra. El balón se va al costado, es lateral en favor de Ghana. Lo dice el principal del partido, la perdía Madueke. Es lateral en favor de Ghana. Segunda mitad, minuto 11, tocaba la pelota Jordan Ayew, largo el servicio Thomas Partey, pelota al costado izquierdo de la cancha, tratando de conseguir por este costado Antoine Semenyo. El balón se perdió al lateral, es balón para la selección de Inglaterra.
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20: Toca la pelota en el área Inglaterra. Gordon que le pega al arco. Bienvenido al partido, el primer disparo. Bajo los tres palos lo hace Anthony Gordon, pero las manos del arquero Benjamín Azare. se buscaba, ya se consiguió al menos en la segunda mitad, minuto 12. Giovanni Savarese, el tiro al arco de Anthony Gordon.
19: Vemos que hay más espacio ahora, se mueve más el partido. Ahora hay momentos donde puedes disparar al arco. No hay que exagerar en esos pases, ya que pienso que de repente podía haber disparado antes en un momento, pero ya vemos un partido diferente mientras vemos acá la repetición. Pero bloqueando muy bien también la defensa del equipo de Ghana.
20: Un disparo que intentaba primero Noni Madueke, que controló bien la defensa de Ghana, Manolo Sol.
2: Pero buena llegada por el costado izquierdo. Ahora sí se incorpora Spence muy bien, pasando por este lateral izquierdo. Llegan tocando 4 o 5 veces, empiezan a abrir un poco más los espacios.
20: Tiene la pelota Anthony Gordon, cambiaba para Declan Rice por la banda izquierda. Se escapa Declan Rice, la tiene Rice con la marca de Kalen Jerenchi. La pelota para Harry Kane, dejó la pelota para Jack Spence. La va cambiando Spence, buscando a Noni Madueke, que la mata con el pecho. Tocaba la pelota buscando a Jude Bellingham. La pelea nuevamente Madueke, va cortando la pelota Jerome Opoku, envía el balón al lateral, el saque de costado para Inglaterra. Es otra Inglaterra ahora que presiona más, que intenta con una mentalidad distinta afrontar el partido ahora en el minuto 13 de la segunda parte. La tiene Anderson, dejaba atrás para Konsa. Konsa con la pelota, dejó en corto ahora para Declan Rice. La presión de Jerenchi para robar la pelota, se la robó a Kalen Jerenchi, tuvo falta y se escapa con el balón Iñaki Williams. Va Williams, corre Williams, pique Williams, sigue Iñaki Williams, recorta, levanta la vista, enfrenta la marca Spence, la mete al medio para que tenga la pelota Jerenchi, buscó la falta. ¿Y qué dices ahí, Martínez? Parecía falta en el medio, parecía falta en la mitad de la cancha contra Kalen Jerenchi. Ahí Martínez, el hondureño, el catracho, dijo que no. La pelota queda ahora para Anthony Gordon. La respuesta de Inglaterra, 3/4 de cancha. Anthony Gordon, la tiene Gordon con la pelota, va a perder la pelota. Y en el cierre que hace acá en la mitad de la cancha, en zona defensiva, Thomas Partey. Hay lateral para la selección de Inglaterra. Carlitos de los Cobos por Fútbol de Primera.
1: Sí, parecía falta, pero la realidad es que el criterio que están utilizando los árbitros en este mundial es que tiene que ser una falta sumamente obvia para marcarla. Y me parece muy bien, ¿eh?
20: Gordon para Jude Bellingham. Jude con el balón, levanta el centro. Bellingham va sacando por arriba la pelota a Jetey. Va ganando la pelota de cabeza. Anderson se apoya ahora con Gay. Gay cambiando para que la tenga Konsa. Otra vez sube las líneas. Inglaterra la tiene. Konsa dejó para Gay. Gay para Anderson. Anderson para Spence. Spence que toca la pelota a la banda izquierda para que la reciba ahora. Pegado al costado Anthony Gordon. Regresa para Elliot Anderson. La aguanta Anderson. La pita Isa Anderson. Entregando la pelota para Anthony Gordon. Sigue Gordon. Se escapa Gordon. Va a llegar hasta el fondo. Gordon levanta el centro. Hay un desvío en la defensa de Ghana. Parte de Zelaya.
2: Cuando sí, mandaba el centro Gordon ahí, lo barren y se lleva un golpe fuerte, se queda muy adolorido fuera del campo.
20: El contacto sobre Anthony Gordon en el costado izquierdo del campo, parte de Marvin Zelaya. Minuto 15 del segundo tiempo, 0 para Inglaterra, 0 para Ghana por la radio del Mundial Fútbol de Primera. Cuando se escapaba por el costado izquierdo Marvin Zelaya, allí para la marca de Zelaya contra Anthony Gordon, y la segunda amarilla del partido, la primera en Ghana, va a ser para Iñaki Williams por la jugada anterior sobre Anthony Gordon. Así que hay tiro libre para Inglaterra. Costado izquierdo del campo, va a levantar la pelota Declan Rice. 15 de la segunda parte, 0 Inglaterra, 0 Ghana por la radio del Mundial Fútbol de Primera. Solamente en la barrera Kalen Jerenchi, le va a pegar la pelota Declan Rice, mano izquierda arriba levantada, cobra Rice, la mete al segundo palo, llega Anderson que le pega de cabeza, golpea la pelota en la defensa, la va buscando Inglaterra nuevamente por intermedio de Gordon. El balón se perdió por la línea final, hay tiro de esquina de Ford. 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Llegaba para pelear la pelota por arriba Elliot Anderson y sacó el balón cuasisivo. Hay tiro de esquina para Inglaterra.
2: Ya nos habían enseñado en el partido anterior la variedad que tienen a balón detenido. Se mueven muy bien en esta ocasión. El centro va al segundo poste y está solo para rematar, pero hay tantos jugadores dentro del área chica que se le estrelló a un jugador.
19: Sí, totalmente.
20: Va a levantar la pelota por el costado derecho, otra vez Inglaterra por intermedio, Declan Rice, las cobra todas Declan Rice, listo para pegarle el volante del Arsenal, Declan Rice, llegando a 75 partidos con la selección, 7 goles para Declan Rice con Inglaterra, que hoy enfrenta por primera vez a Ghana en un mundial. Cobra Rice, balón por arriba, llega el remate de nuevo, ganando por arriba otra vez la pelota por intermedio de Elliot Anderson, saque de meta para Ghana.
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20: Seguimos sin goles, Giovanni Savarese, pero el partido está entretenido.
3: ahora.
19: Sí, sí, está entretenido, está más abierto. Yo creo que seguramente Inglaterra en pocos minutos empezará a hacer algunos cambios para este partido.
20: Tocó la pelota por el costado izquierdo. Inglaterra viene con el balón. Anthony Gordon la maneja. Gordon se va en diagonal con balón dominado. Sigue Gordon, marcado allí por Girenchi. Le va a sacar la pelota. Es lateral ahora en favor de la selección de Ghana. Lo dice Said Martínez, el principal del partido. Manolo Sol, minuto 17. Robó la pelota. Inglaterra la tiene ahora. Harry Kane, lo bajaron a Kane. ¿Qué dice el principal Said Martínez? Que hay falta en favor de Inglaterra. Falta sobre Harry Kane. Delante del área, defendida por Benjamin Azare. Tiro libre para los ingleses, Manolo Sol.
2: Y en una zona peligrosa. Ahí tiene varios buenos cobradores la selección inglesa. Se queja ahí Thomas Partey de que no le había hecho nada a Harry Kane. Y
20: no le hizo nada.
2: Puede ser que tenga razón. Hay un ligero que ahí sobre la suela, pero no me parecía para más. La vendió bien Harry Kane.
20: Tiro libre para Inglaterra. Segundo tiempo, minuto 18. Acomodó la pelota ya Declan Rice. A su lado está Reece James. ¿Quién le va a pegar?
2: Está muy abierto. Yo pensé que estaba un poco más cerrado para buscar un tiro directo. No sé si vayan a buscar alguna jugada que ya tengan ensayo.
20: En la barrera Jordan ayuda a Antoine Semenyo. Detrás de la barrera Anthony Gordon. Tiro libre para la selección de Inglaterra. Se aportó James. Le va pegando Declan Rice. La metió en el punto penal. Sacaba por allí arriba Jonas Adjetey. La gana desde afuera. La pelota le queda ahora a Inglaterra. La tiene Anthony Gordon. La metía por el medio para que venga el tiro. Colocado por parte de Nonni Madueke. Se le abrió demasiado el disparo. Saque de arco para Ghana.
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20: Saludan acá Giovanni Zavarese, Ranza 70 desde Park Ridge en New Jersey. Dice que lo recuerda porque estuvo con su equipo, ¿no?, en Major League Soccer, los Metro Stars.
19: Claro.
20: De New York, New Jersey. Fundador de la liga para Giovanni Zavarese. Saludos también desde Maryland, gran equipo de fútbol de primera, Ezequiel Ramírez. Gracias a todos por estar con nosotros también en Miami. Al colega y gran amigo Alberto, el Beto Ferreiro, que perteneció a esta casa en fútbol de primera hace unos cuantos años para el Beto. Cero para Inglaterra, cero para Ghana por la radio del Mundial, Carlos de los Cobos.
1: Yo siento que ya necesita un cambio el equipo inglés,
20: ¿verdad?
1: Definitivamente, ¿no? Un cambio ofensivo, netamente ofensivo.
20: Ha tenido el partido porque Ghana va a realizar sus primeras modificaciones en el partido. Y también Inglaterra, 2x2 claro. En cada equipo,
19: Es lo que dijimos, estamos...
20: Bukayo Saka también. Y Nico Reilly van a venir la cancha por Inglaterra.
2: Reilly que fue el titular en el partido anterior. Vamos a ver si es por el mismo Spence, hombre por hombre, en este costado izquierdo.
19: Y va a ser uno de los dos, o Madueke o Gordon, ¿no?
2: Por donde juega Bukayo Saka tiene que ser Madueke, sí. Porque juega a perfil cambiado por la banda derecha.
20: Así que al campo de juego Bukayo Saka y Nico Reilly por la selección de Thomas Tuchel. Primeros cambios en el partido en el minuto 20 de la segunda parte. Y también un par de movimientos prepara el técnico Carlos Queiroz en la selección de Ghana. El partido detenido porque quedó con un golpe en el rostro, lamentablemente allí por parte de Kale Girenchi. Se va del partido Anthony Gordon.
2: A ver por dónde va a jugar. No sé si con esto vayan a cambiar a Madueke de banda.
20: Y también se va el partido Jet Spence. Allí va a jugar Nico Reilly.
2: Sí, hombre por hombre.
19: Sí.
20: A la cancha Bukayo Saka y Nico Reilly. Por Anthony Gordo y por Jet Spence. Cambia la banda izquierda, ¿no? El técnico Thomas Tuchel.
2: Así es, se va Iñaki Williams con el 19. Pero con el 7, Fatawu.
20: Abdul Fatawu.
2: Se va.
20: Y también ingresa Prince Adu.
2: Ayew se fue con el número 9, Jordan Ayew. Entró con el 25, Abdul.
20: Los cambios en Ghana para esta segunda parte, Carritos de los Cobos.
1: Y no son totalmente defensivos, ¿eh? Es decir, juega, sale Williams, pero entra otro delantero en esa posición. Quiere decir que Ghana no renuncia a ganar el partido.
20: Se va de la cancha Jordan Ayú.
2: No se va contento, no se va contento.
20: De Ghana para lo que resta de esta segunda mitad. Bueno, ya vemos a Abdul Fatawu Manolo sobre la banda derecha y por el centro Prince Adu.
2: Así es, y por parte de la selección inglesa se cambió de banda Madueke. Madueke pasa a jugar por el costado
20: donde estaba Gordon.
2: Y a su posición habitual.
20: Exacto, Cayos. A ver si con esto le da una dinámica diferente al partido. Buena pelota en profundidad buscando la entrada de Prince Adu. Salió Pickford, se lo llevó. Pickford acá, Prince Adu. ¿Qué dice el principal Zahid Martínez? Choque durísimo entre Jordan Pickford y Prince Adu.
3: Me queda la duda.
20: En la entrada del área.
2: Jugada
20: la pelota en profundidad de Kwasi Sibo. Y tocaba la pelota Antoine Semenyo para buscar a Prince Adu.
3: Sí, sí, sí, creo que tiene razón el árbitro. Porque mira, levanta la pierna arriba,
2: para
3: mira.
2: Para mí es falta de Pickford.
20: Lo termina llevándose Pickford al final, le pone el cuerpo al final allí Pickford.
3: No
20: es falta, Carlitos, de Pickford.
1: No me parece que sea falta del delantero.
3: Yo creo que sí, profe.
1: El delantero
20: Prince Adu.
3: Yo creo que sí, porque él va con la pierna arriba y hace contacto con una plancha, y ahí es donde que él
1: no hubo intención.
2: ¿Qué pasa? Que los dos se asustaron con el balón. Ni uno de los dos va por el balón pasa y los dos cuando se voltean para tratar de cubrirse, ahí es el contacto, así que no hubo nada.
20: Bueno, el partido 0 Inglaterra, 0 Ghana, pero es un aviso este, ¿no? Por parte de Ghana.
2: Estuvo muy cerca.
20: Porque en el límite esta, ¿no? Para Jordan Pickford de cometer alguna infracción que lo pudiera dejar fuera del partido. La pelota por el medio para Henry Conser, recibió a Nico Reilly, entregando la pelota a Rhys James. James que recibía de Conser, Rhys James retrocede la pelota nuevamente para Conser. Segunda mitad, minuto 23. La pelota por el medio para que tenga la pelota Mark Gay, cambiando para Elliot Anderson por el centro. Anderson metía para Jude Bellingham, cortaba la pelota aparte y recuperó la pelota de Inglaterra. Remate abajo, cruzado por parte de Harry Kane a las manos del arquero Benjamin Asare. El mejor disparo en todo el partido lo ha hecho Harry Kane. Se robó esta pelota en la mitad de la cancha, en la salida, acá por parte de Nico Reilly. El tiro de Harry Kane, Carritos de los Cobos, y la pelota la controló bien el arquero Benjamin Asare.
1: Así, y la primera vez que puede patear con comodidad, porque tuvo todo el tiempo para patear, pero el portero de Ghana lo hizo muy bien.
20: Va con la pelota por el centro Elliot Anderson. 0-0 el partido. Segunda mitad, minuto 24. La pelota para que la tenga por el medio Mark Gay. Va cambiando la pelota ahora para Henry Conser. Henry Conser con la pelota. Levantó la mirada. No encuentra espacio. En corto entrega la pelota para el medio para que venga con balón dominado Elliot Anderson. Tocó ahora para Nico Reilly, que acaba de entrar al partido. La pelota para que la tenga Noni Madueke, que se cambió de banda. Va Madueke, balón dominado en diagonal con la pelota. Madueke atrás, la pelota para que la tenga Mark Gay. Gay que pisa. En corto ahora para Conser. La tiene Conser. Conser que abre. La pelota para Bukayo Saka. Va Saka. Sigue casa. Saka marcado por Gideon Mensah. Bukayo Saka. La maneja Saka. La marca ahora de Kwasi Sibo. Bukayo Saka tocó atrás. La pelota nuevamente para que la tenga Henry Conser. El balón al centro para Elliot Anderson. Anderson por el medio. Se apoyaba con Jude Bellingham. Atrás para Mark Gay. Mark Gay con la pelota. Mark Gay con Elliot Anderson. Regresa para Mark Gay. Toca para Nico Reilly. Pero Ghana está bien paradita atrás. Manolo Sol. 25-0-0.
2: Se volvió a meter atrás. Ahora está otra vez ahí en el último tercio.
20: Madueke. Va Madueke. Sigue Madueke. Levanta el centro. Pelota al segundo. Palo. El remate de cabeza por arriba del arco de Bukayo Saka. Llegó con peligro nuevamente Inglaterra, que pisa con mayor propiedad, con mayor seriedad en el partido. Giovanni Savarez, el equipo de Thomas Tuchel.
3: Kane estaba solo atrás esperando la pelota. No sé si se dio cuenta Saka, pero si dejaba esa pelota pasar, creo que estaba en mejor situación para pegarle. Ahí Harry Kane.
20: Llegamos al minuto 25 de la segunda mitad en Foxborough, en Massachusetts. En fútbol de primera, la radio del Mundial. 0 Inglaterra, 0 Ghana. Es la pausa de hidratación.
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0: Segundo tiempo, minuto 27, Inglaterra 0, Ghana 0. Seguimos con el chat en vivo del canal de YouTube. Saludos a todos. ¿Qué le está pasando a los ingleses? Dice Capot Diabet. Mr. Bungel Tony dice cuál ha sido la mejor atajada de este mundial. Sergio Calderón también con nosotros. Miguel Urrutia también en sintonía. A través de la radio del Mundial Fútbol de Primera, fuerte golpe se llevó en definitiva, ¿no? Calleirense allí, Giovanni Savarese.
9: Sí, no lo había visto, pero le pusieron varias curitas, varios tepes ahí para tratar de curarle el hueco que tenía porque estaba sangrando, pero no había visto eso dentro de la cancha.
0: Antonio Villa también en sintonía. Anastasio dice gracias por dejarnos la transmisión por Fútbol de Primera. Dice Elder García González que la respuesta a la trivia es en Rusia 2018 con Harry Kane. Segundo tiempo, profe Carlos de los Cosmos, al último cuarto del partido.
1: Y bueno, hay que reconocer que el equipo ganés ha sido un equipo muy sólido defensivamente, que ya se animó para adelantar líneas y acercarse un poco más a la portería de Inglaterra. Inglaterra no ha podido encontrar su ritmo. No le han dado la libertad a los jugadores ingleses, sobre todo en ataque. Y sí, salió Bellingham, porque sí. Bellingham no aportó absolutamente nada para el equipo. Tanto se esperó de él, y que me parece que es un cambio lógico.

0: El partido se continúa desarrollando por Fútbol T, primera radio del Mundial. Tocaba la pelota Noni Madué, que buscaba a ese, la aguanta Everiche ese, Manolo Sol.
1: Y te le sumo algo más, el que gana ya clasifica en primer lugar.
0: Correcto.
1: Porque el primer...
0: criterio de desempate es el enfrentamiento directo.
1: Así que el que gane...
0: clasifica y avanza como primero de grupo. Marguey tocaba para Nico O'Reilly, O'Reilly para Marguey, este para Erri Conza, devolución para Gay, por el centro, en el medio, ahí está Marguey, toca la pelota Marguey, de canto para que maneja el balón Rhys James, pegado al costado, va recibiendo la pelota Bukayo Saka con la marca de Gideon Mensah, va Bukayo Saka, Bukayo Saka, tocaba la pelota Bukayo Saka buscando el apoyo de Morgan Rogers, la tiene Morgan Rogers, presionado allí Morgan Rogers por Gideon Mensah, Morgan Rogers, se escapa Morgan Rogers, le gusta el fondo, levantó el centro, le saca el balón por la última línea, tiro de esquina de Ford, vehículos hechos tan capaces como tú para la selección de Inglaterra en esta segunda mitad. Es un tiro de esquina a favor de Inglaterra. 30 minutos del segundo tiempo, 30 de la segunda mitad, 0 para Inglaterra, 0 para Ghana. Va a levantar la pelota el conjunto de Inglaterra, los Tres Leones, en esta segunda mitad. Ya pasamos la media hora del segundo tiempo. Oportunidad a balón parado para el equipo de Thomas Tuchel, que va a levantar una vez más. El cobrador de todas las pelotas detenidas, Declan Rice, por el costado derecho de la cancha, va a levantar la pelota Declan Rice. 0-0 el partido, cobra Declan Rice, balón por arriba, balón al medio. Nadie para rematar, ganó la pelota ahora en el área. Acá Noni Madué, que va perdiendo la pelota, tenía la marca encima de Abdul Fatagu. La pelota se le escapó por la línea final. El principal, Saí Martínez, dice que saque de meta para Ghana.
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0: Hay una falta en la mitad de la cancha, en la entrada del área de Ghana, porque Harry Kane termina empujando a Marvin Senaya delante del área, allí donde estaba recogiendo la pelota el arquero Benjamin Azare, pero fue entrada por detrás de Harry Kane. Después sacaba Ghana la pelota al costado para que tendieran a Senaya y la recuperaba Inglaterra, y se molestaron todos en el partido, Manuel.
1: Sí, se molestan porque no era una falta para que se quedara tirado. Sí, hay un empujoncito por atrás, pero Senaya, aprovechando que estamos entrando en la recta final del partido, va a hacer el mayor tiempo que se puede. El abucheo se dio.
4: Y después el arquero de Ghana saca la pelota intentando botarla afuera, pero se la da al inglés, que arranca como que le iba a pegar y al final se paró.
0: Cobraba la falta Azare, la mete por el medio, cortaba a Marguerite buscando a Harry Kane, la pelota por arriba, la va sacando Marvin Senaya, recuperaba la pelota en la mitad de la cancha Inglaterra por intermedio de Morgan Rogers, mete la pelota adelantada ahora Ghana buscando a Abdul Fatawu y a Prince Adu, cortaba la pelota Declan Rice por Inglaterra, recuperaba la pelota aquí de Omensa, atrás el balón para que lo maneje Jerome Opoku. Opoku con la pelota, va sacando la pelota larga Opoku desde la zona defensiva, buscando el apoyo de parte de Antoine Semenyo, cortaba la pelota Rhys James. Hay una falta en la mitad de la cancha que indica el principal del partido, el señor Said Martínez de Honduras. 33 del segundo tiempo, 1-0 el partido, 0 Inglaterra, 0 Ghana. Hasta ahora no hay goles en el partido, al menos un par de remates bajo los tres palos de Inglaterra en esta segunda mitad. Tocaba la pelota Everiche Seba, ese recibía el balón de Noni Madué, que lo bajaron a ese, no hubo falta, robó la pelota y se escapa con balón dominado Abdul Fatagu, buscando a Prince Adu, Adu en el área, Adu, Adu que le va pegando abajo en la barrida, abajo por parte de la defensa de Inglaterra de Erri Conza. Había una infracción previa que nos indica el principal. Después esto arranca con una jugada donde choca Abdul Fatagu con Everiche Seba, robó la pelota y el balón largo para la entrada por parte de Prince Adu y la barrida al final por parte de la defensa de Conza, y se salvó Inglaterra, Manolo Sol, del primero de Ghana.
1: Y se salva porque no la define bien Adu, el número 25, Prince Adu. Iba con mucha ventaja, arrancó muy bien, no estaba en fuera de lugar y se tarda mucho.

0: mucho en definir, en decidir, por eso le da la oportunidad al defensor de Inglaterra de quitarle la pelota.
1: Manolo, y el control de la pelota, el toque hacia adelante lo hace totalmente hacia equivocado, fuera, sí, hacia afuera. Y después, claro, después es fuera de lugar, porque aunque estaba un defensor ahí, el arquero estaba más adelantado y por eso era posición de fuera de lugar. ¡Qué oportunidad!
0: Te digo, creo que se equivocan también en esta, porque el que tira la pelota es el, para mí es el jugador inglés.
1: Sí, pero la nueva regla, si la nueva regla tiene que ser un pase hacia atrás, no un rebote.
0: Okay.
1: Y ese es el cambio que ha habido en la regla.
2: El partido continúa 0-0 en 35 minutos. ¿Le gusta la segunda mitad, Carritos de los Cobos?
3: ¿Cómo no? Muy interesante. Cuando defiende el equipo ganés, lo hace con dos líneas de cuatro, incluso a veces suma uno más la parte de atrás y suelta solamente un jugador en adelante.
2: Tocaba Conza.
3: Muy difícil que penetre el equipo inglés.
2: Tocaba Conza para Declan Rice, devolución para Henry Conza. Avanza Conza por el medio, sigue Henry Conza. Dejó la pelota para Margay. Margay que le puede pegar desde afuera. Sigue Margay, la mete en el área para la entrada acá por parte de Bukayo Saka. La pelea por arriba, Rhys James. La ganó nuevamente Bukayo Saka. Estaba en fuera de lugar cuando recibía la pelota. Ya lo había levantado aquí la bandera, Manolo Sol.
0: Qué bandera.
1: Lo había visto.
0: Muy de atrás.
1: Pero les hago una pregunta. ¿No tienen esa sensación ustedes de que cada pelota aérea nunca la va a ganar un jugador inglés?
0: Tienen muy buena altura todos los defensores.
3: De acuerdo, sí.
1: Increíble.
3: Increíble,
2: pero. Sí, pero en una de esas te pueden sorprender.
1: Hasta ahora las han ganado todo, todas las de Ghana. Y la verdad, esa oportunidad que tuvo Ghana, ¿cómo la falló? Increíble.
2: Terminó desde el suelo peleando la pelota allí,
0: sí,
2: también.
0: No, sí, la toca
2: Prince Adu, pero allí la posibilidad después para Antoine Semenyo, que terminó bloqueando el disparo nuevamente la defensa de Inglaterra. Tiene la pelota por el centro Rhys James, el balón por el medio para que venga la salida con Margay. Segunda mitad por la radio del Mundial Fútbol de Primera. 36 minutos, Noni Madueke con la pelota. Madueke por el centro dejando para Nico O'Reilly. O'Reilly atrás, dejó la pelota por el centro para Margay. Gay con el balón, largo pase buscando a Bukayo Saka, pegado a la banda derecha, trata de escaparse. Tiene a su lado Morgan Rogers, lo van a bajar. Hay falta contra Bukayo Saka en el costado derecho, lo indica Zahid Martínez. Hay un tiro libre para la selección de Inglaterra. La falta contra Bukayo Saka, la falta que termina cometiendo Gideon Mensah en esta segunda mitad. Clara obstrucción acá por parte de Gideon Mensah contra Bukayo Saka y después lo agarró. Tiro libre para Inglaterra. Balón detenido para el equipo de Tuchel en el costado derecho de la cancha. Segunda mitad en el 36 del segundo tiempo por la radio del Mundial Fútbol de Primera. Hay tiro libre para Inglaterra. El partido con empate a cero. Llegarían las dos selecciones a 4 puntos tras ganar en su primera fecha en la Copa del Mundo. Pero esto no ha terminado y acaba de tener la mejor posibilidad del partido para Ghana. Prince Adu a su lado de Rice está allí Bukayo Saka.
0: Yo juego con O'Reilly, que es un jugador que va muy bien por arriba.
2: Dos en la barrera. Va a levantar la pelota Declan Rice o Bukayo Saka. Hay tiro libre para Inglaterra. Se apartó Declan Rice. Le va a pegar la pelota Bukayo Saka. Atentos con Harry Kane nuevamente por arriba. También con Nico O'Reilly. Tiro libre para Inglaterra. Subió Conza, subió Margay. Subieron todos. Cobra Bukayo Saka. Pelota en el área. El balón arriba. Lo va cortando Gideon Mensah. Pelea la pelota Henry Conza. La va alcanzando Margay. Pero hay falta que indica el principal del partido, Zahid Martínez. 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
2: Presentado por Liberty Mutual, el partido está 0-0.
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2: 0 Inglaterra, 0 Ghana. Hay cambio en las filas del equipo de Thomas Tuchel. Manolo Sol, ingresó Marcus Rashford.
0: Último cambio de la selección inglesa, arriesgando ahora sí el todo por el todo. Sale Madueke con el número 20, entra Marcus Rashford con el 11.
2: Se escapaba por la izquierda Nico O'Reilly, le sacaron la pelota, recuperaba Ghana, balón largo hasta la mitad de la cancha, sacó bien de su área allí saliendo Jordan Pickford, cortó la pelota y deja en corto ahora el balón para que lo maneje Margay, entregando la pelota para Declan Rice. Rice con la pelota, son 39 de la segunda mitad. bien por el medio con la pelota el equipo de Tuchel, avanza con balón dominado, Rhys James tocando al costado para Bukayo Saka, va Saka, sigue Saka, Bukayo Saka, tocaban en corto acá para Declan Rice, termina perdiendo la pelota, la recupera sin embargo Nico Reilly en la salida de Ghana, el balón de Mark Gay tocó a la izquierda para Marcus Rashford, Rashford, sigue Rashford, levanta el centro, tocaban la pelota en medio, la golpeaba ese, el balón lo va recuperando Nico Reilly, no ganó primero la pelota, Abdul Fatagu, se escapaba Fatagu, lo tocaba Rashford, dice el principal, Zay Martínez, que hay falta, hay tiro libre para Ghana en la mitad de la cancha, en el minuto 39 del segundo tiempo, comenta en Fútbol de Primera Carlitos de los Cobos.
3: Me gusta el cambio de Rashford, porque es un jugador que es fuerte, que tiene buen juego aéreo y puede hacer una buena mancuerna ahí con este chico
1: Harry Kane.
3: Kane, desde luego, Kane.
2: Vamos al minuto 40 de la segunda mitad. El partido está 0-0. Así quedó el Inglaterra, el España-Cabo Verde, ¿no?
5: Sí, 0-0. Parecido la forma de jugar de...
2: Al menos en aquel partido España tuvo un par de situaciones muy claras, una que pegó en el palo de Ferran Torres, pero esta, un tiro medianamente importante de Gordon y la otra de Harry Kane, pero ninguna que inquietara el arco, Manolo, del...
5: No han tenido ninguna Benjamín clara. Falta de ideas de la selección inglesa, no ha podido hacer algo más con esta defensa que ha puesto.
2: Rashford, Marcus Rashford, la mete en el área, sacaba por arriba la pelota, Jerome Opoku, ganó Rice la pelota para que la tenga ahora sobre el costado, Saka se va al medio, le quiere pegar desde afuera, tapó el arquero Azare, sigue el peligro, la pelea es él, la va ganando Rashford, gran reacción, quizás el mejor disparo en todo el partido para la selección de Inglaterra, recupera la pelota y gana el balón en la mitad de la cancha, acá Margay dejó para Conza, se anima el público en Boston, Rice la mete en el área, pelota para Rashford, va quedando el balón ahora para Kane, la pelota nuevamente para Morgan Rogers, viene el centro de James, balón al área, el remate de Gansa que pegó en el palo, el tiro al arco, debajo del arco, la tuvo Harry Kane, la tuvo Harry Kane. Ingleses, la jugada del costado de James, el remate de cabeza de Reilly que pegó en el palo, y en el rebote del balón que dio en el palo, era el gol de Harry Kane, el número 11 en su cuenta, y a dónde la mandó Kane, es un field goal, son tres puntos acá en el estadio de los Patriotas, la mandó por arriba Harry Kane. Giovanni Zavarese.
1: Que viene acá la parada del arquero de Ghana, que es difícil, la agarra abajo y la saca fuera, y luego el centro, qué cabezazo de O'Reilly que lamentablemente pega en el palo, pero cuando regresa la pelota, ahí Harry Kane le pega demasiado abajo porque había un jugador enfrente y quería tratar de levantar la pelota, pero la levantó demasiado. La oportunidad más grande que ha tenido Inglaterra en este partido.
2: Cambio, Manolo, en la selección de Ghana.
5: Así entra Opong con el número 21, Sanle Senaya con el 26, y tremenda la jugada. Los mejores minutos a la ofensiva acabamos de ver de la selección inglesa, buscando disparos, buscando centro, y esta fue ahora sí mala fortuna. Primero el cabezazo que mete O'Reilly muy bien ahí al poste, y después Harry Kane a la pierna menos hábil, aunque es muy bueno pegándole con la izquierda, quiere pegarle tan fuerte que la manda por arriba del travesaño.
2: ¿Y el partido cómo está, Carritos de los Cobos?
3: Interesante, muy interesante. Ya se decanta más a favor del equipo inglés, hay que decirlo. Está dominando Inglaterra ya, y lógicamente esa gran opción que dejaron ahí.
2: Pero continuamos, Giovanni Zavarese, 0-0.
1: Sí, sigue 0-0 porque ahí falla Harry Kane con el deseo de pegarle duro. Termina levantando la pelota por encima del travesaño.
2: Y robó la pelota por el centro. Ghana, va Girenchi, mete balón adelantado buscando a Prince Adu. Llegaba el cierre de Declan Rice y recupera la pelota. Cuidado que en la contra lo puede liquidar también el conjunto africano. ¿Cuál sería para Manolo Sol hasta ahora el momento del partido?
5: Esta jugada. Me iba a quedar. Estaba pensando eso y no iba a tener un momento del partido. Por ahí iba a decir que la trivia fue el momento del partido. Pero ahora
2: yo creo que
5: sí fue.
2: El momento del partido va a ser el premio. El premio de la trilla es el claro, momento del partido. Prepárese,
5: sí,
2: Carlitos.
5: Fue esta jugada para mí.
1: Y yo pondría la parada del arquero también, ¿no? Porque la para allá abajo, difícil.
2: Sí, porque fueron tres en una, ¿no? Fue la parada del arquero, el tiro de Ryder del palo y la pelota que perdió Harry Kane debajo del arco, ¿no? Uh-huh. Ese sería el momento del partido. Ya vamos a ir con el momento del partido hasta ahora con este 0-0. Estamos en el 43 de la segunda parte. La pelota para Barkley. A la izquierda para que la tenga Marcus Rashford. Rashford, sigue Rashford. Quiere recortar Rashford. Maneja la pelota Rashford, la mete en el área. Va sacando la pelota por arriba Jonas Adjetey. Balón por el medio, vuelve a ganar la pelota Rashford. Saca la defensa de Ghana, por ahí falta que indica Zaid Martínez. Falta en la salida de Ghana por parte de Marcus Rashford. El momento del partido. Las tres que tuvo Inglaterra y la falló es presentado por IHOP.
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2: Vamos al tiempo ahora agregado esta segunda mitad. Al minuto 90 de juego, lo que se acaba de perder Harry Kane para darle la victoria a Inglaterra hoy y conseguir sellar el boleto a la siguiente ronda. Y además, como primero de grupo, pelea la pelota Antoine Semenyo. Le pega Semenyo dentro del área, pero le pegó por arriba del arco, defendido por el arquero Jordan Pickford. Ahí tiro libre en favor de la selección de Inglaterra.
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2: Segundo tiempo, ya estamos en el minuto 90, se agregaron 6, ya vamos a ir con el tiempo extra. La pelota para Marcus Rashford, al centro para Margay. Todavía le quedan 6 minutos al partido para que Inglaterra lo pueda ganar o para que Ghana pueda sorprender y liquidar el partido en la última. La pelota de Reece James, tocando para Bukayo Saka, pierde la pelota, la recupera nuevamente en la mitad de la cancha Reece James, va dejando al medio para que tenga el balón Henry Konsa, cambia para Margay, la aguanta Gay, entregando Gay ahora para Konsa, Konsa para Reece James, este para Declan Rice, que toca bien de primera, la pelota ahora para Morgan Rogers, avanza Rogers, en diagonal con balón dominado, dejó en corto ahora para Rice, que levanta el centro, pelota al segundo palo, llega para cortar la pelota y envía el balón a la línea final. El ingresado en esta segunda mitad, Collo Opom, envía la pelota al costado, es balón para Inglaterra, es un tiro de esquina de Ford, vehículos hechos tan capaces como tú. A ver, tiro de esquina para Inglaterra, se agregaron 6, estamos en el segundo minuto del añadido del partido. En el estadio de Boston, en Foxborough, 0 Inglaterra, 0 Ghana. Pegó una pelota en el palo Nico Reilly, se la perdió debajo del arco Harry Kane, se la sacó a Bukayo Saka, el arquero Benjamin Asare, va a levantar el tiro de esquina Declan Rice, segundo tiempo, cobla Declan Rice, balón dentro del área, sobró atacantes y defensores y se va por la última línea. 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
2: 0-0 el partido, va sacando la pelota Collo Opom, balón hacia el medio, pelea el balón Nico Reilly allí con Kalle Girenchi, la ganaba Harry Kane, la pelota ahora para Morgan Rogers, bien Rogers que se desmarca, se escapa Rogers, la pisa Rogers, se quitó la marca de Kwasi Sibo, sigue manejando la pelota Morgan Rogers, tocó el balón ahora para Marcus Rashford, que va a llegar hasta el fondo, logra meter el centro, cortó la pelota Collo Opom, hay tiro esquina para Inglaterra, es un tiro de esquina de Ford, vehículos hechos tan capaces como tú. Estamos en el tercer minuto del añadido de los 6 que dio el principal de Honduras, Zaid Martínez. Gran cierre de partido, Inglaterra 0, Ghana 0, por la radio del Mundial Fútbol de Primera. Luego del partido estaremos con el juego entre Panamá y Croacia del grupo L, de este mismo grupo, con Ronald Villalobos Obando, con el coach Steve Sansón, con Rosa Beatriz Sánchez, con Quique Lanza, comenzando a las 6:30 desde Toronto, y cerramos con el Colombia, República Democrática del Congo. Cobró la pelota Rice, pelota al segundo palo, la va ganando ese, la metió en el área, el remate de cabeza, sacando delante de la línea la defensa de Ghana, la oportunidad ahora para Inglaterra de Saka. Hay tiro de esquina, otro tiro de esquina de Ford, vehículos hechos tan capaces. haces como tú. Lanzamiento de esquina para Inglaterra. Estamos en el tercer minuto ya del agregado del segundo tiempo. Otra oportunidad que se pierde Inglaterra. Se salva el conjunto africano, el cuadro de Carlos Queiroz. Otra vez va a levantar la pelota de Declan Rice. Brazo arriba, izquierdo levantado. Cobra Rice, pelota al segundo palo. Con la mano arriba, sacó el arquero Benjamín Azare. El balón se va al costado. Es lateral en favor de la selección de Inglaterra, Manolo Sol.
5: Otra buena llegada, bien estudiado tienen este tiro de esquina. Sale al segundo poste, el recentro y después sobre la raya. Un jugador de Ghana saca lo que fue otra buena oportunidad.
2: Esto no ha terminado, todavía le quedan 2.5 al partido. Tiene la pelota Inglaterra, 0-0 en esta segunda mitad. El balón para Henry Konsa, por el centro para Declan Rice. Declan Rice se quiere pegar desde afuera, no, prefiere abrir la cancha al costado. Balón al área, pelota al medio, buscaron la entrada por parte de Morgan Rogers. La metía al centro, sacó la defensa de Ghana. Termina recuperando la pelota nuevamente Inglaterra. Vamos a los últimos 2 minutos del partido. Tiene la pelota Inglaterra, 0-0 el juego. La tocaba Bukayo Saka para Declan Rice. Avanza con la pelota buscando a Morgan Rogers. Al centro para Eze. Eze que la mete en el área. Pelota ahora para Bukayo Saka. Se fue la pelota por la última línea. Nuevo tiro de esquina de Ford. 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Hay tiro de esquina para Inglaterra. Le pegaba la pelota Margay, le pegó a la pelota, iba afuera, me parece el disparo. Igualmente se levantaba bien allí Coyopón y envió la pelota al tiro de esquina en la anterior que tuvo Inglaterra en el segundo tiempo. Minuto 49, casi 50 de la segunda mitad. Estamos en el 90+5 del segundo tiempo. Inglaterra 0, Ghana 0. La pelota por arriba la va a levantar Declan Rice. Otro tiro de esquina para Inglaterra, que sigue presionando, que sigue buscando. Todo el mundo ligando, todo el mundo presente en el estadio en Boston para tratar de conseguir esta victoria para Inglaterra. Hubo otro cambio en Ghana, ingresó al partido Baba Rahman. Ingresó con la número 17 en la selección de Ghana y lo meten en un tiro de esquina. Lanzamiento de esquina para Inglaterra, va a levantar la pelota Declan Rice. Levantó la pelota Declan Rice, balón al medio. Sacaba la pelota bien ahora Jerome Opon. Hay una falta en ataque contra Thomas Partey, dice Zahid Martínez. Hay tiro libre para Ghana, Manolo Sol.
5: Es un tiro de esquina que se queda ahí en el primer poste. No fue bien ejecutado, pero se marcó una falta. No alcancé a ver quién era el que empujaba ahí a Thomas Partey. La selección de Ghana que está saliendo con la suya. Un empate.
2: Bueno, se fue Prince Adu, que había ingresado en este segundo tiempo. Coach de los Juegos.
3: Solamente un remate que pegó en el palo. Ha ganado el equipo inglés en el área de Ghana.
2: La pelota la recupera la selección de Inglaterra en el fondo. Va sacando la pelota Jordan Pickford. Vamos a los últimos segundos del partido. Se agregaron 6. Estamos en el 90+6. Tocaba la pelota Rice. Dejó para Konsa. Konsa para Margay. A ver cuánto más va a dejar jugar Zahid Martínez. Va atrás Margay. La pelota para Jordan Pickford que salió de su área. Mete el zapatazo largo en la mitad de la cancha. 3/4 de campo. Cortaba la pelota Coyopón. Va sacando Kwasi Sibo cuando en este momento lo va a pitar. ¡Pitó! ¡Pitó! Pitó el principal del partido, Zahid Martínez. Se acabó el partido en Boston, en fósforo. 0 para Inglaterra, 0 para Ghana. Así terminó el partido. No pudo hoy Inglaterra frente a la selección de Ghana, a pesar de conseguir en la segunda mitad 4 disparos bajo los 3 palos, incluyendo uno que pegó en el palo allí, el arco defendido por Azare por intermedio de Nico O'Reilly. Mejor segundo tiempo que el primero, Manolo, pero el partido quedó 0-0. Los dos equipos con 4 puntos.
5: Sí, pero una selección inglesa que nunca pudo encontrarle la vuelta al partido. Nunca, más que por ahí en los últimos minutos, 2 o 3, generó 2 o 3 opciones de peligro, pero después muy poco lo que presenta. Y veíamos la reacción de los jugadores de Ghana, se van como si fuera una victoria. Realmente un equipo que vino a no jugar, a llevarse el empate
2: y lo consiguió
5: con el premio.
2: Carlitos de los Cobos,
3: sí, le funcionó la estrategia muy, muy bien a Carlos Queiroz, hay que decirlo, hay que reconocerle el trabajo que hizo defensivamente el equipo ganés, porque en realidad solamente Inglaterra tuvo una posibilidad de gol. Lo demás fue dominio improductivo, porque sí tuvo la pelota, pero hay que también reconocer el trabajo del equipo de Ghana, que esa estrategia planeó Queiroz el partido de esa manera y al final se salió con la suya.
2: ¿Generaron algún algunas ocasiones importantes en el segundo tiempo, Giovanni, pero no lo suficiente para conseguir la victoria.
1: Sí, se abrió más el partido en el segundo tiempo. Vimos que Gana salió un poco más con la intención de atacar, de apretar un poco más arriba. Los jugadores que entraron, para mí, entraron bien de Inglaterra para cambiar un poco el partido. Y la oportunidad más importante de cada uno, porque cada uno de las selecciones tuvo una grande para poderla meter, y fue justamente esa de Harry Kane, que le pega demasiado abajo la pelota y se levanta por encima de la portería, al igual que Gana tuvo una totalmente sola para poder haber metido esa pelota en la portería.
2: Se acabó el partido, 0 Inglaterra, 0 Gana, por Fútbol de Primera, la radio del Mundial.
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6: ¡Perro!
2: terminó el partido en Boston con el empate a cero entre Inglaterra y Ghana. Fueron 19 disparos en total, Manolo, Yannick y Carlitos en el partido por Inglaterra. Solo 2 para Ghana, 3 al arco tuvo el equipo de Thomas Tuchel, apenas 1 para Ghana. 591 pases dio el equipo de Inglaterra por 131 del equipo de Carlos Queiroz, pero el partido quedó 0 a 0, Manolo Sol.
5: Sí, 0 a 0 y se van felices. Los jugadores de Ghana venían a eso, a sacar un punto que es muy importante. Con 4 puntos prácticamente ya estás clasificado, no sabes la posición. Enfrentarte a Inglaterra era complicado para ellos.
2: ¿Y en la última fecha van contra Panamá?
5: Última fecha, Inglaterra-Panamá, que ahí puede sacar ventaja para colocarse en primero, pero sí tienen que ver cuando se le mete a un equipo así de esta forma a la defensa, cómo tener alternativas, cómo tener algunas variantes para poder meter alguno.
2: Carlitos de los Cobos, el equipo de Inglaterra tuvo la pelota, como usted señalaba, generó varias situaciones de peligro en el segundo tiempo, pero 0 a 0.
0: Sí, improductivo el fútbol que... Productivo porque no hizo gol, a pesar de que tuvieron solamente una posibilidad, pero hay que también darle su mérito al equipo ganés, porque la estrategia que utilizó el técnico Queiroz funcionó, porque el resultado así lo dice. Si hubiera fallado 5 o 6 en Inglaterra, estaríamos diciendo que la propuesta...
2: La tuvo Carlos, porque fue la de Saka que saca el arquero, la pelota que pegó en el palo Riley, la que tuvo Harry Kane debajo del arco, ¿no?
0: En la misma jugada, pero yo siento que no generó mucho Inglaterra hacia adelante.
2: Muy bien, Giovanni.
15: Totalmente de acuerdo, yo creo que no generó mucho Inglaterra para un partido complicado, un partido donde se entendió claramente que Ghana estaba contento con un punto y sacrificó en zona defensiva. Admirable cómo se defendió, porque
2: aguantaron
15: todo y tuvieron inclusive una oportunidad que podían haber cambiado el partido también, hubieran ganado 1-0 y lamentablemente no lograron hacer ese gol. Así que yo creo que al final Inglaterra tiene que aprender mucho de este partido, porque seguramente más adelante se van a encontrar otros equipos que le van a hacer lo mismo también.
2: 0 a 0 terminó el partido entre Inglaterra y Ghana por la radio del Mundial. 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
6: Se acabó el partido en Boston, empataron a cero Inglaterra y Ghana. El fútbol no es de merecerlo, Manolo, es de meterla, ¿no? Inglaterra tuvo la pelota, mayor cantidad de pases, el ingreso permanentemente al área contraria, especialmente en el segundo tiempo, pero si no la metes, 0-0.
7: Y de resolver cosas que te ponga el rival, esa es la realidad. Cuando un rival sale abierto, jugarás de una manera. Cuando te ponen un reto como este de meterse todos atrás, que te cierran todos los espacios, debes de buscar la manera correcta de hacerlo, intentar de varias formas, cosa que no hizo la selección inglesa. Hay que mejorar esto, platicarlo.
6: Sí.
7: Te vas con un empate que no está mal, pero sí son cosas que corregir.
6: ¿Se esperaba más de Inglaterra en el partido de hoy, Gio?
8: Se esperaba más, sí, por supuesto, porque es un equipo que tiene grandes jugadores. Vienen con un técnico que les ha tocado la motivación bien para conseguir cosas buenas, pero es verdad, sí, no nos gustó el partido porque se defendió totalmente Ghana, pero hay que también darle crédito a esta Ghana que se defendió bien, vino a buscar lo que buscó y lo consiguió. Y lamentablemente en el fútbol sí, nos gusta ver un fútbol más llamativo, bonito, pero Ghana se sintió que esta es la manera que quería jugar y sacó el resultado que necesitaba.
6: Meritorio lo de Ghana hoy, Carlitos de los Cobos, porque supo aguantar en esa primera mitad y tuvo una en el segundo tiempo que casi termina sorprendiendo al arquero Pickford de Inglaterra.
9: De acuerdo, Jesús, creo que merecido el resultado para Ghana, porque trabajó fuerte, un gran esfuerzo lo que hicieron los jugadores para defender como defendieron su portería y luego darse tiempo para en varias ocasiones llegar con peligro a la portería de Inglaterra. O sea que me parece justo, a pesar de que se defendió tanto el equipo ganés, pero me parece justo el punto que se lleva. lleva.
6: Despedimos la transmisión en nuestro canal de YouTube por Fútbol de Primera, pero continuamos en nuestras más de 200 estaciones de radio afiliadas a lo largo y ancho de la Unión Americana por Fútbol de Primera, la radio del Mundial. 0 Inglaterra, 0 Ghana.
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6: Terminó el partido en el estadio de Boston. El empate a cero entre Inglaterra y Ghana por Fútbol de Primera, la radio del Mundial. Esta es la última transmisión para Giovanni Savarese con el equipo mundialista de Fútbol de Primera en su primera experiencia. Acaba de ser nombrado técnico del Melbourne Victory en el fútbol de Australia. Como te mencionábamos en la transmisión, Giovanni, todo el éxito del mundo en esta nueva experiencia. En una liga nueva para Giovanni Savarese.
8: Jesús, profe Manolo, ha sido un placer, no solamente este partido, sino con el grupo. grupo, esta familia, haber sido parte de este mundial. La verdad que no me quiero ir todavía porque me voy a ir triste. Ha sido fenomenal y bueno, tengo este nuevo reto que donde tengo mucha ilusión y vamos a estar allá. Así sí. que ya sabemos que están invitados para venir.
7: A... Si no te quieres ir, yo hablo ahorita al equipo.
19: Allá. Necesitas un asistente, un ayudante, alguien que trabaje la pelota parada, ¿no?
8: Jefe de prensa, ¿no? Se llama a todo el grupo de fútbol de primera para allá, seguramente le conseguimos algún lugar a todos nosotros. No, la verdad ha sido espectacular y bueno, interesado de ver al final cómo termina este mundial. Pero gracias por todo y nada, estamos aquí.
9: Éxito, Gio.
7: Muchas gracias.
9: Lo mejor
7: gracias.
9: Para ti y para la familia.
8: Muchas gracias.
19: Gio Savarese, que se va al fútbol de Australia a dirigir al Melbourne Victory. Acá en el estadio de Boston, 0 Inglaterra, 0 Ghana, por fútbol de primera, la radio del mundial.
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4: Cerrando la transmisión de hoy, Inglaterra y Ghana empataron a 0 en Boston. Quédense con nosotros, ya viene el partido entre Panamá y Croacia. El grupo L, relata Ronald Villalobos Obando con el coach Steve Sansón, con Rosa Beatriz Sánchez y con Quique Lanza. Nos despedimos desde Boston. Empate a 0 entre Inglaterra y Ghana. Hoy con la dirección general de Andrés Cantor, con Claudio Gutiérrez en los controles, con Nico Bravo en la producción, con Néstor Racino en la coordinación de esta transmisión que compartimos con Giovanni Zavarese, con Manolo Sol, con Carlitos de los Cobos y quien les habla, Jesús Eduardo Acosta, con el equipo mundialista de fútbol de Primera, la radio del Mundial. Ya viene Panamá-Croacia por Fútbol de Primera.
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No se mueva de nuestra sintonía, que ya venimos desde Toronto con Panamá, Croacia. Y solo por Fútbol de Primera, la radio del Mundial.

0: 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Seguimos en la Copa del Mundo y solo por Fútbol de Primera, la radio del Mundial.
1: Con el gusto de estar con ustedes a través de Fútbol de Primera, la radio del Mundial. En poco menos de 30 minutos tendremos el juego entre Panamá y Croacia, selecciones obligadísimas a la victoria en la segunda fecha del sector L de la Copa del Mundo. 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
8: Desde la cabina Ford, vehículos hechos tan capaces como tu juego en Toronto. Inglaterra corrigió Panamá contra Croacia y a través de la radio del fútbol de los Estados Unidos con Rosa Sánchez, Steve Sampson, Quique Lanza, Eduardo de la Torre, con ustedes Ronald Villalobos, Obando, todo el equipo de producción de Fútbol de Primera y bajo la dirección de Andrés Cantor. Qué gusto estar con ustedes y cuál es la expectativa de este juego entre equipos necesitados de ganar en la Copa del Mundo.
9: Hola, ¿cómo estás, Ronald? ¿Cómo están todos? A mí me parece que Panamá tiene que salir a dar un golpe de autoridad aquí. Este es el partido que tiene que ganar porque no hay mañana para el equipo panameño de Thomas Christiansen. El técnico decidió darle la confianza a casi todos sus futbolistas, solamente cambia el centro delantero, que llega José Fajardo por Joel Waterman. Fue muy dolorosa la derrota que tuvo frente a Ghana en el último minuto del descuento, pero si Panamá quiere hacer algo diferente en este partido y en este mundial, tiene que hacer goles sí o sí.
10: Un partido importante para los dos, ¿no? Porque no hay mañana. Es que un partido especialmente para Croacia, en que Modric, el capitán, el mediocampista, este héroe de Croacia, va a cumplir 200 partidos internacionales en el mundial. Entonces yo creo que todo el equipo de Croacia va a luchar para él. Y obviamente por la derrota que tenían enfrentando a Inglaterra, perdieron 4-2. Entonces no quieren perder de nuevo, pero especialmente por parte de Modric, van a luchar con todo y van a empezar de hacer todo posible para ganar los 3 puntos.
7: Sí, es un partido, la verdad, muy interesante. Son dos cuadros con mucha experiencia, ¿eh? Dos cuadros, sobre todo el medio campo de Croacia con Modric y con Kovacic, van a hacer una buena labor, pero yo creo que también el equipo de Panamá tiene lo suyo. Equipos que tienen 5 o 6 jugadores arriba de los 30 años, sin tomar en cuenta lo de Modric, que ya tiene 41, pero yo creo que va a ser interesante.

0: sorprenden contra las relativamente favoritas, y bueno, hoy no podría ser la excepción. Pero pienso que hoy será un lindo partido donde Croacia va a manejar la pelota y me parece que es más o menos favorito sobre la selección de Panamá.
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2: 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Directamente desde Guadalajara, Jalisco, Colombia frente a la República Democrática del Congo. Todo comienza a las 9:30 de la noche, tiempo del Este, 6:30 de la tarde, Pacífico, y junto al equipo mundialista de Fútbol de Primera, la radio del Mundial.
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1: Estamos desde la cabina Ford, de vehículos hechos tan capaces como tú, en el previo de Panamá-Croacia a través de Fútbol de Primera, Grupo L, que tendrá el cuarto juego en fase de grupos tras el 0-0 de esta tarde entre las selecciones de Inglaterra y Ghana, y la primera fecha con victoria de Inglaterra 4-2 ante Croacia y Ghana, que derrotó 1-0 a Panamá.
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12: Esperamos por el Panamá Croacia desde Toronto, segunda fecha del grupo L de la Copa Mundial de la FIFA en fútbol de primera y desde la cabina Ford, vehículos hechos tan capaces como tú. Después de este juego, hora del este a las 9:30 tendremos el previo de Colombia contra Congo, juego a las 10 de la noche y también con Watch Party aquí en fútbol de primera.

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6: Selecciones que van a la cancha, les hablo de Panamá y Croacia, y desde la cabina Ford, de vehículos hechos tan capaces como tú, recibimiento espectacular y el desfile, por supuesto, que para Croacia, ¿quién más? Lo va a encabezar Rosa Beatriz Sánchez.
7: Así es, el último baile, ¿no? De Last Dance de Luka Modric, el capitán legendario, ya la leyenda prácticamente de esta selección, que se quiere despedir de la mejor manera con su equipo. No le fue bien, como decíamos al principio, en el partido inaugural contra Inglaterra, pero bueno, hoy sumando los 3 puntos ya se metería en carrera. Este grupo es complicado, era complicado, lo decía el técnico de Panamá, Thomas Christiansen, en el día del sorteo, pero bueno, ahí están y ahora hay que jugar los partidos y dar lo mejor de sí, mostrar la mejor cara y por supuesto conseguir el resultado.
6: Coach, sin Adalberto Carrasquilla de la partida por parte de Panamá, sigue resentido físicamente.
8: Sí, un jugador fundamental y clave para Panamá, pero lástima que no puede jugar. Pero ojo, los próximos partidos de esos dos, Croacia tiene que jugar contra Ghana. Panamá juega contra Inglaterra. Partidos dificilísimos, ¿no? En papel, Panamá no va a ganar contra Inglaterra.
6: Iniciamos con el protocolo de los himnos. Primero, el himno de Panamá.

0: El poder panameño en Toronto, la mejor selección de América Central hace un buen rato. Y toca escuchar si será local en Toronto la selección de Croacia con su himno nacional.
1: El himno nacional de la Croacia.

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10: Estamos en Fútbol de Primera, la radio del Mundial, con los equipos en la cancha a un par de minutos para que ruede la pelota en Toronto. Señor Quique Lanza, señor Eduardo de la Torre, decía lo de la ausencia como titular de Adalberto Carrasquilla, que ha sido la figura explicable del medio campo para mí.
11: Sí, Carrasquilla pues fue un jugador importante en la eliminatoria, sin embargo no está. Duele, pero a veces los técnicos viven de la realidad. Si no está, no está, y tienen que buscar a alguien que lo supla y intentar ganar sin Carrasquilla, ¿no? Pienso que si caen en el lamento, me parece que complicaría más la situación.
12: Sí, es un jugador importante, ¿no? Me parece que en 2024, fue el mejor jugador de la CONCACAF. Entonces, es un jugador que le puede hacer falta, pero coincido, ¿no? Si dejan eso por un lado y empiezan a jugar, pueden tener cierta oportunidad. Va a ser importante, sí, como lo fue en México la temporada pasada.
10: Panamá, que irá a la cancha con Orlando Mosquera, Murillo, Ramos, Córdoba, Andrade, Blackman, Harvey, Bárcenas, Martínez, Rodríguez y Fajardo, mientras que Croacia con Ivakovic, Stanic, Chutalo, Pongracic, Guardiol, Kovacic, Modric, Baturina, Pasaric, Perisic y Musa. La formación estelar de ambas selecciones. E inicia la cuenta regresiva que escuchamos en Fútbol de Primera. Pero Luka Modric mueve la pelota hacia atrás. Inicia el juego en Fútbol de Primera, la radio del Mundial. Kovacic, que tocaba, juega hacia atrás inmediatamente, medio campo hacia la derecha con el que sabe Luka. Juega hacia la derecha con Chútalo, central perfil derecho, juega en corto. Modric a ras de piso con el servicio para Pasalic. Trata de abrir espacio la selección de Croacia en menos de 30 segundos de la primera parte. Tiempo de juego, se juega en Toronto, Grupo L, el Mundial en Fútbol de Primera, la radio del Mundial. Luka Modric a ras de piso con el pase para Stanic, que quiere ser profundo, levanta la cabeza, tiene hasta tres panameños enfrente, tiene que retroceder con Modric, hacia atrás con Chútalo, que mueve la pelota a su izquierda con Marin. Intento de salida limpia por parte de la selección de Croacia. Panamá espera en propio medio campo.
13: y no presiona. Por ahora la pelota la tiene Croacia, pero por ahora no se cruza la mitad de la cancha.
10: Lo hace, sí, en tres cuartos de cancha hacia la izquierda la selección de Croacia con Josko Guardiol, que levanta la cabeza, borde interno, el pase para Kovacic, hacia atrás, Kovacic se topa inmediatamente con Chutalo, que mete el pase hacia la derecha con Stanic, quiere ser profundo, tiene un panameño encima, es César Blackman, el centro al punto de penal, cabezazo, arriba por parte de Luquita Modric, el capi de Croacia, será saque de puerta en favor de Panamá.
13: Recordemos que hay dos apercibidos en este partido por el lado de Panamá, César Blackmon y Carlos Harvey, ninguno por Croacia.
14: Y hemos visto desde el inicio que Panamá va a jugar con cinco en la línea de defensa, con cuatro mediocampistas y un solo delantero.
10: Espera muy estática, señor de la Torre, esa línea de cinco en zona defensiva.
12: Sí, sí, creo que sí. Pocas veces van a ir adelante, creo que se van a mantener ahí. Ya vieron que los dos contenciones van un poco al ataque. Modric pisó un terreno de juego que jamás lo hace.
10: Hacia la derecha para Marco Martínez. Cristian, que maneja la pelota hacia la derecha, extremo ofensivo de ese costado. Tiene encima a Guardiola. Prefiere ir hacia atrás, retiene pelota con Amir Murillo. Y este más atrás con Ramos y más atrás con Córdoba. Trata de recomponer la selección para mañana. Que así suena Toronto. Y ahora en Toronto el bochazo al medio campo, ponga calma Bárcenas, Edgar Joel, hacia atrás con Córdoba, medio campo panameño, servicio arriba, pero Martínez iba al piso, le comete falta muy de cerca, el árbitro del juego, señor Quique Lanza, será Martínez, hombre por el cual pase mucho la pelota, vos que lo seguís en toda la CONCACAF al equipo panameño, será Martínez el hombre a seguir en el conjunto canalero.
15: Bueno, sí, es uno de los hombres que juega en punta, corre toda su banda, y además tiene la virtud de ir, de saber incursionar y de saber centrar además, y también la capacidad de regresar para ser solidario en la marca. Pasa la pelota mucho por Martínez, y eso es fundamental en el equipo panameño.
10: Se ilusiona Panamá, Edgar Joel Bárcenas, el capitán canalero. ¿Será que cuelga la pelota al área? Los centrales croatas salen de los 16 con 50, van Rincón hacia la izquierda, de cabeza la gana Panamá. ¿Será que viene el remate? Tiene la pelota el conjunto canalero, que va desviado, salía el guardameta, mete servicio Guardiola en defensiva con la sonrisa de Amir Murillo, porque será saque, banda en ataque por derecha para la selección de Panamá. ¿Qué dice el referí? ¿Qué le dice a Modric? ¿Que le cambia la camiseta al final o qué? Foto al final, pero eso podría entender del referí de Gabón.
13: Recordemos, sí, eso mismo, Pierre Acho de Gabón es el árbitro, terna gabonesa, y en el VAR está el colombiano Nicolás Gallo.
10: Cobra Murillo, Fajardo, que va al pivoteo, toda cala pelota, un croata, no, un panameño sí, dice el equipo arbitral, será saque de puerta en favor de la selección europea.
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15: Sí, decía que estaba en lo correcto Fajardo de molestarse. El último hombre que tocó la pelota fue el jugador croata. Y en línea, estando bastante cerca, dictaminó saque de meta.
10: Y ahora será tiro libre, tres cuartos de cancha, un poquito hacia la izquierda por parte de Croacia. Modric toca la pelota hacia la izquierda con Guardiol. Prefiere ir atrás en el servicio corto para Pongracic, que juega hacia la derecha. Chutalo es uno de los centrales, pasa a medio campo, 5 metros. Recupera otra vez con Luka Modric, se juega en medio campo, círculo central. Territorio panameño en tres cuartos de cancha. Venía Fajardo a tratar de quitar la pelota, hacer la presión, que no resulta porque recupera el equipo croata. De momento ordenado en zona defensiva, servicio al fondo. ¿Será que Croacia va al ataque? Tenía para remate, sin ángulo, sin posición y lo más importante, sin pelota. Ivan Perisic, coach, que quería tener el remate, primera aproximación a las espaldas de los panameños.
14: Bueno, casi, es que Croacia es un equipo para respetar y no hay que darle tanto espacio para hacer ese tipo de pase, pero me gusta cómo está jugando Panamá en el ataque. Juegan con 3 en el fondo, 4 en la media cancha y 3 arriba cuando atacan.
10: Señor de la Torre.
12: Sí, bueno, así como fue Perisic en este momento, va a ser igual Pasalic por el otro costado, ¿no? Con dos jugadores por fuera que se logran meter muy bien dentro del área.
10: La pelota para Meña, el cambio de juego. Amir Murillo va a encontrar la pelota. No, primero el cabezazo defensivo de Perisic. Recupera Amir Murillo. Pone cuerpo, desplazamiento, pelota entre Perisic, recupera el conjunto croata. Martínez, que quería devolver el servicio para que meta presión Murillo. Primer cuarto de cancha de Croacia. No revienta la pelota, sino que el pase es oportuno para que venga Baturina con la redonda infracción, dice el referee, en 6 minutos tiempo de juego. 0-0 Croacia en fútbol de primera.
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10: Estamos en fútbol de primera, la radio del Mundial. Toma la pelota la selección de Croacia, será hacia la izquierda con Josko Guardiol. Hace el regreso, servicio con Marin, uno de los centrales que pisa el medio campo. A su derecha tiene a Šutalo, e inmediatamente toca la pelota. No arriesga con servicio largo el coach de la selección de Croacia.
14: Sí, es que ese entrenador de Croacia, Sato Dalic, ha sido entrenador de Croacia por 10 años. En tantos procesos con este equipo. Quedaron en tercer lugar en el último mundial.
10: Luka con borde interno, pierna derecha, pone a correr a Perisic, que mete el servicio, pase, se pasa o no, encuentra cabezazo defensivo de Andrade y la recuperación oportuna de José Luis Rodríguez, señor Quique Lanza.
15: Sí, Panamá también respondiendo muy bien atrás, ¿no? En algunos momentos del partido también con alguna personalidad para salir jugando. Pero Croacia es un equipo bastante adulto, muy experimentado y sabe también contener, ¿no?
10: Pone calma Martínez, toca la pelota a ras de piso, se encontraba Carvi, bien, envuelve la pelota a José Luis Rodríguez, va al servicio, hacia adelante, va a encontrar a Fajardo, de espaldas al marco, 10 metros del área, prefiere recomponer con el servicio hacia atrás con César Blackman, más hacia atrás, perdió sorpresa, señor de la Torre, el equipo panameño.
12: Y así es, tuvo que mantener la pelota dentro de su terreno de juego, pero es un equipo que tiene que hacer eso, ¿no? No puede irse completamente al ataque, tiene que estar bien guardado y para no tener esos contragolpes del equipo de Croacia.
10: Panamá fabrica espacios y va a la ofensiva. Harvey, que tiene la pelota, juega hacia la derecha en 3/4 con Martínez. Martínez para Harvey, que está para zurda, recibe falta clarita. Cuidado, si no la pitaba a referir por parte de Mateo Kovacic. Será peligroso, señor Kiki, que lanza el tiro libre en favor de Panamá.
15: Sí, a eso me refiero. ¿No? A lo que intenta Panamá cuando digo que juega con personalidad, con alguna intención bien cuadrada, bien procesada. Y bueno, ahora tiene la posibilidad, de en pelota parada poder intentar hacerle daño al arco de Croacia.
10: Edgar Joel Bárcenas a por la pelota. En Toronto, en 8 minutos con 30 de la primera etapa, 0-0. Panamá, Croacia, aquí en fútbol de primera, es la radio del Mundial. Vendrá el servicio al área, ataque prometedor por parte del equipo azul profundo, del conjunto canalero. Se toma el tiempo el referí para dictar la línea. Con el spray, 3 en barrera defensiva por parte de Croacia. De zurda Rodríguez, de derecha Bárcenas. El referee dice que todo está bien, Luca. Ya sabes, al final, otra vez le hace el recordatorio. ¿Será que da orden o qué hace el referee, Rosa?
13: Ahora está hablando igual que el árbitro de anoche, ¿no? Está hablando con los jugadores de Croacia, está reconviniendo a un jugador de Croacia y a otro de Panamá, a Šutalo también y a Carlos Harvey, que estaban agarrándose entre sí y lo siguen haciendo.
10: De zurda Rodríguez, de derecha Bárcenas, cuando guste, árbitro. Un minuto hemos invertido en esta pelota muy parada.
13: Increíble.
10: Totalmente
13: increíble.
10: Quieta. De la orden. Vendrá Rodríguez, será Bárcenas de pierna derecha, al punto de penal, 5 metros a la izquierda, cabezazo defensivo óptimo. Entiendo, coach y señor de la Torre, que por altura será difícil ganarle a los croatas.
14: Sí, sí. Son muy buenos, perdón. Vaya, ya.
12: Adelante, adelante.
14: No, es que arriba, obviamente, Croacia tiene la ventaja. Me sorprende que no fue directamente al gol en ese instante, en esta oportunidad, porque no van a tener muchos.
13: Es cierto eso, ¿no? Porque, bueno, Panamá tiene que fortalecerse defensivamente, cerrar los espacios, pero las pocas oportunidades de gol que seguramente tenga las tiene que aprovechar, y la pelota parada es una de ellas, ¿no?
12: Y ahora para hacer inicio del partido, nada mal el equipo panameño, ¿eh? O sea, con personalidad se ha mantenido bien, no se ha metido completamente atrás. Creo que es un buen inicio de este primer tiempo.
10: Uno de los rasgos, Quique, que vimos precisamente en la eliminatoria, Copa Oro, Copa América, por parte de Panamá.
15: Sí, porque han evolucionado. Yo decía en el partido anterior que han evolucionado grupalmente como selección, como equipo, pero también individualmente el jugador panameño, ¿no?
10: Martínez tocaba con Amir Murillo, tres cuartos de cancha hacia la derecha, toca la pelota a la selección de Panamá, prefiere asegurar el servicio atrás con Ramos, Ramos para Córdoba, Córdoba a la izquierda con Andrés Andrade, encuentra a César Blackman con espacios en reversa, Bárcenas creaba espacios pero recupera la selección de Croacia que quiere ir con todo, será que toca la pelota, Baturina le quitan el balón limpiamente y eso lo celebran los panameños en Toronto.
13: Bueno, le recordamos a la gente, Ronald, que estamos en el canal de YouTube de Fútbol de Primera, en el chat, todos los que quieran escribirnos, hacer comentarios, contándonos desde dónde nos escuchan, estaremos leyendo los comentarios en un ratito nada más, cuando el partido lo permita.
10: Y que nuestros compañeros en redes regularmente ponen una encuesta, una pregunta, que pueden responder en las selecciones únicas que hay, y también comentarle a Rosa desde qué parte del planeta nos escucha. Acompañamos a mucha gente, ¿cierto, Rosa, en esta Copa del Mundo, además?
13: Sí, absolutamente. La gente que está conduciendo el auto, los deliveries, la gente que está trabajando. Muchísima gente que nos acompaña prácticamente todo el día con la transmisión de Fútbol de Primera en las redes sociales.
10: Un grachich para el que conoce Luka Modric. Servicio a ras de piso, tres cuartos de cancha defensivo de Panamá que recupera inmediatamente la pelota con Andrade. Tocaba con Bárcenas. Va al piso José Luis Rodríguez. ¿Y qué sucede con el canelero, señor Enrique Quique Lanza?
15: Bueno, sacó la peor parte, el Puma, como le dicen, en una jugada que recorta para adentro, en la muy buena salida de Panamá, que cuando logra intentar recuperar la pelota, precisamente contra Luka Modric, sí, hay un...
13: Le dio un golpecito Luka Modric, pero después le va y le pide perdón, sí, muy bien.
15: Es un caballero, Luka Modric.
13: Totalmente.
15: Y el Puma también le acepta la disculpa. Digo que Panamá, cuando logra recuperar la pelota, intenta salir a base de velocidad, pero también con muy buen concepto, con muy buena idea.
12: Sí, yo creo que Puma Rodríguez va a ser que le meta velocidad a ese ataque, ¿eh? Es mejor más rápido, más que Fajardo, más que Martínez. Entonces, en posición de ataque será el que tiene que llevar las riendas del partido.
10: Y me sorprende, coach, que no sabemos cómo, bueno, ninguno de los dos guardametas, pero más Mosquera, no ha recibido remate directo Panamá.
14: Sí, y no creo que eso va a seguir en los próximos minutos en esta mitad, en este partido. Estoy seguro que vamos a ver varias oportunidades al gol. Y vamos a ver cuál arquero es mejor que el otro.
10: 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Como bueno es el recorrido croata en tres cuartos de cancha hacia la derecha. Tienen que regresar la pelota para recomponer nuevamente. Será Baturina, juega hacia la izquierda con Josko Guardiol. Asegura balón de pierna derecha al medio campo, círculo central con Marin. Encuentra a Josip Čutalo, que mete el pase al área. Va al ataque la selección de Croacia sin ángulo. Definitivamente Baturina tiene que retroceder el servicio hacia la izquierda con Modric, que la va a poner al área. Bien, rechaza la selección canalera con Andrade, que ahora sí está toda en su medio campo.
13: Pero tampoco tiene profundidad el equipo de Croacia, ¿no? Tiene un poco más la pelota que Panamá, pero no ha llegado con jugadas de peligro en estos primeros 15 minutos del partido.
10: En el tiempo de juego que tenemos en Fútbol de Primera, la radio del Mundial. Tiempo de juego. Son 15 minutos de la primera parte y 0 Panamá, 0 Croacia es el marcador del partido, presentado por Liberty Mutual.
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10: Pasa Lich muy pasado en el servicio, intento de centro que se pierde al saque de puerta en favor de la selección panameña.
15: Dicen que los primeros 15 minutos son los que hay que aguantar, ya yo, ¿no? Cuando ya los aguantas, normalizas todo, ¿no?
12: Sí, sí, porque tú vas con la expectativa de que el equipo rival es superior, entonces empiezas a equilibrar el partido y yo creo que eso te hace sentir más confianza, te hace sentir más flexibilidad para el ataque también.
10: José Córdoba, zona defensiva del equipo panameño, intenta el servicio largo de pierna zurda arriba para que corra con todo Amir Murillo. Toma la pelota, tiene para centro, es buena para arras de piso, la barrida que no conecta José Fajardo, pero prospera por costado izquierdo el Pumita Rodríguez, tiene la pelota bien el centro, al segundo palo, será para Martínez, no, es primero para el guardameta Dominic Livakovic. Fue la llegada en serio por parte de Panamá.
13: La jugada de más peligro de todo el encuentro hasta ahora, una jugada bien armada, un desborde por derecha, bien lo hizo Panamá, lamentablemente no terminó bien.
14: Es que me gusta Panamá, cómo están jugando, es que tienen mucha confianza, es que están jugando para ganar, y obviamente ellos saben que necesitan los 3 puntos tanto como Croacia, pero me encanta cómo están jugando.
10: Y retoma la pelota, señor de la Torre, el equipo canalero.
12: Sí, yo creo que de parte de Croacia, los dos laterales, tanto Bardiol como Stanić, no van al ataque, no se quedan como muy fijos, y eso hace que el equipo contrario tenga que armar mucho la jugada y por eso no han tenido llegada.
10: Y que muy cómodo el equipo panameño en la cancha.
15: Sí, sí, no sufre, que al final eso es lo que normalmente uno cree que los centroamericanos van a, o los de CONCACAF van a sufrir contra los europeos. Te dejo.
10: Ofensiva al área, tenga rebote panameño, se aviva primero la zona defensiva croata porque llegaba al área, señor Kikrenza.
15: Sí, quien sufre es Croacia, no, contrariamente, pero ahora responde.
10: Con el señor Luka Modric que abre hacia la derecha con Marco, pasa Lich, será que la pasa bien el área, quita la marcación panameña de Rodríguez, te intenta el centro al punto de penal. El cabezazo defensivo por parte de Panamá y así responde Rosa a la selección croata.
13: Así es, Panamá está mejor en este momento que Croacia, pero bueno, le falta eso que le falta siempre, que es la contundencia. Panamá tiene que hacer un gol por lo menos para aspirar a ganar este partido y ha llegado, la buena noticia es que ha llegado más que la selección de Croacia y con más peligro.
10: Hacia la izquierda con Guardiol, retoma la pelota Martínez, le comete falta clarita. Daba para señalamiento y hasta amarilla. Da la ventaja al referí porque tiene la pelota la selección de Croacia con Marco Pasalic hacia la derecha. Va a meter al centro, al punto de penal. Primero va al pecho de Harvey, que rechacen la pelota para Meños. Alejen el peligro de su portería. Señor Quique Lanza en fútbol de primera.
15: Ambas selecciones en el último pase imprecisos. Están centrando para el rival. Te dejo porque va Croacia nuevamente, que se anima.
10: Con Musa que mete el centro. Encuentra siempre Quique un cabezazo panameño en defensiva.
15: Sí, siempre rival. El centro es impreciso. Están ansiosas ambas selecciones por llegar al gol, pero luego me parece que igual Croacia ha despertado, ¿no? Después de que Panamá lo ha metido un poco de apuro.
12: Sí, yo creo que Croacia ya está quedando con todos los rebotes, ¿no? Y la saga está tomándolos dentro de su campo y creo que eso es peligroso para Panamá.
10: La ofensiva croata se acaba con los guantes arriba de Orlando Mosquera, el guardameta coach, sin problemas Panamá en defensiva.
14: Sí, yo veo este equipo de Croacia no como antes, es que faltan algo, es que en comparación de hace 4 años, este equipo no juega con la misma velocidad, con la misma confianza, pero nunca se sabe en este tipo de partido. Veo que Panamá puede, también yo creo que Croacia sigue siendo un gran equipo, pero no tanto como hace 4 años.
10: Y estamos a la espera de los tiros de esquina Ford, vehículos hechos tan capaces como tú. 19 minutos, primera parte en Toronto, 0 Panamá, 0 Croacia, Rosa en fútbol de primera.
13: Así es, hay muchísima gente en el chat, no sé si podemos empezar a saludar. Adelante. A la gente ahora. Bueno, Ricardo dice, buenas noches, los escucho desde Uruguay. Saludos también, otro oyente, Roberto, dice, Zavala, pobre Panamá, le tocó un grupo duro, creo que hoy pierde. Saludos a todos. Otro oyente. oyente, dice Milton Núñez, dice vayan haciendo las valijas de regreso para Panamá, feliz viaje. No, ojalá que no. Otro oyente, Luis, dice Croacia 13, Panamá 1, no.
10: Es fútbol.
13: Ni ahí.
10: Por favor.
13: Eso no va a pasar.
10: Croacia quería el ataque, tres panameños lo tripletean, le quitan la pelota. Pérez de Luquita para tener el balón en tres cuartos de cancha hacia la izquierda. El capitán juega la de siempre con Guardiol, que mete el servicio profundo, se lo fabrica Luca, el hombre que inició la jugada, pero pierde la pelota en línea final y Panamá tendrá saque de puerta.
12: Sí, una vez más, Modric está tratando de pisar la última línea, no ha tenido mucha oportunidad, pero siempre será peligroso que un contención te empiece a pisar esa zona del campo.
15: Chayo, lo que decías también, ya Panamá se está quedando con la segunda pelota, y eso provoca que ya la selección de Panamá esté metiéndose en problemas.
12: Qué cerca pasó la pelota, la verdad. Bastante. La barrida estuvo muy peligrosa, afortunadamente para Panamá no tuvo contacto con la pelota.
10: Y Panamá tiene Cristian Martínez que corre la banda por derecha, tiene todo para meterse al área, es peligro, buena para el equipo canalero, va a meter el centro, sí, al segundo palo, se convirtió en remate al primer palo, coach, ¿dónde está el guardameta Livakovic?
14: Pero por favor, muy buena corrida por parte de Martínez, pero de no intentar de buscar jugadores en frente del gol, es que decidió de usar un ángulo y tirar a un ángulo casi imposible de meter un gol.
13: Pero bueno, por lo menos lo intenta Cristian Martínez. No, claro. El problema es que no toma la decisión final correcta. Pero bueno, es de los tres delanteros el más peligroso de los tres de adelante.
14: Totalmente. Uh-huh. Está haciendo influencia en el partido. Pero de esperar un poquitito que Fajardo y Rodríguez llega al gol y dale la oportunidad de meterte, es un mejor ángulo.
15: Está apareciendo más que Rodríguez, ¿no? Que Rodríguez, que es más encarador, más veloz, más fuerte. Es Martínez el hombre que desde el primer minuto tomó el control, la manija de la ofensiva de Panamá.
10: Y en minutos ya tenemos 22 de la primera parte en Toronto, 0 Panamá, 0 Croacia, Informa Fútbol de Primera, la radio del Mundial, que también tenemos nuestro Mundial en el chat.
13: Sí, muchísima gente conectada, nos mandan saludos de Mexicali, México, la ciudad que capturó el sol, mucho calor aquí en Mexicali. Nos
10: atención, porque viene el centro de Murillo para el cabezazo panameño, el palo horizontal, el guardameta tocó la pelota. ¿Quién fue el del remate? Ahora el referee nos dice que había infracción en ataque. Había fuera de juego. Pumita Rodríguez lo que tenía será el primero para Panamá.
15: Y fue Rodríguez. Decíamos que no aparecía. Una muy buena pelota filtrada. Ahí no hay posición prohibida. Centra muy bien. Pero al menos
13: se
15: que
13: le fue la pelota por la línea, ¿no?, de banda. Sí.
15: Pero bien el cabezazo de Rodríguez. Aunque en el fondo Livakovic había manoseado la pelota para que se fuera al horizontal y evitar el gol de Panamá, pero antes del centro la pelota había abandonado el campo.
13: La pausa de hidratación
10: que aprovechamos nosotros también en Fútbol de Primera.
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13: La gente que nos escucha a través del canal de YouTube y nos sigue dejando mensajes, René pregunta, manda saludos para todos. Maynor González dice, si mi Guatemala hubiera hecho bien las cosas, hoy estaría aquí. César de Argentina, Croacia gana 4-1. René dice, Yayo, ¿por qué odia tanto a la América?
12: Casi por nada, casi por nada. Después les platico.
13: Bueno, esa pregunta se contesta sola, ¿no?
12: Sí, claro.
13: Me parece. Bueno, después Farid López dice, saludos a mi novia Rosa, que no soy yo. Ah, y él aclara que ya sé, ya sé que no soy yo. Se llama también así y dice, siempre escuchamos en radio desde Mexicali. Cris, saludos a Yayo desde Torreón, Coahuila. Abrazos a todos en la cabina. Sergio Guerrero, los escucho desde el Mundial 2014, Ciudad Juárez, Chihuahua.
11: Un abrazo.
13: Vamos con Panamá desde México, Farid. Saludos, mucha gente desde Mexicali. Bonsoir, dice, desde Lyon, Francia, Alele Blue.
11: Ale, ale.
13: Después seguimos con más mensajes.
10: Receso de hidratación que va por su segundo minuto, coach. ¿Qué ese provecho puede sacar, por ejemplo, Tomás Christiansen después del buen último minuto que vivió con ese casi remate?
14: Me impresiona el trabajo de Tomás Christiansen. Desde cuando él ha llegado a Panamá a tomar el cargo de este equipo, ha hecho un excelente trabajo. Siempre han sido competitivos en América Central y en la CONCACAF, clasificando para mundiales. Y los veo bien organizados atrás, con un contraataque y la habilidad de mantener la bola. Entonces veo a Panamá más cerca de meter el primer gol que Croacia.
12: Sí, y ahora que hablabas de Christensen, igual, ¿no?, que con Dalis, ya tiene casi 6 años al frente del equipo, ¿no? También eso muestra un proceso adecuado.
10: ¿Recordás, Quique, cuando nos decían de Panamá, vendrá un entrenador europeo? Y nos sorprende que siga con los procesos que no se respetan precisamente en nuestros países.
11: Bueno, pero los ha clasificado en 2 ocasiones a una Copa del Mundo y la verdad que ha sido notable el crecimiento de Panamá. Ni Costa Rica ni Honduras están en una Copa del Mundo desde Rusia. Entonces, bueno, qué bien por Christiansen y qué bien por Panamá. Los resultados están a la vista.
10: Espectacular. 6 años en una selección centroamericana de forma consecutiva. 26 para 27 en la primera parte. 0 Panamá, 0 Croacia, en forma fútbol de primera. 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Blackman tenía la pelota para el Pubita, que traba bien la pelota con Stanich, lo pone en el piso. Blackman, que llegaba más al contacto físico que por el balón, será pelota en favor de la selección de Croacia.
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10: 27 minutos cumplidos, Martínez no va por la pelota, pero sí Kovacic de la selección de Croacia. Martínez va a meter presión. Martínez, que comete falta, dice el referí, pelota arriba contra Guardiol. Será tiro libre en favor de la selección de Panamá, de Croacia, corrijo, ¿cómo lo viste, Rosa?
13: Bueno, sí, me pareció falta, pero obviamente Cristian Martínez lo niega, pero se le cuelga al jugador, ¿no? Se le cuelga a Guardiol, y bueno, y después dice que él no hizo nada, pero bueno, todos lo vimos que sí lo hizo.
12: Ahora, no es cosa sencilla, ¿no? Tener así a Guardiol, ¿no?
13: Tal cual.
12: Quitarle esa pelota, ¿no? Imagínate, con la experiencia que tiene ese jugador, y de repente Martínez compitió muy bien con él.
10: Pelota croata en círculo central, coach.
14: Sí, es que ellos están jugando su fútbol, tienen mucha paciencia, están tratando de controlar la bola, encontrar espacios atrás de la línea de defensa de Panamá para buscar el gol.
10: 28 minutos para que Luka Modric toque la pelota en 3/4 de cancha con Kovacic. Kovacic para Luka Modric, que va a jugar hacia la derecha con Josip Čutalo. Levanta la cabeza, borde interno, pierna derecha, el pase para Stanić. Viene para el centro de la derecha, hacia la izquierda, al punto de penal. No viene el cabezazo por parte de Ivan Perisic. Y Martínez, que es volante, llega a defender. Recupera Panamá. Tenía la pelota, no digo Fajardo, es Samir Murillo, lateral volante por derecha, que recupera posición, Quique, ante la pérdida de pelota panameña.
11: Sí, lo hemos identificado eso. Cada vez que Panamá se vuelve punzante, por lo menos en el intento, la selección de Croacia mete un poco de freno, de calma, teniendo la pelota, procesando llegar precisamente hasta esa zona.
10: Martín Baturina por derecha, va a venir el centro, lo botó Edgar Joel Bárcenas. Se lo reclama el árbitro, asistente 2, será peligroso. Rosa por derecha, un tiro libre en favor de Croacia.
13: Baturina, recordemos que fue uno de los anotadores de los goles que hicieron contra Inglaterra, y el otro fue Peter Musa, pero la verdad es que Croacia intenta, pero Panamá no sufre. Realmente están neutralizando bastante bien a los ataques de Panamá, que van sobre todo por la derecha, pero está bien parado Panamá atrás.
10: Vendrá el tiro libre croata. Modric de pierna derecha, de zurda, Marko Pasalic. Siempre a Modric, siempre el 10, siempre el capitán.
13: Está en todos lados, ¿eh, Modric?
10: Debe estarlo.
13: Sí.
10: Que lo disfrutemos en esta Copa Mundial de la FIFA a través de Fútbol de Primera, la radio del Mundial. ¿Qué hace el referí para no variar, Rosa?
13: Bueno, habla con el jugador de Panamá, con
10: José Córdoba.
13: Porque se siguen agarrando los jugadores, el 3 de Panamá con el 3 de Croacia, en esta jugada pelota parada de Croacia.
11: Y no paren.
10: Y jamás. Luka Modric con el cobro, el cabezazo no, pero si el remate defensivo no viene, Harvey que pone la pelota en el área todavía. 1, 2, 3 cabezazos. Gana el servicio o el rebote, perdón, la selección de Croacia. Y va marcha hacia atrás con Dominik Livaković, el guardameta croata. Que gana el servicio con Chútalo. Sin peligro, me sorprende la táctica fija por parte de los croatas.
12: Sí, así es. Yo creo que están jugando muy planos Kovacic y Modric. O sea, no, ninguno está adelantándose. Siempre juegan atrasito de los centrales. Y yo creo que por eso también no alcanzan a empujar a su equipo.
10: Desde el suelo, el piso, el verde. Musa ganaba la pelota. Tiene que retroceder el equipo croata para asegurar con Modric. Marko Pasalic. En tres cuartos de cancha, hacia la derecha. Deja Blackman en el camino. Deja el Pubita Rodríguez. Pero otra vez retrocede. No encuentra espacios el equipo croata, coach.
14: Bueno, porque Panamá está haciendo un excelente trabajo cerrando los espacios. Pero normalmente veo a Modric un poco más involucrado, más arriba de la cancha, en vez de esa posición de contención. Es que estoy seguro que si no encuentra esos espacios, va a meter más arriba en la cancha para encontrarlas.
10: Ramos ponía a correr a Cristian Martínez del equipo panameño en tres cuartos de cancha. Venía a hacer presión a Pongracic, que se apoya en su guardameta, Dominik Livaković.
13: Tenemos muchos saludos para la gente, si el partido lo permite, vamos rápidamente. Adelante. Con algunos saludos desde Atlanta, dice Eric. Victoria Mendoza, saludos al grupo desde la Ciudad de México, otro desde Atlanta también que nos está saludando. Enseguida continuamos.
10: Porque Marko Pasalic pasa de pierna zurda, encuentra el cabezazo de Giovanni Ramos, panameño en defensiva, los 5:50, intenta penetrar Croacia, pero Andrade rechaza también la pelota que la convierte en balón redondo, el equipo croata en medio campo. Señor de la Torre.
12: Sí, así es. Miren qué terreno de juego, por ejemplo, Pasalic está recuperando un rebote, ¿no? Y eso hace que el equipo de Croacia siga empujando, peligroso para Panamá seguir sosteniendo ese tipo de rebotes.
10: La pelota al área para Musa, pero primero, bien oportuno, Andrade. Eso sí, revienta la pelota y recupera pronto, coach, el equipo de Croacia.
14: Sí, pero Panamá es que no han tenido la oportunidad de mantener la bola más arriba de la cancha y salir jugando. Es que Croacia está jugando muy bien. En los últimos 5 minutos han jugado mejor que Panamá.
10: La pelota al área panameña, pero aparece Andrade a poner calma. Jugaba con Blackman primero, barrida defensiva. Croata al saque de banda defensivo por izquierda para la selección panameña. Rosa Beatriz Sánchez en Fútbol de Primera.
13: Bueno, yo me gusta cómo está jugando Panamá. Definitivamente ahora se tuvo que tirar un poco atrás. Está más defensivo, pero lo veo sólido. Pero sigo insistiendo que Panamá necesita goles y para eso tiene que aplicarse en el ataque también. Es un problema que viene desde hace mucho tiempo, incluso antes de la era de este nuevo técnico, y no lo ha podido solucionar.
10: Recupera Panamá la pelota para Cristian Martínez, que va al ataque solo contra el mundo, contra dos croatas. Cae en el piso 1 metro antes del área. Fue falta en ataque, dice mano, cae en el piso. ¿Y qué sucede, Kike Lanzan?
15: Sí, porque va cayéndose. Nunca tomó posición de la pelota y de la cancha, iba cayéndose después de que recuperan la pelota en el rompimiento los panameños, y cuando cae, toma la pelota con la mano y es lo que determina el árbitro.
12: Y sigue siendo Martínez, ¿no? El equipo que causa más peligro, otra vez en un contraataque, puso peligro en la saga de Croacia, ¿no? Bien por Martínez, que sigue presionando al ataque.
15: Pero Croacia parece que no se ha dado cuenta que está quedando fuera prácticamente del mundo. O sea, la obligada a
13: da la sensación de que
15: Croacia,
13: ¿no? Tienen miedo a perder, ¿no? Los dos equipos, ninguno arriesga demasiado. Por ahí Croacia lo intenta un poquito más, pero no tiene profundidad.
10: Quiere ser profundo el equipo croata. Desvío oportuno de cabeza. Balón al área de forma aérea. Que ahora sí, Giovanni Ramos de pierna derecha manda al medio campo y pone calma. Luquita toca la pelota de cabeza y todo se convierte en balón redondo para el equipo croata.
15: En 35 minutos casi no ha existido una jugada de gol.
13: La única, la de Panamá.
15: La de Panamá, sí. la del Puma, que la pelota ya había abandonado la cancha. Y algún otro centro de Panamá que cruzó todo el área y nadie conectó. Pero una jugada directa, directa, a excepción de la del Puma, que fue invalidada, no ha existido una jugada directa de gol.
13: Ahora, un poco lo que decía el coach Steve, ¿no? Esto de que Croacia tiene buenos jugadores como para jugar mejor de lo que juega, ¿no?
14: Totalmente, totalmente. Y sí. Me sorprende que no están jugando mejor. Tienes razón, jugadores que juegan. PSV Eindhoven, Manchester City, AC Milan, otro de Manchester City, Fiorentina. Entonces, equipos grandes, y me sorprende que no están jugando mejor.
10: 10 para 45, cierre de la primera parte. 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Pelota corta en tres cuartos de cancha. Para mí hay falta de Córdoba, lo señala el referee. 10 metros por delante de línea de medio campo, de círculo de medio campo. Será tiro libre, Kiki, en favor de la selección de Croacia.
15: Sí, desmedida me parece la entrada de Córdoba. Yo siento que en este Mundial los árbitros están siendo bastante permisivos. Hay jugadas que deberían, o antes de esta Copa del Mundo, eran para María, pero hoy no. A mí me parece que esto es una falta para María, porque lleva una fuerza
13: de atrás,
15: ¿no?
13: Además, yo tengo la misma sensación, que están siendo más permisivos, un poco para dejar fluir el juego, sí, ¿no?
10: Luca, siempre Luca frente a la pelota. Toca en corto para Kovacic. Perdió la pelota Croacia. Viene Panamá. Servicio largo para José Fajardo. Tendrá que ser Martínez en el relevo por derecha. Tres cuartos de cancha. Tienen que venir centro. Ya recomponen zona defensiva Croacia. Tardó un mundo. Martínez mete el centro. El segundo palo. Pasadísimo. Pasadísimo lo que desperdició la selección panameña. Y lo que desperdició Croacia primero.
12: Sí. Sí, sí, porque la verdad que fue un contraataque bien elaborado. Me parece que se precipita un poco Rodríguez, ¿no? Creo que fue un pelotazo muy largo y ahí ya se perdió la oportunidad porque Martínez no alcanzó a llegar.
14: Pero ¿por qué Modric jugó de corto. Pase corto, ¿no? Increíble, ¿no? Aprovechar de pasar la pelota atrás la línea de defensa de Panamá.
10: Juraría que escucho el sí se puede en Toronto por parte de los panas. Que representan en América Central y ven cómo su selección va hacia el ataque. En tres cuartos de cancha por derecha tomará Harvey la pelota. Llega inmediatamente Ramos para servicio remate. Martínez toca la pelota. Murillo con el centro de pierna zurda al segundo palo. A los 5:50 llega primero en defensiva Croacia y Guardiol envía el sacre banda ofensivo por derecha para Panamá.
15: Es mejor Panamá. Pisa con más peligrosidad el área rival. Si hubiese un poco de justicia en el tema de quién iría ganando, pues serían los panameños.
10: Martínez con el centro al segundo palo. Cabezazo defensivo de Croacia. Otro cabezazo para fuera del área. Dice el referee que hay falta en ofensiva. Desplazamiento por parte de hombre que viste de azul profundo, Andrés Andrade. Será tiro libre en propia defensa en favor de Croacia.
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10: Y déjenme imaginarme, coach y señor de la Torre, la molestia del DT Croacia ante el error en el trabajo de pizarra, táctica fija por parte de Croacia.
12: Sí, cómo no, porque es una buena oportunidad. Yo creo que da

0: vez croata se la quitaron sin una barrida, adelantó muchísimo la pelota Murillo para Panamá.
1: Es un bulevar la banda derecha.
2: Qué sí, bueno, todas, qué todas bueno, las Miguel. Jugadas de Panamá todo. Entran por la derecha, pero bien Murillo ahí otra vez, fallaron en la definición. Bueno, Panamá estaba rodeándole la manzana al jugador, pero bien Panamá, está mejor que Croacia, claramente.
3: Sí, yo creo que es un lateral que no está tan acostumbrado, ¿no?, a pisar el área, porque se vio que no tuvo la decisión.
4: Pero lo dijiste, Rosa, hace como 10, 15 minutos, que falta el gol, Panamá. Es que qué triste que no tienen Carrasquilla en la media cancha, porque claro, ese jugador es tiene fundamental gol. En crear oportunidades al gol.
2: Sí, sí.
0: ¿Qué pasa con el 3 panameño, señor Quique Lanza?
5: Es que se quedó resentido. Curiosamente, le llevará unos 15, 20 centímetros a Pasalic. Pero es el que queda resentido, el panameño Córdoba, después de una jugada en la que fue a hacer cobertura y frustrar el ataque de Croacia.
0: Livakovic, el guardameta, revienta la pelota al medio campo, sostiene Panamá inmediatamente por izquierda. Bien la recuperación correcta de Stanić, que otra vez se apoya en su guardameta. Intenta salida limpia con Marin Pongracic. El conjunto croata, Mateo Kovacic, sostiene la pelota por derecha. Tenemos 40 minutos tiempo de juego, 0 Panamá, 0 Croacia. Así suenan los panas en Toronto.
2: Y recordemos que Panamá la tiene complicada después de este partido, porque tiene que jugar nada más y nada menos que contra Inglaterra. Por eso es ahora Panamá. Hay que ganar este encuentro.
5: Rosa, pero igual Croacia, ¿no? O sea, lo que mostró y gana también. Es un rival dificilísimo. Panamá tendrá que intentar
2: gana,
5: sumar hoy,
2: ¿no? El primer tiempo gana Inglaterra, gana, no pateó al arco ni una sola vez. En el segundo tiempo cambió la cuestión, pero no sabemos cuál es la verdadera gana con la que se va a encontrar Croacia. Sí, sí vimos a una Inglaterra poderosa hoy. Entonces, este es el partido que tiene que ganar Panamá.
0: Que toma la pelota la selección de Croacia con Luka Modric. Recorre, da el servicio inmediatamente para Kovacic. Juega hacia atrás el equipo de Croacia. Sí aparece Luka, retrasado en este momento hacia la derecha. El servicio en corto hacia la izquierda con Guardiol. Es tres cuartos de cancha del equipo croata. 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Le quemó la pelota a Kovacic y por eso recupera el equipo panameño con Fajardo, que es uno de sus delanteros. Entra Bárcenas por izquierda para el Pumita Rodríguez, que va con todo contra el lateral derecho del equipo croata, contra Chútalo. Mete el centro. No hay cabezazo panameño. Otra vez rechaza la selección de Croacia. ¿Será que hay versión 2.0 del ataque panameño? Hombre de azul que va al piso. Referencia que no hay falta. Y recuperó el equipo croata, coach.
4: No. Qué bien está jugando Panamá en los dos lados, en las dos bandas, al lado izquierdo y al lado derecho. Increíble.
5: Se queda sin ideas Croacia también, ¿no? Hemos visto esta pelota que filtra por lanzarla, ¿no? Cuando su compañero Pasalic va por la derecha, pero se queda sin creatividad, sin ideas, sin opciones para dar más la selección de
2: Croacia. Porque Luka Modric no tiene socios en el ataque. No tiene.
5: Kovacic debería ser, pero también anda como igual extraviado en la cancha.
3: O sea, a mí me sorprende la lentitud de este equipo croata.
2: Es exasperante.
3: O sea, no, sí. Van y van ahí nomás pasando la pelota, no tienen profundidad, no arriesgan la pelota, o sea, simplemente dan el pase y van para atrás generalmente.
0: Josko Guardiol pasa al medio campo, par de metros por izquierda para la selección de Croacia, regresa la pelota para Mateo Kovacic, que recupera de pierna derecha. No trotan, caminan los croatas.
3: Sí, es increíble.
0: ¿Qué partido están jugando? ¿Qué mundial están jugando? ¿En qué multiverso están?
5: Muy poco de lo que nos han mostrado normalmente en otras copas del mundo. Pero lo que dice Rosa pasa mucho por eso. Un Luka solo, sin socios. Una selección lenta físicamente y también mentalmente, ya yo como bien lo
3: dije. Sí.
0: Perisic aparece por derecha. Quiere meter el centro de pierna zurda. Tiene que ir en retroceso porque tenía encima Andrés Andrade. Recupera el de siempre. ¿Quién más? El 10, el capitán, el líder, el histórico Luka Modric. Deja la pelota en corto para Pasalic. Otra vez Luka. En tres cuartos de cancha hacia la derecha. Pone a jugar a Stanić. Pone el servicio inmediatamente para Pasalic. ¿Será que hay centro por parte de los croatas? Retienen la pelota por el carril derecho y no sucede absolutamente nada. Stanić va a poner la pelota al área. El cabezazo a un costado. Encuentra respuesta en Andrade también de cabeza, y así defiende, así sostiene Panamá, que recibe falta, y voy a decir que va ganando Panamá 0-0 en Toronto por lo que estamos viendo en la cancha.
5: Sí, es ganancia para los panameños este resultado. Tenían prácticamente

0: prácticamente un empate en el partido anterior, lo pierden en el último minuto, pero bueno, no basta, al Mundial hay que venir a dar un poco más, a intentar pasar esta fase de grupos y clasificarse. Y yo creo que en el fondo también Christiansen no se ha dado cuenta que le puede hacer más daño a la selección de Croacia, ¿no? Está siendo superior.
1: Sí, bueno. Y yo creo que hasta el momento los tres centrales bastante bien, ¿eh? O sea, han defendido tanto por abajo como sobre todo los cabezazos, tanto Córdoba, Ramos como Andrade.
2: Pero tampoco los exigieron demasiado.
1: No, hasta ahorita no. Uh-huh.
3: 30 segundos para llegar a 45 minutos en la primera parte, 0 Panamá, 0 Croacia. Ven el centro de la derecha, hacia la izquierda, encuentra el cabezazo defensivo, primero oportuno por parte de Amiri Murillo, revienta la pelota Cristian Martínez, pone defensa el conjunto canalero que va a cobrar Croacia, un saque de banda a medio campo por izquierda, así para el equipo europeo.
2: Mandamos saludos a la gente que nos escucha en el chat de FDP Radio en YouTube. El Puma Ponce nos manda saludos. Puro G dice: Panamá, vamos, el mejor de tu vida. Chávez 221 dice: esta clase de equipos solo hacen los partidos lentos y aburridos. Ahora entienden por qué no es bueno llevar tantos equipos, solo van a defenderse y tratar de sacar el empate. También Miguel Ángel Martínez dice: Panamá puso un catcher de portero y a un cuarto bat de goleador. Después seguimos con más mensajes.
3: 45 minutos tiempo de juego, son tres más en el alargue. 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
3: Y quien diga que Mosquera es catcher, ha tenido tarde tranquila de momento en Toronto. Además, Croacia no lo ha puesto a prueba. Tiene la pelota Perisic para el equipo croata, juega en corto, por supuesto, con Baturina, que mete remate a ras de piso a la derecha abajo del guardameta Mosquera, que perfecto defiende, repele la pelota, será tiro de esquina. 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
2: Primer tiro de media distancia que se animó Panamá, Baturina. Este es otro de los jugadores de los que se espera un poco más, ¿no? Pero bueno, ahí respondió bien el arquero de Panamá, Orlando Mosquera.
3: 45 minutos más 1 con 30 de alargue, informa Fútbol de Primera, la radio del Mundial. Vendrá a cobrar de pierna zurda Marco Pasalic. Comba que irá hacia afuera, la tele en el plano general de momento con el referee. Mosquera le dice: salí del área, dejaron jugar. Referee, se toman igual todos los de la camiseta. Esto va a ser lo de siempre toda la vida, esto no va a cambiar jamás. 2 minutos, lo va a taclear al croata.
2: Increíble, ¿eh?
3: Pasalic con el cobro y cabezazo defensivo panameño. Y Martínez otra vez revienta, se defiende con todo Panamá.
2: Martínez también está en todas partes, ¿no? Es el jugador panameño que más ha influido allí por derecha, baja a defender y desborda también en ataque.
3: Pumita Rodríguez quiere hacer el contraataque para la selección de Panamá. Van 2 panameños, 3 panameños contra 5. Tiene que sostener, retrocede y recompone, coach, en defensiva la selección de Croacia.
5: Sí, bien, el esfuerzo de contraatacar, pero inteligente de parar la bola y esperar para los otros jugadores panameños.
0: Sí, pero corres metros y metros y metros y luego te asfixian y luego venís para atrás, luego retrocedes, luego tu compañero la tira mal. Entonces un contraataque que prometía quedó absolutamente en nada.
3: Últimos 15 minutos, segundos de la primera etapa.
0: Me estás saltando.
3: Saltó Christiansen, ¿no? Dijo: ya, Ronald, ya se va a terminar, hermano.
2: Cero. Tengo por cero. Que arreglar esto.
3: 0 Panamá, 0 Croacia. El referee ve el crono en su muñeca izquierda. Silbato a la boca y termina la primera parte en Toronto. 0 Panamá, sí, 0 Croacia, sí, rompe quinielas, ojo la penca que tenemos en Fútbol de Primera.
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3: 0 Panamá, 0 Croacia. Estamos en el entretiempo. 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
5: Qué buena pregunta, ¿no? Es que yo creo que me sorprende mucho Croacia por la falta de jugar buen fútbol. Es que faltan ganas, me da la impresión que faltan ganas y eso me impresiona, que en el partido 200 de Modric yo esperaba mucho más. Y la falta de velocidad de juego, la falta de precisión en el último tercio. Al otro lado veo un Panamá que puede. Es que por Martínez al lado derecho y Murillo, por lado izquierdo, por Rodríguez y Fajardo como delantero central. Yo creo que este equipo ha mostrado que pueden mantener la bola, que pueden crear oportunidades al gol, pero también ellos faltan precisión en el último tercio.
2: A mí personalmente me genera dos sentimientos distintos este partido. Por el lado de Croacia me genera me decepciona este equipo de Croacia. Tiene jugadores para jugar mejor de lo que lo, no solamente Luka Modric, tiene muchos jugadores para hacer las cosas mejor y no lo está haciendo. Es un equipo anodino, lento, aburrido. Y por el lado de Panamá me genera frustración que juega bien, que llega, que tiene vocación de ataque, pero cuando llegan al último tercio, al último pase, se siguen equivocando y vuelve a pasar una y otra vez en todos los partidos. Y esto no ha mejorado, no cambia. Obviamente el técnico no sabrá cómo solucionar este problema, porque si no ya lo hubiese hecho. Pero bueno, Panamá está mejor, Panamá quiere, pero no puede.
1: Yo, como la pregunta está muy difícil, voy a hablar nomás de Croacia, porque me cuesta también trabajo lo otro, ¿no? Personalmente creo que los contenciones Kovacic y Modric, ya lo dije, voy a repetirlo, juegan muy plano, ¿no? Y Guardiol y Stanić no van al ataque para nada. Son dos laterales que se quedan ahí, una línea de cuatro con Croacia. Creo que eso debería ser un equipo más atrevido, un equipo que fuera más al ataque, aunque tome ciertas posibilidades de que le hagan un gol. No importa, ellos tienen que ir por el gol.
0: Bueno, a mí más parecido a lo que dice Rosa, ¿no? A mí Croacia me decepciona, me deja mucho que desear en relación a lo que ha hecho en otras Copas del Mundo. Y lo de Panamá me satisface. Es un equipo de la zona, me parece que está jugando un buen partido, aunque creo siguen sin darse cuenta que si aprietan un poco más podrían ir ganando el partido, ¿no? Pero bueno, al final los dos equipos están con una intención de no ganarse, se tienen miedo mutuo, se tienen respeto mutuo y bueno, seguramente tendrán que romper con las indicaciones de ambos técnicos la dinámica del primer tiempo para la segunda mitad, si pretenden llegar más largo en esta Copa del Mundo.
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2: En Toronto, 0 Panamá, 0 Croacia. Estamos en el entretiempo. 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
2: Seguimos en Fútbol de Primera, la radio del Mundial. 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Señor De La Torre, usted adelantó un cambio que va a ejercer la selección de Croacia.
10: Sí, puede ser. Bueno, es que el centro delantero Musa, habíamos platicado todos, ¿no? Que no tocaba la pelota para nada. Y ahí tenían el cambio exacto, el cual lo están haciendo en este momento. Que bueno, vamos a ver si con eso puede mejorar, ¿no? Urge que mejore Croacia, urge.
11: El número 11 va a ingresar, Budimir Ante, va a ingresar al terreno de las acciones.
12: Por el 26, efectivamente.
11: Efectivamente.
12: Petar Musa.
2: Señor De La Torre, viene del futuro.
12: Sí, tal cual. La tenía clarísima ya yo.
11: Ayer era Steve que estaba cantando los goles de Haaland.
12: Y también se fue Josco Bardiol también, ¿eh?
2: Para darle paso a André
12: Kramaric. Este cambio me sorprende. ¿Será porque lo pasaron por arriba varias veces, Cristian Martínez?
10: Yo creo que sí se vio medio inseguro, ¿no? Un jugador de esa categoría.
12: Me sorprende, sí.